0: se mete el chinito dentro del área, está el remate, coqueteó con la línea, increíble, increíble, tuvo la victoria, había quedado pasado Lastra, la pelota pegó en un palo, fue todo por la línea, pegó en el otro y se terminó saliendo, se salvó Estudiantes.
1: Ahora, ¿quién no daba dos mangos por este partido? Termina siendo un partidazo de ida y vuelta, cualquiera de los dos lo puede ganar. Recién el palo lo termina salvando a Estudiantes de Río Cuarto en una acción en la que Gonzalo Celarrayán se toma revancha, un desvío lo ayuda y estuvo a nada. La pelota no quiso, decididamente, no quiso entrar, pegó en el palo y se fue.
0: Se salvó el León. Vendemos, Tano.
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0: Seba, dame la continuidad de este domingo en los shows de los grandes. ¿Qué se nos viene por delante?
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0: Ahí está, la pelota se fue por el fondo. Habrá tiro de esquina desde la derecha para el equipo de Estudiantes.
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0: Bueno, dame otro, Tano, hay tiempo todavía.
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0: Alanis con el centro al punto del penal. El cabezazo, la termina sacando Garnerone. Quería conectar y ahora se manda, se arma la contra para Belgrano. Volaba un jugador de Estudiantes por allá. El árbitro dice que siga. Giraba Pacerini. Se termina convirtiendo en infracción. En ese afán para que no se le escape el número 9, el tiro libre será para Belgrano.
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0: Venda, Tano, venda, que Merlo juega para nosotros.
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0: Tiro libre, sigue hablando Merlo, dale, Tano.
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0: Ahora sí, la pelota se ejecuta cerca del vértice izquierdo. Saltaba por allá Lisandro López, va saliendo Alanis. Pelota dominada, se viene el equipo de Estudiantes de Río Cuarto. Pelotazo filtrado de vuelta dentro del área. Sale muy bien Cardoso. Cuando se metía Garnerone, que está intratable. Una buena, una mala y un signo de pregunta. Veremos cómo termina el partido. ¿Cuánto más vamos a jugar, Maxi?
4: 5 más hasta los 50.
0: Entró bien Garnerone, ¿eh?
1: Sí, con muy buenas actuaciones. Un Estudiante de Río Cuarto que en este último tramo sufre, pero también le hace generar de alguna forma dudas a Belgrano.
0: Ya se viene.
4: Ahí.
0: Sí.
4: Dos amonestados por el lado de la visita. Cuando quieran presentamos.
0: Las presentamos.
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4: Dos amonestados. El primero con la 28, Facundo Cobos, recién ingresado. Y el otro es el 6, Juan Antonini.
0: Ahí están los amonestados. La pelota le queda a Lanís en el borde del área. ¡Grande remate! ¡Mirá vos! Le pegó con calidad, buscó colocarla ahí, ¿eh? Pasó cerca del ángulo derecho de Cardoso.
1: Terminó siendo un viento la pelota, pero iba rumbo al ángulo. Le faltó un poco más de vehemencia, de peligro para intimidar a Cardoso.
0: Ya se viene Vélez Tigre, un Vélez que no le garpan, lo contaba Seba. Lo va a relatar Oscar Cervera con los comentarios de David Bustin. La continuidad en el show de los grandes. Acá 1-1, 47 de 50. El Colo Cabrera desde el piso para tratar de despejarla. Le queda Morales. El pase no fue bueno, la recupera ya Valenti. La va teniendo Garnerone. De espalda intentaba tener la número 11. Se le diluye la posibilidad. Ya se hace el saque de manos. La va teniendo González Metilli. La quiere meter hacia adentro. Está el remate del chino Celarrayán. Mirá el tiro libre que va a tener. No, que se levante, dice. Que se levante, ¿no fue tiro libre eso? ¿No
1: para mí
0: falta?
1: Era una linda chance de tiro libre y aparte una infracción, no le dejó pasar y yo creo que era con infracción.
0: Se viene Hernández abriendo la pelota para la derecha para Morales, la tiene el número 14 buscando que llegue la pelota dentro del área. Primero el chino Celarrayán, de hermano a hermano la pelota. Pacerini pivoteaba de vuelta para Gonzalo Celarrayán. La pelota deriva hacia la mitad de la cancha. Salta por allá a cabecear, salta Lanís, la cubre con la espalda. Lo va agarrando Hernández. No lo deja salir a Lanís, lo agarra de la camiseta. El tiro libre para el León.
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0: Y vuela una tarjeta amarilla que presentamos.
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4: El tercero en Belgrano, Ramiro Hernández, uno de los ingresados.
0: Me gustó, salió con un tono tanguero, ¿puede ser, Maxi?
4: Puede ser.
0: Ahí está.
4: Natural.
0: Me gustó, ¿eh? La pelota desde el fondo, poniéndose adelante. Saca de cabeza Morales. La pelota por la mitad de la cancha con Cabrera, con Alanis. El mejor jugador de la cancha, Alanis. Coincidimos, Nico, y... ¿quién quieres elegir? No te quiero condicionar.
1: No, me gustó, ¿eh? Me gustó lo de Alanis. Lo de Lucas Celarrayán también. Más allá de que después el gol lo termina haciendo Lautaro Gutiérrez. Sí, yo creo que Alanis. Sí, me sumo.
0: Porque tiene menos compañeros para jugar. El chino tiene tantas cosas por
1: claro.
0: Delante, ¿no?
1: Creo que tiene, coincido, tiene más mérito el partido de Alanis.
0: Cabrera se metía, pero con infracción. Mirá el tiro libre que va a tener Belgrano, ¿eh? 49 minutos, la gente explota, ¿eh? Explota la gente en el Gigante de Alberti. Intentando que la gente se encienda, que sus jugadores se enciendan. En esta última pelota que tendrá por arriba. Le va a pegar el chino Lucas Celarrayán, el capitán. En el borde del área grande se están armando las parejas. Está Pacerini, está Lisandro López, está Morales. Al atento está Maffini, de gran partido también Valenti. Vendrá la orden del árbitro, el centro, el segundo palo. Termina sacando la puerta del área. Sale hacia adelante la pelota para González Metilli. Si no la mete, se termina. Por eso es que se da vuelta y la mete adentro del área. De pecho le queda a Pacerini el remate. ¡Gol! ¡Gol!
5: Que lo da vuelta con su goleador, pelota viva dentro del área. ¿Cómo lo vas a descuidar al 9? ¿Cómo lo vas a descuidar a Lucas Pacerini dentro del área? La bajó con el pecho, su compañero se la dejó servida. La bajaba el chino y de volea Pacerini, Lucas Pacerini, con los 50 del segundo tiempo en el reloj. Lo gana Belgrano, lo gana el Pirata 2-1 a Estudiantes de Río Cuarto.
1: ¿Quién más lo iba a ganar en Belgrano si no era él? Pase, maestro, lo estábamos esperando. El mismo que había anotado el empate con Sarmiento de penal es el que hoy le vuelve a regalar 3 puntos a Belgrano. Decíamos que antes Belgrano le dice en el Pirata y mirá el tesoro que encuentra en el final del partido. Una pelota que ya estaba perdida. La recuperó Metilli con un centro furibundo al área tratando de buscar una camiseta celeste. La termina de bajar un hombre del equipo local y Pacerini es quien de volea conecta el primer palo. Lastra salió espectacular en la foto y en el gol que terminará en la tapa de diario aparecerá el festejo de Pacerini para este agónico 2-1. Los goles al final, Adri, estaban reservados para el complemento.
0: Bueno, y Andrés Merlo, porque no quería que se vaya como protagonista, ¿no? Pacerini hizo un show, Seba, ¿no? Para mirar el VAR, a ver qué pasaba, si había una mano, que las cámaras vayan con él. Y lo cierto es que estaba todo validado.
3: Es como las pelis, le gusta meter suspenso.
0: Ahí está. Bueno, Maxi, ¿cómo se gritó abajo? Lo vi al ruso que festejó este gol.
4: Increíble el festejo del banco de suplentes de Belgrano de forma desesperada. Está el tercer gol de Pacerini en el clausura 23 con la camiseta de Belgrano en 86 partidos.
0: Y NASA del otro lado se quieren ir a la casa ya, ¿no? Lo condiciona totalmente este resultado. Me parece que lo manda al descenso, Estudiante. Que va igual. Va con una más. A ver la pelota dentro del área. El cabezazo de Nardone.
5: Cardoso. Del ángulo, Cardoso la sacó el arquero. La volada del arquero era gol, ¿eh? Ferreira había conectado ese cabezazo del ángulo, la sacó.
1: Ahora, son 3 puntos. 1,5 de Pacerini y la otra mitad de la tapada de Cardoso.
0: Y el pelotazo nuevamente dentro del área. Bueno, se salvó Belgrano caro. Festejalo porque fue gol tuyo también, Thiago Cardoso. El cabezazo que daba el número 9 del ángulo la terminó desconectando. Bueno, ahora sí, NASA, después de esta, me imagino, si el gol cayó como un balde de agua fría, este gol terminó de sopapear, ¿no?, a todo el banco de Estudiantes.
4: En el gol de Belgrano de Pacerini, se quedó mirando a la nada, Xavi Forestelo, y en este último cabezazo miraba al cielo y hacía el gesto de una, por favor, dame una. No se le da a Estudiantes de Río Cuarto.
0: Cuando el árbitro da el partido, Andrés Merlos, mira el círculo central. Ganó Belgrano después de 5 partidos. Se lo dio vuelta a Estudiantes de Río Cuarto. Ganó el campeón. Ganó Belgrano 2-1.
2: Terminó el partido, lo comentó Nico Santirce y lo relató Adrián Pereira.
0: Bueno, Maxi, los abrazos. Abrazos infinito abajo.
4: Increíble, sí, todos abrazos por todos lados. En el gol, Pacerini también le dio un muy sentido abrazo a Ubita Fernández, que estaba en el banco de suplentes. Se festejan todos con todos, ¿eh? También, no solo a Pacerini, el autor de gol, sino también a Diego Cardoso con esa tapada sensacional que tuvo en el final. Belgrano, que como bien mencionabas, corta una racha de 5 encuentros sin ganarlo, vuelve a conseguir tras justamente la última vez que lo he hecho frente a Independiente Rivadavia, la fecha número 5, y con este triunfo se instala dentro de los primeros 4 de los playoffs para poder definir de local y volver a jugar en el Julio César Villagra. El próximo encuentro de Belgrano va a ser ni más ni menos que el clásico frente a Talleres de Córdoba el domingo 4 de octubre 17 horas.
0: Bueno, me voy para el otro lado, me imagino el desazón, ¿no, Nasa?
4: Lamento en el banco de suplentes, los que no lograron ingresar ya se retiraron del campo, mismo lo están haciendo los jugadores. Bronca por el lado de Xavi Forestelo y compañía, cuerpo técnico, que no levanta cabeza cuando el próximo partido del León del Imperio va a ser el domingo 4 de octubre, 21:30 horas, contra Racing en Córdoba. Y después jugará frente a River en el Monumental. Se inicia complicada. Y creo que es el momento para levantar la cabeza.
0: Bueno, un abrazo, Nasa. Gran trabajo.
4: Adri, abrazo grande para todos.
0: Maxi, abrazo para vos también. Nos despedimos.
4: Abrazo.
0: Seba, gracias por estar del otro lado. Bueno, Nico.
2: Un placer.
0: Unas líneas chiquititas de lo que dejó este partido, esta victoria de Belgrano.
1: Bueno, un triunfo agónico con el gol de Pacerini y también un partido en el que tranquilamente podemos tener dos rubros en discusión. El errado del año, que cuánto pesa el errado de Garnerone en aquella acción abajo del arco, y la tajada también del torneo, teniéndolo en este caso a Cardoso como protagonista. Ganó Belgrano en un flojo partido y en un muy buen partido de Estudiantes de Río Cuarto, que sin embargo no le dio para aguantarlo hasta el final, y el campeón terminó con los 3 puntos.
0: Chau, Nico.
1: Abrazo.
0: Nos vemos. Quédate en la continuidad, que ya se viene pegadito nomás, ¿eh? Vélez Tigre con Oscar Cervera y David Bustin. Chau, Tano.
2: Abrazo grande.
0: Quédate en la continuidad del show de los grandes. Ya se viene Vélez y Tigre.
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4: Muy buenas noches para todos, bienvenidos una vez más. Seguimos en la continuidad de este Show de los Grandes en la 990 en Radio Espléndida, la más futbolera. Ahora desde el estadio José Amalfitani, con una lluvia que ha sido constante a lo largo de toda la jornada. Pero para finalizar este domingo futbolero, este gran duelo, Vélez frente a Tigre. Y estaremos, obviamente, con quien te lo va a comentar, quien te va a explicar este juego. El señor David Burstyn, el Tordo. ¿Cómo andas, Tordo, querido?
5: Oscar, querido, qué placer enorme saludarte. Bueno, estamos acá para vivir un partido muy, pero muy importante para este campeonato, porque juega Vélez, porque juega uno de los equipos que tiene la posibilidad de ser puntero en esta tabla anual. Y juega también Tigre, que es uno de los equipos que también tiene la chance de prenderse en este torneo, en este internacional, en esta zona de clásicos. Si hoy Tigre gana, lo mete nada más y nada menos que a River en la décima posición del campeonato, y se mete Tigre entre los clasificados. Así que es un partido muy, pero muy importante. Es un partido que seguramente va a traer cola. Y además también, como marcábamos anteriormente, son dos equipos de los fuertes que tiene el fútbol argentino. Este Vélez, que tiene muchos problemas institucionales, ahora en un ratito va a estar contando Juan Añel una medida que tomó la dirigencia de Vélez, perdón, los jugadores de Vélez contra la dirigencia, que es una medida áspera, que es una medida que yo creo que a los hinchas les va a joder bastante. Y cómo está también la situación de Tigre, que tampoco es la mejor en cuanto a lo futbolístico y en cuanto también a la relación cuerpo técnico, dirigencia y algunos jugadores. Así que creo que es un partido muy, pero muy importante, insisto, entre dos equipos que están pasando un buen momento en el fútbol argentino, pero como pasa, yo no sé si pasa en alguna parte del mundo esto, todos los equipos, todos, absolutamente todos, viven permanentemente en estado de crisis, incluso a los que le va bien. Por eso también es una jornada y un partido especial este.
4: Muy bien, hablando de Vélez, ya lo presentamos a nuestro compañero, el que nos va a informar acerca del Fortín, el señor Juan Añel. Juancito, querido, ¿cómo está? Buenas noches.
6: Querido, el placer de saludarte tanto a vos, a David, a Diego y a toda la audiencia de FMDM 990, que como siempre está prendida en nuestras transmisiones. Vélez que llega a empatar en Rosario ante Newell's, que está cuarto en su zona, que potencialmente sería segundo si hoy consigue los tres puntos, y que por ahora Boca lo desplazó una posición en la tabla anual para ingresar a Copa Libertadores, pero bueno, en caso de hoy cumplir con los deberes aquí en el José Amalfitani, podría volver a retomar esa posición en la tabla anual y por adentro estar en certámenes internacionales en la máxima gloria el próximo año. Invicto en el torneo clausura, porque la última derrota fue en los playoffs de la apertura, así que quiere seguir por esta senda el conjunto de los Guillermo Barros Schelotto. Recién hablaba el Tordo de esta medida. Bueno, los jugadores han llegado a eso de las 7:30 de la tarde al estadio en los autos propios y vestidos de civil. 19 autos, uno atrás del otro. ¿Por qué? Bueno, meses de deuda por parte de los jugadores. se habla de que no les han pagado los premios por varios meses, así que a modo de protesta los jugadores vinieron en autos propios y vestidos de civil. Por parte del club reconocen esa deuda, pero dicen que es en un tiempo corto, es decir, que no llevan muchos meses. Bueno, ahí está la diferencia entre lo que opina el plantel y lo que opina la comisión directiva de Vélez.
5: O sea, perdóname, Juan, ¿es por premios la deuda?
6: Sí, o se habla de multa económica por premios.
5: La verdad, yo voy a ser claro en algo, y por ahí va a caer mal lo que voy a decir. Porque hasta incluso puedo ir en contra de lo que son mis principios en la vida. Pero también entiendo lo que es el fútbol. Tengo 48 años, hace 30 y largos que estoy metido en el fútbol, desde distintos ángulos. En el fútbol cobras mucha guita, pero también sabes que hay veces que te cobras atrasado, pero que siempre cobras. Normalmente los jugadores cuando frenan es porque tienen una deuda con los sueldos. La plata de los jugadores se divide entre el sueldo, las primas y los premios. Las primas, algunos clubes la pagan, otros no. Normalmente son cada 4 meses, cada 6 meses, que es un flujo importante de dinero. Los sueldos es un porcentaje, normalmente entre un 30 y un 40% de su ingreso anual. Y después los premios es un extra. Por lo último que se para es por un premio. Puede frenar por una prima, pero de un año. Por un sueldo. O sea, que te deban 2-3 meses de sueldo. Ahora, si es por los premios, es la primera vez que veo un plantel parar por los premios.
6: En el lado de los jugadores dicen que es mutuo, es decir, deuda de premios y deuda de prima de meses. Dice que son ambas cosas y como la comisión directiva no se pone al día con ninguna de las dos, bueno, por eso mismo han decidido hoy llegar de esta manera.
4: Bueno, ya están los equipos en cancha. Ya se están saludando, presentamos a los 11 de Vélez, así forma el Fortín.
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6: En el arco con la 1, Tomás Marchiori, en la defensa con la 4, Joaquín García, 32, Santiago Silvero, 16 para Lisandro Magallán y 3 para Elías Gómez. En la mitad de la cancha con la 8, Lucas Robertone, y con la 29, Rodrigo Aliendro. Más adelantado por la derecha con la 11, Matías Pellegrini, 22 para Manuel Lanzini y 37 para Juan Cruz Policella. Y arriba con la 77, Ronaldo Martínez, el 11 de Vélez, el 11 de Guillermo Barros Esqueloto.
4: Nos cruzamos de vestuario, lo tenemos a Diego Sánchez para hablarnos de Tigre. Hola, Diego.
7: Buenas para todos. Ahí se me escucha.
4: Ahí perfecto, Diego.
7: Buenas noches para todos. Un Tigre que, como bien dice el Tordo, también está lejos de la zona de Copa, por lo menos por tabla anual. Los primeros 8 de su zona. Y un equipo que perdió a su máquina figura, a su goleador, que es David Romero, en este mercado de pases. Y que hoy recupera al Piti Martínez, que se había lesionado contra River. Va a ser titular el enganche. Y un Mauro Méndez que quedó afuera del banco de suplentes por un traumatismo en su rodilla izquierda. Ya tenemos el equipo con 3 cambios con respecto a lo que fue la derrota en la fecha anterior frente a Rosario Central. Cuando quieran lo presentamos.
4: Vamos.
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7: En el arco con la 12, Felipe Zenobio. 4 para Valentín Moreno, 20 para Alan Barrio Nuevo, 32 para Juan Manuel Villalba, 3 para Nahuel Venegas. En el medio con la número 5, Bruno Leyes. Con la 10, Javier Saralegui. Un poco más adelantado con la 11, Thiago Cerrago. 28 para Gonzalo El Piti Martínez. 22 para Santiago López. Y arriba el delantero con la 29, Ignacio Russo. Los 11 de Dabove.
4: Nos informa desde los estudios centrales de la 990 el Flaco. Sebastián Traverso, Flaco. Dame los finales de este domingo del fútbol de Primera División.
8: ¿Cómo te va, Oscar, querido? Buenas noches. Saludos también para David, para Juan y para Diego. En los partidos de hoy, hace un ratito, en Córdoba ganó Belgrano en el barrio Alberdi. Fue triunfo 2-1 contra Estudiantes de Río Cuarto. Ganaron los rosarinos hoy. Newell's, por su parte, en Vicente López se impuso 1-0 contra Platense. En Arroyito Central le ganó 1-0 a Argentinos Juniors. Y en el Clásico, en el nuevo gasómetro, en el inicio de este domingo, ganó Boca fue triunfo del Xeneize 2-0 contra San Lorenzo en el torneo clausura.
4: En la locución comercial tenemos a nuestro tenor Stefano Panacciulli, en la producción Fran González con Tommy Coraza, en la operación técnica Guido Almirón y Walter Sotilo. Está todo listo y dado para que ya el Falcón Pérez pite el inicio del juego. Estamos en Liniers, en el José Amalfitani, y la lluvia nos da un poco de tregua. Un poquito que sea, un poquito. Que paró, frenó un poco. Luego de lo que ha sido una jornada intensa desde lo climático. Va a mover Tigre, va a mover el equipo de Diego Dabove en el comienzo del partido. Frente a la pelota, Javes Zaralegui. Este pibe surgido en Boca, que tengo entendido, Diego, que tiene que regresar al conjunto Xeneize. Ahora sí, pitazo, comienza la primera etapa.
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4: La salida de Vélez desde el fondo. El balón que pasa, en este caso, por Thiago Silvero. La apertura para Joaquín García. ¡Pumba! Para arriba. La termina revoleando a la mitad de cancha. La salida desde el fondo por parte de Tigre, León Barrio Nuevo. A ver en esta. La apertura para el capitán de Vélez. Avanza Lía Gómez. La apertura para que la tenga Polichela. A ver el pibe, toca por el medio. El balón se va hacia atrás. La salida desde el fondo de Tigre. El rebote en el camino y el saque de manos. En el comienzo del partido corresponde al matador en 40 segundos de juego.
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4: Valentín Moreno para poner la pelota en juego. A ver a quién se la entregan. Más adelante la va a buscar Nacho Russo. También, por supuesto, aparece el zurdo, el mendocino, el Piti Martínez. El balón largo va para Nacho Russo, gana de arriba. El balón suelto, la tiene Polichela, pumba para arriba. Saca el pibe, categoría 2009. La mete nuevamente en campo Belezano. A ver en esta, la termina robando desde atrás. La peleaba el Rorro Aliendro. La apertura por el lado zurdo para que la contenga. Finalmente Nahuel Vanegas, tocándose el fondo. Magallán, el balón por bajo. A ver en esta, la tiene el arquero de Tigre. Hablamos de Felipe Zenobio. De Zenobio por banda para Alan Barrio Nuevo. Avanza como número 4. El pelotazo largo a la posición para que la baje finalmente Nacho Russo. La quiere el Piti, domina Martínez, falta. Infracción, tiro libre. El primero del partido corresponde a la visita.
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5: Bueno, esquemas mellizos, los dos equipos 4-2-3-1 con intérpretes de distintas características. Después lo iremos desarrollando a lo largo del partido.
4: El centro del Piti buscando al segundo palo. No fue bueno el envío, se fue demasiado largo. Sale desde el fondo Vélez en 2-14.
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4: Zaralegui, el balón que pasa por el zurdo. Martínez trababa y perdía, pero el rebote lo favorece a su compañero. Zaralegui, entregando para Valentín Moreno. Nacho Russo la peinaba, sale del fondo Silvero. La pelota alta buscando el círculo central. La baja el paraguayo Ronaldo. Martínez la terminaba perdiendo, sale del fondo, recupera el pibe, Polichela, tocando para el Manu Lanzini, de Lanzini cortita, a ver en esta, toca y toca Vélez, toca y toca en el equipo de los mellizos Barros Esqueloto, la salida desde el fondo, la contiene Thiago Silvero, la apertura para Joaquín García, el Rorro, domina Liendro, por el medio se la pide Lucas Robertone, la domina el zurdo, cabeza levantada, el toque hacia el otro costado, y va avanzando el equipo velezano. A ver en esta, el que ataca a Lanzini por el medio, descarga para que la tenga Ronaldo Martínez, la apertura bien para Gómez, apunta Gómez, el centro al segundo palo, aparece García, la mete de nuevo, termina despejando, lo termina sacando Bruno Leyes. Se vendrá la contra, la encabeza el Piti, va Gonzalo Martínez en posición de 11, cabeza levantada por el medio, pega a Nacho Russo, el centro va para Russo, le va a quedar al delantero de Tigre, el centro, el rebote, pumba para arriba, la terminan despejando contra el lateral, saque de manos. Es para el matador tras el rechazo de Magallán.
5: Pero fue un buen resumen de lo que son los dos equipos. La de Vélez fue con los dos laterales metiéndose dentro del área. Centro de Elías Gómez, apareció por parte de García por el otro lado para definir con Martínez y con Lanzini llegando por adentro. Y la de Tigre totalmente distinta. La de Tigre es jugarle la pelota al 9, que es Russo, y llegar con mucha gente de atrás.
4: Centro de Moreno, gana de arriba, sacaba Thiago Silvero. ¡Falta! Nada, dice el árbitro sobre Nahuel Vanegas. Se quiere armar la contra. La tiene Matías Pellegrini. A ver qué hace el ex estudiante de La Plata. Pelotazo largo para Lanzini. Va a cerrar desde el fondo. Cierra muy bien Alan Barrio Nuevo para el despeje de Zenobio. El balón vuela por el cielo de Liniers. La devolución rápida de Roberto en la baja. El paraguayo Ronaldo. Falta sobre Pellegrini. Infracción. Tiro libre. Es para Vélez, que va a ir en busca del primero en 4.33.
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4: ¿Cómo se lo llevó por delante Santi López? El ex Independiente, poco burda la falta, producto que no es su trabajo habitual, ¿no?
5: No, pero al ser un partido donde hay mucho duelo individual, tienen que bajar. Los dos extremos, tanto Sarrago como Santi López, tienen que volver a función defensiva y participar de esa etapa del juego. Así que bueno, veremos a ver cómo se las arreglan los dos. Encima con dos laterales que, como marcábamos antes, suben permanentemente, como son Elías Gómez y García.
4: 5-20, 5-21, 5-22 frente a la pelota Lucas Robertone. El centro cruzado, se quería desmarcar Silvero, no lo logró. Sale desde el fondo Tigre.
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5: Silvero, que fue uno de los que quedó fuera de la lista. Uy, a ver esto.
4: El pase largo para Nacho Russo. Atento a Marchori. Domina el arquero de Vélez.
5: Te decía, Silvero, que fue uno de los que quedó fuera de la lista de los que se hablaba durante la semana que podían quedar. Bueno, tanto él como Álvarez, el jugador de Argentinos, eran dos centrales que se hablaba que podían llegar a la selección. Bueno, finalmente ambos quedaron afuera y el único que ingresó fue Thiago Palacios, el jugador estudiante.
4: La salida desde el fondo para los locales. La tiene Lisandro Magallán. La apertura para que la tenga López, Gómez. Delia Gómez nuevamente para Magallán. De Magallán contra el costado derecho. Allá avanza Joaquín García. La tira larga. Quiere atacar Vélez. El balón pasa por Robertone. De Robertone nuevamente para el Rorro Aliendro. Aliendro. Mancini. Se juntan los ex Rivers. La apertura para Gómez. De Gómez nuevamente para Polichela. La tiene el pibe, el taquito. Saca desde el fondo Valentín Moreno. Balón dividido en mitad de cancha. Russo en soledad. La peina, pero sale Vélez nuevamente con pelota al pie en campo propio.
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4: Sale Zenobio y contiene tras el cabezazo de Ronaldo Martínez. Hablando de Ronaldo Martínez, hoy jugó el Calamar, su ex equipo.
8: Exactamente, Oscar, y fue derrota de Platense en el estadio Ciudad de Vicente López, 1-0 contra Newell's. El gol lo hizo Solari.
4: Ahora, si no me equivoco, si no vi mal las dos tablas, el grupo A y el grupo B, por ahora habría clásico rosarino. Ay, en los playoffs.
5: Falta medio torneo.
4: No falta medio torneo.
5: ¿Cómo que no?
4: ¿Cuántos partidos faltan, flaco?
8: Faltan seis fechas.
4: No es medio torneo.
5: Bueno, es un montón.
8: Y estás en lo cierto, ¿eh? Por ahora en las posiciones habría clásico rosarino.
4: La tiene y la maneja Lisandro Magallán.
5: Por ahora River se quedaría fuera de todo.
4: Exacto. ¿A cuánto está River de la clasificación?
8: River está a noveno, como bien dijeron, afuera de todo. Tiene 13 puntos, solamente por diferencia de gol con Atlético Tucumán se está quedando afuera.
5: Y Atlético Tucumán tiene que jugar mañana.
8: Exacto, claro, contra el Dosivi a las 14:30.
5: Bueno, si gana el Dosivi mañana, no solamente por ahí lo mete a River en la...

0: le va larga. No la pudo controlar. La va cruzando y es córner. Es córner porque Nahuel Baniga la termina tirando contra la línea de fondo. Tiro de esquina. Es para Vélez. Cuando estamos llegando a los 9 minutos. Vistis, primer tiempo. Va el equipo de Guillermo Barros Esquelote en busca de la apertura del marcador. Va Vélez para alegría de toda su gente que está en este José Amalfitani. Toma carrera para darle con pierna derecha. Manuel Ancini en el área. Aparecen, por supuesto, los zagueros. Va Silvero, va Magallán, el centro al punto penal. Le pegó el rabón, lo traban justito a Polichela. La saca del fondo Vanega. El remate de Robertone. Afuera. Sale desde el fondo Tigre.
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0: Añel, todos los que vinieron en sus autos particulares, todos llegaron a tiempo, ¿no?
2: Sí, todos en tiempo y forma. 7:30 de la tarde, ya estaban los jugadores. Mismo horario que lo hubieran hecho micro, solo que, bueno, han tomado esa medida de hacerlo en autos particulares. Recién el Tordo hablaba de los citados. Bueno, en Vélez pensaban que Simón Escobar iba a estar convocado porque no lo estaba para los Juegos Suramericanos. Bueno, finalmente no ha sido seleccionado por el cuerpo técnico del seleccionado argentino, por eso va a jugar con el Fortín.
0: Muy bien. La tiene Silvero, de Silvero para Lisandro Magallán, de Magallán para Gómez. Domina Gómez, cabeza levantada. El pelotazo hacia mitad de cancha. La quiere contener Pellegrini. Pivotea Pellegrini. Lutra Gómez. Y el último en tocarla fue Javi Saralegui. Saque de manos. Es para Vélez. El saque largo para Pellegrini. La termina sacando del fondo Barrio Nuevo. Otro lateral más. Avanza como en el rugby por el costado Vélez. Con las manos el pase largo. Devuelve Barrio Nuevo. La quiere bajar el Piti. No podía Martínez. El balón suelto. Recupera Robertone para Vélez en campo rival. La apertura para que se venga Joaquín García. Levanta la cabeza. Va García contra la banda. Cerquita lo tiene el Rorro. Domina Rodrigo Aliendro. Por el medio buscando a Lanzini. El Lanzini y el Manu. La tira larga para García. El centro rasante. Termina despejando finalmente del fondo Juan Villalba.
3: Es más Vélez. Es más armónico el ataque de Vélez, que se multiplica con mucha gente en función ofensiva. Genera el 2-1 en todos los aspectos. Lo de Tigre, lo decíamos anteriormente, es mucho más directo. Tratar de avanzar ubicando a Russo y a partir de ahí empezar a jugar con Sarrago, que juega abierto sobre el lugar de la zona derecha, y con López, que llega por la zona izquierda, y lo que pueda llegar a acompañar Piti Martínez. Cuando defiende Tigre es 4-4-2.
0: La tiene Pellegrini, la saca para Aliendro al arco. Zenobio. Zenobio contra el piso. Acomoda el balón. Contiene sin ningún tipo de inconvenientes el arquero de Tigre cuando estamos en 11:40.
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0: El pelotazo largo, la quería bajar Russo. Está en soledad Russo. Cada vez que la quiere bajar, mira a los costados y no encuentra absolutamente a nadie. Ahí va el Piti. Le pegó desde lejos, al rebote en el camino, Marchori. Sin problemas. El arquero de Vélez que sale rápido, entregando contra la banda. Allí avanza García. La tiene Joaquín García. Lucas Robertone. Cabeza levantada, el cambio de frente buscando la posición de Polichela. Saca desde el fondo Moreno. Y a comenzar de nuevo Tigre. Con Barrio Nuevo. El rechazo no es bueno. Recupera Lanzini. La guarda el Manu. La entretiene. La apertura para la banda izquierda para Pellegrini. Centro cruzado. Termina rechazando justito Vanegas. La va buscando Polichela. La pelota que pica y sigue en el área de Tigre. El rechazo queda cortito. La recupera Robertone. Pero el último toque fue de Pellegrini. Y la pelota se termina yendo por el costado. Salida de manos, es para Tigre en zona defensiva por el costado derecho.
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0: Diego, a todo esto, ¿cómo vive el técnico de Tigre este inicio del partido?
4: Por ahora muy tranquilo, manos en los bolsillos, refresco un poco acá la noche en el Amalfitani. Con respecto a los Juegos Sudamericanos, Tigre tiene 3 jugadores convocados que son Ian Zubiabre, Marco Rivas y Máximo Leguizamón, por lo que no estuvieron disponibles para esta convocatoria.
0: Muy bien, la Argentina que mañana se juega la clasificación a las semifinales de los Juegos Sudamericanos.
3: A Venezuela.
0: Empatando ya pasa.
3: Ah, es verdad, empatando pasan los dos.
0: Porque, no, Paraguay está clasificado. Pasan los 2 primeros de cada grupo.
3: Ah, está bien. Tenés razón.
0: La tiene Aliendro.
3: Por vida de Paraguay.
0: Por diferencia.

0: diferencia de gol. Argentina, si empata con Venezuela, pasa.
1: Exactamente.
0: La tiene Pellegrini, buenísima para Ronaldo. Está el primero, remató gol. ¡Gol! ¡Gol! ¡De Vélez! Lo hizo el paraguas. En un día de lluvia aparece el paraguas. Ronaldo Martínez. Pase fantástico, quirúrgico de Matías Pellegrini. Para una gran definición de Ronaldo Martínez. A los 14 minutos de este primer tiempo, gana Vélez. Vélez 1, Tigre 0.
1: Un golazo de Vélez, pero un golazo. Una gran jugada individual de Pellegrini, que agarró la pelota como extremo derecho, se metió para adentro con una diagonal perfecta para ganar ángulo, para encontrar zona de pase que la encontró perfecta para Ronaldo Martínez, que con un control brillante quedó mano a mano con el arquero. El control fue todo en el gol, después tuvo todo el arco de frente. Lo único que tenía que hacer era pifiarle al arquero y acertarle al arco. Lo hizo perfecto el ex delantero de Platense y Ronaldo Martínez, que tiene asistencia perfecta en gol desde que llegó a Vélez, convirtió otro más y le da la ventaja a Vélez en este partido y la punta en la anual.
0: Contame, Juancito querido, ¿cómo se festejó en el banco local esta apertura del marcador?
2: Grito efusivo por parte de los mellizos, pero los aplausos de Guillermo fueron para Matías Pellegrini. Lo felicitó por las jugadas que había armado, como decía el Tordo, sí, a ver, perfecto, porque desde que llegó ha convertido en la mayoría de partidos. Tercer gol para el paraguayo en los primeros partidos con Vélez.
0: Muy bien, Flaco, ¿cómo queda la tabla de posiciones, tanto en la zona como en la anual para Vélez?
3: En la zona A, Vélez está segundo con 20 unidades con este triunfo parcial. Si hablamos de la tabla anual, el Fortín queda segundo con 48 puntos, igualando a Independiente Rivadavia, pero por diferencia de gol, la Lepra Mendocina queda primero.
0: Mirá vos, ¿es mucha la diferencia de gol en el anual con la Lepra Mendocina?
3: A ver, ya te digo.
0: Acomoda el balón, Zenobio.
1: Saben que hay un gris ahí, ¿no?
0: ¿Qué? Decime que el reglamento no dice cómo se define.
1: Exactamente.
0: Ay, Dios.
1: Porque hasta hace poco, lo que era por diferencia de goles era la clasificación a las copas. Pero desde el año pasado tiene valor de título anual. Esto, entonces...
0: Nadie se percató de eso. No, lo definimos de tal o cual manera.
1: Exactamente. No puede definirse ningún título por diferencia de goles en el fútbol argentino.
3: Mirá, Oscar, es de dos goles la diferencia. Independiente Rivadavia tiene más 14 y Vélez tiene más 12.
1: Claro, hay una cuestión. Nada. Si mañana Independiente Rivadavia pierde, posiblemente lo alcance. Si pierde
0: también
1: por dos goles, claro.
0: ¿Con quién juega la Lepra mañana, Flaco?
3: La Lepra mañana va contra Barracas, de visitante, a las 19 horas.
0: Es posible.
3: Es posible.
0: La tiene Lisandro Magallán. Cabeza levantada, sale Vélez desde el fondo, que gana 1-0 en Amalfitani.
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0: Sale desde el fondo Vélez, Marchori, Magallán, Gómez, buscando por el medio. Ahí está Robertone, Gómez, cabeza levantada. El pelotazo largo para Ronaldo. La frena Ronaldo Martínez. La apertura ahora para Joaquín García. La mata García y avanza. Iba a cruzar la línea media. Levanta la cabeza, se la pide por el círculo central. Robertone, Robertone que mira. Limpia la jugada. Abre contra el costado izquierdo. Gómez, Lanzini. Toca y toca el equipo de los mellizos Barroso Esqueloto. Gómez, Polichela. Tocándose atrás para Lanzini. Bueno, traigan otra pelota si juega Tigre también. La tiene y la maneja Robertone. La apertura para Gómez. Va hasta el fondo. No pudo contenerla. Le pasó por debajo de la suela. Saque de manos. Es para Tigre, que respira aquí en el Amalfitani, pero gana Vélez 1-0.
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1: Digo que la analogía que acabas de hacer es perfecta. Le está pegando un baile Vélez a Tigre, pero tremendo. Este chico Polichela, que muchos no lo conocen, es categoría 2009, tiene una particularidad. A ver si la sabes, Juancito, ¿cuál fue la referencia de él jugando en inferiores? ¿Cuál era la rareza que tenía? Maté, ¿no?
2: La verdad que sí.
0: ¡Lo dejaste en silencio!
1: Hizo varios goles de Rabona.
0: Quiero ver uno.
2: Ah, recuerdo, claro, centro de Rabona. Goles no lo tenía.
1: Sí, centros y goles, sí.
0: Bueno.
3: ¿Tomó inspiración del Vichy Borghi?
1: Sí.
0: A ver, ahora quiero ver uno.
1: Hay un chico también en argentino, se llama Neri Romero, que es de la misma categoría, que juega en la selección sub-17, que también hace goles de Rabona, sí.
0: Ah, muy bien.
1: El talento que hay en el fútbol argentino.
0: 19 minutos del primer tiempo y va Tigre. Mientras hablamos de las Rabonas, va Tigre. De pelota detenida, busca el empate.
1: Y hablando de talento, le pega al Piti.
0: Va el zurdo, el mendocino. Gonzalo Martínez en el área, lo vemos por el segundo palo. La quiere Santi López, sí, es petizo. Pero va al área y va por el segundo palo. Y quiere también Barrio Nuevo. Y se quiere demarcar Javi Zagarelegui, el centro que va por el segundo palo. Barrio Nuevo que cabecea, el balón suelto, saca Polichela. Mano.
1: ¿De quién?
0: Cobró mano.
2: Ah, no, cobró, no, que se fue.
0: Que se fue. Me pareció que la señal de la mano, no, que se fue, que la pelota se fue por línea de fondo. Insólito, esto nunca lo entendí. Que un jugador no pueda tirar el tiro de esquina dentro del campo de juego. Pensá que el discurso lo metió de tres dedos, lo hizo olímpico.
1: No, está bien, pero hay una cuestión también. Si vos le vas a pegar con rostro para afuera, no lo pongas en la línea la pelota. Tenés muchas chances que te vaya. O sea, hay que ser un poco mapillo, ¿no?
0: Y sí, tenés un poquito de margen ahí para jugar.
1: Tenés
0: donde
1: un
0: colocarlo.
1: Ángulo directamente.
0: Laterales para Vélez, que gana 1-0 en 20 minutos.
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0: El pelotazo largo cruzado. La tiene Thiago, perdón, Nahuel Vanegas. El envío largo, el anticipo de Silvero. Y el saque de manos. Nuevamente es para Tigre. A la altura de mitad de cancha. ¿Qué dice todo esto, Dabove? De la derrota de su equipo.
2: Manos en los bolsillos también. No se inmutó tras el gol de Vélez. Con esta serían 6 partidos que no le puede ganar al Fortín en esta cancha.
0: Ah, bueno. El cambio de frente de Bruno Leyes. La apertura para que se venga Valentín Moreno. De Moreno para Javi Zagarelegui. Leyes buscando por el medio. A ver en esta. Zagarelegui. Barrio Nuevo. Cabeza levantada, Leyes, la pide Zagarelegui, amaga, se demora, ojo con esta, ahí avanza y descarga bien ahora para que ataque, va Tigre, a ver en esta, Sarrago, lucha, pierde el balón, sale del fondo Magallán, se arma la contra, la tiene Lanzini, buena descarga hacia el otro costado, la apertura para Pellegrini, Pellegrini para Ronaldo Martínez, se va a meter al área por banda derecha, amaga, a ver qué hace con esta, el paraguayo se perfila para la zurda, la saca para Lanzini, la deja correr, le va a pegar... Roberto.
1: O sea, que le salió de suerte a Lanzini, porque Lanzini se la dejó a Pellegrini. Pellegrini se escapó de la jugada. Pellegrini es hasta ahora para mí el mejor jugador del partido. Está jugando un partido extraordinario el exjugador de Estudiantes. Pero en este se escapó de la jugada y apareció Roberto para terminarla porque sí. Pero bueno, Vélez se florea, está jugando un partido sensacional el equipo de los mellizos, como mostrándole a los hinchas que los criticaron que pese a todo acá están ellos en la cancha.
0: La manija. Retrocediendo en el campo de juego el Piti Martínez contra el carril izquierdo y se termina yendo solo. Con pelota y todo, pide disculpas a sus compañeros. Lateral, lo va a hacer Joaquín García en zona ofensiva por el sector derecho. 22, 25, 22, 26, 22, 27. Saque de manos, va Vélez en busca del segundo. Cerquita lo vemos al Manu Lanzini, la quiere Matías Pellegrini. A ver con quién juega en el área. Espera Ronaldo Martínez. Lanzini. García. Lanzini. Buscándose atrás. Aliendro. Robertone. Toca y toca Vélez. La pincha linda para García. La frena. Levanta la cabeza. La metió en el área. Va para Ronaldo Martínez. La sacan cortita. La va sacando Sorrago. La termina perdiendo con Pellegrini. Comete falta el de Tigre. Tiro libre para Vélez.
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0: 23 minutos de este primer tiempo y Vélez ante una linda posibilidad de marcar el segundo en la noche del domingo. Acomoda el balón Manuel Lanzini para darle con pierna derecha. Zenobio acomodando la barrera. ¿Va Lanzini o va Gómez? A ver, habla entre los dos jugadores experimentados de este conjunto de Vélez. Si va Lanzini, Me atrevo a decir que va directo por arriba de la barrera. Tiene espacio. Es buena distancia. Zenobio va contra el poste izquierdo. Da la orden el árbitro. Lanzini rebota en la barrera. El rebote que le va quedando a Thiago Silvero. La tiene Silvero, la pide Polichela. El rebote en el camino. Sigue Silvero. Mete el centro. Va para Ronaldo. Saca desde el fondo finalmente Moreno. La tiene Aliendro. La apertura nuevamente para Polichela. A ver, va el pibe. Engancha. Le pegó. Tapó Zenobio. Tapó Zenobio lo que era el segundo. Zenobio en dos tiempos se queda con el balón.
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1: Es muy grande la diferencia entre los dos equipos en este inicio de partido, ¿eh? La jugada de Polichela es extraordinaria, recién en una baldosa se sacó encima con la derecha y remató con la zurda, mostrando todos los recursos técnicos que tiene el chico de Vélez. Pero además también la diferencia en la recuperación de la pelota. Vélez la pierde y a los dos segundos la recupera. No puede avanzar con pelota dominada Tigre. Está absolutamente perdido en el partido.
0: Y va Vélez de nuevo. Lanzini, Ronaldo Martínez. La pedía Polichela. Se toma un tiempo más el paraguayo. Un rodeo, la va a terminar perdiendo. Falta de Leyes.
1: No me pareció falta. Salvo que haya cobrado la primera, en la que le quitan la pelota, no me pareció falta de ninguna manera.
0: En la última me parece, cuando se frena. Pero igual.
1: Para mí se tira encima.
0: Igualmente el paraguayo tenía posibilidad de pase primero. Después se termina demorando. La juega cortita Robertone. Hacia atrás para Thiago Silvero. La apertura para Joaquín García. Se acerca para recibir Rodrigo Aliendro. La pelota a campo propio. Y a comenzar de nuevo que gana Vélez en casi 26 minutos del primer tiempo.
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0: Pelotazo largo. La termina devolviendo Lisandro Magallán. La tiene cortita Thiago Silvero. Sale Vélez de campo propio. La apertura para Joaquín García. El Rorro domina, Aliendro la pone debajo de la suela. Otra vez para Silvero. De Silvero la apertura para Robertone. Domina por el sector izquierdo. Pelota contra la banda para Elías Gómez. De Gómez por el medio para Pellegrini. No lo pudo entregar bien. Recupera Leyes. La pierde ante Robertone. Domina Gómez. Cabeza levantada. El centro para Ronaldo Martínez. Gana de arriba. La terminaba despejando Villalba. La salida es con Vanegas. Zurdazo largo a campo rival. La devuelve otra vez Magallán. Bueno, es un monólogo, Tordo. La tiene Robertone. Encara Robertone. La apertura para García. Domina. A ver qué hace con este balón. Se frena. Descarga para Aliendro. De Aliendro para García. Y toca hacia atrás. Y le da un poquito de respiro a Tigre.
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1: ¿Vos sabés que hay jugadores de Tigre? Creo que casi no tocaron la pelota. Por ejemplo, Sarrago. Este chico formado en River, jugando en la Brasil, no tocó la pelota.
0: Sí, cuando cometió la falta en la puerta del área. La
1: sí,
0: única.
1: No tocó la pelota. Santi López, muy poquito ha participado en el partido. Leyes y Saralegui, que son los volantes centrales, han participado muy poco. La pelota les pasa por arriba. La verdad, es muy pobre lo de Tigre en el partido, acompañado de lo muy bueno que es lo de Vélez. Y a veces es carácter transitivo una cosa de la otra.
0: Pellegrini, la salida es con Aliendro. Quiere picar Polichela, la baja Polichela, entrega para Ronaldo Martínez. Espera compañía al paraguayo, sale y comete falta. No, dice el árbitro del partido. Roba sin infracción Villalba. Gonzalo Martínez, avanza el Piti. 27-45, está mano a mano, se le va larga. Se le va larga, Santi López apareció por las espaldas de García. En la única que tuvo Tigre, no la pudo dominar el ex Independiente.
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1: La pelota que ponía el Piti Martínez es extraordinaria, que puso. Es extraordinaria. Después no fue bueno el control de López, habrá que ver si estaba habilitado o no el jugador de Tigre cuando partía la pelota. Pero es extraordinaria la pelota de Piti Martínez, que fue el único jugador que se desprendió de una marca hasta ahora en Tigre en este momento del partido.
0: ¿Por qué Russo está afuera, Diego?
5: tuvo un golpe en el hombro izquierdo, no sé si no se le salió y los médicos lo tuvieron que acomodar, y ahora hay un jugador de Vélez también afuera, en la misma situación.
0: 28-46, 28-47, 28-48. Bueno, también está dolorido Martínez, el goleador del partido.
2: El golpe que tiene Ronaldo Martínez en su antebrazo derecho a la hora de recuperar la pelota, Barrio Nuevo, bueno, en el piso, le pisa con su botín. Entonces el dolor es ahí de Ronaldo Martínez. El banco explotó quejándose de una infracción sobre Ronaldo Martínez para recuperar la pelota y posteriormente la jugada de peligro de Tigre.
0: Y decí que los tapones ahora, creo que la mayoría, Tordo, no son los de aluminio como los
1: sí,
0: de...
1: Sí, ¿cómo que no?
0: ¿Alguno?
1: Sí, bajo lo mixto, ¿sabes lo que duele? No sé lo que pinta.
0: ¿Cuándo te agarra finito eso?
1: No, ¿sabes lo que duele?
0: La tiene Lisandro Magallán. Pelotazo cruzado. Yo como jugaba como segundo, primer marcador central, te imaginás que jugaba no, con eso y con los altos.
1: Yo tenía los dos. Porque acá, yo cuando jugaba no te dejaban jugar, pero hacíamos una trampita y tenía los intercambiables, que eran los que decían.
0: Claro,
1: ¿no?
0: Intercambiables.
1: Las intercambiables y se ponían los de aluminio.
0: A mí me vendía el vestuario. Cuando salía se hacía tac, tac, tac, tac, tac, tac, ya te miraban.
1: Sí, pero bueno, había sus trampas que las usaba cuando jugaba el fútbol.
0: La tiene Matías Pellegrini, la apertura para Joaquín García, a ver qué hace. Quería hacer la individual, la termina perdiendo. La saca Santi López, el rebote en Joaquín García y el lateral para Tigre en zona defensiva. Hablamos de los tapones intercambiables porque Vélez bajó una marcha. Por suerte para Tigre, en 30 minutos gana Vélez 1-0.
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0: La apertura para Joaquín García, va a Vélez de nuevo. A ver en esta, la domina Matías Pellegrini, engancha, Alex pincha, quiere ir hasta el fondo, gana la cuerda, saca al centro, va Ronaldo Martínez, saca de arriba finalmente Villalba. Le remató Bertone, no vale. Estaba en offside Ronaldo Martínez.
1: El centro que sacó Pellegrini, de la nada. Esos centros que hacía Diego, ¿te acordás? Se clavaba el pie contra el piso, contra la raya, y vos no sabías cómo había hecho para levantar la pelota. Bueno, acaba de hacer eso Pellegrini, que está en estado de gracia. Le sale absolutamente todo.
0: 31 minutos. Pelotazo largo de Zenobio. Devuelve Lisandro Magallán. Leyes. No podía controlarla el Piti. Y sale Vélez desde el fondo. Silvero, Marchori, Magallán. Toca y toca el equipo del mellizo Barros Esqueloto. Cabeza levantada. Zurdazo largo para que corra Ronaldo Martínez. Va al paraguas, sale Zenobio fuera del área. ¡Pum! Va para arriba. La termina revoleando contra el costado. El balón que sigue en juego. Fallaba en el cabezazo ahora Sarrago. Y arranca nuevamente Vélez. Robertone apoyándose hacia el fondo con Lisandro Magallán. Y este para Thiago Silvero. Gana el conjunto de la B. 1-0 con el tanto del paraguayo Ronaldo Martínez.
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0: Flaco, algo hablamos de lo que falta para la finalización de esta fecha mañana, pero repasame la entera. ¿Cuántos partidos hay mañana?
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0: Con Marcelito Alarcón en los relatos.
3: Y Pato Cristino en los comentarios.
1: Gran dupla.
0: Exactamente.
1: Añosa, ¿no?
0: Con varias batallas encima.
1: Nosotros no podemos decir mucho.
0: Yo, Cristino es un amigo personal, es década del 70. Yo estoy adentro de la década del 80.
1: Yo soy 70 también. 70 y terminando, pero 70 al fin.
0: Pelotazo largo de Zenobio. La terminan devolviendo. Pellegrini, cortita para Liendro. Ronaldo Martínez que no podía. Termina sacando desde el fondo Villalba. El balón le va a quedar a Thiago Silvero. Se frena el pibe de Vélez. Tocándose al fondo para Marchori. 33 minutos de juego de este primer tiempo. Lo gana Vélez, ya lo dije, con el gol de Ronaldo Martínez. ¿Qué cuánto suma hasta ahora en Vélez? Ya me lo decís, Daniel. El pase largo, la falta. La infracción sobre el jugador de Vélez. El tiro libre en campo propio. para el equipo de Guillermo Barros Schelotto. La juegan rápida. Ronaldo Martínez. La apertura para Polichila. Va Polichila como número 11. Lo espera para que le pase por el costado Elías Gómez. Prefiere tocar cortito para Lanzini. El juego de pies. Paradito del Manu. Aliendro. La salida por la banda derecha ahora para Pellegrini. Se perfila a ver qué hace Pellegrini. Le pegó. ¡Fuera! Ancho remate contra el poste derecho. Lo dijo el tordo. Pellegrini está iluminado. Pero esta se fue ancha.
1: Y tiene una gran ventaja, que utiliza los dos perfiles, Pellegrini. Entonces te puede encarar para cualquier lado. Esta vez salió para adentro con la pierna izquierda. Envolvió la pelota de manera magnífica. Picó antes, se le alejó a Zenobio. Por poquito no terminó entrando contra el segundo palo. Una situación clarísima tuvo recién Vélez, que es ampliamente superior a Tigre y merece estar ganando por más.
0: ¿Cuántos goles tiene el Paraguay con la camiseta de Vélez?
2: Son 3 tantos en 4 partidos. Partido por Copa Argentina con Boca y después Tigre, Ñuñoa y Estudiantes. 4 partidos, metió 3 tantos.
0: Casi 100%, viene bien el Paraguay.
2: En el torneo local... 100%, claro, porque jugó 3 partidos, metió 3 goles, en Copa Argentina no convirtió, que es el partido que todavía Vélez está esperando la resolución, que será el martes, pero que no va a clasificar porque la multa pareciera ser económica hacia Boca.
0: Bueno, pero me quedo en la liga por ahora.
1: Por eso
0: cuando juega, hace goles.
1: Por eso dije asistencia perfecta, me había olvidado del partido contra Boca.
0: Sale del fondo Tigre en 35 minutos.
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1: Pero pará, ¿contra Boca no jugó, o sí?
2: Sí, jugó por Copa Argentina, 70 minutos.
1: ¿Pero no jugó Godoy de 9 ese día?
2: Sí, pero entra después Godoy, que erra el penal.
0: 35-35, ¿quién está dolorido en Tigre, Diego?
5: Es el número 4, el lateral, Valentín Moreno.
0: Bueno, ahí se está reincorporando el chico de Tigre. Ya va tomando su posición, el tiro libre para Vélez en el círculo central. ¡Añel! Menos mal que los Messi se pusieron un buzo distinto cada uno, ¿no? Si no, no hay manera.
2: ¿Sabe lo que pasa? Es que parece un chiste, entre partido y partido se lo cambian, capaz que hoy está de azul Guillermo y el que viene está de azul Gustavo.
0: Y lo que pasa que
2: se complica.
0: Lo que pasa es que usted, ¿qué tiene? ¿Hermanos muy mayores o más chicos?
2: Uno y uno.
0: Bueno.
1: No, pero él tiene
0: lo que
1: mesisa.
0: Tienen hermanos mayores, ya sabemos.
1: Pero él tiene una mesisa.
0: ¿Quién?
1: ¿Añel? ¿O no?
2: Claro, tengo una mesisa.
0: Entonces no es uno y uno, Añel. Es uno al costado.
2: No, uno y uno,
1: mujer.
2: Porque yo nací antes.
1: Es mujer.
0: Bueno, ¿qué tiene que ver? Yo no sé qué ropa viste Añel habitualmente en su casa. La tiene desde el fondo Robertone. Cabeza levantada. A ver qué hace con este balón. Se apoya con Lisandro Magallán. De Magallán para Gómez. Avanza Vélez por el lado zurdo. El envío largo para Pellegrini. Saca contra el costado. La tira contra la banda. Finalmente Barrio Nuevo. Saque de manos. Es para Vélez en zona de ataque.
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0: Pelotazo largo. A ver en esta. Cerrago. Mirá, vos lo buscabas, lo pedías. Ahí apareció. Toca la pelota y se va por el costado. Saque de manos. Es para Vélez. La tiene de Robertone para Lisandro Magallán. Avanza Magallán. La apertura contra el sector izquierdo, Gómez. De Gómez por el medio para Lanzini. A ver en esta. Buen anticipo de Moreno. Y arranca Tigre por primera vez desde que comienza el partido. Va a atacar el equipo de Dabove. A ver, Moreno. Santi López. La apertura para que se sume al ataque. Vanegas. Domina Vanegas. Otra vez para Leyes. Vanegas. Busca la pared. Mira hacia el área. Va Vanegas. gana la cuerda, saca el centro, al segundo palo. No había nadie. No había nadie, Tordo. Se olvidaron de esa parte.
1: Ya, aparte fue muy alto el centro. Había dos jugadores que estaban más atrás, pero les pasó muy lejos la pelota. Bueno, no le sale nada a Tigre y es un fiel reflejo. Seguí con esta.
0: A ver en esta. Polichela que encara con número 11, se va a meter al área. Por adentro, por afuera, por adentro, por afuera. Le pegó, rebote en el camino. Termina conquistando Moreno. Se definió por la más difícil el pibiche.
1: Polichela, Aguirre, Simón Escobar, todos chicos de una categoría que es la 2009 de Vélez.
0: La fábrica.
1: Que es, no, pero esa categoría en particular, como va a pasar seguramente con la 2011 de River, son categorías que salieron campeones todos los años en el fútbol argentino. Que son muy buenas. Bueno, el año pasado cortó la hegemonía Boca, que ganó el torneo de esa categoría. ¿Pero por qué? Porque la mayoría de estos pibes están jugando en reserva ya. Entonces, hace que los tengamos rápidamente, casi que precozmente, en primera, a muchos de estos chicos que también ya empiezan a compartir con los 2008 su espacio en la primera división de Vélez.
0: 39-30. Domina Lisandro Magallán, cabeza levantada, y sale desde el fondo Vélez, que está tranquilo, porque gana 1-0. Y porque me dijiste que lo alcanzó la lepra mendocina, flaco, en la anual.
3: Exactamente, 48 puntos para ambos equipos.
0: O sea que en esta fecha Vélez puede quedar como primero.
4: Por supuesto.
0: Hay que ver la diferencia de gol, mañana juega Independiente Rivadavia. Así que vamos a ver cómo va eso. Toca hacia atrás Pellegrini. Joaquín García. La salida es con Gómez. El balón que cruza a mitad de cancha, que levanta la cabeza Lanzini. Se frena Lanzini. La pizza la pone debajo de la suela. Toca Vélez y sale del campo propio.
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0: El Piti Martínez entregando para Sarrago. Le pegó por encima del travesaño. La pelota directamente a la vieja tribuna visitante de este José Amalfitani.
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1: A cuentagotas, el Piti Martínez es el jugador más lúcido que tiene Tigre en cancha. Le ha ganado ya algunas veces la espalda a Liendro y a Robertone, que juegan en la zona central. No hay achique por parte de la defensa Vélez, y cuando intentan achicar, suelta rápido la pelota para cualquiera de los extremos o para el ruso, para que lleguen al ataque. El problema está que hasta ahora no ha encontrado precisión arriba Tigre para lo esporádico y poquito que genera.
0: A ver en esta, Pellegrini deja la marca desparramada por el piso, sigue Pellegrini, cortita para Robertone, Robertone nuevamente para Pellegrini, cambia de frente, limpia la jugada, toca por el sector zurdo para Gómez, domina Gómez, se apoya nuevamente hacia atrás para Robertone, se la pide de nuevo Pellegrini, abierto como número 7, la pide García, no mira hacia el otro costado, prefiere por el lado zurdo y termina sacando Moreno. El Piti Martínez, el rechazo finalmente en el retroceso de Robertone. Salía de manos, es para el matador.
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0: La tiene Villalba. Avanza el zaguero de Tigre. Zurdazo largo, que termina controlando sin problema Silvero. Sale largo Silvero para Lanzini. La frena el Manu. Lo rodean y la pierde. Y termina recuperando Villalba en mitad de cancha. Para que la tenga Gonzalo Martínez. Gonzalo Martínez cortita. Ahí el que avanza es Villalba. De Villalba para Venegas. De Venegas a la apertura para Santi López. Va Alex Independiente como número 11. Cabeza levantada. Otra vez para Venegas. A ver qué hace con el balón. Santi López. Se muestra el Piti. El centro al área buscando a Sarrago. Saca Gómez. Quería Leche. Pifiaba el cabezazo y se viene la contra. Y la contra la encabeza Polichela como número 11. Se frena el pibe. Descarga por el medio para Lanzini. Lanzini para Ronaldo Martínez. Este para Lanzini. La apertura para Polichela. Y va a Vélez en busca del segundo. Se frena el pibe. Toca hacia atrás. Aparece Robertone. La apertura para Matías Pellegrini. Le va a pasar por el costado a García. Vértice del área. Mete el centro del rebote en el camino. Corner. Tiro de esquina. Es para Vélez que va en busca del segundo.
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0: 43 de este primer tiempo. Va Vélez en busca de ampliar la ventaja. Lo gana 1-0, gol de Ronaldo Martínez. Va el equipo del mellizo Guillermo Barros Esqueloto. Acomoda el balón para darle con pierna derecha a Robertone. Va García, quiere Magallán. Busca a Thiago Silvero, el centro que va al punto penal. Sale el Zenobio, rompe con los puños el arquero. Va buscando el rebote. A ver en esta, la tiene Lanzini. Ataca con número 11, cerquita en la marca. Lo vemos a Villalba, se la roba a Villalba. Se viene la contra de Tigre. A ver en esta, la tiran por el medio para Nacho Russo. Va a llegar Russo, sale Marchiori. Atento el arquero de Vélez para el rechazo que termina en mitad de cancha. Gana de arriba Silvero. Y sale desde el fondo Tigre, que respira un poquito ante el asedio de Vélez.
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0: 44 minutos. Avanza Barrio Nuevo. Cede para el Piti, que recibe en campo propio y mete un zurdazo cruzado buscando a Santi López. Domina López, la mete contra el piso. Mano a mano ante García. Vanegas, la busca Cerrago. Pelota para Cerrago, cierra Silvero y es córner. Tiro de esquina para Tigre.
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0: 44-40. Acomoda el balón para darle con pierna izquierda a Gonzalo Martínez. Es de Guaymallén, Mendoza. Para meter la pelota en el área, va el matador en busca del empate. Centro del Piti, va el segundo palo, saca Gómez. El rebote le va quedando Leyes. A ver en esta, la mete de nuevo. Otro centro cruzado más al Marchori, grita mía. Se queda con el balón el arquero de Vélez.
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0: Y va Polichela, zafa de la marca. La apertura para Lanzini, Lanzini por el medio para Robertone. Saca desde el fondo Barrio Nuevo.
1: No sé, llegó mal pisado a Lanzini como para patear el arco, pero era para que la termine él. Era muy difícil encontrar un pase extra, que era lo que buscó Lanzini, para cualquiera que llegue por el medio, porque venían a la carrera y estaba bien plantado Tigre. Era para que la termine él, pero bueno, desperdició una buena contra a Vélez, que quizás lo único para criticarle es que no haya liquidado el partido con semejante dominio, porque va a ser difícil repetirlo en el segundo tiempo.
0: Pelota larga para que corra Santi López, ataca Tigre por el lado zurdo, ganó la cuerda, se mete al área, se cerró justito Silvero, lucha Santi López, no da por perdida el balón que sigue en juego, la tiene Silvero, rebote en el jugador de Tigre, y el salida desde el arco es para Vélez. Sobre el cierre del primer tiempo, Tordo está vendiendo cara a la derrota Tigre. ¿Cuándo? Ya el Falcón Pérez señala la mitad de cancha y dice, listo chicos, al vestuario.
4: Terminó el primer tiempo, lo comentó David Burstin y lo relató Oscar Cervera.
0: Muy bien, Juan Aniel, que ha quedado por el lado de Vélez con esta victoria parcial por 1-0.
2: Por el momento, primeros 45 minutos limpios para el Fortín porque no tuvo ningún amonestado. Se van los jugadores, se quedan algunos charlando. Es Magallán quien le da algunas indicaciones a Elías Gómez, pero el resto ya está encarando la zona de vestuarios. Y en el banco de suplentes hubo una modificación cuando se presentó el 11, porque Alexis Pereira formó parte del banco, está dentro, y el que hacia allí es Alex Verón, que estaba convocado. Bueno, estamos intentando averiguar qué pasó con el número 17 de Vélez, que se tuvo que dar de baja de la convocatoria. En el banco de suplentes esperan por su oportunidad Sanguinetti, Escobar, Cristaldo, Piedrabuena, Feller, Baeza, Diego Valdés, Thiago Aguirre, Dylan Godoy, Matías Arias, Piola y Pereira.
0: Diego Sánchez, contame un poquito de Tigre y el final de este primer tiempo.
5: Sí, Oscar, por el lado visitante, la voz es rápido al vestuario, los jugadores ahora lo propio. Se quedó haciendo algunos movimientos precompetitivos el jugador número 24, Federico Álvarez, lateral izquierdo. Vamos a ver si se viene en el segundo tiempo. También, sin amonestado por el lado del equipo de Tigre, y en el banco espera su oportunidad Lautaro Morales, Gonzalo Requena, Luciano Minitti, Guillermo Soto, Federico Álvarez, Martín Garay, Santiago González, Jerónimo Domina, Alfio Oviedo, Manuel Fernández, surgido a las inferiores de Vélez, y Alan Lescano. Recordemos que Mauro Méndez quedó fuera del banco.
0: Muy bien, ahora es el momento de los motivos, los argumentos, las razones de esta victoria parcial de Vélez 1-0 ante Tigre, en la voz del Tordo, David Burstin.
6: Thank you.
1: Fútbol total de Vélez en estos primeros 45 minutos, en donde le está ganando por 1-0 a Tigre. Y quizás sea un poco contradictorio lo que dije al inicio, porque para que sea fútbol total, debió haber sido una ventaja mucho más generosa. Debió haber ganado por 2 o 3 goles, como mínimo liquidar esta historia. Que más allá que desde el juego uno vea que la diferencia es muy notoria entre los dos, la verdad que dentro del partido y en el resultado te invita para que pase cualquier cosa. De hecho, Tigre, aunque de manera aislada, tuvo sus posibilidades para poder ganar el partido y hasta tuvo algún argumento ofensivo muy marcable, que seguramente los mellizos y el Pocho Insúa, cuando lleguen al vestuario, le va a ser fácil de dilucidar cuál fue el espacio en donde Tigre los ha lastimado. Porque después, la verdad, desde lo futbolístico, Vélez lo ha superado tremendamente. Desde un concepto de juego que para mí es fundamental y que si te sale bien es muy difícil de contrarrestar para el rival, que es la presión permanente. Vélez juega en espacios muy reducidos, achica constantemente, y el achicar te invita a estar muchas veces muy encima de la pelota y que la recuperación tras pérdida sea inmediata. Hay una máxima que utilizan los holandeses principalmente, pero que ya se ha globalizado mucho en el fútbol, es que para un equipo que achica espacios y presiona, el tiempo de recuperación de pelota no tiene que ser mayor a 3 segundos y medio. ¿Y por qué es esto? Porque obviamente el desgaste físico después es muy grande. Y esto se puede notar con el correr de los minutos si encima después no te funcionan los cambios. Y creo, yo insisto, que es lo único que puede recriminarse Vélez, que ha tenido un partido en lo global muy bueno, con un muy buen manejo de pelota desde la mitad de la cancha, un partido muy sólido, tanto de Robertone como de Aliendra en la salida, con los laterales bien subidos todo el tiempo en campo rival, tanto García como Elías Gómez son casi que extremos. Esto le permite también a Pellegrini y a Policella cerrarse, participar en el juego interno, generar pequeñas sociedades, generar 2 contra 1, 3 contra 1, 3 contra 2 en todos los sectores del campo de juego y desde ahí crecer. Porque a eso le suman una gran capacidad de toque, de desmarque y por sobre todas las cosas de precisión a la hora de atacar. Y de esa manera Vélez tuvo muchísimas situaciones, que llegó con un gol quizá de una manera rara como se dio el partido, porque llegó de contra, con una recuperación de pelota muy buena por parte de Aliendro, un pase vertical muy preciso para Lanzini. Lanzini con un solo toque desairó toda la presión de Tigre, generó supremacía numérica y un movimiento extraordinario de Pellegrini, que para mí es el mejor jugador de este primer tiempo, que fue desde la derecha hacia el centro, ganó ángulo, esa gran ventaja que tiene Pellegrini de utilizar los dos perfiles, se la llevó con la derecha, pasó con la zurda, lo encontró muy bien a Ronaldo Martínez, que en el control estuvo la diferencia, porque en el control ganó un tiempo para definir, se encontró con todo el arco libre, definió muy bien hacia un costado de Zenobio y puso el 1-0 en el partido. De ahí en más, Vélez tuvo muchísimas posibilidades para convertir, pero no pudo hacerlo. Y ahí estuvo quizá el único desliz del partido, porque con el correr de los minutos, obviamente esa presión cesó. Nadie puede jugar así constantemente. Y Tigre empezó a crecer un poquito en el partido, de la mano de Pitti Martínez, que decía quizá es el punto detectable que tiene Vélez en este segundo tiempo. Pitti Martínez, muchas veces desde su inteligencia, le ganó la espalda a Robertone y le ganó la espalda a Liendro. Y se ubicó en el único espacio que había para quedar lejos también de los dos centrales de Vélez. Entonces tuvo espacio y tiempo para jugar. Y cuando un jugador tan talentoso tiene ese espacio y tiempo, genera cosas. Dejó 2 veces a sus compañeros mano a mano con el arquero, una de López y otra de Sarrago. En una Santi López no pudo controlar bien, igual a mí me parece que estaba en posición adelantada, se le fue larga y controló el arquero. Y en la otra Sarrago le pifió al arco cuando tuvo que definir y evitó lo que hubiese sido una buena combinación para Vélez. Pero después muy poquito del conjunto de Tigre. Con poca participación de los extremos, ninguno de los dos laterales pasó al ataque, ni Vanega ni Moreno, que también es una característica que tienen ambos en el partido. Y lo decíamos en la previa, que podía llegar a ser un movimiento interesante entre dos equipos que juegan bastante parecido. No ha tenido despliegue por parte de Saralegui, que prácticamente no tocó la pelota en el partido. Y esto es muy preocupante para Tigre. Y la verdad se vio desbordado dentro de un contexto de partido que todavía está muy abierto. E insisto con esto, nadie puede generar semejante dominio durante 90 minutos. Y creo que es la lucecita de esperanza que tiene Tigre para llevarse algo de Vélez, que por ahora, desde el desarrollo de partido, está muy lejos. Pero la buena noticia para Dabove y sus dirigidos es que desde el resultado todo es inmediato y cualquier cosa puede pasar.
0: Nos vamos a la tanda, al regreso el Flaco Traverso nos informa de todo el mundo futbolístico y al regreso los segundos 45 minutos de lo que es hasta ahora Vélez 1, Tigre 0.
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0: De tiempo en el José Amalfitani de Liniers, con gol de Ronaldo Martínez, Vélez le está ganando 1-0 a Tigre y por ahora está subiéndose a lo más alto de la tabla anual, igualando a Independiente Rivadavia de Mendoza.
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0: Todavía tenemos más partidos, más resultados que nos quedan por repasar en este domingo 20 de septiembre, con lo que pasó, por ejemplo, hoy en la primera C, con 4 partidos, con la gran victoria de Deportivo Paraguayo, 3-2 de visitante frente a Puerto Nuevo, la victoria también de Mercedes 1-0 contra Leandro Alem, empate 1-1 entre Lugano y Estrella del Sur, y mismo resultado para General La Madrid y Leones de Rosario, el equipo de la familia Messi. Quedándonos aquí en Sudamérica, hoy hubo Brasileirao con varios partidos, en lo que fue el empate sin goles entre Grêmio y Palmeiras. Ganó Cruzeiro 3-1 contra Victoria. Fluminense también ganó 3-1 contra Corinthians. Flamengo obtuvo una victoria de local 2-1 contra Bragantino, y Paranaense derrotó 2-1 a Bahía en condición de local. Habíamos mencionado que estaba jugando el Inter Miami de Messi por la MLS, fue final en el partido, empató Inter Miami 2-2 contra San Diego, con un golazo de tiro libre del propio Lionel Messi y un tanto del uruguayo Luis Suárez. Equipos en cancha nuevamente allí en Liniers, con Oscar Cervera, David Burstin, Juan Agnelli y Diego Sánchez. Volvemos de vuelta a la cancha del Fortín.
2: Muy bien, estamos aquí en el José Amalfitani. Y antes del comienzo del segundo tiempo se viene un cambio en Tigre, Diego.
3: Sí, correcto, como lo anticipamos antes que termine el primer tiempo, se viene un cambio en Tigre, cuando quieran lo presentamos.
2: Vamos.
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3: Se retiró con la 3, Nahuel Venegas ingresó en su lugar con la 24, Federico Álvarez, lateral izquierdo de 32 años, es el sobrino de Matías Suárez, ex Belgrano y ex River.
2: Bueno, el sobrino, y me dijiste que tiene 32 años.
3: Sí, correcto.
2: Bueno. No me cierran los números, Tano. Vamos, comienza el segundo tiempo.
1: Comienza el segundo tiempo, lo comenta David Burstin y lo relata Oscar Cervera.
2: Quería Russo, saca desde el fondo. Silvero, el pelotazo largo. No le pregunté a Daniel de Vélez, los mismos 11, ¿no?
4: Correcto, los mismos 11 que el primer tiempo.
2: La tiene desde el fondo Lucas Robertone. La apertura contra la banda para Joaquín García. Se frena García, busca hacia atrás con Silvero, de Silvero para Marchiori, cortita para Silvero, tibia presión en soledad de Nacho Russo, Rubertone, Marchiori, saca casi mal pisado con pierna izquierda, la termina devolviendo Leyes, a ver en esta, avanza Vélez por el lado zurdo con Gómez, se la pide por el medio y la tiene el Manu Lanzini, la baja con el pecho, descarga para Rubertone, rebote en el camino, se la roba Santi López y se viene la contra, y se viene Tigre, le pegó, tapó Marchiori, rebote para Nacho Russo, la termina sacando Silvero al córner, tiro de esquina, es para Tigre, que ya tuvo la primera oportunidad para el empate.
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5: Nunca lo vio a Santi Russo. Estaba solo para definir, Solo para definir estaba el hijo de Miguel. Se pasó de rosca López. Es una característica que tiene permanentemente.
2: 1.30 el centro del Piti. Al segundo palo saca Silvero y completa en el despeje Lanzini. La recupera para Tigre Leyes desde el fondo. La salida con Moreno. Domina Moreno. Un rodeo ante la marca de Polichela. Toque hacia atrás. Zenobio. La pone debajo de la suela del pie derecho. Cabeza levantada para el arquero de Tigre. Y la salida larga. Que cruza la mitad de cancha. Ahí la busca y termina rechazando con golpe de cabeza a Thiago Silvero. El balón que pica y nuevamente controla Zenobio, el arquero de Tigre.
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2: El pelotazo largo. quería y no podía dominar las Javes. Aralegui arranca y roba a Liendro, la apertura para Ronaldo Martínez. Pegale, Ronaldo, lo cruzó justito. Justito Leyes para tirarla contra el costado.
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5: O sea que se amagaba Ronaldo, obviamente no lo ve. Se lo llevaba puesto y era penal, ¿eh?
2: Se hacía la del gordo Ronaldo.
5: Se amagaba, se lo llevaba puesto porque se tiró antes, Nery Leyes. Antes de que patee Ronaldo
2: Martínez. Lo iban a buscar a la platea, Leyes.
5: Sí, sí.
2: La tiene Marchiori. Cabeza levantada. El pelotazo largo. Buscando la posición de Ronaldo Martínez. Devuelve con golpe de cabeza a Villalba. Javes Aralegui. A ver en esta. Russo. Ataca al Piti. Apunta al Piti. Amaga. Se perfila con pierna derecha. Falta. Siga, dice el árbitro del partido. Le da la ventaja que parece que no existe.
5: ¿Cómo
2: la ventaja?
5: ¿Qué ventaja ahí?
2: ¿Qué ventaja le diste?
5: Un tiro libre,
2: ¿no? Falta contra
5: área.
2: El Piti. Dale.
5: No, para mí no es, esta no es falta.
2: Arranca la contra de Vélez. La lleva Policela. A ver qué hace, se perfila, le pegó. Tapó Zenobio. Tapó Zenobio en un bombazo al ángulo superior izquierdo. Bien por el arquero de Tigre.
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5: Bueno, este gol de, esta situación que casi termina en gol de Polichera se origina por la falta no cobrada. Pero no es que no fue cobrada por el árbitro. Es que la siguieron los jugadores de Tigre. En lugar de frenar, si tener un tiro libre para el Piti Martínez a 2 metros de la medialuna, eligieron seguir jugando. Bueno, de estas decisiones por parte de los chicos de Tigre, también surge la diferencia que hay entre los dos equipos en el partido.
2: Sale desde el fondo el matador, 4-17, 4-18, 4-19. La tiene Zenobio, la hace en el 2-1 Ronaldo Martínez. Avanza desde el fondo, avanza el conjunto de Diego Dabove. El pelotazo cruzado de Javes Aralegui para que ataque Santi López con número 11, tocando cortita para el Piti. El Piti se la tiró. Al sobrino de Matías Suárez, me dijiste, ¿no, Dieguito?
3: Sí, el sobrino, 32 años para el ingresado Federico Álvarez, 38 para Matías Suárez, pero es el sobrino.
5: Y está bien, yo conozco tíos que son más chicos que los sobrinos.
2: No, bueno, me parece raro, qué sé yo.
5: Y bueno, puede pasar.
2: A los 6 años era tío, Matías.
5: Sí, pero hay un montón de casos.
2: Perfecto.
5: Es más, compañeros de colegio, tío y sobrino conozco, en mi barrio.
2: Leyes. Desconozco el árbol genealógico de Matías Suárez. El pelotazo largo.
5: Desconozco el mío, imagínate el de Suárez.
2: Para Ronaldo Martínez, al Manu, golazo, no. Era golazo, Manu. Porque se sacó de encima un jugador de manera bárbara, pero le pegó. Le pegó como tantas veces los Pumas le pegaron en este estadio. ¿Entendemos, Tano?
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2: O te quedaste haciendo cuenta con el sobrino de Matías Suárez.
1: Sí, entre
2: o con
1: y
2: el
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1: 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Disculpe,
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5: Acá con nosotros.
2: A todo esto, ¿qué dicen los productores de Los Leños? Deben estar contentos, ¿no?
1: Sí, estamos todos contentos.
2: Ah, claro, me imagino.
1: Todos
2: Villalba,

0: rebote en el camino. Le queda Gómez. Avanza Gómez hasta el lado zurdo. Mete el centro al punto penal. Saca Leyes con golpe de cabeza. La quiere sacar Cerrago. La termina despejando. El balón que pica se va por el costado. Saque de manos. Es para Vélez en campo rival.
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0: 724, 725, 726. Flaco.
2: Sí.
0: Dame contar las actuaciones más importantes de los argentinos en un domingo siempre de fútbol en el exterior, ¿no? En las ligas principales, ligas europeas.
2: Sí, por supuesto.
0: El pase largo. La quería Álvarez. Chocaba feo Álvarez. El balón que rebota se termina yendo por el costado. Saque de manos. Es para Tigre en zona rival. Por el sector es zurdo. A ver. ¿Qué es la señal que hace ya el Falcón Pérez? Hizo dos dedos peronistas, tordo. No lo veo muy peronista ya él.
3: No sé. ¿Por qué no?
0: Saque de mano. No sé. ¿Alguna vez? A veces algún compañero me dijo. No hay poli bueno, ¿viste? Y el árbitro es medio poli. No, el saque largo. No, la tiene el Piti. Saca el centro, cruza todo el área, chica. Saca Gómez. Despeja Gómez. A ver en esta. La lleva Polichelo. Lo empuja desde atrás el jugador de Tigre.
3: Tengo grandes amigos árbitros, ¿eh?
0: Bueno. No puedo elegir sus amistades. La
3: no,
0: tiene
3: no,
0: Matías Pellegrini.
3: Gente, créeme, son buena gente.
0: Domina.
3: Eso sí, tienen distintas ideologías. ¿Sabes?
0: Claro, y sí.
3: Está muy bien.
0: Habitualmente. La tiene Lisandro Magallán. Avanza por el lado zurdo Gómez. Aliendro, contame, flaco. ¿Qué fue lo más importante, por ejemplo, en España?
2: El derbi
0: de argentinos.
2: El derbi de la capital, el derbi de Madrid, en lo que fue la gran victoria de Atlético 2-1 contra Real, con una gran actuación de Cristian "El Cuti" Romero y también de Giuliano Simeone. Y por su parte, Julián Álvarez entró en el segundo tiempo también con una buena participación.
0: Muy bien. Ganó el equipo del Cholo, entonces, ahí.
3: Gran
0: bien.
3: Victoria, muy buen partido de fútbol, ¿eh?
2: Lindo partido.
3: Muy buen partido de fútbol y muy buena actuación de Atlético Madrid.
2: Y también de Enzo Fernández en la Liga Inglesa.
3: El gol que hizo Enzo Fernández, qué pedazo de crack es ese chico.
2: Y el primero con la camiseta del Manchester City, además, en lo que fue victoria del equipo ciudadano 5-3 frente a Sunderland.
3: Está destinado a ser ídolo en todas las camisetas que he visto, Enzo Fernández.
2: Sí.
3: Por carácter, por juego.
2: El mejor mediocampista del mundo actualmente.
3: No sé si tanto, pero el mejor jugador argentino creo que sí.
2: Puede ser.
0: Lo que pasa es que Flaco Traverso tiene determinaciones contundentes.
2: ¿Viste?
0: Por ejemplo, el Flaco te dice que Ecuador va a ser el campeón del mundo en el 2030.
2: Sí, claro, sí. Por supuesto.
3: Yo te diría que vayas apostando, que juegues unos mangos a eso, porque si la llegas a pegar...
0: Con que me compartas una costillita del asado cuando te ganes todo, Flaco.
2: Sí.
0: Ya te agradezco.
2: Obvio, más que invitados.
0: 9.51, 9.52, 9.53. Saque de manos. Es para Tigre, es para Vélez, perdón, por el sector derecho en zona de ataque. García, a ver en esta, la lleva el Manu, puerta del área, un rodeo. La saca para Pellegrini, Pellegrini para el Manu, espera, la mete por el medio. Tiene que estar el segundo, el taquito de Polichela, corta y termina sacando Villalba. Corta y saca Villalba, ya recupera el Rorro por el costado derecho. Centro de Aliendro, la baja Polichela, la cubre el pibe, la saca para Pellegrini. Engancha para la zurda, no puede pegar, sigue con el balón, la termina perdiendo ante Leyes. Quería sacar Leyes, recupera Rubertone, va Maga, le pegó, tapó Zenobio. El rebote le queda a Villalba, no la saca del área, no la saca del área. La apertura contra el sector izquierdo, pum, va para arriba. La termina despejando, bueno, Tigre, perdón, Vélez tuvo el 3-1.
3: Sí, tuvo varias posibilidades. O sea, es que Villalba y Silvero eran la dupla central de la categoría 2006 de Vélez, en las divisiones inferiores.
0: Ahora están enfrentados.
3: Ahora están enfrentados. Chico, insólitamente quedó libre de Vélez. Y nunca nadie lo explicó eso, ¿eh? Campeón del mundo con la selección, subcampeón del mundo con la selección argentina.
0: A ver en esta, centro de Gómez, Ronaldo tapó Zenobio. Fantástico lo del arquero de Tigre, enorme. Lo del arquero del conjunto matador lo tuvo Ronaldo Martínez y va Vélez. El centro de Silvero, sale Zenobio, grita, mira. Se queda con el balón el número 12 del conjunto matador.
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0: La tiene Álvarez. El partido está bárbaro acá en Liniers. Sara Ley. El Piti, la pisa el peor. ¡Qué pase que metió el Piti! Saralegui, Russo, gol. ¡Gol!

0: ¡De Tigre! ¡Del Matador! ¡Piñazo del Matador de Victoria! ¡Candidatazo al gol de la fecha! Porque el pase del Piti fue exquisito. Lo que hizo Zanaregui fue bárbaro. Y la definición de Russo aún mejor. Para que empate Tigre. A los 12 del complemento. Vélez 1, Tigre 1.
1: Un gol de fútbol playa hicieron. Un golazo, una muestra de talento de los tres, tremenda. Primero del Piti Martínez pinchando la pelota para Javi Zanaregui, que la mató en un toque, primero con el muslo, después le pegó con la cara interna. Un pase extraordinario para la entrada de Russo, que sin que pique la pelota la agarró bien de lleno con los cordones, le rompió el arco a Marchiori. Y ahora la historia está 1-1. Están revisando un offside, un posible offside de Zanaregui, ¿no?
2: Así pareciera. No me había dado la sensación igual, de una posición adelantada.
1: Ayúdenos, Diego, vos estás de ese lado.
3: Sí, están chequeando. Espérame porque hay dos cambios en la visita.
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3: El primero, se retira con la 4 el jugador Valentín Moreno, ingresa con la 30 Ignacio Pelufo, cuando quiera el segundo.
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3: Se retiró con la 11 Thiago Cerrado, ingresó en su lugar con la 8 Martín Garay, mediocampista.
5: Muy bien. Es Domina, el 30.
1: Jerónimo Domina.
5: Exactamente, el pibe de Unión.
1: No sabía que había ido a Tigre. No,
5: estaba en Europa.
3: Jerónimo Domina es el que ingresó. Claro, delantero centro.
1: Estaba jugando en un fútbol el croata, uno de esos, ¿no? Medio de segunda línea. De esos que no son muy, muy habituales.
3: En el Cádiz estaba jugando, en España.
1: Nada que ver, no. Entonces sí, me he equivocado de jugador. Entonces. Pero Jerónimo Domina, que era un chico que se destacaba muchísimo en las inferiores de Unión de Santa Fe.
5: Y bueno, jugó en primera y también tuvo una actuación destacada.
1: Sí. A ver.
0: El centro al primer palo. La tiene Ronaldo Martínez. Lo traba justito. Fantástico lo de Garay. El que recién ingresó acaba de salvar a su equipo. Lo trabó justito Ronaldo Martínez.
5: Porque si no estaba el segundo, Tordo.
1: Otra buena participación de Ronaldo Martínez, que mató una pelota dificilísima y la dejó para su remate. Muy bueno lo de Garay. Un cierre que vale un gol por parte del número 8 de Tigre. Bueno, el partido está bárbaro ahora.
0: Domina. Se viene Tigre. El centro va para Russo. Saca Silvero. La deja correr ahora Garay. Y no saque es, de manos.
1: Y no es que teníamos la bola de cristal, pero lo decíamos, Vélez no podía dominar tanto y tanto tiempo. Bueno, no está sucediendo en este segundo tiempo. Ha crecido un poco Tigre y la historia está 1-1, cuando era un baile en el primer tiempo.
0: Delicis para Garay, el centro al primer palo, saca desde el fondo Magallán. Y va Tigre, ojo, el Piti, la apertura para que se venga Garay, el centro rasante, córner. Tiro de esquina. Es para el equipo del Matador, es para el equipo de Diego Dabove.
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0: 15-23, 15-24 de este segundo tiempo. Tiro de esquina, se va a venir el envío del zurdo. El mendocino de Way Machine, hablamos de Gonzalo Martínez. El Piti, que acomoda con su zurda mágica desde el costado derecho. A ver, se mueve en el área, la quiere Barrio Nuevo. El centro que va al primer palo, no podía Russo. No te puedo creer la chance que tuvo Nacho Russo, que se agarra la cabeza y no lo puede creer. Porque tuvo el segundo, que ingresando por el segundo palo. Le faltó tener los zapatos de payaso, Tordo.
1: Primero le pifió Javi Zanaregui, con la cabeza, le pasó al ladito. Y después Russo, los dos tuvieron la chance del gol. El fútbol es un estado de ánimo y este partido es una muestra cabal de eso. Tigre, que estaba acabado dominadísimo por Vélez, se encontró con un gol y ahora lo tiene arrinconado.
5: Va Matías Pellegrini, saca Leyes, falta sobre Leyes. Infracción sobre Leyes, tiro libre para Tigre en la salida.
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5: Acomoda la pelota. ¿Qué dice todo esto el Messi, Juancito?
6: Muy enojado, mucha bronca en el banco de suplentes del conjunto local, porque aparte, pese al dominio que bien ustedes mencionaban, que viene teniendo Vélez no solo en este partido, sino en varios de los jugados, en 7 de las 10 fechas disputadas del torneo clausura ha recibido al menos un gol. Son 8 goles en contra que tiene el equipo de Guillermo Barros Schelotto en este torneo, así que la bronca forma parte del banco de suplentes, porque tanto fue el dominio que por ahora nos está llevando los 3 puntos.
7: Bueno, un abrazo grande a mi amigo Gerardo, que está escuchando, volviendo, está escuchando la transmisión.
5: El rebote en el Piti, la termina sacando, sí, te interrumpí todo.
7: No, un abrazo grande a toda él y a toda la familia que están escuchando en el auto, en la vuelta.
5: Saque largo, se viene Ronaldo Martínez, Babel entregó mal el paraguas. Retrocedió bien y la terminó sacando Javes Aralegui, rebote le queda a Gómez, apuntó, le pegó, rebote. Ahora en Barrio Nuevo, cometía falta Rubertone, sí, claro. Sí. Infracción sobre Nacho Russo, tiro libre para Tigre.
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5: Flaco, sí. ¿Cómo queda Tigre con este empate?
2: Tigre con esta igualdad en estos momentos en la tabla de campeonato se encuentra décimo con 13 puntos, igual a la línea de River y Atlético Tucumán, pero afuera de los playoffs, por supuesto.
5: Por diferencia de gol también.
2: Claro, exactamente, afuera por diferencia de gol.
5: Bueno, pelotazo cruzado, buscando para el lado zurdo en campo rival, la frena Álvarez, la tira larga para el Piti, saca Magallán. La tiene Lucas Robertone. Avanza Vélez. La apertura por el lado zurdo para que se venga el pibito Polichela. Se frena Polichela. Descarga nuevamente para Lucas Robertone. Ahora conduce el 8 de Vélez. La pincha linda para que vaya al Manu. La tiene Lanzini, posición de 11. Mano a mano ante Garay. Cortita para Polichela. Gana la cuerda. Se mete al área. Levanta la cabeza. El centro para Pellegrini. Saca desde el fondo. Termina devolviendo finalmente Villalba. El lateral es nuevamente para Vélez en zona de ataque por sector zurdo.
7: El gesto técnico de Polichela para sacarse el jugador a Garay de encima. Una facilidad enorme. Recordemos que tiene 17 años recién cumplidos. Este chico es categoría 2009 y tiene una elegancia para jugar al fútbol que es extraordinaria.
5: Centro de García, el segundo palo. Fallan en el despeje. La baja Polichela, Polichela, Polichela. Le pegó. Rebote. Termina despejando desde el fondo Villalba. Y va Vélez de nuevo. Aliendro Gómez. Cortita, entregando el balón para que vaya el Manu Lanzini. En cara, quiere perfilarse, le va a pegar, enganchó, rebote en el camino, saca desde el fondo, domina. Y agarrate que se viene la contra. La maneja Gonzalo Martínez. Zurdazo largo, se cayó el Pit. Se cayó.
7: 3 contra 3. Qué mal administró el Pit Martínez. O sea, es que para mí no tuvo resto físico como para seguir con pelota dominada. Y en el afán de lanzar, se equivocó porque tenía la superioridad como para llegar a zona de gol.
5: Y está caminando ya el Piti. Me parece que en casi 20.
3: Sí, se viene un cambio en el equipo visitante.
5: Muy bien. Es probable que el Piti diga basta. Sale desde el fondo. Muy bien Villalba. Cabeza levantada, se mete en campo rival, descarga para Santi López, va hasta el fondo, engancha a Santi López, a ver qué hace. Cortita para Villalba, la pinchó, va para Javes. Termina controlando Marchori ante la llegada de Domina. Bien por el 1 de Vélez. Anticipa al delantero del conjunto matador.
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5: La tiene el Rorro. De Aliendro para la apertura para Joaquín García. Domina García. Otra vez para Aliendro. Cabeza levantada del círculo central. La salida es con Lisandro Magallán. Contra la raya izquierda se la pide su capitán Gómez. Se demora Magallán. La entretiene Magallán. Toca de nuevo el círculo central para Aliendro. Pelotazo cruzado contra el costado derecho para García. 3/4 de cancha. García por el medio para Lanzini. Lanzini para García. Va hasta el fondo, centro de la carrera. Está el segundo. Pegó por el chelo. Gol. ¡Gol! ¡Gol! ¡De Vélez! ¡Lo hizo el pibe! ¡Lo hizo Polichela! A los 21 minutos del complemento. Retoma la ventaja Vélez. Vélez 2 por Polichela. Tigre 1.
7: Y lo hizo el pibe, lo decíamos, tiene una clase tremenda, una jugada extraordinaria de Vélez. Por el sector derecho, una triangulación perfecta en donde García abrió el pie y dio un pase perfecto para Polichela, que controló con la zurda, le pegó un puntazo bien fuerte, rasante y bajo para que no pueda llegar Zenobio al primer palo. Un golazo de Vélez, de este chico que tiene 17 años recién cumplidos, que se deja la barbita y los bigotes, parecer más grande, pero que juega como un veterano. Tiene una clase extraordinaria, un futuro enorme, y acaba de darle el gol a Vélez de la victoria parcial que lo reubica nuevamente en la punta del campeonato.
5: Contame, Juancito Aniel, ¿cómo se festejó en el banco local?
6: Explosión absoluta y todos los chicos a correr atrás de Juan Cruz Polichela, tanto los suplentes como los titulares. Muchos de los suplentes fueron compañeros de él, así que lo fueron a abrazar, porque en su quinto partido en la primera división del Fortín debuta en la red. Primer gol para el chico de 17 años, nacido el 3 de agosto del 2009.
5: Hubo cambio en Tigre, lo presentamos.
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3: Y como bien lo anticipó nuestro relator, fue la última que tocó el Piti Martínez. Se retiró con la 28 Gonzalo Martínez, ingresó en su lugar con la 27 Santiago González.
5: Muy bien, se terminó el partido para el Piti Martínez y va Tigre. A ver en esta, pelotazo cruzado de Barrio Nuevo para Santi López, la frena López como número 11, engancha, levanta la cabeza, descarga cortita para González, el cambio de frente buscando a Garay, salta Garay, la mete por el medio, no la pudo bajar bien Garay. Sale Marchori, controla en 23 minutos.
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5: Flaco,
2: sí.
5: Ponemos F5 y cómo queda la tabla de la zona con esta victoria de Vélez.
2: Nuevamente el Fortín se vuelve a poner segundo en la zona A con 20 unidades por debajo de Instituto y en la tabla anual igual al puntaje de Independiente Rivadavia, ambos en lo más alto con 48 unidades.
5: La maneja Leyes.
7: Vos sabés que con 53 el otro día decían que ya clasificabas a la Sudamericana. Está a nada de conseguir el primer objetivo, Vélez.
5: Falta ahora sobre Domina. Tiro libre, lo hacen rápido. Garay. A ver en esta, Domina. La maneja González. Garay. La apertura. Javes Aralegui. Va el equipo de Dabove. A ver qué hace con este balón. Otra vez Javes. Mete el centro Saralegui buscando el segundo palo. Marchori. Controla en las alturas el arquero de Vélez.
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5: 24-39, 24-40, 24-41. Pelotazo largo. Va saliendo desde el fondo Tigre con Villalba. Envío ahora con pierna izquierda. La quiere bajar Domina. La domina, domina. Tocando hacia atrás. Sale Santi López. La pincha bien para Domina. Domina busca por el medio con Javes Aralegui. De primera tocando para Nacho Russo. El puntazo buscando hacia atrás. Aparece en la escena Garay. Jugando de 8 como lo marca su camiseta. Garay. Leyes. Desde el círculo central domina el 5. Sale por el costado izquierdo ahora con Villalba. Se la pide Álvarez. Sigue Villalba. Buena descarga. A ver en esta. Domina. Encara González. Domina. Le pegó. Tapó Marchori. Tapó Marchori lo que era el empate. Tapadón del arquero de Vélez en 25 y medio.
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7: Bueno, empezó a encontrar pase Tigre también. Empezó a encontrar llegada, una buena acción de Domina y una muy buena tapada de Marchiori, que la sacó con el antebrazo al córner.
5: Llegando a los 26 de este segundo tiempo. La juegan rápido. Centro de Saralegui buscando el segundo palo. El cabezazo. ¡Tapó Marchori! ¡Tapó Marchori lo que era el empate de Barrio Nuevo! No sé cómo hizo, pero voló y del ángulo superior izquierdo saca la pelota y la tira al córner.
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7: La pelota que acaba de sacar Marchori es extraordinaria. Para explicarla técnicamente, ¿por qué la sacó? Porque picó y bajó la velocidad y porque él venía con el impulso de correr y pudo llegar a tocar casi el ángulo con la mano izquierda. Bueno, por eso Marchiori, que es de los mejores arqueros del fútbol argentino, sacó un pelotón de las mejores del campeonato.
5: Acomoda el balón Javes Aralegui. Se vendrá el envío desde la derecha. El centro que va al punto penal. Saca de arriba Ronaldo Martínez. El rebote que le queda nuevamente
0: a González. La salida de Garay. La apertura para Javier por el sector derecho. Se la pide por el medio para Barrenuevo. Barrenuevo nuevamente para Saralegui. Va hasta el fondo. Enganchó bien para la zurda. Se mete al área. Se cae. Levantate, le dice ya el Falcón Pérez. Levantate que no pasó nada. Aliendro. ¡Uy! Se durmió Robertone. Se la roba bien González. Cambio de frente para Santi López. Se frena López en la puerta del área. Aplicación de balón. El centro cruzado. La tiene Russo que no pudo más.
7: Juega con la cabeza.
0: Russo quiso bajarla con el pie derecho. Era prácticamente imposible, salvo que sea Daniel Santordo.
7: Sí, era muy alta la pelota, era muy compleja. Otro se lo nota cansado a Russo. Hizo un desgaste muy grande desde lo físico. Bueno, si vienen un par de cambios en Vélez, Juancito.
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6: Sí, se van a venir algunas modificaciones en el conjunto local. Estamos esperando que el cuarto árbitro Iñaki
7: a ver, uno de... desde lejos. Veo por la porra, por la cabeza brillosa, es Simón Escobar, me parece, ¿no?
6: Sí, y el otro es Valdés, pero están esperando porque está sentido en el piso Elías Gómez. Bueno, parece que uno de los cambios va a ser Elías Gómez por Simón Escobar y hay que ver por quién ingresa. Están esperando porque está sentido en el piso Elías Gómez. Bueno, parece que uno de los cambios va a ser Elías Gómez por Simón Escobar y hay que ver por quién ingresa. ¿Por quién ingresa? Ah, bueno, ahí está. Se confirma un cambio si quieren.
0: Dale, presentalo.
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6: Bueno, primero va a entrar Diego Valdés, que fue consultado Guillermo Barros Esqueloto por cuánto se iba a ser titular. Si no, bueno, finalmente dijo, está para 20/30 minutos. Bueno, ingresa a la cancha por Manuel Lanzini. Es quien se retira y presentamos la otra modificación.
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6: Y se retira justamente el autor del segundo tanto, Juan Cruz Polichela, y en su lugar ingresa con la 18 Simón Escobar.
0: La pelota en juego, la termina devolviendo Magallán, la baja Barrio Nuevo, avanza Tigre que busca el empate, la pisa el zaguero central. Toca cortita para Garay. Garay como número 8, marcando por el sector derecho. A ver en esta, la baja Domina. Garay, puerta del área, se cae. Nada, dice el árbitro. La recupera Domina, rebote. Sigue Domina con el balón. La quiere cuidar, se cae. Nada, dice Joel Falcón Pérez. Y se viene la contra. Valdés, pelota larga para Ronaldo Martínez. Agarrate que puede venir el tercero. Encara Ronaldo Martínez, se mete al área. Mano a mano de Villalba. A ver qué hace con el balón. El cambio de frente para Pellegrini. Sale ese novio. Sale ese novio y controla el balón.
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7: O sea, es que no lo tenía Ronaldo Martínez en los clubes anteriores, ni en Platense ni en Talleres, en esta versión de participar en la gestación de la jugada. Siempre me pareció un terminador de jugada, un jugador que desde lo técnico no era un virtuoso. Bueno, hoy se ve un jugador que es absolutamente compatible con esta característica de los jugadores de Vélez, que juegan todos bien. Y la verdad es muy, pero muy importante dentro del equipo.
0: Bueno, está sentido Robertone, Aniel.
6: Sí, está muy sentido Robertone. Por eso, antes de presentar las modificaciones, decía a ver quién salía. Bueno, pues estaban esperando qué pasaba con Lucas Robertone. Estaba sentido. Bueno, se viene Lucas Feller a la cancha, no puede continuar. Es un golpe en la parte de atrás de la cabeza del número 8 de Vélez, que se le nota muy sentido en el piso, mareado. Bueno, le están poniendo compresiones de hielo en esa zona. Y mientras tanto, Guillermo Barros Esqueloto habla con el 48, con Lucas Feller, que va a ser quien ingrese a reemplazarlo.
0: Bueno, a prestar atención la situación de Robertone, que... hace unos minutos atrás también se había quedado sentido. La verdad no vi el momento del golpe de Robertone. No sé si vos lo alcanzaste a observar, Juancito, el momento del impacto, con quién chocó. No sé si fue un golpe en busca de un cabezazo. Sí.
6: En una de las jugadas es con uno de los atacantes de Tigre, que fue antes de la reanudación, bueno, cerca del área justamente de Vélez. Es cuando se quedó sentido el jugador. Se tiró el suelo en el momento que estaban haciendo las modificaciones, pero después se paró, pudo volver a jugar, pero después fue Diego Valdés, que lo empezó a ver mareado, lo tendió al piso y ahí cuando se viene la modificación, sale en carrito. Se le nota muy afectado a Lucas Robertone. Esperemos que no sea nada, pero se le nota muy mareado al número 8.
0: Bueno.
2: Oscar.
0: Sí.
2: Y hubo un codazo, por lo que yo vi ahí en la reiteración, quizás tranquilamente lo podían haber revisado desde el VAR.
0: Bueno.
5: Bueno, ahora lo importante es que Roberto Ne se recupere, porque se lo veía muy sentido y esos movimientos del cuerpo médico generan preocupación, ¿no?
7: Sí,

0: el centro al segundo palo, la baja Ronaldo Martínez, puesta el tercero, Valdés rodeado entre tres hombres de Tigre, la termina perdiendo. Sale desde el fondo el matador, rebote en el camino y el lateral es para la visita cuando estamos en 32.
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0: La tiene Russo al centro de la carrera para Domina. Marchori. En las alturas, grita mía. Se queda con el balón en el arquero de Vélez.
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0: 32, 35, 32, 36, 32, 37. Lateral que va a ser Joaquín García. A ver a dónde apunta el lateral derecho de Vélez. Se mueve para recibir Matías Pellegrini. Más adelante la busca el paraguayo. Allá va. No podía Ronaldo Martínez. Ganaba en el mano a mano Villalba. La salida larga es de Barrio Nuevo. La peina bien Russo para Domina. Quiere ganar entre los centrales. Contiene Marchori. Pero el primer tiempo y este, dos momentos muy diferentes, Tordo.
2: Sí, el dominio de Vélez.
0: Más allá del resultado sigue siendo el mismo.
2: No, está claro. Pero el momento del dominio de Vélez perdura. Pero no es tan profundo como lo fue en el primer tiempo. El partido es más parejo, se posicionó mejor Tigre. En cancha los cambios le hicieron bien al equipo. Y Vélez, por una cuestión lógica, también bajó la intensidad.
0: Saca Villalba. A ver en esta, Russo. Lilles, tocando por bajo. Avanza el equipo de Diego Dabove. González, Russo. ¿No fue falta de Pellegrini? Sí, claro. Tiro libre para Tigre. Atención. Y Russo hace la seña. Estamos en el área. Estamos en el área. 33-46, 33-47, 33-48. Ya no está el Piti para pegarle. Frente a la pelota lo vemos a Leyes. 34 minutos. Y Dabove dándole indicaciones a Javi Saralegui, el encargado del balón detenido. Al segundo palo. O muy mal la seña de del entrenador. La juega cortita. A ver. Centro derecha al punto. Pelá cabezazo. Tapó Marchori. Rebote. Barrio Nuevo. Afuera. Afuera. Afuera. Increíble la chance que tuvo el marcador central de Tigre. A los 34 y medio. Marchori por dos. Evita que Vélez deje escapar esta victoria.
2: Sí, yo tengo la duda si Barrio Nuevo estaba habilitado o no. Para mí está en posición adelantada el defensor de Tigre, pero lo que acaba de sacar Marchiori es extraordinario, ¿no? Extraordinario. El partido del arquero de Vélez es brillante y eso que no lo atacaron tanto. Pero tuvo tres atajadas tremendas.
0: Toma carrera Javi Saralegui, el centro que va al punto penal. La termina despejando. El remate de Álvarez. Tapa otra vez Marchiori. Feller la termina sacando contra el costado y es arco. Porque rebota por último en Santi López. Otra vez Marchiori. Otra vez Marchori. Por Marchori. Vélez sigue ganando por 2 a 1.
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2: Sí, no fue nada. Obviamente no tenía nada. Lo que iba a tener era cansancio porque lo hicieron arrastrarse por todos lados a Marchiori en esta. Marchiori que se encontró con la pelota, no estaba bien posicionado en esta. Estaba muy tapado y casi se termina dando un rebote peligroso que Lucas Feller terminó girando al revés. Y casi se encuentra con la pierna de un jugador de Tigre y ocasiona el empate. O sea, es que se huele también que Tigre tiene chance de gol. A mí me da la sensación de que el partido, por más que queda poco tiempo, no termina con este resultado. Que algún gol más vamos a tener de alguno de los dos equipos.
0: La peina Ronaldo Martínez. Valdés, buena pelota. Demasiado larga. El balón que va, sale disparado, se va por línea de fondo. Saque desde el arco, es para Tigre cuando estamos en 36.
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0: Y va Tigre. A ver en esta. Álvarez. El rebote en Pellegrini. ¡Apa! No sé si le dolió el pelotazo o es un problema muscular de Pellegrini. A seguirlo, Añel. La tiene Javi Saralegui. Descarga bien. Buen anticipo. Perfecto lo de Silvero. ¡Opa! Pasa de largo en la marca Saralegui. Saca Silvero. El balón quedó cortito. Falta. Le cobran a Domina. Tiro libre para Vélez en zona defensiva contra el costado derecho.
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0: Juan, ¿cuántos cambios le quedan a Vélez y cuántas ventanas?
3: A Vélez le quedan dos modificaciones para hacer en una ventana, porque gastó dos seguidas por el caso de Robertón y las otras dos variantes. Recién se podía ver en la popular de Vélez una bandera de cara a lo que había pasado con los jugadores. En Vélez, los de Vélez, jugadores mercenarios. Una de las banderas.
0: Bravo. La gente está claro, tomó una postura. La tiene, la saca Garay.
2: Igual no es de la gente esa bandera, ¿no?
0: Bueno. No, el que la puso. Ver,
2: sí, el que la puso es gente, es una persona, pero no es un hincha genuino. Tampoco no vamos a hacer los tontos, ¿no?
0: No, no. Obviamente, pero el mensaje para los jugadores, está claro.
2: Sí, de alguien González. Que no es genuino de la tribuna.
0: La tira por abajo. A ver en esta. Avanza González. Roba Feller. Va corriendo Feller. Gana el pibe. Sigue Luca Feller. ¿El rebote en quién? ¿En Feller o en Leyes? En Leyes. Lateral. Es para Vélez cuando estamos en 38. Diego, ¿cuántos cambios le quedan a Tigre en cuántas ventanas?
4: Le queda un cambio y una ventana, porque el primer cambio fue en el entretiempo, por lo que no consume ventana.
0: La manija Valdés. Otra vez tocando. Cortita para Pellegrini. Feller. La limpia bien. Entrega por bajo para Sivero. Sivero la apertura contra la banda para que la tenga Joaquín García. Hacia atrás una vez más. Aparece Silvero. Con esto me dejaste pensando, Tordo. Porque este plantel está plagado de pibes. Y los chicos se tienen que acoplar a lo que piensan los referentes, ¿no? Qué situación incómoda.
2: Sí, sí.
3: Es bueno, más. Respecto a esto que decía Joaquín en el entretiempo, según lo que pude averiguar, me hablan de que fueron 9 jugadores los que están la comisión directiva en deuda y que son los que han potenciado esto del resto y que puede ser que compartan representantes esos 9 jugadores.
0: Bueno, peor aún entonces. La puso el representante. Sale desde el fondo Tigre.
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0: La tiene Valdés. A ver qué hace con este balón. Tiene la cancha de frente, descarga para Pellegrini en cara. Pellegrini, falta. Tiro libre para Vélez. ¿Qué quiere liquidar esta historia en 39.40?
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0: 40 minutos se cumplen de la etapa complementaria. Recta final del partido. Zenobio acomodando su barrera. Frente a la pelota lo vemos a Valdés. Yo creo que en su pensamiento, en que su mira está directamente direccionada al arco rival. No le veo otra opción. A ver, Valdés del equipo local. Valdés del conjunto de Barros Esqueloto. 40-31, 40-32, 40-33. Toma carrera Valdés. Zenobio acomoda la barrera. 1, 2, 3, 4 hombres coloca. Y se recuesta sobre el poste derecho. Va a dar la orden ya al Falco Pérez. A ver, está la barrera en la distancia de vida. Ya el Falcón Pérez le dice, dale, Cuba, va Valdés al arco, ancho.
2: Estuvo bárbara la decisión, ¿eh? Todos saltaron, Valdés la quiso poner por abajo de la barrera, le salió por el costado. Se terminó yendo desviado, no le dio rosca. El chileno que tiene un talento tremendo. Es un jugador que es de fútbol europeo, Valdés. Que no saltó demasiado por su incapacidad física. Es un jugador que físicamente le costó muchísimo siempre, pero ya en México, en el América, en la selección chilena y desde que está en Vélez, cada vez que juega es un deleite.
0: Pelota larga para Russo, quiere ganarlo, que empata, domina, gol. ¡Gol! ¡De Tigre! ¡Luis Adomina! de la defensa de Vélez. Entre el arquero y el marcador central se quedaron mirando. Domina como buen luchador aquí en el Matador. Nunca se dio por vencida. El que se rinde no tiene premio. Así que ahí fue Domina, que termina empujando la pelota sobre el fondo de la red con pierna izquierda. A los 42 minutos del segundo tiempo, Vélez 2, Tigre 2 por Domina.
2: Y el error es de Thiago Silvero, más que del arquero. Porque Thiago Silvero lo tenía que cubrir a Domina para que salga el arquero. Cuando Marchiori tomó la decisión de salir, no tenía cobertura. Entonces, Domina, que venía a la carrera, le terminó punteando la pelota y termina siendo gol de Tigre. Bueno, estas cosas tiene Vélez. Vélez, que es un equipo repleto de talento juvenil, es un equipo que todo ese talento no puede después justificarlo en goles, también tiene estos desaires de juveniles que les cuesta sostener los partidos. Y por eso lo termina empatando Tigre.
0: Y va Vélez, contame, Diego Sánchez, cómo se festejó en el banco del Matador.
4: Explotó todo el banco de suplentes y todos, también los suplentes están entrando en calor. Bueno, segundo partido de Jerónimo Domina, que llegó hace apenas 18 días a préstamo desde Cádiz, surgido en Unión, y mete su primer gol con esta camiseta.
0: La tiene Luca Feller. La apertura para Joaquín García por la banda derecha. Busca recortar. Feller la saca para Pellegrini. Apunta. La mete en el área. A ver el centro. Le queda Valdés. La pinchó para Ronaldo Martínez. ¡Gol! ¡Gol! ¡Gol! ¡De Vélez! En el domingo de la lluvia, el paraguas. El paraguas Ronaldo Martínez. Como si fuera Ronaldo Nazario, enfrente del arco infalible. El paraguayo Ronaldo Martínez de volea contra el poste derecho. Nada para hacer para Zenobio. Exquisita asistencia de Valdés. Y Vélez por Ronaldo Martínez 3, Tigre 2.
2: ¡Qué golazo! Pero un gol más lindo que el otro vimos en este partido. Un pase que muestra todo el talento del que hablábamos hace un rato, del chileno Valdés, que con la puntita del pie la elevó por encima de todas las cabezas de los cuerpos de los jugadores de Tigres que salieron a cubrirlo. Qué bien la empalmó Ronaldo Martínez de arriba hacia abajo, cosa que la pelota pique y salga disparada, que no se eleve. Un golazo de Vélez, es un partidazo. Hace un rato me animé a decir que el partido no terminaba 2-1, tampoco creía que iba a haber dos goles más, y la verdad ya no me animo a decir que la historia está definida, por más que queden 10 segundos para el pitazo final.
0: Contame, Juancito Daniel, me imagino, la locura de los mellizos.
3: De la búsqueda a querer darle una explicación al gol de Tigre, a la felicidad absoluta por parte de los mellizos. Guillermo Barros, Esqueloto, ahora sí se puede decir presencia perfecta de Ronaldo Martínez, porque ha metido goles en la misma cantidad de partidos jugados. Se viene Dylan Godoy a la cancha.
0: Muy bien, ¿y cuánto más jugamos, Juan?
3: Vamos a jugar 4 minutos más hasta los 49.
0: 45-30 sale desde el fondo Vélez.
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0: Presentame el cambio, Tano.
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0: Sí, Juancito.
3: Y se va a retirar de la cancha con la camiseta número 77, el autor de los dos goles, Ronaldo Martínez, e ingresa con la 15, Dylan Godoy. Ovación para el paraguayo.
0: Pelotazo largo, la quiere bajar ahora, rebote en el camino y el lateral. Es para Vélez, es una locura el José Amalfitani en este momento, porque lo gana Vélez 3-2. Porque el partido fue una locura. La tiene Valdés. La apertura para Gómez. El rebote en el camino. La quiere y la gana el Rorro. Le pegó a Liendro afuera. Le pegó a Liendro afuera contra el poste derecho. Sale del fondo Tigre en 46-46.
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0: Garay la corre y la contiene ahora Santi López, buscando por el medio. González, cabeza levantada, juega hacia atrás, rosa en el camino en Godoy. Le va a quedar a Villalba. Domina Villalba. Se perfila, se apoya con Zenobio. Villalba sale del fondo el equipo de Diego Dabove. Se le termina el partido al matador, que parecía que se llevaba algo. Lo está perdiendo 3-2. Villalba. Álvarez lo cruza a mitad de cancha por el lado zurdo. Ahora sí, tocando por abajo para James Aralegui. De Aralegui para González, de González para que corra. Domina, se le terminó la cancha. Saque de manos. Es para local en 47-35.
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0: 47-42, 47-43. El lateral lo va a hacer Joaquín García. Es todo festejo, Liniers. Porque Vélez con sus pibes está arriba por 3-2. La quería un Pellegrini. La sacaba Leyes. La luchaba Russo. La falta sobre Pellegrini. Y el tiro libre es para Vélez en la salida por sector derecho en zona defensiva.
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0: Último minuto de los cuatro que adicionó Yael Falcón Pérez para el cierre del partido, para el final del juego, para este cierre de domingo fantástico en la más futbolera, la 990 Radio Splendid. Frente a la pelota Marchiori, el arquero de Vélez, que tuvo una actuación fantástica. Pelotazo largo, quería Godoy, no podía. Sale del fondo Álvarez, posición adelantada, le cobran a Valdés. Tiro libre indirecto para Tigre. 48-44. La tiene que tirar hacia arriba Tigre y a buscar algo más.
2: Pues ya estaba, falta nada.
0: Barrio Nuevo y el pelotazo largo, quería Domina, la sacan desde el fondo, despeja Pellegrini. ¿Cuándo? Yael Falcón Pérez lleva el silbato a la boca y es final del partido. ¡Ha ganado Vélez!
1: Terminó el partido, lo comentó David Burstein y lo relató Oscar Cervera.
0: Vélez se quedó con la victoria por 3-2 ante Tigre. Contame, Daniel, lo que ha dejado este triunfo para el equipo velezano.
3: Festejo absoluto en el banco local, salen los suplentes a saludar a sus compañeros. Ronaldo Martínez todavía no lo hace, ahora sí empieza a salir y van los compañeros a abrazar al número 77, que le ha dado la victoria al Fortín. Festejan los jugadores porque no solo se pone en la segunda posición de su zona, sino porque también recupera la posición que había perdido con Boca en la tabla anual. Sí, ahora estando segundo. Y empieza, a, como también decía David durante la transmisión, a empezar a meterse de manera definitiva en copas internacionales. Todo pareciera indicar que por lo menos la sudamericana la tiene garantizada. Ahora el logro es ir por la Libertadores, pero bueno, todavía la cantidad de puntos no le garantiza el festejo absoluto de poder estar adentro de copas. Sigue este invicto en el torneo clausura. Y ahora a empezar a preparar los papeles para el próximo partido, que también va a ser aquí en el José Amalfitani contra Platense el 5 de octubre a las 7 de la tarde. Bueno, todavía falta ver qué va a pasar con esta fecha, la fecha 11, porque puede sufrir modificaciones por la despedida del 10.
0: Muy bien, contame, Diego Sánchez, casi para Tigre, pero no se llevó nada finalmente.
4: Sí, cara larga por el lado de la visita, porque estuvieron, como vos decís, muy... Le duró poco la alegría del empate y es otra derrota. Son 6 partidos que no puede ganar el equipo de Dabove, que se aleja en la tabla anual y que pierde la posibilidad de escalar en su zona y de poder meterse entre los primeros 8. Ahora a pensar en el 3 de octubre, post parate de fecha FIFA, que va a enfrentar a Argentino Junior.
0: A ver, espérame, espérame, Dieguito. ¿Lo tenemos a Nacho Russo para compartir su palabra?
5: Así es, lo escuchamos al delantero de Tigre.
6: Está costando mucho ganar, es una realidad. Pero bueno, la verdad que no queda otra que seguir. Pedirle disculpas a la gente, porque la verdad que estamos haciendo todo de la mejor manera. Muchas veces no se nos da, muchas veces son errores. Hoy creo que Marchori, si no fue la figura, estuvo ahí, porque tuvo 4 o 5 pelotas que sacó ahí abajo en la línea, pero bueno, hay veces que la vida tiene esto, es reponerse y seguir.
7: Lo decía Diego en la semana, de tener que modificar un poco, buscar un poquito más de fútbol. Bueno, el primer tiempo no se notó tanto, pero en el segundo tiempo estuvieron a la altura.
6: Bueno, en el primer gol creo que, en el primer partido cuando nos hicieron el gol, nos bajamos nosotros y levantaron ellos. Después en el segundo tiempo sabíamos que teníamos que dar otra muestra de carácter. Y en base al carácter, animarnos a jugar, tuvimos un montón de situaciones. La verdad que a veces queda algo fortuito, el azar, que pega en el palo y entra. Hoy marchó y sacó un montón de pelota, pero bueno, no nos queda otra que seguir trabajando.
7: Y lo personal para vos, seguir convirtiendo, ¿no? Para que los delanteros viven del gol.
6: Sí, bueno, sí, la verdad que convertir, pero perder y no ganar es una sensación de mierda, la verdad, porque me está pasando que estoy convirtiendo, por ahí no podemos ganar, algunos de los chicos también, pero bueno, hay veces que la vida es agachar la cabeza y seguir y no queda otra.
7: La última, ¿miran las copas? ¿Es el objetivo de Tigre para lo que viene el 2017?
6: Sí, la realidad que sí, mientras tengamos vida las copas las vamos a mirar. También un objetivo primordial es meternos dentro de los 8. A ver, no sé cómo habremos quedado, pero debemos estar a 2 o 3 puntos también. Nada, sabemos que tenemos que ganar. Hoy estamos más obligados que nunca porque nos quedan 6 o 7 partidos para terminar de definir, a ver si nos podemos meter entre los 8.
7: Gracias, Nacho.
6: Gracias, buenas noches para todos.
0: Ahí pasaba Nacho Russo, el autor del primer empate de Tigre en este duelo aquí en el Cosama Malfitani. Dieguito, repetime lo último que me habías mencionado, que justo te cortamos por la palabra del delantero de Tigre.
3: Sí, Oscar, te decía que el último partido después del parate por fecha FIFA va a ser el 3 de octubre frente a Argentino Junior y ya va a recuperar a su capitán, a Joaquín Lazo, que tuvo un desgarro, se perdió algunos partidos y ya va a estar a disposición para enfrentar al bicho.
0: Perfecto, ¿quién tenemos, flaco?
5: Lucas Robertone de Vélez, lo escuchamos.
8: Vamos a escucharlo. ¿El resultado tan peleado sobre el final, qué sensación te deja?
9: Sí, bueno, a ver, al final había que ganar y ganamos. Si bien queda una sensación un poco de que nos está costando cerrar los partidos, creo que estamos haciendo bien en lo que es el juego y todo, pero nos está costando por ahí cerrarlo y estamos sufriendo un poco. Bueno, la verdad que analizar hoy un poco no sirve mucho, había que ganar, como te digo. Ganamos, vamos a dar pelea hasta el final.
8: Es importante haber quedado otra vez arriba en la tabla anual, bien posicionado, Copa Libertadores, arriba también en tu zona, segundos.
9: Sí, sí, creo que venimos haciendo un año en general muy bueno, estando ahí arriba siempre. El fin de semana pasado se nos escaparon ahí 2 puntos que también nos podían haber dejado arriba. Ahora los conseguimos, así que estamos muy contentos por eso y vamos ahora a pensar en Platense, que también tenemos que sumar de a 3.
8: ¿Te preocupaste con los 2 empates parciales?
9: Sí, sí, un poco sí, la verdad, por lo que te digo. Porque creo que por ahí merecemos un poquito más y nos está costando ampliar las ventajas. Pero bueno, ahora ya está, hoy pudimos ganarlo, así que muy contento.
8: Gracias, Lucas.
9: Un abrazo.
5: Ahí pasó la palabra de Lucas Robertone, el mediocampista del Fortín.
0: Perfecto, vos me avisás, flaco, por supuesto, cuando tengamos algún testimonio más en el cierre de este duelo, en el cierre del domingo, que ha tenido este resultado, esta victoria de Vélez. Sí, ¿con quién continuamos escuchando?
5: Seguimos con más testimonios tras el partido. Lo escuchamos a Juan Cruz Polichela de Vélez.
10: Creo que Joaquín desborda. En el momento que Mati pica para adelante para ir a pegarle, le pegué un grito, el grito de mi vida, le pegué. Mati la deja y ahí me queda mi control y lo primero que hago es pegarle al arco.
8: ¿Qué le gritaste, Mati o algo?
10: Mati.
8: Bueno, te conocen como el pibe de las rabonas, pero llegó antes el primer gol que la primera rabona, ¿no?
10: Sí, ya van a llegar las rabonas, ya van a llegar.
8: Me pregunta acá el relator si te dejás los bigotes para parecer más grande.
10: No, creo que no, pero es un detalle los bigotes.
8: ¿Te asustaste con las 2 empates parciales? Porque Vélez fue bastante superior en el juego y por ahí en el resultado no se notaba.
10: No, yo creo que en el juego estuvimos muy bien. Nada, son cosas que se dan del partido, pero lo supimos sacar adelante, eso es lo importante.
8: ¿Qué tiene la fábrica que saca tantos cracks?
10: Yo creo que tiene todo la fábrica.
8: Gracias y felicitaciones.
10: Gracias.
5: Ahí pasó la palabra de Juan Cruz Polichela, autor del segundo gol de Vélez en esta noche.
0: Muy bien.
11: Lo que tiene la fábrica de Vélez es la mejor captación del fútbol argentino. Yo no sé si Vélez tiene las mejores inferiores. Yo creo que la comparte con River, con Central, hoy por hoy está muy bien también. Pero jugadores que lleguen a River o a Boca...

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6: Vamos a escuchar a la banda virtual Gorillaz. Esto es Clint Eastwood. Y vamos a escuchar Silent Running.

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0: Las 5 de la mañana, 9 minutos, 5 de la mañana, 9 minutos. ¿Cómo les va? Buenos días para todos. Buena jornada, buen inicio de esta nueva semana. Hoy es lunes, gracias a Dios, el primer día hábil de la semana. Hoy es lunes 21 de septiembre del año 2026. Que tengan una excelente jornada, buen inicio para toda la gente que está escuchando la radio, que está con nosotros, que está en la voz del Comahue de Chipoleti, está en AM690 y en FM Comahue en el 102.9. Llegó la primavera con viento, pero hay primavera. Está Graciela Bergiolis con nosotros, está Yoko Gutiérrez. Hola Yoko, la del pelito rubio. ¿Cómo les va a todos? Buenos días. Estamos en FM Comahue en el 102.9, en Cinco Saltos. Nos ponemos de pie en el 96.3 y también estamos junto a todos ustedes, en el 102.9 en El Bolsón. Así que a todos buenos días, buena jornada, buen inicio de este día lunes. Atención, lunes 21 de septiembre del año 2026. Graciela, ¿cómo te va? Buen día,
1: Hola, buen día. Me da risa decir feliz primavera y un metro de tierra en
0: impresionante.
1: En cada entrada, en cada puerta. Pero bueno, así es la primavera patagónica. ¿Por qué no? Con viento.
0: Con viento,
1: como mientras la, otros disfrutan, otros piedra, estamos como agarrados atrás de un árbol.
0: Como en Piedra del Águila, te iba a decir.
1: Sí, no, pero acá, que no hace falta irnos más, ¿no? Ayer se volaba todo, ¿no?
0: Todo.
1: Omar, sí. El que no disfrutó el sábado, bueno, ahora tendrá que esperar unos días. Sí. Pero bueno, así es la Patagonia, ¿no? Es lo que nos caracteriza, el viento. Hacía rato que no se sentía tanto viento en Chipoleti, ¿no?
0: Vos sabés que estaba adentro de mi casa y yo digo, ¿qué pasa afuera? No, no voy a salir. No voy a salir, me quedo acá.
1: Dije yo. Y no, en estos casos no hay que salir. Si no tenés algo que hacer de urgencia o que no podés postergar, lo mejor es estar adentro porque te puede caer una rama, un árbol, un cable, no sé, mejor estar un poquito guardado.
0: Sí.
1: Hoy ya no queda otra que salir a trabajar y a pelear la vida, pero el fin de semana adentro es lo mejor que hiciste, Omar.
0: Sí, bueno, a todos buenos días, una vez más, de que decimos buenos días para toda la gente que está escuchando la radio en estos momentos de tempranito. En Cinco Saltos anduve el sábado, viste que...
1: ¿Estuviste el sábado?
0: Sí, perdió River, Graciela. El sábado fui a ver partido. Uy, y perdió.
1: No
0: y
1: más
0: bueno,
1: a ver el partido de River.
0: No, perdió. Y vos sabés
1: bueno,
0: que...
1: Bueno, cortó la racha de Poncio.
0: Sí, se cortó la racha. Ya le dijeron de todo, pobre. Ganó Boca.
1: Bueno, pero ahora firmó contrato.
0: Sí, firmó contrato, ya no puede decir nada, ¿no?
1: Bueno, pero es así esto, está bien.
0: Ganó Boca, Graciela.
1: Ganó Boca.
0: Ganó Vélez. Ganó Vélez también,
1: ¿Vélez?
0: Ganó Chipoleti.
1: Qué bueno el triunfo de Chipoleti, ¿no?
0: Sí.
1: Impresionante, buenísima la cobertura de U19, realmente salió todo redondo. ¿Están viajando, no, los chicos todavía o ya llegaron?
0: No lo sé.
1: No. Deben estar, hoy llegan, claro, hoy llegan, un viaje larguísimo, ¿no? Un viaje larguísimo, vi varias, vi en internet imágenes,
0: sí,
1: que pusieron nuestros compañeros, divino lugar, ¿no? Donde
0: muy
1: estaban.
0: Bonito, muy muy bonito.
1: Hermoso.
0: Bueno, y ayer me comentaba un compañero que, ayer no, el día sábado, que había tenido la oportunidad de ir a ver un partido en la Copa Davis.
1: Oh, qué lindo.
0: Fabuloso, Omar. Dice como que está en Buenos Aires, mirás para un costado, para el otro, para allá, claro, cuando la pelota iba allá, digo, no seas tal. Cuando la pelota iba para el costado, dije, mirá, mover la cabeza. Dice, pero sí, impresionante estar ahí, me dijo.
1: Está la Davis Patagónica, me encantó. Y además triunfo argentino, ¿no?
0: Sí.
1: Una ventaja argentina realmente importante.
0: Bueno, vamos a comentarle a la gente, Graciela, por favor, los datos del tiempo, a ver qué dice la temperatura.
1: Ahí estoy actualizando. Lo que sabemos es que va a seguir unos días más el viento. Ahora tenemos 9 grados, sí, centígrados, 2 décimos.
0: Tenemos ruido afuera, ruido, sí, de ambiente, ¿no? El ruido de los...
1: El ambiente, sí.
0: Y el viento también, el viento.
1: 9 grados, 2 décimos la temperatura. La humedad es del 38%, el cielo está despejado. La sensación térmica es de 6 grados 3 décimos. Es 6 grados 3 décimos. Yo sentí frío cuando vine, ¿eh? También. Sentí frío. Tengo la sensación de que es un poco más baja la temperatura. Estos son, bueno, no, son datos de las 5 de la mañana ya. Viento del oeste a 21 kilómetros y las ráfagas más fuertes, ¿eh? Para hoy se espera una madrugada ventosa, y un día ventoso con viento del sector sudoeste de 30 a 40 kilómetros por hora. Baja, ¿eh? Baja la intensidad del viento. Pero las ráfagas van a ser hasta 70 kilómetros por hora.
0: No sabemos, si alguien se levantó ahora y está escuchando ya no más la radio, nos puede preguntar, ¿van a haber clases? No, va a haber clases, nadie dijo lo contrario.
1: Hoy es jornada en Río Negro.
0: Claro, pero ya sé, pero por si justo te había clase, viste que alguien ya me dice, bueno, va a haber jornada, ¿qué va a pasar?
1: No, bueno, hoy va a haber jornada.
0: Va a haber actividad, así que hay que quedarse en la casa, así que puede disminuir.
1: O sea, vamos a decirlo bien, los chicos no tienen que ir a clases.
0: No tienen clases, pero la jornada se hace igual.
1: De los docentes, sí.
0: Se hace igual la jornada de los docentes, así que vamos a aclararlo también esto. La gente puede opinar de todos los temas. Quiero opinar del viento, lo puede hacer. Quiero opinar de la lluvia, lo puede hacer. Quiero opinar de del Día del Estudiante, lo puede hacer. Parece una película de terror, ¿viste? De
1: sí, hay unos ruidos acá.
0: Es por el viento, es por el tema del viento. Es el viento, ¿viste?
1: ¿Vos decís que es el viento?
0: Sí, es el viento.
1: Yo creo que es el viento, la música que todo. Se escucha... en el pulmón de manzana que sale de una confitería, sí. Y se escucha en el pulmón de manzana y bueno, una mezcla de todos, ¿no?
0: De todo. Yo te contaba a Graciela.
1: Mirá que estamos acá encerrados, sí, y seguimos escuchando. Sí, sí.
0: Yo le contaba a Graciela y a Yoko cuando vine acá, primero le contaba a Yoko y también a Graciela, de que había un auto, un vehículo que tenía, por supuesto, no sé si se le escapó la... ¿Viste? La
1: alarma.
0: La alarma del auto y bocinazos daba, ¿no sabés?
1: Claro, sí.
0: Pero
1: sí.
0: Capaz que el dueño del auto estaba bailando, ¿te imaginás que la importancia le dio Graciela y siguió
1: bailando? No lo escuchó,
0: bailando,
1: claro.
0: No sé. Pero pobre los vecinos.
1: El viento también hace saltar las alarmas, sí. Hace saltar las alarmas de las casas, por ahí de los autos.
0: Pobre los vecinos realmente, porque digo impresionante, hasta te asustaba la alarma. Ah, pero la gente, y había dos mujeres que dicen, por favor, que alguien apague esa alarma, y claro, es como que te asustaba la alarma ahí, ¿no? Pero son cosas que pasan en la vida real.
1: Sí, ¿viste? Sí.
0: Pasa acá.
1: Ahora, un lunes, ¿no? ¿Qué necesidad hasta tan tarde estar afuera haciendo ruido?
0: Lo que pasa es que son las 5 horas.
1: Sí, bueno, pero está. Ponele que le dejen a la gente dormir tranqui un rato. Claro, hasta las 8, hasta las 7 que se levantan, dormir un poquito más tranqui, ¿no? Porque ahora también empieza la movida de los autos que se van rápido.
0: Sí, a ¿no? todos lados a trabajar. Sí.
1: Bueno, van a ver. No, los autos que salen de acá del boliche. Y se van rápido, ¿no? Quieren llegar rápido a casa.
0: Tenés razón. Bueno, hacemos un poquito de música, ¿te parece? En
1: sí,
0: este
1: porque
0: día
1: hoy
0: la
1: es un lunes
0: primavera.
1: Con mucha info. Mucha que, info. Sí. Vamos a contarle, hay muchos temas para hablar hoy.

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0: Las 5 de la mañana, 26 minutos, ¿eh? 5 de la mañana, 26 minutos. Estamos acá, Graciela. ¿Con qué temperatura le contamos
1: estamos
0: a la gente?
1: Con una temperatura a esta hora de 9 grados 2 décimos, pero la sensación térmica es de 6 grados 3 décimos. Viento del oeste a 21 kilómetros por hora. El cielo está despejado. Hay un alerta meteorológico para toda la zona de confluencia, este de Añelo, este de Pehuenche, Picunlufú, bueno, por viento fuerte, para estar informado. El área será afectada por vientos del sector oeste con velocidades entre 50 a 70 kilómetros por hora, con ráfagas que pueden superar los 100 kilómetros por hora, mientras que la región costera de Chubut y Río Negro se verán afectadas por vientos del sector sur, con velocidades entre 40 y 60 kilómetros y ráfagas que pueden superar los 90 kilómetros por hora. Hoy la máxima será de 15 grados centígrados.
0: Graciela, hay un joven que está identificado como Rodrigo Mariano Soto, tiene 20 años aproximadamente y es buscado en toda la zona de la isla Jordán de Chipoleti. Ayer domingo dejó su auto en las inmediaciones de la Cueva del León, en la margen sur del Río Negro, y desapareció. Lamentablemente no se sabe dónde está, lo está buscando la familia y todo un operativo por parte de la policía, y no se da con su paradero todavía, es lo que se ha informado por parte de la, en este caso, de la policía, ¿no? No, uh-huh. Y de la justicia, viste que cuando apenas una persona aparece, habla de un momento, ¿no? Pero bueno, dejó su auto allí, habría tenido una discusión con alguien. Y la hipótesis, ¿no?, que se maneja de manera extraoficial, pero bueno, no se conoce más nada.
1: Sí, esta noche no se conocía nada, estaban, bueno, con la búsqueda, ¿no?, y los mensajes que le dejaron, tu gente está esperando, ¿no?, te está esperando la desaparición. Bueno, imagínate esto lo que causa, y desde las redes sociales publicaban mensajes como: Rodri, volvé, que estamos todos preocupados por vos, bueno, vamos, chino, dale, bro, tu gente te está esperando, aparecés salvo. Bueno, así que... Y después hay otra búsqueda, ¿no?
0: Sí,
1: hay otra búsqueda ayer, vigente, sí, todavía en Chipoleti. Sí. Se trata de un hombre mayor de 44 años, Cristian Molina, el cartero de una empresa privada de correo, que desapareció el 13 de septiembre de su casa de las 1200 y no se supo más nada de él. Su madre, con quien vive, denunció la desaparición el lunes en la subcomisaría 79, donde se puso en marcha todo este operativo. Él tenía una... parece ser que le habían incautado ya un teléfono y una
0: computadora.
1: Una computadora, ¿no? Así que estaba utilizando el teléfono de la empresa que dejó en su casa, sí, ¿no? Que dejó en la casa.
0: Cuando fuimos a hacer una nota el día viernes, le fuimos a hablar con, justamente acá dice Martín Salvatierra, fuimos a hablar con él nosotros.
1: ¿Con el comisario?
0: Con el
1: subcomisario.
0: No, es oficial principal.
1: Ah, ¿oficial principal?
0: Sí, es jefe de la unidad 79. Y vos sabés que él me dijo textualmente que la madre, entre preguntas y preguntas, había, como que habría reconocido, viste, que se fue por su propia voluntad y que... no se sabía bien, él no sabía en su momento bien si había sido la policía de Río Negro, la policía federal, que se le había incautado una computadora y el teléfono. Uh-huh. Y que había una pesquisa que como que lo habían visto cerca de un...
1: El puente.
0: Del puente, y a veces también en Neuquén,
1: claro,
0: en unos semáforos pidiendo ayuda, pidiendo plata. Esto es dato extraoficial, está claro. Y después sí, yo sí. Yo me enteraba en la jornada del día viernes a la tarde, Graciela, también de manera extraoficial, me enteraba que la familia es como que habría buscado a un abogado, defensor de esta persona, de Cristian Molina. Es lo que está trascendiendo, porque no saben cuál fue el motivo principal del por qué se le secuestró el teléfono y a la vez también la computadora.
1: Bueno, se trataría de un delito grave, Omar, bueno, eso es lo que te digo, que no sería un robo a ninguna propiedad privada, no. Es otro tipo de delito más grave, pero nadie ha hablado sobre esto, ni la justicia ni la familia, no. Pero le han puesto un abogado, ahora sí. Falta que aparezca.
0: Sí, falta que aparezca y que se...
1: Para bueno, que lo pueda representar.
0: Y que se sepa ver qué fue lo que pasó,
1: claro,
0: cuál fue el motivo.
1: Claro, de esta realidad. Y si estaba por acá, bueno, hay todo un operativo de rastrillaje. Bueno, si alguien lo ve, obviamente llamar a la comisaría más cercana, ¿no? A la comisaría más cercana. Es Cristian Molina. Y por otro lado, la primera búsqueda que dijimos de este jovencito, Rodrigo Soto, que desapareció en la margen sur del Río Negro.
0: Graciela, una cuestión más.
1: 20 años.
0: Con Cristian Molina, que hubo un señor que fue el que lo vio pidiendo plata o haciendo algunas tareas ahí cerca de unos semáforos, y fue el que dio anuncio a la policía, porque llamó la atención que estaba ahí. Él lo saludó,
1: claro, porque
0: y todo.
1: Dice de acá de Chipoleti, con esta búsqueda que hay, a lo mejor no sabe que lo están buscando.
0: Sí.
1: Pero bueno, está muy cerca, quiero decir, ¿no?
0: Sí. Así que bueno, vamos a ver qué ocurre, ¿no? A ver qué se dice por parte de la propia justicia y policía para las próximas horas, ¿no? Las 5 de la mañana, 33 minutos. Graciela, ayer me enteraba de que se va a hacer el Argentina Week de París. Dije bien, ¿no?
1: Apa.
0: Le parle bon français.
1: ¿Estamos yendo a París?
0: Así ¿Más? Es. Le parle bon français.
1: ¿Vas vos a París? ¿No?
0: La calle, es la calle. La París está cerca de la Teniente Ibáñez, dos cuadras más, ¿no? Otra París. Yo me acuerdo porque hoy vivía los hermanos San Filipo.
1: Claro, claro.
0: Bueno,
1: saludo a ambos.
0: A ambos. Bueno, se hace la Argentina Week de París del 30 de septiembre al 2 de octubre. Sería, hoy estamos a 21, sería la semana que viene.
1: Sí, sí.
0: La semana que tiene que viajar antes.
1: Mirá, ya se va a septiembre. Octubre, noviembre, diciembre, vayan. O sea, ya les digo, vamos a empezar a ver adorno de Navidad, porque el otro día fui a...
0: Bueno, te voy a decir algo.
1: A uno de estos bazares y vi que adentro de unas cajas salían unas cositas doradas y rojas. Dije, chao.
0: Ya te digo algo, ya te estoy diciendo algo.
1: Acá aparece Papá Noel.
0: No, ya te estoy diciendo, justo vos me hiciste acordar. Vos sabés que ayer estaba mirando una noticia en internet,
1: sí,
0: ¿viste? Y de repente aparecía todos unas nuevas luces que hay, que vos la tirás en el balcón y se quedan fijas y se prenden y se apagan.
1: Claro. ¿Basta de arbolito?
0: No, y después al arbolito tiene como un alambre también que le ponen para que no se te caiga, y hay un montón de cosas nuevas.
1: Claro,
0: ¿verdad?
1: Sí, así, o sea, todo lo que tengamos.
0: Todo lo nuevo.
1: Yo le diría que conservemos lo que tenemos, porque
0: bueno, pero todo
1: vienen
0: práctico.
1: Unos precios. Igual otra cosa, por ahí en algunos bazares de estos chinos hay diferencia de precios.
0: Sí.
1: Hay unos que están carísimos.
0: Sí.
1: Y me parece que en Neuquén están más baratos, pero acá en Chipolete hay unos que están re caros. El otro día entré. Hay una señora que decía, yo estuve en el chino de Bahía Blanca, salía todo la mitad.
0: Claro.
1: Así que acá, que tienen el monopolio, están carísimos los chinos.
0: Vaya
1: a los comercios comunes, que
0: ¿vos sabés que yo lo escucho?
1: Ahí van a encontrar calidad y, y bueno.
0: O sea, no de metido, pero yo escucho a veces cuando las mujeres hablan o los hombres hablan de precio y demás, y presto atención. Porque,
1: sí, yo también.
0: Porque ellos saben y han ido a varios lugares a recorrer y dicen, no, está más barato otro lugar.
1: Claro,
0: bueno,
1: y sí, más de una vez alguien
0: no
1: te dice, ay, no, eso está mejor.
0: No compré. Y si vos en algún lugar, Graciela.
1: Acá en la Villegas, sí, en la Villegas está más económico. No hay tanta variedad, obviamente, de
0: pero
1: artículos.
0: Está
1: sí hay mejor calidad y mejor precio.
0: Graciela, lo que sé
1: lo que sé
0: que hacer es lo siguiente.
1: A ver.
0: Cuando vos vas a un lugar y te dicen, al contado vale 20 pesos, con débito vale 25, y con tarjeta de crédito
1: 30.
0: Vos decís, bueno, pero ¿cómo con
1: Muchas
0: débito?
1: Muchas gracias, hasta luego.
0: Pero si no es lo mismo, lo que entonces la pasada me explicó un comercial, no. No es lo mismo, más. ¿Sabes por qué no es lo mismo? Vosotros, papás con débito y el banco me lo va a pagar recién, ¿sabes cuándo?
1: Sí, pero lo compras por internet y vale lo mismo. O sea, le meten. Seamos honestos, pongámonos una mano en el corazón. Tenés que pagar POSNE, tenés que pagar un montón de cosas, pero es demasiada la diferencia.
0: Sí.
1: No es que hay apenas unos pesos de más. No, es mucha la diferencia.
0: Sí, tenés que pagar.
1: El otro día había en un comercio que salía... 24 y pico contado, 56 con tarjeta.
0: Ay,
1: es una,
0: sí, una locura.
1: Dos productos te compras, ¿entendés? Entonces, a mí me parece que bueno, que le meten mucho, que le suman mucho, ¿no?
0: Mucho recargo ahí.
1: Mucho recargo, y bueno, es por eso que la gente tiene que optar y se cuida el peso. Si tenés que comprar algo, buscas un precio. Pero es horrible eso, viste, que la tarjeta, que esto, que el otro, que el transferencia, si lo haces por transferencia también te cobran un poco de más en vez de contado, pero nadie tiene contado hoy.
0: No, todo el mundo va con tarjeta, con
1: claro,
0: método pago.
1: No, no, no se maneja plata, no sé si te pasa. Yo tengo en una billetera virtual y de ahí voy sacando, porque es imposible además tener toda esa cantidad de billetes.
0: Yo como no tengo billetera virtual, a veces pido
1: ¿cómo no tenés billetera virtual? Cierto.
0: ¿No? Se pidió prestado. Hacemos un poquito de música, Graciela. Ayer en este
1: vamos
0: día
1: a seguir
0: de la
1: quejándonos, pero fuera de aire.
0: No, lo que te quiero decir es que después vos lo vas a decir mucho más, mucho mejor todavía que yo, pero le vamos a mandar un saludo, ¿sabes a quién?
1: ¿A quién?
0: A toda la gente que nos está escuchando y trabaja en la sanidad. Le mandamos un saludo grande, un beso grande a todas las personas que trabajan, mujeres y varones que trabajan en el ámbito de la salud. Después lo vas a decir mucho mejor. También a los fotógrafos, Graciela. ¿Quiénes
1: ¿Es
0: nos
1: el día
0: hacen
1: del fotógrafo?
0: Photoshop. Upa. Los fotógrafos. ¿Quiénes nos hacen Photoshop? ¿Los fotógrafos o no? Va.
1: Sí.
0: ¿Te imaginas una vez a Susana le hicieron el ombligo arriba cerca de la pobrecita? Pues eso fue ya.
1: Y bueno, pero abusaban, Omar. Era ridículo. Después te ven en persona y sos tu abuela, ¿viste?
0: Claro, pobre Wanda.
1: Sí,
0: nada.
1: Hay muchas chicas. No, pero Wanda es jovencita, es divina. Yo te digo, cuando tenés 70 o 60 o 50 y te hacen parecer de 15.
0: Sí. Y es el Día Mundial del Alzheimer.
1: Aceptate.
0: También, ¿no?
1: Hoy es el Día del Alzheimer. Sí. Mira, qué triste, ¿no? Una enfermedad degenerativa que cada vez conocemos más casos y más jóvenes.
0: Más casos y más jóvenes, así es. Bueno, las 5 de la mañana, 38 minutos. Hacemos un poquito de música, vale. Después volvemos acá y comentamos otras noticias. ¿Te parece?
1: Dale, me parece bárbaro.

0: Las 5 de la mañana, 42 minutos, ¿eh? La gente se puede comunicar, opinar de todos los temas. No tiene luz, tiene luz. Tiene problemas con el agua, con el gas, con el tema del viento y demás. Nos quiere contar, decirle que lo haga, por favor.
1: Se cortó la luz en algunos...
0: Ayer se cortó.
1: Sí.
0: Sí. Ah, mira. Pero se cortó la luz y algunos problemas también. Estuvo trabajando gente de la municipalidad. Por el tema del viento y están con medidas de precaución también en el día de hoy, sí. En alerta por cualquier cosa, ¿viste?
1: Sí, y además está, bueno, después lo va a hablar seguramente Fernando Fraceto, ¿no? Sí.

0: ascenso de la temperatura con periodos de inestabilidad, ¿eh? Periodos de inestabilidad.
1: Bien, así que tener en cuenta la gente que está escuchando la radio en estos precisos momentos. Graciela, uno de los temas también estuvo bastante preocupante la situación en el Chocón. Hubo una batalla campal entre los chicos, una fiesta tipo electrónica, ¿no? Pomo, festejos del estudiante, y hubo cerca de 300 jóvenes en un camping de Villa del Chocón. Hubo una persona que resultó herida, se tuvo que llamar a la policía de la provincia, del Neuquén. Hubo gente que estaba... realmente preocupada por toda esta situación.
0: Empezó por un grupito y terminó en una bataola, en una batalla campal, donde se peleaban todos contra todos, realmente provocaron desmanes. Fue un papelón, realmente
1: lamentable. Fue lamentable.
0: Y también el Chocón fue eje de noticia porque 6 personas fueron rescatadas cuando se hundió una lancha ayer. Sacaron la lancha y se metieron en el lago. Perdónenme, lo digo porque no hay ninguna víctima, pero es demencial meterte con semejante pronóstico que venimos anunciando desde hace 15 días, sabemos que va a haber viento. Sí. Se metieron igual con una embarcación que quedó prácticamente sumergida a unos 7 kilómetros del destacamento. Los tripulantes fueron asistidos por hipotermia leve y están fuera de peligro. Realmente la pueden contar, pero... No solo eso, sino que también ponen en riesgo a los rescatistas, ¿no?
1: A la gente que se tira al agua para sacarlos, ¿viste?
0: Para sacarlos, porque también puede pasar algo. Pero 6 personas fueron rescatadas que iban en esta lancha y obviamente con unas condiciones... Si acá hace viento, imagínate el Chocón, ¿no? Sí. Es una zona muy ventosa, no, los tendrían que multar realmente, ¿no? Porque estaba prohibido... meterse en esta jornada, de hecho, donde bajan las lanchas, han hecho una bajada por un lugar clandestino.
1: Claro,
0: ¿no?
1: Que no está permitido.
0: No por el muelle, claro.
1: Entonces, esto pasa esta situación. Y decirle a otro tema también que hubo este fin de semana, en los controles, mirá, me pongo de pie porque digo 5 saltos, pero lamentablemente me da hasta un poco de vergüenza, porque una persona de 5 saltos, con domicilio en 5 saltos y demás, y escuchala, tengo una noticia acá que te quiero decir, me la pasaron ayer, 2.6.
0: 6, sí, 60 y pico.
1: Por amor de Dios, ¿se tomó todo?
0: Estaba completamente borracho.
1: Todo se tomó.
0: Ya eso es que estás muy borracho, ¿no?
1: Todo se tomó. Chico, ¿qué pasó acá? Se tomó todo. Estaba mirando los autos que
0: está bien,
1: levantado.
0: Si querés tomar lo que quieras tomar, pero no manejes.
1: No manejes para nada.
0: A tomar lo que tengas ganas, pero no manejes, ¿no? No. Cada uno sabe lo que tiene que hacer, pero en la vía pública no.
1: Yo digo, ¿qué pasó acá? Porque se tomó todo.
0: Sí, imagínate.
1: Y bueno, pero bueno, viste que no... Digo, 5 saltos me pongo de pie, pero no nada para... No sé cómo va a estar el lago Pellegrini hoy.
0: No sé cómo hoy va a estar. Y incluso en el lago Pellegrini también desactivaron una fiesta, ¿no? Que vos dijiste antes.
1: También
0: una fiesta electrónica, evidentemente hay que pedir permiso, ¿no? Pero estaban ahí, carpas, barra, todo, y tuvieron que desactivarla. Terminó mal.
1: Bueno, hubo un vuelco en Rincón de los Sauces, un hombre estaba en estado crítico, y también está en estado crítico una persona, Graciela, que iba en una camioneta y colisionó de frente con un camión. Esto fue entre Chelforó y Chimpay en la jornada de ayer a la mañana. Habló acá el comisario mayor Bautista, quien dijo que estaba en estado reservado ayer la persona que iba en la camioneta. Uh-huh. Chocaron de frente, no se sabe por qué, esto se está investigando. Bueno, las 5 de la mañana, 47 minutos. Un poquito de música, Graciela, con
0: vamos,
1: qué temperatura.
0: Vamos. Y también hay mucha información nacional que después vamos a estar compartiendo porque viaja el presidente, ¿no? El presidente de la Nación. Un nuevo viaje. Y también el Fondo Monetario llega mañana para auditar el cumplimiento de las metas fiscales.
1: Bueno, hay que pagar. Bueno, hacemos un poquito de música, ¿les parece? Hacemos pausa y estamos acá nosotros.

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0: ¿Cómo les va? Estamos en la segunda hora de noticias, ¿eh? Estamos en La Voz del Comahue de Chipoleti. Estamos en AM690 y estamos en FM Comahue en el 102.9. Estamos con toda la gente como todos los días. Se está sumando ya nomás toda la gente de AM880 de Sierra Colorada, ¿eh? A todos les decimos buenos días allá en la línea sur. No sabemos cómo está el clima, pero en un ratito seguramente ya lo vamos a estar señalando con Graciela. En un ratito nomás estamos diciendo cómo están las temperaturas en otros puntos de la provincia de Río Negro, como también del Neuquén. Estamos en el streaming, nos podés buscar en el YouTube, buscás el 19 en vivo y allá estamos, ¿eh? Daniel Polanco, buen día, ya está Daniel Polanco con todos nosotros. Nos vamos a Canal 10. Le decimos buen día una vez más a toda la gente que se va sumando a partir de ahora. La gente que está con nosotros desde las 5 de la mañana, por supuesto, que siga con nosotros, que siga en la programación. Estamos acá en Canal Día, ya está Ricardo Alessandrini, está también Miguel Alcina, está toda la gente, un fenómeno todo así, ¿eh? Estamos con Graciela Bergiolis en el día de la primavera. Bienvenida primavera con viento, lluvia y nieve, ¿o no?
1: Qué primavera tenemos, ¿eh? No sé si decir feliz día o la postergamos para dentro de unos días, no. Pero me parece que tampoco, porque vamos a tener viento, ¿eh? Va a continuar aquí en la región.
0: Sí, lo que sí te digo, Graciela, que los pibes salen igual, yo salí igual.
1: Sí, elevaba, sí, no me claro,
0: importaba.
1: Claro,
0: no me importaba. Claro,
1: cuanto más adulto, por ahí te molestan más cosas, pero los chicos, los jóvenes, no, disfrutan igual.
0: Igual disfrutan.
1: Pero vientito fuerte, ¿eh?
0: Sí. Eso mucho. Sí, tenés que poner bien la carpa, porque si no la poner en el lago Pellegrini y la venía a encontrar acá en la Isla Jordán, más o menos.
1: Más o menos.
0: Con el viento, ¿no?
1: Sí, exactamente.
0: ¿A qué temperatura, Graciela?
1: Bueno, hoy a ver si ya tenemos actualizada todavía. No, tenemos la de 5 de la mañana, 9 grados, 2 décimos, sí, de temperatura. La humedad 38%. La sensación térmica es de 6 grados, 3 décimos y el viento del oeste a 21 kilómetros por hora. Para hoy, en el Alto Valle, 15 grados de máxima. 15 de máxima.
0: Bueno.
1: Sí, ahora sí. Vamos a recorrer un poquito la provincia para ver cómo qué nos depara en el resto de la provincia y seguramente también el contacto con Fernando Fraceto.
0: Claro, para que después nos diga él exactamente, que sabe más que nosotros, Graciela.
1: Sí.
0: Contale a la gente que puede opinar de todos los temas, ¿eh? Aparte estamos en las páginas, vos sabés qué, nos buscás en la página, en lucime.com.ar, y allí nos ves, está Mónica, está Lauti, está Maru, está toda la gente trabajando ya. Y nos buscás también en Diario 10. .com.ar, está Claudio y todas las chicas. Bueno, allí nos buscás, Graciela, y también nos escuchás, nos ves todo.
1: Bueno.
0: Así que ingreso a opinar de todos los temas, ¿en qué número?
1: En el 2995-1121-44. 2995-1121-44.
0: Le decimos buen día a toda la gente que se va sumando. Hacenos caso, transita con suma precaución en las rutas, como te decimos todos los días, de Río Negro, del Neuquén. Graciela, antes de empezar con el tema de las temperaturas y demás, en la primera hora, el rapidito le hicimos a la gente, estuvimos hablando de un siniestro vial en Chelforó y Chimpay, que estuvo como protagonistas una camioneta, ¿no?, y un camión. Hay una persona que está internada todavía. Estuvimos hablando de la búsqueda de dos personas en Chipoleti. Estuvimos hablando de Argentina que se va a París, donde están invitados los gobernadores de Río Negro, Alberto Bretinec y del Neuquén, también Rolando Figueroa, y nos faltaba hablar de que se va a Estados Unidos Javier Milei. Me dijiste eso, ¿no? Se va a Estados Unidos.
1: Sí, tiene previsto un viaje. Bueno, en una semana bastante conflictiva en el
0: gobierno,
1: interior de
0: sí.
1: La Libertad Avanza, ¿no? Con algunos cruces, con Patricia Bullrich, bueno, algún enfrentamiento también con Santilli, entre Bullrich y Santilli, y una semana clave para varios temas como discapacidad, con algunos reclamos que está proponiendo tanto la Unión Cívica Radical como el PRO, y algunos puntos que no quiere ceder el gobierno. Así que hay varios proyectos. Y bueno, las expectativas también en Nueva York. Los líderes regresan a la reunión de la ONU, que lucha para mantenerse relevante, y qué se puede esperar de esta Asamblea General, donde va a participar también el argentino.
0: Bueno, mañana Donald Trump recibe a la presidenta de Venezuela. Mañana, después de, no sé, 11 años más o menos que un presidente norteamericano no se reunía, en este caso, con Delcy Rodríguez, que va a venir mañana. Así que un tema también que está dando bastante que hablar, porque van a ver qué va a pasar con las futuras elecciones, porque ella es una presidenta
1: interina. Tendrá que preguntar también qué pasa, qué onda con Maduro. Sigue detenido y todavía mucho no se sabe, ¿no?
0: Claro. Graciela, ¿nos vamos dónde? Dale, imaginariamente.
1: Nos vamos, acá tengo mar, a Maquinchao.
0: Bueno, vamos a Maquinchao.
1: Bueno, lo que dice acá es que en Maquinchao hace 3 grados centígrados de temperatura, 8 grados bajo cero, la sensación térmica, chaparrón, dice, en este momento. El viento de sector sudeste a 39 kilómetros, hay ráfagas de viento de 68 kilómetros por hora. Para hoy se prevé 10 grados de temperatura máxima con viento, con nubes, sol y fresco, mayormente claro por la noche.
0: Bueno, estábamos hablando entonces de Maquinchao, que por supuesto vamos a mencionar que se avanza en el piloto de bonos de carbono en la región sur. Se están analizando, ¿sabes cuántas? 60.000 hectáreas por parte de la provincia, allí en toda esa zona de la línea sur que abarca Maquinchao.
1: Bueno, tenemos la temperatura en Balcheta, 8 grados centígrados de temperatura. Bueno, a ver, vamos a esperar un poquito, porque no tenemos todavía actualizado lo que va a pasar. Sí se sabe que hoy la máxima va a ser de 13 grados centígrados, fresco, lluvia, lloviznas en la mañana.
0: Bueno, ahí estamos hablando de Balcheta y toda esta realidad que se vive allí. Déjame decir ahora que por nieve, complicaciones con el viento, ayer estuvo cerrado Pino Achado, esto lo informó Vialidad Nacional, confirmó la clausura total de este paso. Vamos a ver qué pasa hoy a partir de las 10 de la mañana cuando se reanude la actividad. Hubo, sí, paso del Cardenal Zamoré. Quiero decir también, el Icalma, el Mahuil Malal, estuvieron habilitados, pero con mucha precaución. Esto para que la gente lo tenga en cuenta, con mucha precaución para poder pasar hacia Chile.
1: Bueno, nos vamos ahora a San Carlos de Bariloche. Un grado centígrado de la temperatura en estos momentos, la sensación térmica 4 bajo cero, viento del oeste a 17 kilómetros por hora, el cielo está parcialmente nublado. Dice el pronóstico que hoy la temperatura máxima va a ser de 9 grados centígrados, ventoso, frío, con momentos de nubes y sol.
0: Bien, esto para que la gente lo sepa y en toda esa zona. Algo más en Chipoleti, Graciela, que tanto se ha hablado de esta rotonda, la de la calle San Luis y Santa Cruz, sobre calle Moyano también. Bueno, se está avanzando, dice la información, el movimiento de suelo, como a la vez también cordones cuneta en la nueva rotonda de calle San Luis. Esto lo ha señalado el propio secretario de Obras Públicas de la Municipalidad de Chipoleti.
1: Bien, nos vamos a General Conesa.
0: Vamos a Conesa.
1: 8 grados centígrados, la temperatura, la sensación térmica, dice 3 bajo cero, viento fuerte, del sudoeste a 57 kilómetros por hora, con ráfagas de viento de 75 kilómetros. Chaparrones. Dice vientos fuertes hoy, con ráfagas de más de 70 kilómetros por hora, la temperatura máxima 11 grados centígrados, muy ventoso, lluvias y lloviznas en la mañana. Por la noche, claro, a parcialmente nublado y mucho más frío.
0: Bueno, la Unión Cívica Radical de Río Negro se reunió en Chimpay. ¿Qué me decís? Una reunión partidaria, una convención partidaria del radicalismo en Chimpay, delegó en el comité la visión de formar alianzas o no, y se prorrogaron los mandatos y se ha reformado también la carta orgánica de la Unión Cívica Radical en la provincia de Río Negro.
1: Y nos vamos a San Antonio Oeste, que tiene 9 grados centígrados de temperatura, 2 bajo cero la sensación térmica, viento también ventoso, del sur-sudoeste de 67 kilómetros por hora, con ráfagas de 75 kilómetros, dice el pronóstico, fuertes vientos que van a ir disminuyendo gradualmente. Y por la noche mayormente claro y frío. Pero decía que estaba lloviendo a esta hora.
0: Sí.
1: Bueno, que nos cuente la gente.
0: Que nos cuente.
1: A ver si esto está acertado. Estamos en AccuWeather y vamos a seguir con esta página. Pero si hay errores, que nos cuente la gente.
0: Que nos digan.
1: Claro.
0: Bueno, digamos que la Expo Rural de Conesa, Graciela, la número 37, cerró ayer domingo una de sus jornadas centrales en el remate de los reproductores, Andrews y Hereford. Después de las juras de clasificación, durante el fin de semana definieron las grandes, a los grandes campeones allí en el sector, los ejemplares premiados y otros reproductores de las cabañas participantes también salieron a la pista a la venta, así que se vendió todo, ¿eh? Esto es en la Expo Rural de Conesa, que ayer cerró una de sus jornadas.
1: Bueno, San Martín de los Andes está nevando, lluvias y nevadas, dice 1 grado centígrado la temperatura, 4 bajo cero la térmica, viento del oeste a 14 kilómetros, ráfagas de viento de 36 kilómetros por hora, dice una capa de 1 centímetro de nieve por la mañana mezclada con lluvia. La temperatura máxima en San Martín, 6 grados, destemplado, nevisca temprano, luego nubes, frío con nubes por la noche, tornándose más espesas.
0: Bien, Graciela, te digo algo cortito nada más, que acá estuvo en la radio el viernes último el intendente del Neuquén Capital, Mariano Gaido, que dio títulos para todo el mundo. Uno de ellos fue los estacionamientos subterráneos en Neuquén. En febrero estará terminado uno de los niveles. ¿Qué me contás?
1: No, impresionante. Con fondos propios. Montón de... Sí, con fondos propios. Con... muchísimos anuncios,
0: sí,
1: ¿no?
0: muchos anuncios. Acá en vivo estuvo el intendente del Neuquén, Mariano Gaido, lo podés ver en YouTube si querés ver la nota. Las 6 de la mañana, 13 minutos, Graciela.
1: Bueno, nos vamos a Zapala, ya que estamos hablando de la provincia de Neuquén. 3 grados centígrados la temperatura, viento del oeste-sudeste a 12 kilómetros, ráfagas de viento de 29 kilómetros, ventoso, dice el miércoles por la tarde. Hoy la máxima, 13 grados, cielo parcialmente soleado con incremento de la nubosidad por la tarde.
0: Bueno, la Feria del Libro de Centenario llevará el nombre de Mauricio Barreto desde esta edición. La Feria del Libro va a comenzar el día miércoles en la Casa de la Cultura de Centenario y se va a extender hasta el día sábado con actividades artísticas, culturales, literarias en Centenario, y es la 7ª edición de la convocatoria librería y de autores locales.
1: La de Neuquén se tuvo que cerrar antes, un día antes, ¿no? El sábado.
0: Claro.
1: Porque hubo mucho viento ayer, así que ya directamente terminó el sábado y con una concurrencia récord, ¿no?
0: Estaba mirando que ya están los avisos de la Feria del Libro en Roca, estaba mirando ahí unos avisos y estaba también mirando avisos de quienes podrían estar ya en la Feria del Libro en Chipoleti.
1: Bueno, nos vamos a ver a Chosmalal.
0: Bueno, después de Chosmalal nos metemos de lleno en las efemérides, Graciela.
1: Sí, en Chosmalal 3 grados centígrados la temperatura, 3 grados bajo cero la térmica, con cielo parcialmente nublado, con viento del noroeste a 21 kilómetros, con ráfagas de viento de 43 kilómetros por hora. Hoy la máxima en Chosmalal, 14 grados centígrados, sol brumoso y por la noche mayormente claro al anochecer y nublado. Saludos a todos Chosmalal, que tenemos muchos oyentes por allí que nos escriben todos los días. Bueno, y cerramos con el Alto Valle.
0: Vamos con Roca, ¿te parece
1: a
0: Roca?
1: A ver, ¿no? Si tenemos...
0: Mientras vos buscas a Roca,
1: Alto Valle, vamos a buscar,
0: mientras vos buscas a Roca, vamos a decir, hay controles por parte de la municipalidad de Chipoleti, que quiero que lo recuerden, en la Isla Jordán, en el 30 lugares de esparcimiento. No sé si los chicos van a ir hoy por el viento, pero igual estuvo trabajando la propia municipalidad con los controles, la policía, la caminera el día sábado, domingo a la madrugada y sábado a la noche, estuvo trabajando los controles, 2.60 y pico de alcohol, tenía un hombre de 5 saltos allí que había se había consumido todo.
1: No dejó nada
0: para nadie.
1: 8 grados la temperatura en Roca, la térmica dice 1 grado bajo cero. Sí, viento del oeste-sudeste a 56 kilómetros por hora, ráfagas de viento de 68 kilómetros, vientos fuertes. Para hoy la máxima 17 grados centígrados y viento que va disminuyendo con nubes y sol. Por la noche, claro a parcialmente nublado.
0: Ayer se cumplió, y ya le escuchamos a Graciela con las efemérides, ayer se cumplió una semana de que están buscando a Cristian Molina, un cartero que se fue de su casa luego la información extraoficial que se conoce de un allanamiento por parte de la policía en su domicilio, se llevaron una computadora y un teléfono, y se fue de su casa Rodrigo Mariano Soto, de 20 años, está siendo buscado se encontró su vehículo, pero bueno, él todavía no aparece.
1: En la isla, en la margen, ¿no?
0: La margen sur,
1: en la cueva del León.
0: Ahí llegó su auto. Bueno, esperemos que aparezcan rápido ambos, también por la familia. ¿Dónde nos vamos ahora, Graciela?
1: Bueno, a ver qué pasó, qué día es hoy, qué pasó también un día como hoy a lo largo de la historia. Hoy es el Día de la Sanidad, ¿eh? Se celebra en Argentina cada 21 de septiembre para homenajear a todos los trabajadores y trabajadoras del sector de salud. En 1935 se creó la Asociación de Personal de Hospitales y Sanatorios Particulares de la Ciudad de Buenos Aires. En 1941 se fundó la obra social de la Asociación de Trabajadores de la Sanidad, que es ATSA, fecha en la que se instauró oficialmente este día. Así que feliz día para todos, que tanto necesitamos en nuestra vida la gente de la sanidad, ¿no? Que los incluye a todos. También, bueno, además es el Día del Estudiante hoy, En la Argentina el Día del Estudiante se celebra el 21 de septiembre, fecha que coincide tradicionalmente con el Día de la Primavera, lo que la convierte en una de las jornadas más festivas del año para los jóvenes, quienes suelen reunirse en los parques, plaza, para hacer picnic y actividades al aire libre.
0: La recuerdo yo con el Día Estudiante, mirá. Graciela, no recuerdo, ¿no?
1: Pero sí, por supuesto, y con la Isla Jordán, ¿no?
0: Lo que pasó en el 30, enseguida... que en el
1: 30. ¿Cómo en el 30?
0: Claro, si está el 30, que el Chipoletti.
1: Sí, pues yo iba a la Isla Jordán, o al Lago Pellegrini.
0: Lo que pasó en la Isla Jordán se queda ¿dónde? En la Isla Jordán.
1: Por supuesto.
0: Lo que pasó en el Lago Pellegrini se queda
1: en el Lago Pellegrini. Bueno, a diferencia de lo que muchos creen, el verdadero motivo de su celebración no es el cambio de estación, sino el homenaje a Domingo Faustino Sarmiento. Se elige este día, el 21 de septiembre, porque en 1888 llegaron a Buenos Aires sus restos repatriados de Asunción, Paraguay. La iniciativa de establecerlo nació en 1902 de la mano de Salvador de Benedetti, un joven estudiante y presidente del Centro de Estudiantes de la Facultad de Filosofía y Letras de la Universidad de Buenos Aires. Hoy es el Día del Fotógrafo. Un abrazo para todos ellos. Día del Fotógrafo y la Fotografía. Se celebra cada 21 de septiembre en Argentina y en varios países de Latinoamérica. La fecha conmemora la llegada del primer daguerrotipo a América Latina y al puerto de Buenos Aires en el siglo XIX. Bueno, ya dijimos que es el día de la primavera, inicio oficial de esta estación, los puntos de encuentro, como dijo Mar, plazas, parques, lugares. Se asocia
0: lados,
1: con lo verde, ¿no? Se asocia con lo verde.
0: Con lo verde.
1: Y también con el alcohol y la fiesta.
0: Bueno, ves que yo vine de verde hoy.
1: Sí, opa, tenés razón, viniste en composé.
0: Claro,
1: vine por corbata, todo en camisa.
0: Verde, todo en verde, viste, porque dije la primavera llega.
1: Claro.
0: Y uno tiene que florecer, mirá.
1: Por supuesto.
0: Estoy en edad de florecer.
1: Día Mundial del Alzheimer. Se conmemora cada 21 de septiembre para concientizar y sensibilizar a la sociedad sobre esta enfermedad neurodegenerativa, tan difícil para todos, ¿no? Fue instaurado en 1994 por la Organización Mundial de la Salud y la Alzheimer Disease International, mes conmemorativo desde el 2012, ¿no? Desde hace pocos años, septiembre entero se considera el mes mundial del Alzheimer. Bueno, en 1929 nace Héctor Alterio. Héctor Alterio, uno de los más aclamados actores argentinos, brilló en películas como Los Siete Locos, La Tregua, La Patagonia Rebelde, antes de partir al exilio a España por las amenazas de la AAA. Volvió en los años 80 y se lo vio en Camila, La Historia Oficial, más tarde actuó en películas como Caballos Salvajes, Ceniza del Paraíso, El Hijo de la Novia y tantas, ¿no?
0: Vos estuviste hablando del Alzheimer recién y en la película...
1: El Hijo de la Novia.
0: Sí, ella no perdía la...
1: La memoria, ¿no?
0: La memoria, claro. Por eso te... Justo cuando
1: ahí
0: vos
1: lo
0: hablabas...
1: Estamos viendo en pantalla la imagen de Ricardo Darín, Héctor Alterio y Norma Leandro, ¿no?
0: Mirá que justo la película, ¿no?
1: Tres actores tremendos.
0: Sí.
1: Bueno, en 1947 nace Stephen King. Uno de los escritores más famosos del último medio siglo.
0: Yo lo quiero lejos.
1: Autor de clásicos como El Resplandor, Misery y 22-11-63, que renovó el relato del terror y uno de los que más vende en el mundo, con decenas de adaptaciones al cine y TV.
0: No, yo lo quiero lejos, gracias. Sí, ¿no? Excelente, es un excelente, pero lo quiero lejos.
1: También es autor de Mientras Escribo, un ensayo en el que repasa su vida y da las claves de su estilo.
0: Y lo quiero lejos, una vez vi un anticipo, fui al cine y tuve una promoción de él, no quería quedarme en la película.
1: No, claro. A mí no me gustan las de terror tampoco.
0: Pero bueno, son muy buenas.
1: En 1961, el nacimiento de Diego Capusotto, este actor argentino que fue parte del elenco de actores que rodeó a Alfredo Casero en Cha-Cha-Cha, más tarde con Fabio Alberti, fue la cara visible de Todo por Dos Pesos. Desde 2006 y con guiones de Pedro Saborido, estuvo al frente de Peter Capusotto y sus videos, un programa de culto. Sí. También incursionó en teatro con Today's y en el cine protagonizó Pájaros Volando y Soy tu Aventura. Es increíble, ¿no?
0: Sí.
1: Y les hace el programa a muchos, ¿no? Sí. Porque todos estos programas de, donde hacen repasos de la televisión, qué fue lo que pasó, bueno, sale todo el tiempo.
0: Sí, ¿no? Te digo algo cortito, Graciela, la vez pasada en Instagram, justo estaba en el aeropuerto, él, y una señora le dijo, ay, qué bonito, le dijo, ponte lentes.
1: A la señora. Y sí. Bueno, hoy es el cumpleaños de Pablo Echarri, Nació un día como hoy, en 1969, uno de los actores más convocantes de la TV argentina en el último cuarto de siglo, Montecristo. Qué buena fue Montecristo, ¿la viste? Sí. Tremenda, ¿no?
0: Usted lo vio por Pablo Echarri, ¿lo vio usted?
1: No, muy buena. Paula Krum, sí. la actriz, excelente. Bueno, Los Buscas, Resistiré, El Elegido, son algunas de las ficciones que protagonizó en la TV. En cine se lo pudo ver en películas como Plata Quemada, Crónica de una Fuga y La Viuda de los Jueves. Bueno, mucho me pusiste hoy, ¿eh? En 1971 muere Fernando Hussein. A los 84 años falleció Fernando Hussein, el primer Nobel de Ciencias de la República Argentina. Mira, ahí lo tenemos en pantalla. Obtuvo el galardón de medicina en 1947, compartido con el matrimonio norteamericano que formaba Carl y Gertie Cori. El reconocimiento fue por la investigación sobre el rol de las hormonas pituitarias en la regulación de la glucosa, clave en el desarrollo de la diabetes.
0: Interesante, realmente.
1: En el desarrollo de la diabetes. Más tarde, a fines de los 50, Hussein fue impulsor de la creación del CONICET. Y desde abril, día de su nacimiento, es el día del investigador científico en el país. Una eminencia realmente, mira, hoy tan devaluado el CONICET, ¿no? Bueno, y nos vamos a la efemérides musical.
0: Ah, ¿quién viene hoy?
1: Luciano Pereyra, porque un día como hoy, en 1981, nació este reconocido cantante y compositor argentino de folclore y música popular.

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3: 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Después de la muerte del rey Salomón, Israel se dividió en dos: Reino del Norte, Reino del Sur. Las 10 tribus de Israel fueron esparcidas entre las naciones y está profetizado que al final de los tiempos, los descendientes de las 10 tribus perdidas de Israel regresarán a Yahweh a adorarle como él se merece. 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

0: Hola, hola chicos, buen día, ¿cómo les va? Le habla Luis. Bueno, la verdad que es terrible el viento acá arriba para estas rutas. Nos mueve la camioneta, nos frena, es muy fuerte el viento. En algunos lados tenemos que bajar la velocidad porque es muy fuerte. En la ruta 67 y 51, mucho viento para estos lados. El tráfico normal como a esta hora. Bueno, yo arranco a las 4 de la madrugada. Así que bueno, precaución para estos lados. Las rotondas siguen sin luces, como hace varios años. La verdad que no sé qué esperan, que no ponen las luces. O sea, las luces están puestas, pero lo que no están, encendidas. Así que bueno, les mando un abrazo, buen comienzo de semana y buen comienzo de primavera a pesar del viento. Les mando un abrazo grande.
1: Bueno, muchas gracias, Luis, que nos escribe siempre, claro, atención con el viento,
2: Con el viento,
1: bueno, muchísimas gracias, nos hizo un pantallazo, un panorama de ahí, del estado de las rutas, 67, 51, mucho viento, nos decía, nos escribió más temprano, a las 6 de la mañana.
3: Graciela, un mensajito que vamos con Franceto, dale.
1: Bueno, tengo ahí un mensajito de José, que dice, buen día, radio audiencia, qué bueno empezar con una linda canción de Luciano Pereyra, que tengan excelente semana, saludos, José, desde General Roca, un abrazo,
3: la
1: José,
3: gente,
1: gracias.
3: De Roca, che, el otro día estuve en Roca, cuando fui para el canal, cómo la gente escucha la radio, gracias, muy amable, muy considerada toda la gente, y cómo ve este espacio desde tempranito en la mañana, así que muchísimas gracias a toda la gente de Roca y de otros puntos de la provincia de Río Negro, del Neuquén, del país y del mundo a través de internet que nos han dicho, ¿viste?
1: Seguro.
3: Ya estamos con mensajes, con streaming, con todo. Está Fernando Fraceto.
1: Y hoy lo va a escuchar todo el mundo a Fernando.
3: Todo el mundo atento, silencio total, llega a los pasillos de Canal 10. Fernando Fraceto, ¿cómo te va, Fernando? Buen día, buen inicio de primavera a pesar del viento.
4: Buena primavera, amigo. ¿Cómo están? Un saludo para todos, la audiencia también, ¿no?
3: Muy bien.
1: Bueno, igual a Fernando no le molesta el viento.
3: No,
1: le gusta y es normal, ¿no es cierto? Sí. Es nuestro viento patagónico.
3: Y aparte voy a contar una confidencia. No te enojes, Fernando, pero lo voy a hacer yo público, no te preocupes. Soy yo responsable. A Fernando, no sé si le gusta mucho o no, viste cuando hay un poquito de viento que ya el papá empieza a llamar a la escuela, a callar la radio. ¿Se suspenden las clases? ¿No se suspenden las clases? Fernando dice, pero estamos en la Patagonia.
1: Claro,
3: viento.
1: Obviamente.
3: ¿O no, Fernando?
4: Sí, es así. Es así. Bueno, es un cambio estacional con mucho viento que tenemos desde ayer. Bueno, ha estado nevando y subiendo cordillera, pero no es la intensidad solo, sino que ya tuvimos la semana, estos días tan cálidos, y esa masa de aire subtropical, cuando se encontró nuevamente con la masa invernal que ingresó ayer, bueno, ese encuentro, digo yo, amoroso de las masas de aire en primavera, cuanto más diferencias tienen por temperatura y diferencias físicas, se resuelve con viento. Vamos a tener algunas horas más de viento, no tal vez con la intensidad que tuvimos ayer, causó y esta noche, pero bueno, todavía hay algo de viento que irá disminuyendo durante el día, 16, 17 grados, es un día más bien invernal o de salida de invierno, y la noche de hoy fría, tal vez haya heladas, en la medida que en torno a 0 grados, con probabilidades, en la medida que vamos hacia el este de Río Negro, hacia el sur, hacia Chubut, donde la noche de hoy va a ser muy fría, en Chubut, Santa Cruz, y aquí también se va a sentir, pero bueno, mañana es un día un poco más calmo, y ya recuperamos temperaturas de 20 grados, la semana en general va a ser templada, con algunas tardes cálidas, pero hay que poner la atención en cordillera, porque en cordillera a partir del martes por la tarde-noche y hasta el jueves hay intensidad de precipitaciones, lluvia y nieve luego en todo lo que es el oeste de Río Negro, Chubut, Neuquén, también Cuyo, entra un sistema frontal entre martes y jueves con lluvias y nevadas persistentes en toda la zona cordillerana. Así que en cordillera se va a sentir todo este periodo de lluvias, este periodo de luego de nieve, de frío. Y el clima que vamos a tener, bueno, son días patagónicos. Esta es una semana patagónica. Lo que quiero decir es que vamos a tener un periodo de viento, lluvia dispersa, cambios en la temperatura. La semana primaveral. La primavera es una estación bastante variable y este año, con estas condiciones de niño, se va a sentir más todavía. Vamos a oscilar entre periodos cálidos como el que tuvimos, con algunos periodos fríos en la primavera, y esto se va a mantener en septiembre, octubre, noviembre todavía y parte de diciembre. Así que bueno, estar atentos al pronóstico más que nunca, pero en Cordillera vamos a tener precipitaciones persistentes, en algunos momentos más intensas, seguramente viento blanco en los pasos en el transcurso de la semana. Hay que estar atentos a la evolución de los pronósticos, y hacia el fin de semana próximo ya mejoran las condiciones, más fresco hacia fines de septiembre y comienzos de octubre, donde octubre también va a ser un mes muy variable, ¿eh? Uh-huh. Vamos a tener un poco de calor, un poco de frío, esas variaciones se van a mantener, pero hoy día de la primavera los vientos deberían ir disminuyendo, es una noche fresca y vamos a recuperar temperaturas más templadas y cálidas durante la semana.
1: Y bueno, en cuanto a las heladas, Fernando,
4: esta es una noche fría, en torno a 0 grados, podemos tener alguna helada hacia la madrugada de mañana a martes, pero en la medida que avanzamos hacia el Alto Valle, hacia Regina, Valle Medio, Conesa, Río Colorado, la costa, y avanzamos hacia Línea Sur y todo lo que es los valles de Chubut, pues allí el frío se intensifica con heladas. Hay probabilidades de enfriamientos esta noche. Luego, haciendo la temperatura, deberíamos estar atentos un poco el 26 también, y bueno, es así, a fines de mes también, uh-huh, a fines de octubre, y vamos a ver noviembre. La primavera nuestra, esta primavera del 2026, va a ser muy, muy variable, porque al estar muy activo el Océano Pacífico, vamos a tener periodos, como tuvimos el otro día, de enorme estabilidad, y de pronto tenemos algunos frentes fríos ingresando, o bien de Antártida, con frío, o bien del Pacífico, con lluvia y nieve en la zona cordillerana, y aquí vamos a tener días templados durante la semana. Diría que hoy es el día más fresco, hoy 21, pero los próximos días son un poco más templados, cálidas algunas tardes, algo de viento, otras tardes más calmas, donde el escenario más importante de precipitaciones está centrado en el oeste de Río Negro, Neuquén y parte de Cuyo, con lluvias y luego nieve diría que entre martes y jueves.
3: Bueno, Fernando, gracias, sé que siempre te molestamos un ratito para que nos cuentes qué pasa con el tiempo, y más hoy que toda la gente quería escucharte a vos. Como siempre, muy amable, muy atento, Fernando.
4: Buena primavera, buena semana para todos, un abrazo.
3: Gracias. También para vos, hasta luego. Ahí está, Fernando Fraceto, de la Autoridad de Cuenca. Graciela, ¿qué dice la gente en el 2995-11-2144? Te escuchamos a vos.
1: Buenos días, feliz primavera, soy Adriana de Cinco Saltos. Quería decirle feliz primavera a mi amor José. Escucho todas las mañanas, Así que José, atento ahí, que te mandan saludos.
3: Viva el amor, José, dale.
1: Francisca dice, buen día, Graciela, Omar, feliz día de la primavera, que tengan lindo comienzo de semana. Soy Francisca de Allen, un beso, un abrazo, Francisca, feliz día.
3: Muchas gracias,
1: Francisca. Lili nos dice, ya te digo, espera.
3: ¿Qué te dice?
1: Buen día, consulta por el día de la primavera. ¿Las escuelas municipales tienen clases?
3: Sí. Si no te dijeron nada,
1: tendrían por qué no tener, ¿no? Claro.
3: Otro mensaje. No.
1: Bueno, a Daniel le mandé un mensaje. Le mandé una foto a Daniel Polanco, que es el director de streaming. Mirá. Pero mirá qué belleza, hay una abuela orgullosa. Hola, equipo. Buen día, quería saludar a todos. Soy Cocucha, aguante Boca. Les presento a mi nieto Julián. Nació el 12 de septiembre. ¿No es una belleza?
3: Julián, mirá qué lindo. Futuro hincha de River, che, muy bien.
1: No, de Boca, ¿cómo de River?
3: ¿Por qué?
1: Y por acá todos los
3: parientes. Le pregunten al padre y a la madre. Ella puede hablar de ella, puede decir lo que quiera. Pero acá el que manda es el padre y la madre.
1: Los abuelos también
3: te
1: tienen injerencia. Escúchame, los abuelos los cuidamos, somos ahí el soporte.
3: Sí, pero no son los padres. Los padres dicen otra cosa.
1: Bueno, Alejandro nos dice: hola, buen día, chicos de la radio. Feliz primavera para todos. A pesar del viento, les cuento que en las 52 viviendas del barrio Villarino, todo el fin de semana con muy baja presión de agua. Hoy lunes, nada de agua en los tanques. Por favor, que Aguas Rionegrinas vea este problema, por favor, nos dice Alejandro.
3: ¿En qué parte, Graciela?
1: Es en el barrio Villarino, 52 bueno. viviendas del sector del barrio Villarino.
3: Vamos a ir a la pausa, Graciela, pero tenemos mensajitos de este.
1: Déjame que leo los sí. últimos, ¿eh?
3: Dale.
1: Dice, aquí tengo, buen día señores, buen inicio de semana a todos, hoy domingo, el abuelo de Paloma, que ya está despierta mirándolos para enviarles por streaming.

0: Es la verdad, perdió
1: Sí,
0: con
1: claro.
0: Lanús,
1: Qué
0: perdió con Huracán.
1: macana.
0: ¿Qué va a ser?
1: Pero bueno, qué macana.
0: Graciela.
1: Bueno,
0: Hacemos pausa, listo, ya
1: sí,
0: está. Ya hablaste
1: dale.
0: demasiado. Hacemos pausa y le contamos a la gente que está escuchando la radio que van a haber controles en la Isla Jordán en el día de hoy. Van a continuar por parte del municipio, como también ayer, con algunos festejos. Porque hay gente que va a ir igual. El que quiera ir con
1: Sí,
0: más caliente,
1: claro.
0: va a ir igual a
1: Por
0: festejar,
1: supuesto.
0: a tomarse unos buenos mates amargos allá con algunos bizcochos que hace la mamá, el papá,
1: Pero
0: para que
1: están
0: lleguen.
1: hablando de los chicos,
0: Claro.
1: o que los adultos están trabajando,
0: No, pero el
1: Marcos.
0: papá igual que le haga algo para que llegue, la mamá.
1: Sí, sí,
0: ¿O no,
1: sí.
0: Yoko?
1: Claro,
0: Todo
1: y va a
0: el
1: haber todo tipo de controles, ¿no? Por,
0: mundo.
1: sobre todo para evitar desmanes y que haya un fin, un lindo día, seguro, sobre todo.
0: En mis comienzos yo me decía un compañero, dice, ¿te acordás, mamá, cuando hacías el lago Pelerín, la tentación del verano?
1: La tentación del
0: Voy a hacer
1: verano
0: un micro así.
1: era el eslogan.
0: Hace un tiempo, listo, ya está, ya está, ya está. Las 6 de la mañana, 45 minutos. La gente opina de todo, como Graciela. ¿En qué número opina, Graciela?
1: En el 2995 11 21 44.

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0: Buenos días, chicos, ¿cómo están? En esto de Boca River, en mi caso es muy sencillo. Yo soy de Boca y mi hijo es de River. ¿Por qué? Y porque papá es de Boca y el hijo es River.
1: Ahí tenés, viste, no hay que obligar a los chicos. Muy bien el señor, no tenés que obligar a los chicos. El chico tiene que ser del cuadro que sea. Si es de River,
2: cuando
1: mejor.
2: Cuando son chiquitos son del que gana.
1: No, si es de River, mejor. Pero si no, si no aceptá lo que
2: diga. Si no leo los mensajes,
1: rapidito. Que
2: vamos porque
1: dale.
2: Le pedimos a la gente que nos escriba y lo que tenemos que hacer es leer los mensajes. Nos había quedado otro, el de José Soto. Nos había quedado, creo, el mensaje también. Hola, soy Nancy de General Roca. Por favor, necesitamos que solucionen el suministro de agua en Barrio Nuevo. Zona Norte, pese al reclamo, hace 6 días que no contamos con el servicio y afecta a varias familias, mujeres y adultos mayores. Roca, entonces, nos dice Nancy, en Barrio Nuevo, Zona Norte.
1: Están
2: reclamando por el agua.
1: Agua
2: de Río Negrinas.
1: Claro.
2: Bueno, buen día. Y Adorni sigue sin presentar su declaración jurada. ¿Cuántos meses y no la puede dibujar? Otra, Lemoine, fue denunciada judicialmente tras presentar una declaración jurada con un patrimonio de 0 pesos y por demoras o inconsistencias con sus presentaciones fiscales. ¿Y aprueban la inocencia fiscal 2? Claro, no. ¿A quiénes la amparan? Bueno, uno de los mensajes.
1: A todos, gracias.
2: Gracias a todos. Buenos días.
1: Por todas las opiniones.
2: Quiero saludar por el Día del Estudiante a mis nietos, Luciano, Gael, Lautaro, Santiago, Xiomara y a mi hija Micaela. Desearles que tengan un excelente día y feliz primavera para todos, a pesar del viento frío. Y a todos ustedes, que tengan un buen comienzo de semana. Nelly de Allen. Muchísimas gracias, Nelly, por el saludo a nosotros.
1: Nelly.
2: Y enviado ya a tus nietos. Otro de los mensajes. Buen día, chicos. Soy Flavia de Neuquén. Feliz día de la primavera. Nos manda florcitas, corazones. Feliz día del estudiante, en especial a mis dos peques, que son mis estudiantes preferidos, Juli y Haz, que los amo mucho. Que tengan un excelente día. Gracias, Flavia, muchísimas gracias. Buen día, soy el Chinito Pailalev. Quiero saludar a mi hijo Darío, que está cumpliendo 33 años. Te amo, hijito.
1: Un nene todavía.
2: Gracias, amigo. Ese, y para los padres siempre son chicos, ¿o no? ¿O qué decís? ¿De Facu, de Fati?
1: No, ellos son niños todavía.
2: Hola, buen día. No sé si es el número, pero antes siempre les mandaba mensajes a Mario. Soy Yoli de Sao. No, dice Edgardo. Bueno, sí, este es el número. Este es nuestro número, así que mandanos tranquilos los mensajes.
1: Te disculpamos porque le de River, dale.
2: Hola, buen día. Saludos a todo el personal de Salud en su Día, a los estudiantes y feliz primavera. Soy Adriana de General Roca.
1: Sí, hoy temprano los saludamos a todos, ¿no?
2: La gente, todos, claro.
1: De la salud,
2: claro que sí.
1: Pública, privada, que trabaja en Río Negro, que trabaja en Neuquén y trabaja en Argentina.
2: Claro, buenos días. Hoy no hay clases, es el Día del Estudiante. No hay clases en la escuela pública, pero hoy lo que nos preguntaban era también en las escuelas municipales, ¿no?
1: Claro.
2: Con actividades municipales, pero en la escuela pública no. Y Valeria nos dice, hola, buenas y ventosos días. No escuché bien cómo va a estar el clima acá en Chipo. Y bueno, va a haber viento, ¿no? Se vienen a partir de pasado mañana nuevamente el viento. Sí. Disminuye un poco en las próximas horas y luego va a estar un poquito más templado.
1: Bueno, Graciela, mientras vos esperás un segundito con más mensajes que hay, por supuesto, en distintos
2: Necesito
1: puntos.
2: Necesito leer el de streaming, que lo tengo
1: un Bueno, rato acá. un segundito, que tenemos un montón.
2: Dale.
1: Rapidito le decimos la página que tiene lu19.com.ar, que allí nos escuchás, nos mirás, nos lees todo. Dice como título: violento ataque en el hospital de Chipolete, un hombre usó un cuchillo, que hoy va a haber una nota, aparte lo comentamos ayer nosotros porque hay una actividad por parte de la policía, lo vamos a estar después mencionando, así que quédate con nosotros porque vamos a hablar sobre ese tema. Y
2: qué barbaridad, ¿no? Con un cuchillo enorme así, tratando de atacar a no se puede creer.
1: Bueno, un video fuerte impacto entre dos vehículos en ruta 22 dejó a un conductor en estado reservado. También empleó joven Río Negro profundizan la vinculación con las empresas. Mirá, estás en la página, Graciela, y estás arriba.
2: Mira, ahí estamos los dos, vos también.
1: Bueno, escucha, ahí. Se hundía la lancha y fueron rescatados por Prefectura del Chocó, lo comentábamos hoy temprano, ¿te acordás que se fueron a bañar?
2: Se van a meter en la lancha sabiendo el pronóstico, ¿no? Porque además el puerto estaba cerrado, la bajada de lancha, se metieron por otro lado y mira, casi podía haber pasado cualquier cosa.
1: Bueno, a los tiros en Regina, nos vamos a Regina. Huyeron de un control y cayeron en las chacras, de todo. Violentos desmanes en el Chocón, también lo comentamos hoy tempranito. Algunos temas que tienen leu19.com.ar. Mirá la página de la radio, te enterás de todo. Los mensajes de
2: Pablo nos dice: buen día, buen comienzo de semana para mi chica Ceneice y chica en Fuentes. Hermosa mañana, ¿verdad?
1: Así es, Pablo, te mandamos un saludo y te felicitamos.
2: Qué viento de M y las alergias aumentan. ¿Cómo salió Rivero? Omar.
1: Perdió River con Huracán 2, le ganó Huracán a River. Vamos poniendo la cara como es habitual.
2: Emma nos dice: buen día, ¿saben si hay novedad del chico que está desaparecido?
1: No,
2: el auto cerca de la Cueva de León.
1: No, decime, nos enviaron mensajes. A veces me veo que alguno está escribiendo, mandamos mensajes a la policía, todavía no se sabe absolutamente nada, pero apenas tengamos la información, lo decimos al aire.
2: Y bueno, nos dicen saludos entonces, mañana fría acá en San Antonio Oeste. Sí, fría y ventosa, ¿no?
1: Claro.
2: Tenemos también otro mensaje: hola, buen día, feliz primavera, saludos desde Villa Regina, nos manda Oscar.
1: Bueno, Graciela, y antes que leas otro mensaje más rapidito, le contamos a la gente de Roca. Estamos con AN Roca, a las 6 de la mañana, 58 minutos, dice, vuelve el frío y va a continuar los fuertes vientos. Así va a estar el tiempo en Roca esta semana. Y bueno, hoy lo estuvimos con Fernando Fraceto. Exacto. Te comentó todo, Fraceto. Es como una herida que sigue sangrando. La mamá de Teo Vázquez cuestionó la justicia tras la nueva detención de Lobos. Este caso allí en la zona. Alerta en Roca el peligroso SMS, el del falso depósito de 270 mil pesos que busca vaciar cuenta. Atención, a no dejarse intimidar ni que te pidan plata ni
2: claro,
1: nada.
2: Claro, un mensaje porque, de texto falso, sí, ¿no?
1: Es totalmente falso. Abren inscripciones para un diplomado gratuito del Instituto Balseiro sobre energía nuclear exclusivo para Río Negrinos. Esto lo dice la gente y lo dice el diario, en este caso, anroca.com.ar. ¿Tenemos mensajes? Sí.
2: Buen día, chicos. Mi nombre es Maxi. Bendecido día para todos. Y Omar, no me la container. Y pone corazoncitos azules y amarillos.
1: Bueno, ¿cómo se
2: Maxi.
1: Llama?
2: Maxi.
1: Maxi, te mandamos un abrazo grande. Gracias por estar mirando la pantalla del 10, mirar un stream y escuchar la radio. Pues sabes que hay mucha gente que escucha la radio directamente, ¿sí? Pues dice, ¿pero dónde están? ¿En Roca? No, esto es un misterio.
2: Nosotros hacemos misterio. Radio y estamos en Chipoletti.
1: Ay, la cera, dije misterio y vos dijiste porque el valle está Roca. Ah. Bueno, no, lo hacemos acá. Bueno, a ver.
2: Claro, claro.
1: Las 6 de la mañana, 59 minutos, se viene Rigo, debe venir inflado totalmente, con y musculosa, bueno. Todo. Todo debe venir después de este triunfo de Boca, así que vamos a estar con Rigo ya nomás. Tenemos mensajes.
2: Mensajitos que dicen: buen día, Ángela, desde Neuquén, los veo todas las mañanas mientras me preparo para ir a trabajar a la escuela. Soy docente.
1: Ah, mira.
2: Aclarar que en Río Negro no hay clases, pero en Neuquén sí, normal. Es muy importante lo que dice. Feliz primavera y feliz día del estudiante.
1: ¿Cómo se llama?
2: Ángela.
1: Ángela, te mandamos un beso, sí. Nuestra informante número uno, que ahora les voy a decir, Graciela, escucha esto. El diario Río Negro tiene como títulos importantes en su página en internet, que dice que llega la misión del Fondo Monetario Internacional, la lupa sobre el desvío fiscal del primer semestre y el plan para salvar la meta. ¿Qué me contás? Inocencia Fiscal 2 y los cambios que se vienen para los contribuyentes. Estacionamiento, lo dijo acá Quiroga, subterráneos en Neuquén, lo dijo toda la gente acá, lo dijo Gaido acá, el intendente de Neuquén, Mariano Gaido. En febrero estará terminado uno de los niveles, Graciela, con las 7 de la mañana también le decimos a la gente, Río Negro definió 3 puntos de captación de agua para nuevos desarrollos hidrocarburíferos entre lo que es Vaca Muerta, todo este avance, ¿no? Y la Expo Rural de Conesa, que fue un éxito total. Algunos de los temas que tiene el Río Negro en internet.
2: Ahora, qué raro que... ¿Por qué no ponen que el Día del Estudiante no haya clases en ningún lado? Porque el Día del Estudiante es hoy. En Neuquén hubo el viernes clase.
1: Claro.
2: No, como bien nos dice y nos dice Ángela, ¿no? Pero se presta a confusión. El Día del Estudiante nunca hubo clases. Pero bueno, en Neuquén lo adelantaron el viernes y hoy no hay clases en Río Negro. Y bueno, tenemos otro mensaje que dice, Carlito, buen día para ustedes y feliz día de la primavera. Que lo pasen lindo en este día acá en Viedma, lloviendo, y un fuerte abrazo a la distancia. Aguante River, Omar, soy Carlitos Hernández, siempre haciendo el aguante River. Omar, un abrazo.
1: Muchas gracias, Carlitos. Está lloviendo en Viedma. Lloviendo, contanos de Viedma, ¿qué pasa en Viedma? Por favor, contanos a ver qué pasa en Viedma en estos momentos. Está lloviendo, que llueva.
2: Samuel nos pregunta, buen día, feliz día de la primavera.
1: Perdón, vamos de vuelta, dale.
2: Vamos de vuelta. Buen día, feliz día de la primavera. ¿Cómo salió Chipo? ¿Ganó o perdió? Gracias. Ganó Chipo. Ganó, se vino con un triunfo desde Salta. Así que bueno, vamos bien ahí, aguantando a Chipo.
1: Ahí bueno, mandaron una foto que en un ratito la voy a mostrar, se la pasé ya a Daniel. Bueno, la gente sigue opinando, ¿en qué número?
2: En el 2995-1121-44.
1: ¿Lo tenemos a Rigo? Vamos a estar con Rigo, entonces, en un ratito nada más con Rigo, a las 7 de la mañana, 2 minutos. Mira, nos vamos a ir a Roca, Graciela. En Roca, por la información que acá nos manda un vecino, me dice, Omar, el municipio de Roca pintó de azul las casitas de los horneros. Ah, mira, no sabía.
2: ¿Cuál es la casita?
1: Viste que ahí están los horneros, mira.
2: Ah, mira.
1: La pintó de azul también la casita. ¿No te ha permitido eso?
2: No, no creo.
1: Mira, esto es en Roca,
2: Esperemos que no altere la vida del hornero ahí. Claro, mira, ahí nos manda con...
1: No creo que sea azul el hornero, no creo.
2: Hay una farola y hay una casita de un hornero, ¿no? Que es una maravilla, es una de las maravillas que hay. Cómo hacen la casita los horneros. ¿Y se la pintaron de azul?
1: De azul está pintada.
2: Y pasaron el pincel y bueno...
1: Se pintó de azul la casita de... Esto está, acá me pone, mira, esto está entre Mendoza y Jujuy, así que está...
2: No deberían haberla pintado, ¿no?
1: De azul.
2: Pues uno lo dice así por sentido común, ¿no?
1: No tendría que haberse pintado la... Porque el hornero ni sabe ni de colores, pobre.
2: No, pero además puede, no sé...
1: Esto es un
2: creo
1: Roca,
2: que no corresponde, ¿no? Creo que no corresponde hacerlo. Bueno, ahí le mandamos a Daniel Polanco una imagen, una foto. Está un poquito lento, sepan disculpar esto, pero desde Viedma, vos pediste más información desde Viedma y Carlitos nos manda un video. Dice, lloviznando poco, pero molesta, Y nos manda allí un pequeño video. A ver si lo podemos pasar al aire.
1: Sí, bueno, en un ratito vamos.
2: Mientras tanto, te digo que hay otros mensajes que dicen.
1: Ahí está el video, mirá.
2: Ahí está el video, mirá. Bien, Carlitos, mirá qué vientito.
1: Mirá cómo llueve.
2: Se mueve, se mueve
1: la cámara, pobre.
2: Sí, la ligustrina, ¿no? Ahí sí. Se ve el viento. Bueno.
1: Vamos con ese mensaje y está esperando porque dice que quiere hablar conmigo.
2: Bueno, buen día, que tengan un lindo y feliz día de la primavera, nos dice Carlos. Gracias, Carlos. Y Miguel, voy con el último. Un gran saludo, Graciela, Omar. Azul y amarillo,
1: Bueno, tantos temas, che, para hablar hoy. Bueno, está Rigo. ¿Lo presentamos ya rápido o vamos con vos? Lo presentamos rápido.
2: Estamos al día con los mensajes,
1: Está agrandado, así que dale, presentalo como quieras, Yoko. Lo dejo a tu criterio. Lo dejo a tu criterio, Yoko, dale.
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1: Ah, mirá Yoko. Mirá Yoko. Yo que la trato bien, que
2: muy
1: digo
2: bien.
1: Que es bonita, que es la mujer.
2: Si estuviera Carlitos.
1: Estaría con todo acá.
2: Yoko más discreta, bien. Pero, ¿qué vas a hacer?
1: Pasaste a la otra lista, Yoko. Te lo quiero decir. Bueno, recién había una imagen ahí, con esta imagen de River, que es un huracán que está destrozando ahí el Monumental. Gracias, Daniel Polanco, esa foto. Lo vamos a saludar, ¿a quién? A un hincha de Boca. Él es hincha de Boca y defiende sus colores, me parece muy bien. Que Rigo Castaño. ¿Cómo le va, señor? ¿Cómo está usted? Lo felicito por el triunfo. Buen día.
5: Muy bueno. Muy buenos días, buena semana, buen inicio de primavera y, por supuesto, hermosa mañana, ¿verdad?
1: Eso es de Racing, no de ustedes.
5: Bueno, está bien.
2: Pero nos queda bien también, nos queda bien.
1: No,
5: es que...
1: Tengan ideas propias.
2: Venimos en una racha linda.
5: Bueno,
2: ¿qué pasó con la de River? ¿Se cortó la racha de Poncio?
5: Se cortó justo la racha de River.
2: Le hicieron firmar el contrato y
5: vino derrota. Como pasó con Caperucita y el Lobo, no, con los tres chanchitos y el Lobo, vino un huracán y sopló y...
2: Sopló y perdió.
5: Y perdió.
1: Iba a decir alguna cosa sobre la camiseta que tenían puesta los chanchitos, pero seguramente me iban a retar. Por eso me callo luego.
5: No, no nada. No, igual no nos molesta. Nosotros aquí,
2: ¿no te gustó la de Boca?
1: No, te digo las remeras que tenían puestas los chanchitos cuando estaban escapando del Lobo.
2: Ah, no.
5: Bueno, pero que tuvieron... Bueno, no. Ya, estuve escuchando, chicos, y Omarcito, ya escuchaste todo lo que se puede decir respecto a eso. Así que no voy a ahondar demasiado. Obviamente estoy muy contento. Ganó Boca. Obviamente estoy contento. No ganó River. Así que estoy... Arranqué bien la primavera. Bueno. Chicos, vamos a cambiar de tema porque ya, ahora mismo, pese a que, bueno, en realidad no afecta mucho, ¿no? La jornada institucional rionegrina en el tránsito rumbo a Neuquén.
1: Hay clases en Neuquén normal, ¿no, Rigo?
2: Sí.
5: ¿Cómo?
1: Hay clases de manera normal en Neuquén.
5: En Neuquén de manera normal, no, te estoy mintiendo, porque en realidad, al ser día del estudiante, hay muchos chicos que o están todavía celebrando o, por ejemplo, en el caso de mi nene, hoy no corre la falta, así que no va a ir al colegio. Él, por suerte, tiene, por propio esfuerzo de él, no tiene ningún problema, así que se va a tomar el día, así que eso merma un poco, pero de todas maneras, en los accesos a Neuquén observamos ya mucha carga vehicular. Todavía no arranca esa parte de la obra posterior al puente carretero Chipolete-Neuquén, que esperemos que pronto la terminen para agilizar un poco el tránsito. Observamos ahora, por ejemplo, para mira, ya tenemos un choque, ya tenemos un choque en Lisandro de la Torre, a la altura del canal de riego de Tres Arroyos, dos cuadras hacia la ruta, y a su vez sería de la ruta, dos cuadras hacia el centro de Chipoleti, un accidente, no tengo el detalle, pero está el tránsito complicado. Así que ya avisamos, recién me acaban de notificar de un incidente vial, calle Lisandro de la Torre, a la altura de Presidente Pellegrini o Uriburu, sí, porque justo allí cambia de nombre, donde está la empacadora Tres Haces. Sí. Bueno, allí se produjo un accidente. Conductores, principalmente, mano a la ruta, a la ruta 22, evitar la zona porque está muy cargado. Sí, está.
2: Me imagino lo que debe ser, ¿no? En esta hora pico, que allí se produzca un accidente, va a demorar mucho. Así que tomar o Pacheco, o salir por Toschi, o por donde puedan.
5: Acá me dicen. Bueno, miren, está muy complicada la Lisandro la Torre, principalmente para ingresar a la ruta, ¿sí?
1: Acá
5: sí,
1: me dice, mira,
5: también por Pacheco. ¿Cómo, Mara?
1: No, que acá me dice que el siniestro vial, Graciela y Rigo, es una moto y un auto.
5: Una moto y un auto. Bueno, qué bueno poder colaborarnos así mancomunadamente. Les digo, más allá del siniestro vial, metros más adelante continúa el tránsito prácticamente cortado porque está muy difícil ingresar a la ruta 22, que ya tiene su carga vial importante. La fila de vehículos supera la calle Toschi. Estamos hablando de alrededor de, a ver, déjenme cuantificarlo un poquito, y sí, chicos, estamos hablando de 18, 20 minutos de demora para cruzar a territorio neuquino, y cuando terminemos de hablar seguramente va a ser aún más la demora. La fila por calle Pacheco llega casi a Menchel, incluso por Rivadavia también ingresar a Pacheco se complica, por 151, mano al sur, mano a la rotonda de Chipoleti también. Bueno, es día lunes, es lo que corresponde. La rotonda 151 y circunvalación camino al tercer puente ya tiene también una fila de vehículos muy importante. Mano al norte, la fila llega casi al tanque del DPA, por lo cual la demora allí también está por encima de los 15, 17 minutos para cruzar a territorio neuquino. Luego el nexo interprovincial Cinco Saltos Centenario, también con la carga vial habitual a la altura de Belgrano, este semáforo nuevo, pero así, bueno, mucho menos, estamos hablando alrededor de 10 minutos la demora. Y Barda del Medio, sí, digo bien, Barda del Medio, Vista Alegre, no, allí está completamente despejado. Dique compensador para el tránsito petrolero, también ya a la altura de medio dique, sí, a la altura de la mitad del dique el tránsito se detiene, y muy lento para poder llegar al cruce de 7 y 8, estamos hablando de territorio neuquino, camino al corazón de Vaca Muerta. Ruta 22, ya les digo, tenemos, las complicaciones que están generando a partir del siniestro vial que decíamos, muy cerquita de la ruta, me refiero a dos cuadras tan solo de la ruta 22, pero mano a roca tenemos Puente 83, el dilema de que no la han arreglado y sigue complicada en ambos sentidos, la traza hacia la altura de Puente 83, luego sí se despeja completamente y vuelve a congestionarse recién en la altura de JJ Gómez, llegando a la Ciudad General Roca, opa, bastante, ¿eh? Tenemos mano a Guerrico alrededor de 13-14 minutos, mucha congestión, ¿eh? Saliendo de Roca rumbo a Guerrico, y mano a Roca tenemos alrededor de 6 minutos de demora. Luego atravesamos la capital de la Manzana sin mayores inconvenientes, a la altura de Padre Stefanelli, tenemos completamente despejado rumbo al Centro General Roca, y alrededor de 4 o 6 minutos rumbo a Cervantes. Seguimos hacia el interior del valle, Cervantes sin ningún problema, Maiqué no pasa nada, Ingeniero Huergo, Godoy, en Regina, a la altura del puesto caminero, tenemos alrededor de 4 minutos por lado, no es mucho la verdad. Atravesamos el casco urbano de Regina sin ningún problema, pasamos Krause, llegamos a la bajada de Chillinares, y tenemos sí, algo de carga, mano al sur, mano al interior del Alto Valle, alrededor de 4 minutos, no es mucho la verdad, es más bien una merma en la velocidad del tránsito. Y mano a Chelforó, no tenemos absolutamente ninguna demora. Volvemos a Chipoleti rapidito para ver lo que es circunvalación y ruta chica. Ya les digo, bueno, hay mucha carga vial, pero no tanta demora. O sea, tenemos mucho tránsito, pero no alcanza a detenerse por completo. Por Julio Salto, la demora debe estar en dos cortes de semáforo. Estamos hablando de alrededor de 4 o 5 minutos. Y por por Ruta Chica, más o menos estamos hablando de... Y misma demora, chicos, ¿eh? Cada tanto aumenta, cada tanto disminuye, es intermitente, depende de la cantidad de vehículos que estén ingresando. Está bien, no es nada extraordinario lo que les estoy relatando, pero lo que les decía, chicos, puente carretero, ya estamos, vieron que les decía 18 minutos aproximadamente cuando comenzamos a hablar, ahora ya estamos por encima de los 20 minutos de demora para cruzar a Neuquén por el puente carretero Chipoleti-Neuquén, y estamos en alrededor de 18 minutos para los que lo hacen por el tercer puente. Bueno, ya lo saben ustedes, un fin de semana muy complicado con accidentes de tránsito muy importantes en la región. No voy a profundizar mucho al respecto, ya todo el mundo, me imagino que ustedes también ya han comentado bastante al respecto.
2: Claro.
5: Es muy triste. Aeropuerto de Neuquén, tenemos 21 servicios en total, 15 con destino a Buenos Aires, 2 a Córdoba, 1 a Mendoza, 1 a Salta, 1 a Comodoro, y hoy tenemos otra vez vuelo a Chosmalal, chicos. Por lo pronto, todos los vuelos sin ninguna anomalía que registren los monitores del aeropuerto Presidente Perón.
2: Bien. Bueno, y qué lindo sería tener un tren alternativo, ¿no?, para poder viajar a Neuquén, pero no.
1: No.
2: No.
5: Pero no.
2: Pero no. No va a ser posible porque hoy temprano nos escribieron y nos dicen: buen día, hoy lunes 21 el servicio funciona con diagrama especial, disculpe las molestias ocasionadas. Esto quiere decir que la formación de Chipoleti en Neuquén no funciona, sí, desde, y tampoco en Neuquén no funciona, desde Plotier hasta Chipoleti directamente no funciona la formación. Claro. Después a las 16, el servicio de las 16 tampoco, el de las 17:50 tampoco.
5: Yo me pregunto, el disculpen las molestias, ¿uno lo puede responder diciendo sí, no te disculpo nada? Claro. o simplemente te quedas con la gana, porque la verdad que no me da mucha gana.
2: Es como retórico, sí. Viste, claro, no, sí. Ya está, fuiste.
5: Porque Encima te tengo que disculpar. No,
2: no, no, te, disculpar. No te disculpo nada, habría que responderle, ¿no? Bueno. Le pongo, lo puedo firmar por vos, por mí, por Omar.
1: No, por ustedes dos nada más.
2: Bueno, yo le pongo. Sí, yo me animo, ¿cómo que no?
5: Bueno. Yo no te disculpo. Chicos, en la próxima salida, si el tiempo nos lo permite y la dinámica informativa, ya con Mario Favol en estudios, vamos a estar mostrando un nuevo tramo de la habilitación, un nuevo tramo habilitado de la obra de la Gran Avenida, le digo así porque todavía no le han puesto nombre, del lado de Neuquino. Sí. Obviamente esto significa que se han cortado las colectoras, tanto sur como norte, pero bueno, ya estamos por encima de los 400 metros habilitados, con críticas, he escuchado muchas críticas, pero bueno, ya empieza a tomar color la Gran Avenida y esperemos que de a poquito vaya agilizando el tránsito. La buena noticia es que ya hay dos nuevos cruces recuperados, sobre Salta, perdón, la continuación de Salta, que es Leguizamón, y sobre, la continuación de Salta, que es Lainez, y sobre Leguizamón, dos cruces perpendiculares que estaban cortados desde el inicio de la obra y que ya fueron recuperados. Esto va a aliviar muchísimo el tránsito sur-norte y norte-sur, chicos.
2: Bueno, acá nos dicen, sí. Buen día, todas las mañanas los escucho, me hacen compañía. ¿Pueden informar que el Puente Viejo es una boca de lobo?
5: Bueno, sí, también, ¿no? Es terrible. Es vos sabés que la inversión que hizo el municipio de Neuquino para recuperar la luminaria allí fue muy importante y se robaron todo, chicos.
2: ¿Ah, sí?
5: Todo, o sea,
2: sí,
5: luminarias, cables, todo se robaron.
2: Pero si hay policía y dos camineras, una de un lado, otra del otro, igual robaron.
1: Buscar el momento claro. Quizás esté todo aislado ahí.
2: Bueno, esto nos decía Natalia desde Neuquén.
1: Te mandamos un abrazo, Rigo, te felicitamos una vez más y en vos, y ya no hablamos más del tema porque ya está, en vos saludamos a toda la gente de Boca, listo, ya está.
5: Bueno, gracias, se agradece.
1: Listo, ya está, cortá nomás. Nos vamos.
5: Chao. Abrazo grande.
1: Chao. Ahí está Rigo, con toda la información de el tema de el clima y por supuesto
2: el tránsito.
1: Y acá
2: también nos entra otro mensaje que dice, ¿saben qué es lo que pasa? Hay un solo tren y nunca anda. ¿Cómo en Buenos Aires funcionan los trenes y acá
1: Habrá que esperar, porque viste que ahora con el
2: bueno, ahora va a pasar tiempo. A Río Negro, ¿no? Sí, al tren patagónico. Es.
1: Hacemos pausa rapidito, ¿te parece? Dale. Para que comentamos todo lo que pasa con la gente. Vamos a hacer una pausita y ya estamos con todos ustedes.
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0: 7:23, estamos acá. Qué rápido pasa el tiempo, Graciela. Estamos en la radio. Sí. Estamos en
1: Pero
0: la
1: ¿sabés para quién no pasa rápido? ¿Para quién? Para los que están en el puente, para los que están viniendo a Neuquén, para los que están yendo a Neuquén, mejor dicho. Realmente se ha complicado bastante la mañana. Buen día, Omar. Graciela, radio, feliz primavera para todos, Omar. Deje de pelear a Rigo y aguanta a River siempre. Y bueno, feliz primavera para la flor más linda de la radio, Graciela. Bueno, gracias. No lo había leído. Acá tratando de pasar el tercer puente. Mirá, ahí te mandé, mirá, qué complejo ya se levantó este lunes. Entre el viento y todo esto, el caos de tránsito. Bueno, ahí hay que esperar.
0: Vos te vas contenta a tu casa porque te dijeron la... ¿Qué te dijo una flor?
1: Sí, claro, bueno. gracias.
0: Una flor.
1: Bueno, qué amargos estuvimos, ¿no? Trajimos una flor, un color, nada acá.
0: Yo me vine,
1: ¿no?,
0: de para color, perdóname. ¿Vos también estás de color?
1: No, sí, bueno, pero no, algo más lindo. Y acá tengo otros mensajes, ya voy a estar compartiéndolo con ustedes. Comienzo de semana, dice, muchas bendiciones para todos. Como todos los días, aquí estoy, escuchando la radio. Mi única compañía, soy Cari Montiel de Cordero.
0: Cari Beso Montiel, grande. Gracias por Cari, todo. Muy amable como siempre, muchas gracias. Estamos acá en el streaming, estamos en el YouTube, nos buscás como LU19 en vivo y en Canal 10, como todos los días, y en La Voz del Comahue. Hablemos ahora, Graciela, con Simón Mirabete. Es el secretario de Deportes en la provincia de Río Negro. Hablamos con él algunos minutitos. ¿Cómo le va? Buen día, ¿cómo está usted?
2: ¿Qué tal? Buenos días, ¿cómo están ustedes? Un gusto saludarlo.
1: Igualmente.
2: Saludos ahí al estudio y a los oyentes. Feliz 21 de septiembre.
0: Feliz 21 de septiembre para toda la gente que está en Canal 10, que lo está también mirando. Escucha una cosita, Río Negro impulsa el desarrollo de jóvenes con financiamiento a escuelas deportivas. ¿De qué se trata? Sintéticamente, cuénteme usted.
2: Sí, perfecto. Así hemos anunciado el programa en estos días. Por decir, el programa apunta básicamente a fortalecer todas estas escuelas deportivas, comunitarias, ya sea deportivas y culturales, ¿no? Bueno, a través de un plan, de un seguimiento pedagógico y administrativo, así que bueno, básicamente es eso, escuelas deportivas comunitarias hasta 18 años, como te digo, fortalecer y brindar por así la oportunidad para que más jóvenes rionegrinos tengan la oportunidad de desarrollarse en lo deportivo.
0: ¿Y cómo es todo? ¿Sí, cómo es la participación? ¿Qué respuestas han obtenido? ¿Cómo se instrumenta todo? Cuénteme.
2: Bueno, la verdad que las inscripciones se hacen a través de la página, ¿no? A la escuela deportiva, obviamente ya conformada, ¿sí? Se le pide hacer el registro online, una serie de pasos, nada muy complejo. Sí, se le solicita medianamente que un proyecto, es decir, que cuente en qué consiste su escuela, qué cantidad de jóvenes tienen desarrollo. Después será obviamente una selección porque la demanda va a ser muy, muy amplia. Y se pondrá en ejecución ese proyecto a través de esta cuestión que venimos comentando, ¿no? A través de un financiamiento de algún recurso humano o material, a la cual después se le va a hacer un seguimiento e incluso se va a fortalecer también con algunas líneas de acción como la planificación también.
0: Bueno, ¿y esto va a empezar a partir de cuándo, me dijo entonces?
2: Ya las inscripciones están abiertas, se va a desarrollar durante todo el mes de septiembre para ya empezar a ejecutar en el mes de octubre.
0: Qué importante, ¿no?, esta iniciativa que busca un poco financiar los proyectos destinados, ¿no?, a impulsar las escuelas deportivas que cuentan con un referente idóneo profesor a cargo. Reitéreme, por favor, cómo es la página donde está el formulario para la gente que lo está escuchando y está viendo por Canal 10 y el streaming.
2: Sí, a través de rionegro.gov.ar, gov con B corta, sí. Van a encontrar toda la información o si se coloca en el buscador Río Negro Deporte, cuando te ingrese a la página de la secretaría, va a poder encontrar toda la el link de inscripción.
0: Bueno, fue muy amable. Muchísimas gracias por habernos atendido. Muy atento, ¿eh?
2: Bueno, gracias. Que tengan buen día.
0: Hasta luego. Hablábamos con Simón Mirabete. Es el secretario de Deportes en la provincia de Río Negro. Las 7 de la mañana, 28 minutos. Graciela.
1: Bueno, y el gobierno de Río Negro ya publicó en el boletín oficial que definió a la provincia 3 puntos de captación de agua para nuevos desarrollos hidrocarburíferos para Vaca Muerta. Esta medida, según dice el gobierno, surge de un estudio técnico que evalúa alternativas de abastecimiento para ordenar la infraestructura y acompañar la expansión de la actividad no convencional de la provincia, que necesita agua. Así que definió 3 puntos de captación de agua que va a ser destinada para los pozos no convencionales, la extracción no convencional de petróleo. Esta decisión la tomó el Departamento Provincial de Aguas. Lo que ellos dicen es que se quieren anticipar a las necesidades que tienen los proyectos y evitar que cada uno avance con infraestructura de captación independiente. ¿Cuáles van a ser esos puntos? Bueno, el canal principal de riego de Campo Grande, la zona norte del lago Pellegrini y el río Colorado en el sector de embalse Casa de Piedra. El organismo explicó que este análisis surge por los requerimientos vinculados a las áreas confluencia norte, confluencia sur, aunque también contempló otras zonas que actualmente tienen objetivos no convencionales y que podrían incorporarse en el futuro. Bueno, esto va a traer también alguna que otra queja, ¿no? Pero la demanda para Vaca Muerta, para el desarrollo no convencional, es importante, ¿no? Hay un estudio que tomó como referencia una demanda acumulada de 15,04 hectómetros, equivalentes a 15.040 millones de botellas de un litro para el periodo 2026-2031, para los desarrollos hidrocarburíferos no convencionales que están contemplados en este estudio, en este análisis. Así que para evaluar alternativas consideraron que cada sitio pudiera atender individualmente la totalidad de la demanda proyectada.
0: Graciela, te voy a hacer lo cortito del espectáculo, pero tiene que ver más con la parte informativa y con la censura.
1: ¿Qué pasó?
0: Vos sabés que hoy se está recordando que hace 30 años... En septiembre del año 1996, un juez federal prohibió, que se pasara por cable La Última Tentación de Cristo de Martín Scorsese.
1: Ah, me acuerdo, que siempre fue cuestionado esto, ¿no?
0: En Argentina no se pudo ver nunca.
1: No se pudo ver.
0: No. Así que hoy se están cumpliendo 30 años, hacemos un poco de historia, que no se pudo ver esta película y hasta ofrecieron millones de dólares, pesos y demás para destruirla, para que esta película no se viera en la Argentina, en la película de Scorsese. Fue censurada en la República Argentina y Edmundo Carbone está a cargo del Juzgado Federal Civil y Comercial número 1, fue el que prohíbe que el canal de cable emita La Última Tentación de Cristo de Martín Scorsese. Estrenada en Estados Unidos en el 88, pues mirá.
1: Y acá no se puede pasar.
0: No se puede pasar. Luego de que fuera anunciado su estreno durante varias semanas, la denuncia la presentaron 3 jóvenes estudiantes católicos. Con el tiempo se sabe que Antonio Carracino, el arzobispo de Buenos Aires, presionó para conseguir que no se pasara tampoco en el cable. Algún sector de la iglesia tampoco pudo que se pasara por cable esta película. Así que hasta el día de hoy, el que la vio no se la debe haber visto en forma pirata, pero no se...
1: Bien. Quien tiene que viajar y tiene que pasar a Chile por el Paso Internacional Pino Hachado, está cerrado, intransitable. Va a haber un nuevo reporte a las 9 de la mañana, pero la calzada está con una acumulación de hielo y nieve, hay baja visibilidad porque hay mucho viento blanco, hay baja adherencia, hay zona con animales sueltos, posible caída de piedras en el kilómetro 48, así que están allí trabajando y operando varios equipos, así que reitero, Paso Internacional Pino Hachado está cerrado.
0: Bien, para que la gente lo tenga en cuenta. Graciela, viste que en los gimnasios la gente va muy temprano.
1: Sí.
0: Hacer gimnasio, hacer gym.
1: Sí,
0: ¿no?
1: Claro.
0: Bueno, nos están mirando en varios gimnasios acá, así que muchas gracias. Acá me mandaron 2, entre ellos Héctor, que nos escribe en chino.
1: en chino.
0: Se puso buenos días, mi amigo, bendiciones, te deseo un una feliz primavera, abrazos, ¿eh?
1: Y chicleta.
0: Y nos está escribiendo en chino, así que feliz primavera, primavera. Bueno, así que nos está
1: primavera.
0: Viendo en el gimnasio, mientras estás haciendo gimnasia, la gente te imagina.
1: Qué lindo.
0: Te bueno, imaginás verte a vos, gracias.
1: Tendremos que estar nosotros también acá, ¿viste? Aprovechando
0: bueno,
1: a hacer algo.
0: Habla con vos, bueno. A todos, ¿eh? La gente que se comunica, ¿a qué número, Graciela?
1: Al 2995-1121-44.
0: Escucha esto, tras los despidos en la Quinta de Olivos, ATE alertó por la creciente militarización del gobierno. Esto lo dice Rodolfo Aguiar. Dice que atravesamos un proceso creciente de militarización del gobierno y un debilitamiento extremo de toda la democracia, ¿eh? Así que está en los medios en el día de hoy lo que ha cuestionado también.
1: Es confuso todo eso, ¿no? Tampoco lo ha explicado en su totalidad el gobierno. Hoy, este fin de semana, la diputada Marcela Pagano, ¿no? También con algunas teorías sobre el por qué echaron a la gente de la Quinta de Olivos. Tenemos un mensajito, ¿lo puedo leer, Omar?
0: Dale.
1: Hola, buen día, feliz primavera. Y el estudiante para mis nietos, Jair, Aarón, Mateo y Ian.
0: Bueno.
1: Que tengan un hermoso día, mis chiquis. Mirá qué bonitos, ¿eh? A ver si Daniel puede poner...
0: Todos hinchas de River, che, muy
1: no,
0: bien.
1: No,
0: sí,
1: no,
0: me dijo la señora.
1: No dijo nada sobre eso.
0: Ahí
1: no
0: hay... otro mensaje, bueno, igual, ¿eh? Soy hincha de River, dale.
1: Bueno, tenemos un montón de mensajes bueno, que van llegando. Oh, mirá este... a ver si se lo puedo mandar a
0: bueno, mientras
1: Daniel,
0: vos lo estás mandando, Polanco, Graciela,
1: sí.
0: Yo déjame hablar un ratito con
1: sí,
0: Fernando Hartmann, es técnico de la Secretaría de Ambiente de Río Negro, es jefe de área de biodiversidad, espero haberlo dicho bien. ¿Cómo le va? Buen día. Estamos en LU19, La Voz del Comahue, estamos en el streaming, estamos en Canal 10. ¿Cómo le va? Buen día.
3: Hola, ¿qué tal? Buen día. Saludos ahí para la gente que está escuchando, para ustedes.
0: Bueno, muchas gracias. Bueno, cuéntenme que ha comenzado una nueva campaña de monitoreo de cetáceos en el Golfo San Matías. ¿Qué pasó?
3: Estamos trabajando en conjunto con la Fundación Por el Mar. Los chicos están presentando un proyecto en el que están haciendo un relevamiento de fauna marina, de en este caso de cetáceos. Lo están haciendo acompañados de la Fundación CETU, una fundación de Buenos Aires que viene trabajando en Río Negro ya hace muchísimos años. Y están haciendo un monitoreo desde la punta norte del Golfo de San Matías, es decir, desde la desembocadura del río, hasta la zona de Caleta de los Loros, un poquito más al oeste. Ese sería su ámbito de trabajo. Y están haciendo un relevamiento, están haciendo viendo qué cantidad de animales hay, cuál es el uso del hábitat que están haciendo, y la idea es un poco recopilar información para después tener algunas estrategias nuevas de conservación de estos animales, de los espacios que usan, y después hacer algunas movidas de educación ambiental para compartir a la comunidad los resultados y hacer algunas actividades de concientización, ¿viste? Que siempre hacen falta.
0: Por supuesto que sí. Bueno, ¿y esto va a estar hasta cuándo, esta campaña, y cómo es el avistamiento también desde los puntos fijos, no?
3: Ellos lo que hacen, determinan puntos de observación costeros para poder hacer una observación desde la costa. Sería un poco la situación que tiene cualquiera que va por la ruta 1, digamos, que es la que va costeando el Golfo. Y después hacen una etapa que es arriba de barcos, en las que van a fondear cámaras y van a fondear micrófonos, que son, obviamente, son micrófonos para tomar sonidos subacuáticos, ¿no?, especiales, que se llaman hidrófonos. Con eso pueden hacer determinación de presencia de animales por las ondas que emiten los bichos cuando están abajo del agua, y por ahí vos no lo ves, pero los puedes escuchar. Entonces, con esa información, ellos pueden hacer esa determinación. Así que la forma de hacer estos análisis son desde la costa y agua adentro del agua en embarcaciones. El proyecto se está desarrollando en este momento, durante el mes de septiembre, y se pidió la autorización hasta el 23 de septiembre, siempre con alguna posibilidad de extenderlo en el caso que sea necesario por cuestiones imponderables. Por ejemplo, hoy no creo que puedan salir porque tenemos un viento muy importante, así que bueno, siempre en estas cuestiones de conservación y de investigación nosotros flexibilizamos un poco los permisos para que la investigación se pueda llevar adelante.
0: Está bien. Estaremos atentos a todo lo que llevan adelante ustedes allí, por supuesto, con la participación, que me parece importante, de este monitoreo de cetáceos en todo el Golfo San Matías. Gracias por habernos atendido, como siempre. Muy amable ha sido.
3: Bueno, un abrazo, saludos ahí a todos y estamos en contacto para lo que necesiten.
0: Por supuesto que sí, lo vamos a volver a llamar, nos parece más que importante el tema. Muy amable, ¿eh? Muchas gracias.
3: Bueno. Hasta luego, que tengan buen día. Chau, chau.
0: Hasta luego. Fernando Hartmann es técnico de la Secretaría de Ambiente de Río Negro, es el jefe de área de biodiversidad. Antes de la pausa, Graciela, contame por
1: Vamos
0: favor.
1: Vamos con algunos mensajes, porque tenemos muchísimos que han entrado. Buen día, soy Elba desde La Marque. Ayer viento muy fuerte, se cortó la luz, creo como 3 horas o más. Ya ha llovido, está nublado, frío. Saludos, nos manda Elba desde La Marque. Un beso, Elba. Buenos días, feliz primavera, saludos a Graciela. Bueno, y me dice algo lindo, Walter, así que...
0: ¿Pero qué dice Graciela? ¿Si yo también me entero?
1: No, dice saludos a Graciela y algo lindo me pone. Me da vergüenza. Bien. Y bueno, otro de los mensajes, ahí te mandé una imagen de unas flores hermosas, feliz primavera. Nos mandan, lindísimo.
0: Acá me dicen que Graciela no se ponga roja y que lea los mensajes que le mandan a ella.
1: Bueno, Dani dice, Vaca Muerta se va a llevar el agua y el petróleo y los pesos van a dejar la nada misma y cada vez se extraen más y más rápido. Eso se sabe, nos dice Dani. Bueno, acerca de la información que dimos sobre nuevos puntos para que puedan sacar agua para el petróleo. Hola, buen día. En ruta 151, kilómetros 92, vuelco de camioneta. Todavía no llega la policía ni la ambulancia. Atención, ruta 151 nos manda un mensaje. No llega todavía la policía ni la ambulancia del vuelco de una camioneta. Muchísimas gracias por la información. Walter también nos dice, aquí lo tengo. Muy buenos días, Graciela Omar. Feliz primavera, disfrutar de esta estación. Acá en Bariloche, muy frío. Un abrazo. Bueno, muy frío en Bariloche.
0: Muchas gracias. Muy amable a toda la gente que nos envía mensajes. ¿A qué número, Graciela?
1: Al 2995-1121-44. Y hay gente que nos escribe por primera vez, como Evangelina, que dice... Hola equipo, buen día. Es la primera vez que les escribo, pero me acompaña mientras repartimos el diario. Gracias por la buena onda. Nos dice Cecilia. Yo dije Evangelina, pero es Cecilia.
0: Cecilia, gracias, muy amable, te algo rico. ¿Qué más?
1: No, está en Bariloche.
0: Bueno, lo mando por colectivo, Graciela.
1: Hola, buen día, dice Cecilia. Excelente equipo de primeras noticias. Feliz primavera, Día del Estudiante, también Día Internacional de la Paz. Que los jóvenes la pasen muy lindo, disfruten con alegría, euforia, pero cuídense. Con relación al joven desaparecido, toda la suerte para esa familia, en conjunto con el operativo policial, que den con su paradero y ojalá Dios quiera que sea en buenas condiciones. Bueno, aprovechamos el mensaje que nos manda Cecilia para decir que hay una búsqueda muy intensa de un joven de 20 años en la ciudad de Chipoleti. Lo estuvimos hablando temprano
0: varias
1: sobre
0: veces
1: eso,
0: lo dijimos, sí.
1: Pero lo están buscando, dejó su auto en la Cueva de León y luego desapareció. Es Rodrigo Soto. Y bueno, ahí allí seguramente lo vamos a ampliar la información en lo que queda de la jornada, ¿no?
0: Por supuesto que sí,
1: va a ser
0: con la
1: uno
0: policía.
1: De los temas principales del día. Bueno, y otro de los mensajes, buen día María Graciela, soy Carlos del Lago Pellegrini, feliz primavera. Por lo general, el hornero hace nidos nuevos todos los años, probablemente sea un nido abandonado. Es la información que nos aporta, porque habíamos visto un nido en un poste de luz y se ve que los empleados que lo pintaron, o la gente que está a cargo del mantenimiento de la luz en la calle, lo pintó de azul, ¿no? Pero bueno, seguramente, gracias por la info. Y feliz primavera también nos dice Cindy. Bueno, la tengo agendada como Cindy.
0: Está bien.
1: Muchísimas gracias.
0: Que no es Cindy Lauper para nada. Que no es Cindy Lauper para nada. Hacemos nosotros ahora la pausa. Ya estamos con ustedes. Quédese ahí con nosotros. Estamos acá en La Voz del Comahue. Estamos, por supuesto, en Canal 10. Estamos en el streaming. ¿Nos buscás? ¿Sabes cómo? Pones en el YouTube, LU19.com. En vivo. Pones en vivo. Ya está. ¿Nos ves?
1: LU19 en vivo y ahí aparecemos.
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0: día, feliz día de la primavera. Llego con vos, Graciela. Buena jornada, buen día al crack de la locución, ¿eh?
1: Bueno.
0: Bueno, muchísimas gracias, ¿eh? Un saludo grande para toda la gente que nos ha mandado, pero incontable cantidad de mensajes en esta mañana.
1: Bien, y en el streaming la gente, viste, contenta, feliz, también escribe también sus cosas, ¿no?
0: En también, el también en el streaming, donde nos pueden ver, LU19 en vivo. Nuestra página es LU19.com.ar.
1: Bueno, ahí estamos averiguando a la gente de la policía con respecto a este siniestro vial que vos decías en la ruta 151. Estamos esperando que nos contesten. Bien. Ahí nos están escribiendo la gente de la policía, así que apenas tengamos información, por supuesto la vamos a dar al aire para que toda la gente se entere relacionado a los siniestros viales, ¿eh?
0: Bueno, y a nivel nacional, Javier Milei hoy parte para Estados Unidos para participar de la Asamblea de la ONU y reunirse con empresarios. Milei va a viajar con una nutrida agenda que va a incluir un discurso en la Asamblea General de Naciones Unidas, distintos encuentros con inversores, será en medio del reclamo por la soberanía de las Islas Malvinas. ¿Habrá foto o no habrá foto con Donald Trump? Bueno, esto no lo sabemos todavía, pero va a brindar su discurso el miércoles a las 12 ante la Asamblea General de la Organización de Naciones Unidas frente a varios referentes de distintos países. Se trata de la reunión anual para abordar asuntos más apremiantes del panorama internacional, desde la paz y la seguridad hasta el desarrollo sostenible y los derechos humanos, ¿eh? Bueno, esto parte de la agenda que nos iremos enterando hoy. A las 23 parte el vuelo del presidente rumbo a Nueva York. Mañana arriba y va a disertar en una institución educativa, Yeshiva Darchei Torah. Y entrega, bueno, le van a entregar un premio. A las 19 va a estar en un encuentro con Roberto Salinas. Luego, bueno, va a tener distintas actividades, pero lo más importante es a las 12 la intervención en la Asamblea General de Naciones Unidas.
1: Bueno, así que va a estar, si después vuelve, porque viste que viaja de vuelta a Francia y demás.
0: Sí, va a estar hasta el viernes 25, ¿no? Que vuelve a la Argentina a las 8:30 de la mañana. Así que se va toda la semanita, Javier Milei.
1: Bueno, vamos a estar hablando, ¿sabes de qué, Graciela? De lo que ha pasado en el Rucaché. Si bien lo dijimos tempranito, es bueno recordarlo porque en el Rucaché, y tras la victoria de Francisco Cerúndolo ante Alcaba, Argentina selló la serie ante Turquía y consiguió su victoria número 100 en la Copa Davis, resultado que además le aseguró un lugar en los campeonatos del 2027, para tenerlo en cuenta.
0: Viste que hubo cierta sorpresa, ¿no? Porque en la primera jornada, durante los primeros partidos, se vieron como muchos blancos, sí, en las tribunas, y habían dicho que las entradas estaban agotadísimas, ¿no? Tardaron, lo dijo acá Gaido, en 40 minutos.
1: 40 minutos se vendió todo.
0: Se vendió absolutamente todo. Sin embargo, se veía, ¿no?, como algunos huecos. Después se ve que los fueron completando porque la gente fue ocupando los lugares. Pero una de las explicaciones podría llegar a ser que esos lugares habían sido designados a los auspiciantes de este evento.
1: Ahí está, mirá.
0: Esas entradas que se le dan a los auspiciantes, ¿no?, a los inversores. Y bueno, se han quedado en Buenos Aires, pero hubiera sido bueno que las vendan acá, sí, y la gente que quería ir la pudiese ver. Pero fue un éxito, fue
1: total,
0: un éxito realmente,
1: mucha,
0: ¿no?,
1: gente. Mira, esto fue en el gigante del barrio San Lorenzo, en el Rucaché, y se impuso el porteño, demostró toda su jerarquía por 6-1 y 6-0 en una tan solo 48 minutos de partido, sin pasar sobresaltos ante la mejor raqueta ruca. ¿Qué me contás? De esta manera, el seleccionado argentino ingresó al Club de los 100 en la competencia, un grupo que también integran Estados Unidos, Australia, Gran Bretaña, Francia, Suecia, España, Italia, Alemania y la República Checa. Argentina ya sabe lo que significa hacer historia en la Copa Davis en el 2016. Escucha, el equipo nacional conquistó por primera vez la ensaladera de plata luego de vencer a Croacia por 3-2 en Zagreb, y ahora el seleccionado suma una cifra particular a su extenso recorrido en la competencia. Llegó a los 100 victorias, ni más ni menos que en territorio de la provincia de Neuquén, en Argentina. Viste que a uno a veces los nombres, donde ya los que han estado en la cima total, o se han jubilado, o se han retirado, Graciela, y es por eso que a veces

0: tiene que estar aprendiendo los nombres, viste, de la gente que está jugando en la Copa Davis, porque antes, bueno, vos sabías por Del Potro, no sé, Vilas en su momento, Sabatini y tantos otros re importantes, viste.
1: Claro.
0: Así que ahora esto, ¿no? Pero así que digamos que Francisco Cerúndolo es el ganador.
1: Tenemos información de la UNTE, porque se viene un paro. Hay una marcha a la legislatura en defensa del IPROS. Se van a movilizar a las legislaturas el día que se dé tratamiento a este proyecto. Ellos dicen que la obra social se defiende en unidad y en la calle. Esto en torno al proyecto del Poder Ejecutivo del gobernador Alberto Bretinec sobre la dejar que el IPROS no sea, la gente, el empleo estatal no esté cautivo y pueda elegir su obra social.
0: Bueno.
1: Unos están de acuerdo, otros no. En general, en los salvo ATE, creo que el resto de los gremios no lo resolvieron bien. Y hay un, en plenario de secretarios generales resolvieron por unanimidad efectuar un paro de 48 horas. Una medida que había sido definida en el último congreso resolvió marchar el jueves en la legislatura cuando se trate el proyecto de desregulación del IPROS. Va a ser entonces el 24, ¿no? Que hay sesión.
0: Por supuesto que sí. Mira, Graciela, escuchá, porque Graciela lee todo.
1: Yo, sí.
0: Sí, se escribe David Naranjo. Te mandamos un abrazo grande. Buenas las opiniones de toda la gente. Acá sí. Se lee todo. Dice, buen día. El hombre que está en la mesa es el típico voy a ir con la peor de las ondas. Me puso, bueno,
1: sos vos,
0: que le pongan,
1: Omar,
0: un poco de azúcar al café para que dé gusto ver el canal. Bueno, muchas gracias tu opinión. Voy a cambiar quizás de cara.
1: Tiene buena onda.
0: No,
1: tiene,
0: pero deja.
1: Yo viste que respeto, pero tiene buena onda, Omar.
0: Pero yo respeto la mejor de las todas ondas. Las opiniones de toda la gente y hay que leer todos los mensajes, los buenos, los malos, David.
1: Es el gesto.
0: Te mandamos un abrazo grande.
1: Yo te defiendo.
0: Pero no, pero está bien.
1: ¿Cuánto hace que trabajamos juntos?
0: No sé. No digas la del medio
1: año. ¿Como 30?
0: No, listo. Escucha, las 7 de la mañana ya casi 59 minutos. Les vamos a entregar el programa en horario como corresponde.
1: Dale.
0: A la gente de Canal 10. A la gente de Canal 10 que está ya en el canal, le vamos diciendo gracias, con la mejor de las ondas. Comenzamos la primavera, al mal tiempo, buena cara, así que ponete bien. A toda la gente que nos está mirando en Canal 10, muchas gracias por mirarnos todos los días, así que gracias por estar con nosotros acá en la pantalla del 10, así que le decimos a todos hasta mañana, la gente de Canal 10, nos vamos de Canal 10, se quedan allá ustedes con la programación. Volvemos a la voz del Comahue. Graciela, a la tarde, ¿qué hora está?
1: No, hoy tenemos con Agustín Bulfón.
0: Viene Agustín. Venimos, hoy no.
1: Viene Agustín.
0: Con todas las pilas.
1: Espero que venga con todas las pilas. Y vamos a estar a las 18, de 18 a 20. Estamos primero hasta las 7 y media de la tarde, 19:30 con Sin Tanta Vuelta. Y después en el pase, que hacemos con los chicos.
0: Sí.
1: Hoy le toca a los chicos del bar.
0: Bueno, escucha, Graciela, lo que vos preguntabas de del siniestro vial en la 151.
1: Que nos mandó un oyente, gracias, sí, al oyente.
0: Nos dicen que fue en Catriel. Así le informa el comando radioeléctrico que hubo un vuelco. Claro, nosotros preguntábamos a la camionera de acá de Chipoleto
1: y no sabían
0: que
1: nada.
0: No.
1: Claro.
0: Fue en Catriel.
1: 151
0: así que
1: en
0: muchas
1: Catriel.
0: Gracias al oficial Frank Riva, que siempre gentilmente nos da la respuesta.
1: Dale, gracias, y al oyente que nos ha sido.
0: Al oyente también.
1: Contó todo.
0: Ya a las 8, Graciela, hay que pararse, hay que irse. Feliz primavera para todos. Se quédese,
1: y
0: ya
1: todas.
0: Está. Todas y todas. Sí, por supuesto,
1: claro.
0: A las mujeres, varones, a todo el mundo, a festejar la primavera, por amor de Dios. Nos vamos, señorita.
1: Nos vamos.

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1: 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Es la hora 8, un minuto.
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1: Es la hora 8, 5 minutos.
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Hola, buen día, Huguito. ¿Cómo estás? ¿Todo bien por ahí? ¿Está la Marce hoy? ¿Sabes qué? Se me borró el contacto de WhatsApp del teléfono, así que tengan buen día. Un besito grande y feliz primavera para todos. Está resfrío afuera, que tengan buen día. Nos vemos más tarde. Besito. Dejé el mensaje y me volvió el contacto. Gracias, Huguito. Que tengas buen día. Besitos.

Bueno, chicos, Freddy, y si llegaste a armarse, que tengan lo que es un excelente inicio de semana y bueno, a comenzar lo que es la primavera, aunque sea con este frío. Pero bueno, al mal tiempo, buena cara. Chicos y radio oyentes de la 96.3, que tengan lo que es un excelente inicio de semana. Y bueno, día del estudiante también, para los que son estudiantes. Abrazo grande, muchas bendiciones. Soy Rubén de Cinco Saltos.

Freddy, disculpa que te moleste, ¿me podrías pasar lo que es la estudiante de los Twists? ¿Eh? Por fin. Gracias, Freddy. Abrazo grande. Saludos a todos.

buen día a los oyentes de Radio Cinco Saltos. Bienvenida a la primavera. Esto es Radio Cinco Saltos, la 96.3. Buen día, Marcela López. Buen día, Rubén. Y buen día, Fernandito Bozac. Mis tres oyentes firmes ahí.

0: comenzamos como todas las mañanas con el bloque de rock nacional.
1: Hola, buen día, Huguito, que tengas un lindo día. Lástima que hace tanto frío. Malísima la primavera, amigos.
2: Bueno, pues me pasa lo pipiñera y los calientes. Chao, chao, Fernando.
0: Gracias, Fernandito, por estar ahí.

0: acá estamos en los estudios de Radio 5 Saltos, en los estudios Arturo Vera, haciendo el aguante hasta que se recupere Marce Geldres y vuelva a su programa, su conocido programa, su famoso programa, Primera Mano.
1: Lo bueno de todo esto es que estás vos para alegrar la mañana con tu buena música.
0: Ponele, sí. Estamos esperando la Tuti a ver si aparece con audios. ¿Qué habrá sido de ese fin de la Tuti? ¿Cómo estará para recibir la primavera?
2: Buen día, señor conductor.
0: José.
2: Programador ahí de la 96.3.
0: No,
2: Freddy
0: Rebolledo,
2: ¿eh? Buena jornada, Freddy.
0: No.
2: Buena jornada y feliz primavera, ¿eh? Si se comunica la Tuti, bueno, hay que tire los itinerarios para esta primavera.
0: Uh-huh.
2: A ver qué onda, ¿eh?
0: Sí.
2: A ver qué evolución puede haber en este 2026. Saludito, señor Freddy.
0: Qué grande, José Cuevas. Abrazo grande, Josecito. Tenemos mensaje también de Estela. Dice, buen día, feliz primavera. Yo presente por la radio, los escucho. Gracias, Estela.
3: Saludos a todos.
0: Rubén.
3: A Natuti. A Lucas. Uh-huh. Y bueno, a los que vayan llegando. Que tengan lo que es un excelente día. Sí. Y bueno, no se desabriguen que...
0: No.
3: El tiempo está muy elocuente. ¿Mm? Un fuerte abrazo. Y bueno. Y no sé cómo habrán pasado lo que es el 18, chico. El 18, chico. Para los cumpas chilenos.
0: Sí.
3: Espero que hayan tenido un buen 18, chico.
0: Claro que sí.

Tenemos en este momento una temperatura actual de 7 grados, pero la sensación es de 4 grados, ¿eh? El vientito está fresco.

0: Yo hoy tengo un saludo para mi estudiante chiquito. Tiene 10 años, va a quinto grado. Ya el año que viene, este año pasa a sexto grado. Se llama Benjamín. Debe estar durmiendo porque va a la escuela en la tarde.
1: Claro. También se comunica Lucas. Feliz primavera, Fred. Saludos florales para todos. Primavera cero, dice. Claro.
2: No soporto la mañana, no soporto el sol.
1: Y hoy Rubén, en el comienzo, nos estaba pidiendo el tema de los twists, el estudiante. Así que vamos con esa y le pegamos soda. ¿Te parece, Lucas? Vamos con esa. Así de a poquito arrancamos la mañana de la radio.

Hola, buen día, feliz día de la primavera para mis 7 nietos y mis 3 bisnietos, que todos van a la escuela

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1: Es la hora 8:31 minutos.
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3: Las 8 de la mañana, 30 minutos.
0: Regionales.
3: En Chipoleti se desconoce el paradero de Rodrigo Mariano Soto, de unos 20 años de edad. Ayer dejó su auto en las inmediaciones de la Cueva del León, en la margen sur del Río Negro, y desapareció. Siguen hoy los rastrillajes en todo ese sector, con la participación de efectivos de la policía, de la Brigada de Investigaciones, la Montada, que tiene base en la isla, la División Canes y el Gabinete de Criminalística. Por otra parte, ayer se cumplió una semana que no aparece el cartero de Chipoleti, Cristian Molina.
0: Nacionales.
3: Se confirmó la agenda del Papa en la Argentina. El próximo lunes de noviembre a las 11:30 será la misa multitudinaria en Palermo. León 14, según la vocera de prensa de Cáritas en Rosario, Yoko Gutiérrez, dijo que va a arribar desde Uruguay el día 8 de noviembre y va a realizar actividades oficiales, celebraciones religiosas y reuniones en Buenos Aires, Tlaipole, Córdoba y Luján, antes de viajar a Perú.
0: Economía.
3: El Fondo Monetario Internacional comienza hoy una nueva revisión del acuerdo con la Argentina. Una misión de técnicos del organismo va a mantener reuniones con funcionarios del equipo económico para avanzar en la tercera evaluación de este programa. Si se aprueba, el fondo va a desembolsar 900 millones de dólares.
0: Estos son los datos del tiempo.
3: 8 grados, una décima la temperatura. La humedad del 49%. El cielo está ligeramente nublado. La máxima para hoy, lunes, 15 grados. 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
1: Es la hora 8:34 minutos.
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0: cuando seas grande, decía Miguel Mateo Sas. Estamos en Radio 5 Saltos 96.3. Llega mensaje de Sonia, dice: buen día, buen lunes, desde tempranito escuchando la radio, que tengan un bendecido día. Gracias, Sonia. Wally, que nos está escuchando, nos escribe en inglés. Yo voy a traducir porque dice: feliz primavera para todos. Rubén, el 18, chico, es este fin de, dice Wally. Te contestó a vos, Rubén. Y ya que hablamos de Rubén, tenemos audio de él.
1: Freddy, ¿me podrías pasar, porfe?
0: Sí.
1: Yo no me quiero casar de turf. O si no, paso al costado. Alguno a tu elección. Gracias, Freddy. Bendiciones.
0: Vamos, Rubén, arriba, ese ánimo. ¿Ha caído Rubén hoy? ¿Qué pasa? El video tour, ¿sabes qué? Para vos, Rubén, te vamos a hacer un 2x1 de tour. Pasos al costado primero y pegadito, yo no me quiero casar.

0: Hola, buenos días, Freddy, para vos y toda la audiencia, ¿no? Me pasa el tema de Viejas Locas, si puede ser lo artesanal. Gracias. El primero no dice nada porque se me escapó.
1: Buen día, Pipo. Pegadito este sale

Y así pasaba este 2x1 de Torf para vos, Rubén, que pedías estos dos temas locos. Y hablando de locos, vienen las viejas locas

Hola, buen día, Huguito. Feliz de escucharte. Bueno, linda primavera, lindo día, lindo programa. Y que tengamos un espíritu abierto para recibir todo lo que el mundo, el universo nos quiere brindar. Bueno, yo digo que no sé muy bien cuándo empieza la primavera, porque no es exactamente el 21. El que debe estar mejor, la que debe estar mucho mejor informada es la Tuti. Si sabe algo de cómo, a qué hora, cuándo y dónde comienza la primavera, acá será escuchada. Ya me quedó la curiosidad, pero pude encontrar el dato. Besos.

Besos, Erika. Nos escribe también Luis Alberto Cifuente. Hola chicos, buen día, buen lunes para ustedes. Bueno, me gustaría escuchar el tema Búfalo de la Mississippi. No sé si da para esta hora del programa, dice Luis Alberto, pero me gustaría escucharlo. Abrazo grande. Me encanta la Mississippi, así que vamos con Búfalo.

Buenísimo, escuchábamos a Buffalo, la canción de La Mississippi, de su disco también titulado Buffalo del año 2011. Escuchá esta versión, mira, este es un tema llamado Ermitaño, también está en este disco con Ricardo Guillermo.

quiero escuchar un poquito de Ermitaño, que el tema originalmente salía en el disco anterior del 2010, se llama Siete Vidas, y acá lo hicieron con Ricardo Iorio invitado. Son esas cosas que no le interesa a nadie, pero a mí me gusta comentarlo. Y ahora un poquito de Ciudad Mágica de Tan Biónica, que los pide

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1: Las 9 de la mañana, un minuto.
0: Regionales.
1: Empleo joven. El gobernador Alberto Beretiné profundiza la implementación de Empleo Joven, el programa provincial destinado a facilitar el acceso al primer trabajo formal de jóvenes de Río Negro de entre 18 y 23 años. En Bariloche, la provincia presentó la herramienta ante empresas y entidades del sector y ha firmado nuevos convenios para vincular la demanda laboral con quienes buscan su primera oportunidad.
0: Economía.
1: Presupuesto 2027. El gobierno ha priorizado 67 obras públicas y ha definido un nuevo esquema para incentivar la inversión privada. El proyecto oficial plantea un gasto en infraestructura casi el 80% menor al del año 2023. Privilegia la transferencia de proyectos a provincia y la participación empresarial, además ferrocarriles y energía, entre las que más fondos van a tener.
0: Internacionales.
1: Michelle Bachelet retiró su candidatura para la Secretaría General de la ONU tras quedar penúltima en el último sondeo. La expresidenta de Chile, en un comunicado, informó su decisión a través de un video. Digamos que afirmó también que no se arrepiente de haber emprendido este gran desafío, dijo Michelle Bachelet.
0: Estos son los datos del tiempo.
1: 8 grados, una décima la temperatura, la humedad del 49%, el cielo está ligeramente nublado, la máxima para hoy 15 grados. 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
2: Así pasaban las noticias de LU19, ahora... Llega un mensaje de Cristina, dice, buen lunes y buen comienzo de semana. ¿Me pasás el tema El viejo de la abuela puerca?

0: Buen día, ¿cómo andás? Una semana más, Iván.
1: Buen día, Lucas.
0: Feliz primavera, Freddy. A todos los estudiantes. Igual, mi hijo andaba en el Chocón, así que le quise consultar cómo estaba el tema del clima, ya que hubo mucho viento ayer acá. Me imagino que por allá es peor. Gracias por mi canción, Freddy. Como no duró nada, te voy a pedir otra.
1: ¿Cómo no?
0: En esta mañana fría, muy fría la mañana. Abríguense.
1: Fresquito, sí, sí.
0: Déjame pensar. Un abrazo, Fred. Un beso gigante.
1: Abrazo, Lucas.

0: de Bichos y Flores era el disco. Para vos, Cristina. Ahora se vienen las tandas de la radio y después vamos a tener un bloquecito de las viejas canciones de esa época en que en la primavera se disfrutaba afuera. Sí, ahí vamos con las tandas y ya volvemos.
1: Es la hora 9:07.
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Vuelve primavera, dice la canción. Este es Johnny Tedesco. Y estaba buscando data porque tiene razón Erika, ¿eh? Erika tiró hoy, no sé si escucharon bien el audio de Erika diciendo de que si bien hoy se festeja la primavera, pero hoy no llega la primavera. Y tenía razón, ¿eh? En Argentina la primavera astronómica del 2026 llega el martes 22, o sea, mañana, a las 21:05, según los datos del Servicio de Hidrografía Naval. Dice, el día de la celebración, aunque es hoy el día de la primavera y el estudiante, se festeja tradicionalmente el 21 de septiembre. El cambio oficial de estación ocurre un día después por ajustes en el calendario gregoriano y la duración del año trópico. Mira vos, tenía razón Erika, ¿eh?

corazón. Vamos a hacer una recorrida por aquellas viejas canciones que sonaban en las primaveras de otra época, ¿no? Década del 70, ponele. Hoy tempranito lo había pedido el amigo Fernandito a Palito Ortega y Bienvenido Amor.

0: ¿Se acuerdan? En esa época sonaba Ringo Bonavena. ¿Se acuerdan? Sí, de Ringo.
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0: El tema que cantaba Pío, pío, pa.
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0: ¿Cuál es el recuerdo más lindo que tenés de un festejo de la primavera o del Día del Estudiante? Si se prenden, me pueden contar. Mandar un audio si puedes.

0: Seguimos en la mañana de la radio, festejando el Día de la Primavera, el Día del Estudiante. Y también tenemos que mandar un saludito muy grande, muy especial, porque hoy es el cumple de Adela Jara. Adela, que es nuestra jefa, ¿no?, la directora de la radio. Adela Jara, que tenga un muy bonito, feliz cumpleaños. Espero que esté despierta. Yo le quise estirar un poquito el saludo porque sé que duerme un poquito más, pero ya debe estar despierta. Seguramente, Adela, que la pase muy lindo hoy en su día.
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0: Y este tema de los náufragos para vos, Pipo.

0: se prenden con la pregunta, ¿eh? ¿Cuál es el recuerdo más lindo que tenés de un festejo de la primavera o del día del estudiante, ¿no? Por ejemplo, yo el recuerdo que tengo de ir con mis compañeros de secundario al lago Pellegrini en carpa. Éramos como 20, me acuerdo. Pero ustedes, ¿tienen algún recuerdo lindo para compartir? Si pueden mandar un audio, mejor, ¿eh?
1: Hola, Freddy, querido, ¿cómo andás? Hola, buen día, po, amigo. Bueno, acá escuchándote, como toda la mañana, agradeciéndote tu compañía, deseándote que tengas un excelente comienzo de primavera. Y bueno, feliz cumpleaños también para Adela, la directora de la radio.

estamos en Radio 5 Saltos 96.3. Juancito Nievas dice: buen día Freddy, feliz semana, feliz primavera. Y Cristina nos escribe también: feliz primavera para todos los oyentes y para Radio 5 Saltos. ¿Podrá ser la joven guardia la reina de la canción? Para vos, Cris.

La reina de la canción, la joven guardia, pasaba recién. Ahora si vienen los náufragos con Yo en mi casa y ella en el bar. ¿Te acordás de este, Pipo?

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1: Las 9 de la mañana, 30 minutos.
0: Regionales.
1: Por nieve y complicaciones con el viento, cerraron Pino Achado hasta nuevo aviso. Un frente de mal tiempo con lluvias intensas, ráfagas y nevadas hizo que Vialidad Nacional confirmara la clausura total por ahora del paso internacional Pino Achado y habilitó con extrema precaución el resto de los corredores hacia Chile. Paso internacional Cardenal Zamoré está habilitado, pero bajo estricta precaución. Paso internacional y Calma está habilitado con precaución. Paso internacional Mahuil Malal está habilitado operando con lluvias intensas y vientos fuertes que complican la visibilidad de los conductores.
0: Nacionales.
1: Los dos juicios por los sauces y Otesur contra Cristina Fernández de Kirchner, Máximo Kirchner y Lázaro Báez. La Fiscalía cuestionó la división de las causas. Todas las partes tienen tiempo hasta el día de mañana martes para presentar sus objeciones. Ambos expedientes investigan el presunto lavado de activos mediante negocios hoteleros e inmobiliarios vinculados a la familia de Cristina Fernández de Kirchner.
0: Internacionales.
1: Donald Trump se va a reunir con Delcy Rodríguez en New York. Será el primer encuentro entre ambos desde la captura de Nicolás Maduro. La cita fue programada para mañana al margen de la Asamblea General de la ONU y podría convertirse en el primer cara a cara entre un presidente norteamericano y un gobernante venezolano en más de 11 años.
0: Estos son los datos del tiempo.
1: 9 grados la temperatura, la humedad del 47%, el cielo está ligeramente nublado, el viento del sector sudoeste a 30 kilómetros por hora. 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
2: Es la hora 9:34 minutos.
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estás en Radio 5 Saltos 96.3. Vuelve Ricky Martin, escuchábamos recién. Y mirá lo que dice Mari, una canción que me transporta a un amor de primavera es Un Siglo Sin Ti de Chayanne. Así que lo podemos escuchar, ¿eh? Gracias, Mari, por estar conectada ahí en la 96.3.

Y así pasaba Un siglo sin ti, este tema que lo pedía Mari, y nos contaba que le recordaba un viejo amor de primavera. Nos escribe Wally: ¿podrías pasar para mi Lore Armonía de Amor de Gondwana?

Armonía de amor, este tema que lo pedía Wally, se lo dedicaba a Lore. Y mirá el tema que clavó Cristina.

Juan Luis Guerra, Burbujas de Amor, eso lo pedía Cristina. Ahora llega Marco Antonio Solís. ¿Dónde estará mi primavera?

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1: Las 10 de la mañana.
0: Regionales.
1: Avanza el movimiento del suelo y cordones cuneta en la nueva rotonda de calle San Luis y Santa Cruz, como también tareas sobre calle Moyano en Chipoleti. Así lo ha informado la Secretaría de Obras Públicas de la Municipalidad Local. En estos puntos también se realiza el corrimiento de columnas y el reacomodamiento de la infraestructura existente con el fin de avanzar en el diseño previsto dentro del proyecto de la nueva rotonda de calle San Luis y Santa Cruz.
0: Nacionales.
1: Javier Milei viaja a New York para participar de la Asamblea de la ONU en medio de la tensión con Reino Unido por las Malvinas. El presidente dará paso mañana a su discurso en el organismo multilateral, en el que también se prevé que vuelva a reclamar diálogo al gobierno británico por la soberanía de las Islas Malvinas. Además, se va a reunir con empresarios, economistas y referentes de toda la comunidad judía.
0: Internacionales.
1: La justicia española envía a Begoña Gómez a juicio ante un jurado popular en la Audiencia Provincial de Madrid por malversación de fondos y tráfico de influencias. Se acuerda averiguar la capacidad económica de la mujer del presidente Pedro Sánchez ante las posibles responsabilidades económicas del caso y pide a Hacienda sus 5 últimas declaraciones de la renta en España.
0: Estos son los datos del tiempo.
1: 9 grados la temperatura, la humedad del 47%, el cielo está ligeramente nublado. 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
2: Es la hora 10, 3 minutos.
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16: Hola, Freddy. ¿Me pasás, por favor, por José María Napoleón? Contigo todo. Gracias.

María Napoleón, contigo todo esto lo pedía Pipo, que se ve que está in love en esta primavera. Y mirá, viene Cristian Castro ahora. Mari lo pide por amarte así. Dice, estamos acá en el negocio escuchando y cantando las canciones.

Pasaba Cristian Castro por Amarte Así. Están escribiendo al WhatsApp de la radio, al 299-6585-095, y piden la canción que quieran escuchar. Saludos para Elsa Andersen, que ahí manda un saludito. A Lady Laura, que también está mandando saludos, le encanta la música. También saluda a Marcela, obviamente. Y el amigo Juancito, que dice: ¿puede ser Entra en mi vida de Sin Bandera? Buenas noches.

entra en mi vida, Sin Bandera lo pedía Juan. Y ahora nos escribe Cristina. Esta es Cristina 2, que dice: hola, soy yo nuevamente. ¿Podrás pasar el tema Maravillosa esta noche? Soy Cris y gracias. Nos dice para vos entonces un poco de...

Así pasaba Half con Maravillosa esta noche. Esto lo pedía Cristina. Y ahora viene Ricardo Cocheante. Escuchá este tema que lo pide Juan Nievas. Cuerpo sin alma.

Qué temazo que pedía Juan Nievas, ¿eh? Qué romántico que están hoy los chicos y las chicas, porque viene ahora Los Rancheros. Antes de las noticias de LU19, Los Rancheros con Mujer. Para vos, Rubén, que estás en la copa escuchando la radio. Feliz primavera para toda la audiencia, dice Rubén, especialmente para mi Daniela. Abrazos para Marce.

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1: Las 10 de la mañana, 30 minutos.
0: Regionales.
1: Río Negro destacó el dato que ubica a Viedma Patagones con la desocupación más baja de la Argentina. Viedma Carmen de Patagones ha registrado una desocupación del 0,7%, la más baja entre los 31 aglomerados urbanos relevados por el INDEC. El gobernador Alberto Beretinec resaltó la contundencia del dato y aseguró que seguimos generando más oportunidades para que el crecimiento se transforme en empleo de Río Negro. Tenemos un rumbo claro, dijo.
0: Economía.
1: El Banco Nación mejoró las condiciones para refinanciar deudas atrasadas ante la mora récord en la Argentina. La entidad busca facilitar la regularización de pasivos, como también la recuperación del acceso al crédito para clientes con atrasos más comprometidos. Otros bancos también ajustaron sus condiciones de refinanciación en las últimas semanas.
0: Internacionales.
1: Estados Unidos acordó con Dinamarca aumentar su presencia militar en Groenlandia. El presidente Donald Trump anunció un pacto que otorga al país norteamericano el control de la seguridad en el territorio ártico a cambio de reconocer la soberanía danesa. El tratado de carácter permanente se va a firmar la próxima semana en la ONU.
0: Estos son los datos del tiempo.
1: 10 grados, 7 décimas la temperatura, la humedad del 38%. 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
2: Es la hora 10:33.
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Seguimos en la mañana de la radio, la 96.3. 11 grados la actual temperatura, pero la sensación es de 8 grados. Diego Torres y Manuel Wills para arrancar este bloque. Ahora llega tu... Bajo la luz de la luna con...

Bajo la Luz de la Luna, y ahora se viene el bloque internacional. Lo inauguran los Backstreet Boys. Este lo pide Lucas.

Y así se iban los Backstreet Boys. Seguimos ahora en los 90s, clásicos internacionales. ¿Qué te parece este tema?

Gracias, Fred. Me gustan mucho los Backstreet Boys, sí, debo admitirlo. Por ejemplo, hay un en vivo de ellos que lo recomiendo acá en Chile, en Viña del Mar, previo a la pandemia, 2020, febrero creo que fue. Y después se largó la pandemia y fue. Volvieron a Viña del Mar después de, no sé, 20 años. Así que gracias.

estamos anclados en la década del 90, ahora con la música internacional, Rubén nos escribe, dice: Freddy, pasa un tema de Roxette a tu elección para Daniela. ¿Qué te parece este del año 94? Sleeping.

Y grabó en el ángulo con Smash Mouth. Estamos anclados en la década del 90 y ahora viene este super clásico, Santería. A ver si se acuerdan de este.

MTV Latino, la década del 90, donde vos ponías a cualquier hora y estaba este video, por ejemplo, de Beck, que lo pedía Lucas. Sos un perdedor, Freddy. Ya viene tu pedido, Wally, pero primero llega Jamiroquai, porque en el año 96 sacaba este hit, La Piba Cósmica.

0: Mr. Jones de Counting Crows también estaría bueno.
1: Lo pedís, lo tenés, Wally. Viajamos al año

Seguimos en la mañana de Radio 5 Saltos. Mr. Jones sonaba recién, que lo pedía Wally. Ahora viene este escocés loco, Edwin Collins, año 1994.

0: Es la hora 11:21 minutos.
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0: Chiqui, chiqui, chiqui, hola Freddy, ¿cómo les va? ¿Qué hace Freddy? Corazón. Che, buen día, buen comienzo de semana y feliz primavera para todos. Un poco fresca la primavera, pero bueno, que la pasen lindo, ¿sí? Ya me regalaron una buena flor, flor amarilla me regalaron, así que bueno, que tengan un excelente día. Te estoy escuchando, Freddy, no puedo hablar mucho, pero te estoy escuchando. ¡Feliz primavera para todos!
1: ¡Hola, Tuti!

Mirá, lo escribe Cristina 1, porque tenemos dos Cris, y dice: estaba esperando que llegue la década del 80 para pedirte un tema que escuché este finde. Creo que es de Boy George y se llama Love is Love, dice Cris. Ya nomás lo buscamos. Escuchá este tema. Qué buen tema que pidió Cris. Claro, es Boy George con Culture Club. Love is Love.

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1: Las 11:31 a.m.
0: Regionales.
1: Fue hallado con vida Rodrigo Mariano Soto, el joven chipoleño de 26 años que era intensamente buscado desde que su vehículo fue encontrado ayer abandonado a orillas del Río Negro. El dispositivo se había activado a partir de una denuncia radicada en la comisaría cuarta y el rastreo de las cámaras del centro de monitoreo 911. El joven fue encontrado en buen estado general de salud y trasladado de inmediato para su correspondiente atención médica y control preventivo. Sobre el hecho toma intervención el propio Ministerio Público Fiscal, que lleva adelante las actuaciones judiciales previas vinculadas a una causa por lesiones en contexto de violencia de género denunciada por su pareja.
0: Nacionales.
1: Más de 1.300 millones de pesos por la venta de ganado en el remate de exposición rural de Conesa. Con el 92% de los bovinos vendidos, la exposición cerró su remate con 170 animales comercializados también por un total de 1.369.400 pesos en una nueva fecha del circuito de exposiciones rurales en la provincia de Río Negro.
0: Nacionales.
1: El fiscal Carlos Estornelli amplió la acusación contra petroleras que exploran cerca de las Islas Malvinas. Incorporó a 3 sociedades de Rockford y también Navitas, y a todo esto ha solicitado información sobre la composición que tiene que ver con una sociedad de las firmas y sus posibles relaciones comerciales con intereses de Gran Bretaña.
0: Estos son los datos del tiempo.
1: La temperatura 11 grados 6 décimos, la humedad del 38%, el cielo está ligeramente nuboso. 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
2: Es la hora 11:34.
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0: Querido, hola, ¿qué tal? ¿Cómo está ahí? Hasta mañana. Pero sin desearte los mejores deseos, che. Una linda mañana, una buena música tuvimos y vamos a tener una buena tarde, así que buena vida para vos. Y te sigo escuchando, ¿eh? Gracias por estar.
1: Grande, Mauricio, muchas gracias, ¿eh? Ahí toda la gente de Fiambrería S&M.
2: Y la música, muy buena la música de Freddy. Te fallé esta semana. Ya voy ahí. Hasta mañana.
1: Abrazo grande, Juancito.

0: Audiencia, lo despido hasta mañana. Que tengan buen día. Espero que el viento se pase. Que tengamos buen día. Besito y cariño para todos los que están en Radio 5 Saltos.
1: Gracias, Marce López. Gracias a todos los que estuvieron conectados durante toda la mañana hoy.

saludos para Wally, la Tuti, Lucas, Rubén 1 y Rubén 2, Fernandito, Juan Nievas, Juancito 2. Hay tres Juanes, así que Erika, a Pipo, Cristina 1 y Cristina 2, a Mari, Elsa, Andersen, Sonia 1 y Sonia 2, Lady Laura, Edgardo, Luis, Amalia, Josecito Cueva, Estela. Mirá todos los que tuvieron hoy mandando mensajitos. Muchas gracias a todos.

Gracias, Freddy. Siempre estamos. Lo que pasa es que tuvimos una mañana muy, muy, muy atareada. Pero bueno, siempre estamos acá escuchándote. Bueno, saludos para todos los compas de la radio oyente.

0: Hola, hola, hola, Freddy, crack número uno de la música.
1: Pedrito.
0: El as de la música. Freddy, hoy no te pude mandar mensaje, pero estuve escuchando. El fin de semana estuvimos en Cinco Saltos, la pasamos re lindo con mi hijo, salvo el viento, pero bueno, ahora ya estoy en Rincón, en nuestro hogar, haciendo los quehaceres cotidianos de siempre, y bueno, qué lindo mi Cinco Saltos. Te mando un abrazo, Freddy, y excelente música.

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1: 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Es la hora 12, un minuto.
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0: Hola, hola, hola. Feliz primavera para todos. Muy buen mediodía. Muy buen mediodía, Freddy. Que tenga una primavera explosiva.
1: Explosiva, llena de aromas, de flores.
0: Hasta ahora el único aroma que sentimos es el de la tierra que está dando vuelta por todos lados.
1: Oh, qué rosquete,
0: Frío hoy a la mañana. Yo salí medio de verano, dije la primavera.
1: Igual la primavera, viste que llega mañana, 21:05.
0: Sí, señor. A partir de. Y dicen que es el día donde la luz solar junto con la noche tienen la misma hora. O sea, 12 horas cada uno.
1: Bien.
0: O sea, el sol se esconde. No es que
1: se esconde,
0: que,
1: dijo.
0: Sí, se esconde. El sol se esconde. Queda, por supuesto, el reflejo del sol que ilumina todavía. Pero eso se considera noche.
1: Muy bien. ¿Sí?
0: 21:05 a partir de mañana. Bueno, ¿cómo anduvo este finde? ¿Bien?
1: Bien, bien. Tranqui.
0: Bien Independiente.
1: Bien Independiente, bien Boca, bien mal, Huracán.
0: Mal los primos. Los primos. Hay gente de Cinco Saltos que fue a ver a River.
1: No me digas.
0: No lo voy a nombrar. Siempre es un asiduo oyente del programa.
1: Bueno, yo tengo un
0: salió en la tele y todo.
1: Tengo un amigo que fue a ver el partido de Boca a San Lorenzo. Pobre hincha de San Lorenzo, así que.
0: No. Hoy el compañero, el amigo que tenemos en común, hecho una piltrafa humana.
1: Más de lo.
0: No, sí. Yo dije, ahora yo no sé si llegará a la casa porque el viento se lo va a llevar, me parece. Pero bueno. Una piltrafa humana destruido.
1: Ya va a pasar, tenés que decirle, ya va a pasar.
0: Bueno, el saludo grande, como siempre, a las autoridades de LU19 que si están en la sintonía. Si no están de vacaciones, estarán trabajando. Y si están trabajando, capaz que siempre nos escuchan para.
1: Hay un par de que están en vacaciones, ¿eh?
0: ¿Todavía?
1: Los compañeros, sí.
0: Bueno.
1: Por ejemplo, Mario Favole.
0: Mario Favole.
1: Sí. Hace una semana que no se reporta, así que.
0: Pero bueno, porque está de vacaciones.
1: Sí.
0: Ah, está bien. ¿Y nosotros cuándo acá vacaciones? Tendríamos que pegar un día de vacaciones, unos días. Estaría.
1: La verdad que sí. Yo. Ya te voy avisando, enero me voy a tomar enero de vacaciones. Y fue, ya está.
0: Perfecto.
1: Ya hace 3 años que no me tomo vacaciones, así que.
0: No, ni hablar. El año pasado en enero estuvimos saliendo medio tarde, ¿no?
1: Sí, el 15.
0: El 15. Arrancamos antes nosotros, como arrancamos. O hicimos, no me acuerdo qué pasó. No,
1: nos tomamos 15 días por. Paula, ¿te acuerdas que Paula nos dijo?
0: Ajá.
1: Para descansar un poco.
0: Cambiar la onda, era. Cambiar el ritmo.
1: Y cambiar la onda. Y ahí fue que pidieron unos cambios de horario, no sé quién. Y
0: bien.
1: Y
0: se descuajen gringoto.
1: Sí,
0: bueno, vamos a las efemérides de un día como hoy, porque un 21 de septiembre de 1912 se fundó la Asociación Atlética Estudiante de Río Cuarto. Equipo cordobés que milita en la categoría primera. Todo porque si no, ni sabíamos de que un 21 de septiembre Estudiante de Río Cuarto, porque ascendió el año pasado, entonces hoy lo ponemos en la efeméride. Si no
1: ni
0: existe, ni existe. Equipo donde el León del Imperio, es como se lo denomina, es el club donde se formó y luego se retiró Pablo Aimar.
1: Ah.
0: Tengo un par que no son buenas para usted, pero bueno. Un día como hoy, pero de 1941, River goleó en la doble visera de Avellaneda Independiente por 4-0.
1: 4-0.
0: Esa tarde el millonario formó por primera vez con la delantera que luego sería conocida como la Máquina. Juan Carlos Muñoz, José Manuel Moreno, Adolfo Pedernera, Ángel Labruna y Aristóbulo de Ambrosi. Después reemplazado por Félix Lusto.
1: Ajá.
0: Pedernera 3 y Muñoz hicieron los goles. El célebre apodo de la. El apodo se lo pondría Borocotó Junior, periodista de la revista El Gráfico, recién al año siguiente. Me quedé pensando porque. Yo. La culpa es mía por no chequear, porque esta no es una efeméride. Porque si es la primera vez que jugó la máquina era Muñoz, Moreno, Pedernera, Labruna y Lustó.
1: Uh-huh.
0: Y acá dice, esa tarde el millonario formó por primera vez con la delantera que luego sería la máquina. Pero no,
1: ¿Entonces?
0: Porque Aristóbulo de Ambrosi era el titular y después entró Lustó. No. La primera vez no sería. Pero bueno, eso me pasa a mí por no chequearlo. Error mío. Un día como hoy, de 1975, River venció a Boca 2-1 con un tanto de Leopoldo Jacinto Luque, que esa tarde hacía su debut oficial en el elenco de Núñez. Seguimos con la congestión y todo, ¿eh? Pero bueno, ya estamos casi. La misma tarde se jugó uno de los clásicos de Avellaneda más emocionante, donde Racing derrotó a Independiente por 5-4. Alberto Pampa Jorge marcó 4 goles. ¿Quién lo conoce? 3 de ellos de penal. Ah, bueno. O sea, el árbitro era Milito. Para el rojo, el uruguayo Elvio Pavoni también anotó a través de la pena máxima. Fue un partidazo, un clásico vibrante a puro gol. Seguimos. Perdón, pero estamos complicados. Un 21 de septiembre del 83, en la provincia de Buenos Aires, nació el torito Fernando Cabenagui, uno de los principales goleadores de River en los últimos tiempos. Debutó en el Millonario en el 2001. Estuvo hasta el 2004. 74 tantos en 122 partidos. A fuerza de goles se marchó a Europa y recién regresó en el 2011, con el que el club de sus amores en la primera vez.
1: Mirá.
0: En 37 encuentros hizo 19 goles y devolvió a River a primera. Jugó en Rusia, Francia, España, Brasil y México. Buena torta debe haber hecho en todos esos lugares. Fiel a su estilo, en todos lados rompió redes. Eso dice la efeméride. Bien. Un 21 de septiembre del 94, José Néstor Pekerman asumió al frente de la selección juvenil de Argentina. Hasta ese entonces el técnico solo había dirigido o tenido experiencia como entrenador en las divisiones inferiores del Colo Colo chileno y en el semillero del mundo, es decir, Argentino Junior. Llegó para reemplazar a Mostaza Merlo y para que el combinado sub-20 dé un salto de calidad. Fue 3 veces campeón del mundo, en Qatar 95, Malasia 97 y Argentina 2001. Cucho Cambiaso, Juan Román Riquelme, Pablo Aymar, Samuel, Colochini, Maxi Rodríguez, Saviola, Messi, fueron algunos de los fantásticos futbolistas que promovió a la selección. La verdad que lo de Pekerman es, él hacía un trabajo muy bueno en juveniles que después no se veía reflejado en la primera, en los grandes, ¿eh? La verdad que lo de Pekerman es raro. Yo creo que no le fue bien en el Mundial de Alemania. Ese día, no. Ese campeonato él no lo dirigió bien. Inclusive, ¿se acuerdan que lo dejó afuera a Messi? No terminó. Y siempre estuvo que iba a dirigir algún equipo. Después fue a Colombia y la rompió. Pero siempre quedó una deuda de que iba a dirigir un equipo argentino. Boca le ofreció en varias oportunidades y no quiso. Inclusive Boca le ofreció también ser secretario técnico y no quiso. Se ve que no le gustaba el día a día.
1: Tenemos audio de Pedrito, podemos...
0: Sí, vamos con Pedrito.
1: A ver qué dice Pedrito, porque recordemos que venía a Cinco Saltos el fin de, ¿te acordás?
0: A ver qué morfó.
2: Hola, buen mediodía para usted, don Robert. Freddy, ¿cómo le va? ¿Cómo andan todos por allá? Acá en Rincón corre un poquito de viento, está lindo para lavar. Así que, bueno, espero que anden bien. Los saludo, Pedrito, acá en Rincón, y contento porque ganó el Depo. Y también porque Sipo va a jugar la Copa Argentina 27. Y están contentos los de Boca, ¿eh? Ahí mi hermano me manda el mensaje. Andan contentos, carita bien alegre. Claro. Como yo le dije, la alegría le va a durar hasta el martes 13 de octubre.
0: Martes 13.
2: Que tengan un excelente día y buen comienzo de semana.
0: Bien, el saludo grande para Pedrito. Pedrito no nos contó si estuvo acá, que creemos que sí, que si lo, cómo lo encontró a Cinco Saltos. Así que en el próximo audio, si está en la sintonía, que nos mande cuente. A decir.
1: ¿Eh? Justo viene él en el día peor. Ayer, que estaba horrible.
0: Feo, era para quedarse en la casa. Pero no sé si a usted le pasará, pero le soplaba el viento y uno lo escuchaba.
1: ¿Qué es eso? ¿Qué pasa? Lo tenemos a Lucas.
0: A ver, Lucas.
3: Ro. Bueno, hola, Davis. ¿Cómo estás? Feliz primavera para vos. Que siempre estás en flor. Qué grande Boquita. Qué lindo domingo. Después de haber visto Boquita. Cómo llovió, ¿eh? Parece que el clima de acá llegó al segundo tiempo por allá en Buenos Aires y dejó el destrozo. Muy buen partido. Tengo una consulta deportiva.
0: Bien.
3: ¿Era para la roja? Digo yo, ¿se podría haber parado la jugada en la primer plancha? Está bien, que fueron dos planchas consecutivas, pero ¿se podría haber hecho un stop en la primer plancha? No sé. Igual, Boca atacó todo el tiempo.
0: Bueno, un saludo grande para Lucas. Creo yo que no era para roja. La verdad, la de la expulsión de era una patada. Hay que ponerse de acuerdo. Yo lo voy a hacer con sinceridad. ¿Se acuerda que hace poquito Flores también pegó una patada que no lo expulsaron? Sí. Que también dejó la duda. Si esa no era, la de ayer tampoco. Si esa fue roja, la de la otra vez, la de Flores, debería haber sido roja también.
1: Mira, yo no soy ni de Boca ni de San Lorenzo. Viéndolo de afuera, la primera no es roja.
0: Para Paredes mí. No.
1: Pero la segunda sí. Y si no es roja, era anaranjada. Pero sí, para mí que sí. Fue con vehemencia, dirían los viejos relatores.
0: Sí, señor. Bueno.
1: Para mí sí,
0: Qué bien jugó Paredes, la verdad. Jugó, es un jugador distinto.
1: La pregunta es, Paredes. Esta pregunta se la hacemos también a los chicos, ya que están ahí Pedro y Lucas. Paredes, ¿es el mejor jugador que hay en el fútbol argentino hoy?
0: Sí, yo creo que sí. Es un distinto. Cuando está bien físicamente.
1: Pero aparte de distinto, yo digo, es el jugador que todos los fines de semana, o por lo menos todas las veces que juega Boca y juega Paredes, vos decís, es el mejor del partido.
0: Sí, sí. Y metió un taco ayer.
1: Uno de los mejores, siempre está ahí, en el top.
0: Y da la sensación que en cualquier momento te va a meter un pase gol y va a ganar Boca. Con respecto a lo que decía Pedrito, que la alegría va a durar hasta el martes 13, sí. Claro, porque confirmaron, yo busqué rápidamente, el martes 13 de octubre a las 21:30 se va a jugar el primer partido de Boca Vasco da Gama en la Bombonera.
1: Qué malo que este Pedrito, se la busca también,
0: Y en el suelo brasileño se va a jugar el 20 de octubre a la misma hora, a las 21:30. Esto acaba de salir recién en el comunicado de la Conmebol.
3: Ayer un comentarista decía que Paredes es el mejor 5 prácticamente del mundo, comparándolo a los 5 de Europa, por ejemplo. Tremendo lo de Paredes.
1: Sí, sí. Bueno, sí. Yo concuerdo.
0: Yo creo que sí, es un muy buen 5. Aparte, yo no me voy a olvidar ese día que con Scaloni, creo que era contra Inglaterra, ¿no? Hablaron en el cuando fueron a tomar agua y que le explicaba tácticamente cómo veía él, o sea, lo metido que está en cada partido, ¿no? Y que Scaloni le decía, bueno, ¿qué querés? ¿Querés que ponga un marcador central? Y le decía, no, porque por acá se vienen ellos. Eso es fútbol en su jugando a las pulsaciones que se está jugando en ese partido contra Inglaterra, ¿no? Fue terrible. Bueno, Tagliafico parece que también de la selección, me parece que
1: dijo, traducido el
0: es que se va de la selección, dijo que estoy en la última etapa, todos vienen porque nadie se quiere perder lo del Messi, que va a ser el 6 de octubre, pero aparentemente la selección se va a quedar sin buena parte de los jugadores que lograran la Copa del Mundo de Qatar y el subcampeonato de Estados Unidos. Así que habrá que hacer una renovación. No habló Scaloni en el finde, no dijo ni que sí ni que no. Así que veremos qué es lo que va a pasar con la selección, que recordamos juega en Córdoba con Bolivia y juega dos partidos en el Monumental. La venta de entrada creo que sale mañana para lo que es el partido, el último partido, póngale, oficial de Messi, porque después va a haber un partido en la cual no sé si lo va a hacer en el Monumental o lo va a hacer en Rosario, en la cancha de Ñul, no sé, o en Miami, donde se va a despedir del fútbol, que eso va a ser seguramente más adelante. Pero las entradas van, creo que la más barata, que la popular, 92, y la más cara, 500 lucas. Así que soy privilegiados aquellos que puedan. Y ayer, mire, un amigo que es acá de Cinco Saltos, no voy a dar su nombre, estuvo viendo Real de Madrid, Atlético de Madrid.
1: Muy bien.
0: En el Atlético de Madrid. Y me mandó un audio cuando estaban haciendo la presentación de los jugadores. La silbatina que le pegaron a Julián Álvarez fue tremenda. Y la ovación que recibió el Cholo Simeone. Él se quedó asombrado por lo del Cholo, no por lo de, porque lo quieren mucho, me dijo, mucho, mucho. Lo quiere la gente del Atlético de Madrid, que le pegó un baile, o sea, no le pegó un baile, pero le ganó bien, con cojones. Lo llevó por delante al Real de Madrid.
1: Tenemos a Pedrito otra vez.
0: A ver, Pedrito.
2: Sí, fui a Cinco Saltos, la pasamos re lindo, estuvo mi mamá, tuvieron unos primos que hace años que no veía. Y quedamos de organizar una comilona, pero al aire libre. Así que creería que yo va a ser en el Chañá. La pasamos re lindo a pesar del viento. El viento que corría en Cinco Saltos, para mí, para los rinconenses, es una papa. No corre, es poquito, es una brisa de viento. Estamos re acostumbrados nosotros. Y con el tema de Paredes, lo sigo a morir, porque es un jugador de potrero, un jugador argentino, pone huevo, corre, grita, manda, no creo que grite, pero en el buen sentido de la palabra, dirige. Mirá cómo cambió Boca cuando llegó a Paredes, los tres primeros partidos, empezó a cambiar Boca. Hay que cuidarlo, es el mejor 5 del mundo, no se compara con nadie, es un jugador de potrero, de villa. Y todo lo que hizo lo siente en el corazón, por eso juega. La verdad que lo admiro mucho. Siendo hincha de River, es el mejor 5 que tenemos. Así que les mando un saludo, chicos. En sintonía, como siempre.
0: Bueno, gracias, Pedrito, por... Sí, la verdad que el viento, ustedes están acostumbrados... están acostumbrados a que sea mucho más fuerte el viento. Vamos a poner un temita musical, nos ordenamos y ya venimos con la primera entrevista del día de hoy.

0: Es la hora 12:29 minutos.
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0: 12:39 minutos la hora en todo nuestro país y lo tengo en línea Ariel San, que participó de lo que fue la maratón de Buenos Aires, que tuvo récord de inscriptos y que hubo 5 saltenses que participaron de la misma. Hola Ariel, ¿qué tal? ¿Cómo te va?
1: ¿Qué tal, Robert? Buen día audiencia.
0: Bueno, las sensaciones que te dejó esta nueva maratón de Buenos Aires.
1: Oh, genial, la verdad, muy lindo. Siempre me gusta mucho Buenos Aires, me gusta mucho venir a correr. O sea, es que, bueno, hace un mes participé de la media, que hubo récord del mundo. Y bueno, y esta oportunidad fue el maratón completo.
0: O sea, 42 kilómetros.
1: 42 kilómetros, así es. La distancia madre, que le dicen.
0: Bien, y ¿tuviste en los tiempos que vos buscabas?
1: Sí, por suerte sí. Viste que yo te decía que estaba buscando tiempo para Boston.
0: Sí.
1: Así que anduvimos ahí, 3 horas 37. Así que buenísimo, me sirve. Y bueno, a esperar ahora que se abran las inscripciones para ver si puedo cumplir mi sueño de correr en Boston.
0: O sea, ¿el tiempo que hiciste era más o menos el que vos esperabas?
1: Sí, anduvo ahí. En realidad esperaba ser un poquito mejor. La particularidad de la carrera fue el calor y la humedad. Hubieron, bueno, mucha gente que se descompensó. Estaba complicado para correr. Viste lo loco del clima. Un mes atrás, el 23 de agosto fue la media. Me acuerdo que hacía una rosca, o sea, un sí, frío inusual para lo que es Buenos Aires. Pero bueno, para lo que es correr, te viene de 10, viste. Si bien por ahí te cagás un poquito de frío antes que empiece la carrera, una vez que larga a los poquitos kilómetros ya entras en calor y el frío o una baja temperatura es más favorable para correr, obviamente, que una alta temperatura. Y bueno, y ayer fue lo contrario. Hizo una temperatura inusualmente alta y con un porcentaje de humedad del 97%, que te podés imaginar, complicó a mucha gente. Mucha gente complicada con eso, bueno, muchos abandonos, mucha gente que se descompensó. Y como te digo, yo por ahí buscaba una marca un poquito mejor, pero aún así me sirve, ¿viste? Pasa que las inscripciones para Boston, si bien tenés un tiempo mínimo, después, aparte del tiempo mínimo, hacen lo que se llama el corte, que es, por ejemplo, suponete que tienen un cupo de 40.000 personas, ¿no?
0: Sí.
1: Esas 40.000 personas, vos tenés que lograr una marca, y si después tiene una demanda mayor, vamos a decir un número, 43.000 personas, después empiezan a recortar.
0: Claro.
1: O sea, los que, cuanto más cerca estás del tiempo límite, menos chance tenés.
0: Claro.
1: ¿Entendés?
0: Sí,
1: vos,
0: sí.
1: Cuanto más holgado estás con respecto a la marca mínima, o sea, tenés más seguridad de que vas a entrar al evento.
0: ¿Eso cuándo se sabe?
1: Ahora en estos días, creo que hace una semana o algo así, ya abrieron las inscripciones. Así que ahora me voy a poner con ese tema ya de formalizar mi inscripción. Y no sé si no se hace en octubre o noviembre, se hace ya el tema del corte. Pero la carrera recién es en abril del 2027, así que estoy bien con los tiempos.
0: Volviendo a la maratón de Buenos Aires, ¿vos a qué hora terminaste de correr? Porque después diluvió.
1: Sí, pero no, yo ya había terminado hace rato. Yo terminé la carrera de a las 7. Bueno, estos eventos son muy muy muy puntuales, ¿viste? Te asignan un corral. Sí, vos imaginate, creo que vos lo dijiste, récord de inscriptos, 16.000 y pico, me parece, de personas, que es un montón, pero así todo es la mitad de lo que fue la media maratón. La media,
0: claro,
1: maratón fueron 32.000 o una cosa así.
0: Lo que pasa es que esta 42 kilómetros no es para cualquiera.
1: Obviamente, por ahí a la media se anima mucho más y ya el maratón le tenés que tener un poquito más de respeto. No que una media maratón sea fácil, ojo, no es fácil. Pero ya el maratón, te digo, te castiga. Uno la pasa mal. Ayer veía un reel justamente que es eso, que nadie te dice que la disfruta, que va como flotando de placer. Eso es mentira. O sea, el disfrute está en una vez que lo terminás, obviamente. Mientras estás corriendo se sufre. Y más después del kilómetro 25, 30, cuando ya tenés el cuerpo muy castigado y todavía te falta un montón. El famoso muro, yo te he dicho, ahí se te empiezan a venir un montón de preguntas, viste, un montón de dudas, pero es parte del proceso, ¿no? Ahí apretar las patas, mucha cabeza, para no aflojar a pesar de todo. Así que bueno, es un proceso, el maratón es un proceso.
0: ¿Vos notaste que podías llegar tranquilo o porque me supongo que sí, se iban descomponiendo gente que capaz que iba al lado tuyo?
1: Sí, tal cual, pero como te digo, como yo ya veía que venía bien la última parte de la maratón, bajé un poco la intensidad. Además, justamente, como te digo, ya se notaba la humedad de entrada. Vos estabas parado en línea de largada, 7 de la mañana, me tenés, a los poquitos kilómetros ya salió el sol, y empezó a hacer calor para la fecha, hacía calor, por ahí típico de, como vos dijiste, de la tormenta que se venía un rato sí. Después. Yo llegué, después me acosté a dormir una siesta, porque imagínate que te tenés que levantar 4:30 de la mañana, me levanté, porque vos tenés que estar una hora antes, a las 6 tenés que estar en el punto de largada. Ya me ha pasado otras veces, entonces por experiencia cortan toda la ciudad, está todo vallado,
0: sí.
1: En un quilombo encontrar un Uber, un taxi, entonces te conviene ir temprano. Bueno, me levanté 4:30 de la mañana, desayuné, 5:30 de la mañana ya estaba buscando un transporte.
0: ¿Se desayuna bien fuerte?
1: No, la verdad que te conviene, lo que yo hago, que se recomienda bastante, cagate de risa, es dulce de membrillo y queso, el famoso fresco sí. Dulce, eso es muy bueno. Además, también eso, tenés que tratar de desayunar mínimo 2 o inclusive 3 horas antes de la carrera. La carrera largaba a las 7 de la mañana, entonces imagínate, no te conviene comer muy antes de la carrera.
0: Pero se cena fuerte.
1: Claro, yo estaba comiendo mi queso con dulce de batata, así que nada, eso es lo que yo desayuno, por ahí un café o mate, yo soy muy matero. Así que como te digo, tipo, no sé, 8 de la mañana ya hacía calor y ya se empezó a sentir la humedad mucho. Muchísimo, 97%, viste que el calor de Buenos Aires tiene esa particularidad sí. de la humedad. En realidad lo que te mata es la humedad. Más
0: que empezás a transpirar y estás parado.
1: Yo te juro, al kilómetro 2 yo transpiro obviamente, pero al kilómetro 2 ya estaba sudando mal y ahí me di cuenta de que iba a estar áspero.
0: Heavy.
1: Y como te digo, kilómetro 30, imagínate, yo ya llevaba, no sé, casi 3 horas de carrera, 10 de la mañana y ahí...

0: y 21 kilómetros, el mismo día.
1: Sí.
0: Que lo combinan con, bueno, con el aniversario de la ciudad de Neuquén, y es una carrera que está hace poquitos años, creo que 5 o 6 años, y cada año toma más relevancia, y creo que por ahí Neuquén ciudad tiene potencial como para organizar un maratón. Viste, todas las ciudades, qué sé yo, Rosario, Mar del Plata, sí. Buenos Aires, Córdoba,
1: las grandes urbes.
0: Las ciudades tienen su maratón, yo creo que Neuquén es cuestión de tiempo. Pero bueno, yo voy a correr 10, porque como bueno, vengo de o sea, si corrí 42 ayer, por ahí correr 21 ahora el próximo domingo era como mucho. Entonces me anoté porque me gusta, me encanta la carrera, es circuito, viste, vas todo corriendo por el Paseo de la Costa, es muy linda, muy lindo el recorrido, una carrera llana, de asfalto, como me gustan a mí, pero voy a hacer 10 nada más.
1: Escuchame, Ariel, y vos suponete, sí, ¿cuál es que para lograr una recuperación después de haber corrido casi 4 horas y estar... ¿Cuál es la recuperación que se hace? ¿Cómo se hace esa recuperación? Hoy, mirá, estás en Buenos Aires todavía.
0: Sí, estoy en Buenos Aires. Yo reposo, depende mucho, yo creo que tiene que ver, o sea, estoy seguro que tiene que ver con el nivel de entrenamiento que uno tiene. Yo me acuerdo la primera vez que corrí una maratón, esta ya fue mi octava, yo corrí la primera justamente acá en Buenos Aires en 2018, esta fue mi octava maratón. Y creo que el cuerpo como que tiene memoria muscular o no sé qué. Yo te juro, hoy ya no me duele nada. Ayer, sí, por ahí un poquito las rodillas, alguna ampolla en la planta del pie, es natural. Pero yo creo que 2 días de reposo yo ya estoy. 2/3 días de reposo. Hay gente, obviamente, si vos no estás entrenado y llegas a correr maratón o media maratón, capaz que después no puedes caminar por una semana. Pero yo con reposo, como te digo, en, no sé, 48 horas de reposo, ya estoy normal, digamos.
1: Ariel, muchísimas gracias, felicitaciones por la maratón esta de Buenos Aires, feliz regreso a nuestra ciudad, y bueno, a seguir poniéndole para lograr el objetivo ese de vos.
0: Dale, gracias, Robert. Y de paso aprovecho a comentar que me preguntaste por los objetivos, hay una carrera...
1: Sí.
0: Que es el aniversario de Cinco Saltos, se va a hacer después de mucho.
1: Sí.
0: El 22 de noviembre van a hacer una carrera de barra, que esa también voy a estar, obviamente, el 22 de noviembre. Así que por ahí, para el que quiera.
1: 22 de noviembre por las barras de nuestra localidad.
0: Exactamente. Ahí también vamos a estar, obviamente.
1: Gracias, Ariel, y felicitaciones.
0: Dale, Robert. Saludos.
1: Fue la palabra de Ariel San, corredor de la Maratón de Buenos Aires, que se llevó a cabo. El balance que él nos dijo está positivo, estuvo las sensaciones que le dejó, que estuvo dentro de los tiempos acordes con esta competencia. Tanda comercial y volvemos con más Pasión Deportiva.
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3: Es la hora 12:51.
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0: 13.02 la hora en todo nuestro país. Lo tengo en línea Facundo Mazzoni, entrenador de la categoría U13, que en el día de ayer pasó de fase y ya está, creo que en la tercera fase de lo que es el campeonato nacional, la Liga Nacional de Básquet para la categoría masculina de U13. Hola Facu, ¿cómo andamos?
1: Hola, hola. Un saludo primero para todos los que están del, para ustedes y del otro lado que están escuchando. Y en realidad, ganando ayer, ganando todos los partidos, ya nos vamos directamente a la fase 4.
0: A la fase 4. Dejan la 3, la saltean porque tienen muy buena performance.
1: Sí, porque al haber nosotros primero haber ganado la fase 1, eso nos llevó a una fase 2 de ganadores, por así decirlo, donde los dos primeros del cuadrangular pasaban directo a una fase 4 y los otros dos del cuadrangular, el tercero y el cuarto, ahí sí pasaban una fase 3 de repechaje. Por los resultados que obtuvimos y el haber quedado primero del cuadrangular, nosotros nos saltearíamos ese repechaje en fase 3 y pasamos directo a fase 4, donde bueno, ya pasamos a una fase de interconferencia y nos empezamos a cruzar con equipos de provincia de Buenos Aires.
0: Bien, ¿qué sensaciones les dejó el partido, el campeonato, en realidad todo el campeonato que se llevó a cabo entre el sábado a la tarde y el domingo, dos juegos donde, además del cinco saltos que hizo las veces local, obviamente vino Centro Español de Neuquén, Atenas de Carmen de Patagones y Brown de Puerto Madryn?
1: No, sensaciones más que positivas. Creo que hemos tenido mejores juegos que en la fase 1. Creo que en esta fase 2 tuvimos el equipo al 100%. Creo que en días anteriores y en la fase anterior no tuvimos al equipo al 100%. Tuvimos chicos que se estaban recuperando de por ahí algunas molestias físicas, que se estaban recuperando de

0: juega porque es el goleador. En realidad nosotros tenemos todos chicos que convierten, y una de nuestras figuras el día sábado tuvo que asumir otro rol, que era ser defensivo, porque del otro lado había un jugador de Atenas que jugaba muy bien en la parte de ataque, y entendió perfecto su rol, que era defensivo, y de hecho terminó el partido con 0 puntos, pero el trabajo que hizo defensivo, que si no hubiera estado él o si lo tuviera que haber hecho otro, quizás no hubiese sido el mismo resultado. Creo que eso también es una característica de este equipo, que los chicos no piensan de manera individual o tienen su piensan solamente en su ego, sino que juegan realmente para lo que necesita el equipo, y es algo bueno para nosotros.
1: Bien, aprovecho la oportunidad. Este martes va a jugar Cinco Saltos en la primera división de local ante Cipolletti. Si bien el tricolor no empezó de la manera que se hubiera deseado, no deja de ser un clásico con Cipolletti este martes a las 21:30 en el gimnasio del Club Cinco Saltos.
0: Sí, mañana tenemos el juego con Cipolletti de local en la primera. No arrancamos como hubiésemos querido, pero sabíamos que estas dos primeras fechas jugamos contra rivales que por ahí sí están un paso más arriba de nosotros, con equipos que vienen, con jugadores que vienen entrenando en los dos equipos hace mucho tiempo juntos, y que las piezas por ahí que le faltaban hace un tiempito las pudieron incorporar. Pero bueno, no queríamos arrancar de esa manera, sí sabíamos que podía llegar a pasar, pero bueno, ahora ya nos toca el día mañana el juego con Cipolletti, que es un equipo que creo que está en mismas condiciones que nosotros, que quizás con algunos jugadores nuevos, con un cuerpo técnico nuevo que se está conociendo. Así que bueno, va a ser un lindo partido y espero que podamos ganar.
1: Facu, muchísimas gracias, felicitaciones por los sub-13, vamos a seguir, ahora empieza, como se dice generalmente, se pasa la fase de grupo y empieza realmente el torneo. Ahora realmente empieza el torneo con equipos de mayor envergadura que seguramente van a tener que trabajarlos más.
0: Sí, ahora tenemos un mes para trabajarlo. Seguramente nos vamos a enfrentar con jugadores de mayor nivel, quizás con hasta clubes preparados mejor que nosotros en un montón de aspectos, pero vamos a trabajar durante este mes muy intenso para llegar a esa fase 4 de la mejor manera posible y ver si podemos llegar a una fase 5.
1: Fue la palabra de Facundo Mazzoni, entrenador de los U13, de la categoría U13 masculina del Club Cinco Saltos, que le ganó tranquilamente a Brown de Madryn, a Atenas de Carmen de Patagones y a Español, y de esta forma va a participar de la cuarta fase, salteándose la tercera gracias a los resultados que se obtuvo. Va a participar de la cuarta fase del campeonato de la Liga Nacional de Básquet. Retrocedemos, vamos al fútbol, porque empezaron a llegar los jugadores de la selección, empezaron a llegar. Y uno de los que habló fue el Colorado McAllister. A ver qué decía.
2: Que lo vieron con la Tuti.
1: ¿Cómo?
2: Lo vieron con la Tuti, el Colorado.
1: ¿Y el Colorado?
2: Sí, sí, porque viste que la Tuti desapareció, se fue a festejar allá la primavera.
1: ¿A Buenos Aires?
2: Sí, está en Buenos Aires la Tuti.
1: Mirá vos.
2: Eso es lo que dice ella.
1: Pero que mande un video para ver si realmente. Mirá vos, el Colorado. Es bravo el Colorado.
3: Las palabras son siempre las mismas, ¿no? Agradecimiento, que no va a haber otro igual, y bueno, disfrutamos mucho a su lado, agradecerle por todo lo que nos hizo ganar también, así que seguramente será una jornada muy emotiva.
4: ¿Cómo pensa la selección argentina de ahora en adelante?
3: No, sin duda que va a ser un proceso diferente, con chicos que seguramente se sumarán, y bueno, empezar a entender que ya no tenemos más al mejor jugador del mundo y al jugador que hacía la diferencia, y hacernos fuerte como equipo, creo que eso va a ser lo más importante.
5: Alexis, ustedes también se enteraron mediante comunicado en redes sociales, ya se había comunicado previamente, ¿cómo fue?
3: No, nos enteramos, al menos yo me enteré en ese comunicado también, así que nada, fue un poco una sorpresa, si bien obviamente uno, los años pasan y se veía que en algún momento podía llegar a pasar, obviamente muchísima sorpresa, y bueno, como dije recién, ahora es momento de mostrar nuestro agradecimiento con él, seguramente una jornada emotiva, y después a partir de ahí empezar a pensar en lo que se viene.
6: Es así, arranca una nueva etapa para todos ustedes también como grupo, como equipo, ahora sin Leo, sin el mejor.
3: Sí, seguro, porque como dije, es el mejor jugador del mundo, el jugador que nos hacía la diferencia.

0: Jorge, entonces ahora no va a estar más con nosotros, lo cual nos pone triste, pero bueno, es ese proceso, ¿no? De entender que tenemos que dar aún más y que tenemos que hacernos fuerte como equipo, así que ojalá que salga de la mejor manera.
1: Como compañero, el futbolero y argentino, ¿qué significó para vos Messi?
0: No, como compañero fue lo más grande. Creo que nosotros siempre destacamos, ¿no?, su humildad por sobre todas las cosas, de ser quien era y aún así tener esa humildad. Para nosotros era lo más grande tenerlo al lado, poder charlar de diferentes cosas, así que esa parte seguramente que la vamos a extrañar mucho, y en todos los ámbitos lo apreciamos, lo queremos y bueno, le deseamos lo mejor. Lo más importante es que a partir de este momento pueda disfrutar su vida, que seguramente va a ser larga, y bueno, le deseamos lo mejor.
2: Bien, esa era la palabra, parte de la palabra de McAllister, que siguió diciendo lo siguiente.
0: Años, sí, en esa conferencia, como me estaban preguntando un poco por mi futuro, me salió de adentro, más que nada las emociones, no de juzgar al club ni de nada por el estilo, porque al final es...
2: Cabe destacar que a McAllister le informaron, o sea, que no le van a renovar el contrato con el Liverpool. Y a partir de ahí empezó a hacer un gol en cada uno de los partidos. Tiene contrato hasta fines del 28. Pero ya le dijeron en el 26 que no le van a renovar. Y esto, obviamente, dijo el loco, estaba caliente como una pipa.
0: Son los que lo manejan y son los que toman las decisiones y me parece perfecto, pero como dije, voy a dar lo mejor de mí, me quedan 2 años, en esos 2 años seguramente pueden llegar a pasar un montón de cosas, hay un montón de opciones, así que nada, desde mi lado disfruto mucho de estar en el lugar en el que estoy, ojalá que sean por más años, pero si son 2 está perfecto y disfrutarlo con la familia, porque no tengo dudas de que es uno de los mejores clubes del mundo.
3: ¿Hubo mensajito a Enzo Fernández después del gol que hizo?
0: No, la verdad que no hablé. Estuve con la familia el otro día, porque bueno, ahora están cerca de casa, estamos todos cerquita, pero no lo vi. Justo nosotros estábamos jugando también, así que tampoco vi el gol, lo vi después, pero bueno, seguramente hablaremos un poco, porque cuando volvemos la fecha FIFA también nos vamos a encontrar, así que va a ser un lindo partido.
3: Hola.
0: Lindo gol. La verdad que Enzo nos tiene acostumbrado a ese tipo de goles, tiene una gran pegada y bueno, también se lo ve contento en el lugar en el que está, así que a nosotros nos pone felices.
4: Y quien no está contento es Julián. ¿Cómo lo ves a él? ¿Pudiste hablar? Porque está atravesando una situación bastante particular, compleja.
0: Sí, no sé si no está contento. Obviamente uno siempre lucha por los sueños, ¿no? Y en su caso quizás no se dio como él lo esperaba, pero yo lo enfrenté, hablé un poco con él, no demasiado. De hecho, lo vi ayer, lo crucé también en el aeropuerto, ahí en Brasil, así que nada, se lo ve bien, está con la familia, está contento, está en un lugar muy importante. A mí siempre que me habló del Atlético me habló de maravillas del club, así que nada, ahora lo importante es que se pueda poner bien, que pueda seguir disfrutando de jugar al fútbol, que es lo que él quiere.
2: Bien, esa era la palabra del Colorado McAllister, que es uno de los que acaba, de los jugadores que acaba de llegar de la selección argentina, que bueno, como todos sabemos, va a jugar 3 partidos acá en nuestro país. Va a jugar el primer partido en Córdoba contra Bolivia en el estadio Kempes. Y que después se va a trasladar a Buenos Aires, donde va a volver a jugar. Esta fecha FIFA es diferente a lo que tradicionalmente se hace, que tradicionalmente se hace 2 jornadas. Bueno, acá se van a hacer 3 partidos de esta fecha FIFA, con uno en particular, que es el de la despedida de Messi. De esta manera llegamos al final de un nuevo programa de Pasión Deportiva. Nosotros nos volveremos a escuchar mañana martes a partir de la hora 12. Quédese en la sintonía de Radio 5 Saltos, la 96.3, porque ya viene Estación Fútbol con el fútbol de la Liga Deportiva Confluencia. Chau, chau.

0: tal? ¿Cómo les va? Muy, pero muy buenas tardes. Espere que voy a silenciar todos los teléfonos, todo, porque estamos al rosco vivo. Usted no se imagina lo que fue este fin de semana. Felicitaciones a todo el pueblo albinegro por la tremenda campaña que han hecho y dónde está Cipolletti en el Federal A. Como siempre decimos, bienvenido sea y necesita la zona que nuestros equipos sigan creyendo. Y sigan creciendo y la rompan y avancen, y eso es bueno absolutamente para todos. Así que vayan nuestras felicitaciones para ellos. Dicho esto, bueno, partidos, Chorqui, al por doquier, de liga, de regional. Usted no se imagina cómo está, muy caldeados los ánimos en Deportivo Roca por la derrota de ayer. Creo que el análisis hay que hacerlo muy exhaustivamente. Ayer se dio un partido en lo que es Roca el Chañar, que era lo que nosotros veníamos diciendo toda la semana. ¿Con qué se iba a encontrar Roca? Con un muy buen equipo, porque eso es el Chañar, un muy buen equipo de fútbol, un equipo con muchísimo oficio, muy ordenado y disciplinado tácticamente, con un técnico muy inteligente, y que se la iba a hacer chiva, se la iba a hacer difícil a Deportivo Roca, como se la hizo difícil a La Amistad en el predio de la Asociación Civil y Deportiva La Amistad, con el viento de invitado. No lo esperábamos, pero vaya si se hizo presente y se notó. Sí, lo esperábamos, perdón, me mira Chorqui con cara de yo te avisé, papá. Es verdad, pero creo que más de lo que usted avisó. Usted me dijo 72, 73 como máximo, y creo que rozó los 74. Ahí me acordé de usted y de las cifras, y dije, mirá cómo me engatusó.
1: ¿Qué tal? Buenas tardes.
0: ¿Cómo le va? Buenas tardes, Chorqui.
1: Todo bien. No maten al mensajero, como siempre. Decíamos, no sé cuál fue la máxima. En diferentes lugares, obviamente, se hizo sentir de otra manera, particularmente en Neuquén y también en el Alto Valle, obviamente.
0: Sí, se notó mucho, ¿eh? La verdad que ayer se notó mucho.
1: Uh-huh. Vi una imagen de Regina por el torneo regional, ¿puede ser?
0: No jugó. Regina.
1: No jugó, pero, bueno.
0: Le vendieron gato por liebre.
1: No, vi el efecto del viento.
0: Usted lo debe haber visto en un video de nuestro compañero, colega, amigo de la casa, Raúl Guajardo, de Modo Enfoque.
1: Fue exactamente.
0: De lo que fue el viento, sí, tremendo. Yo estaba en el Mayolino ayer, y a ver, el Mayolino tiene la ventaja que no está en una zona rural.
1: No, y tiene.
0: Y es cerrado, es bastante cerradito. Pero sabés que sacaba al arquero y en un momento la pelota se detenía en el aire y caía.
1: Sí, sí.
0: Como que había una cortina ahí, un frontón, llegaba hasta ahí y caía. Y ayer se hizo sentir.
1: Pero de 73 a 74.
0: Es que ese kilómetro.
1: Ese kilómetro es la diferencia.
0: Fue el que arruinó todo. Arruinó todo el evento.
1: Bueno, hoy otra jornada. Igual tenemos. Bueno, igual no. Tenemos viento, pero bueno, no tan presente. Pero sí tenemos algunas rachas importantes.
0: Quiero aprovechar antes de arrancar y seguir desarrollando lo que fue Roca el Chañar, para mandarle un beso gigante por el Día del Estudiante a mis hijos Emiliano y Rodrigo, a mis sobrinos Pilar, Nacho, Santiago, Franco y Facundo, y a todos y todos los pibes y los no tan pibes que estudian, siempre por la educación pública para nuestros chicos, para que estudie el que por suerte tiene la posibilidad económica, pero también el hijo del laburante, y siempre por las universidades gratuitas. Y que los pibes estudien, porque ese es el futuro. Lo pregonamos siempre, ante cada partido formativo, que vemos una anomalía donde el fútbol parece estar por encima de la educación, lo decimos y lo vamos a seguir diciendo. Los chicos tienen que estudiar. Así que un muy, pero muy feliz día en este su día, que muchos lo van a aprovechar y está buenísimo jugando a la pelota, diría Tevez, porque hoy hay muchos partidos de formativas. Incluso en muchos de ellos vamos a estar. Y usted me dirá, pero si está el programa, está el streaming, vamos a estar. Estamos en todos lados. Y vamos a estar en Fernández Oro, San Martín, bloque menor. Y vamos a estar en Argentinos del Norte, Chipoleti, bloque mayor. Y todo eso, goles, reportajes, resultados, goleadores, lo vas a tener en estos días del streaming. Hoy un streaming, mire que yo sé que a usted le gustan las polémicas.
1: Sí.
0: Bueno, las polémicas que hay hoy.
1: Lo que dejó la fecha.
0: Sí, yo le mandé ya la pauta a usted y a Diego. Ya le digo, no llegamos a meter todo el programa.
1: Bueno.
0: Porque el análisis va a ser exhaustivo y algunas son claras. Ahora hay otras que yo no sé cómo termina todo hoy en el streaming. Le digo la verdad, no sé. Espero que bien.
1: ¿Cuántas polémicas son? Para saber.
0: Por lo menos 6.
1: Entonces, un programa de... A ver, lunes de polémica.
0: No, perdón, 8. Por lo menos 8.
1: Bueno, lunes de polémica, porque si hay 8 polémicas... Imagínate.
0: Tenemos más polémica que goles.
1: Polémica en el streaming.
0: Pero vuelvo a lo que fue Roca con el Chañar. Y nosotros decíamos, a ver, Roca va a tener enfrente un muy buen equipo. Y lo dijimos cuando arrancaba, antes que arranque este regional. A ver, es una zona, la 11... de la zona patagónica, de las más difíciles, yo me atrevo a decir, de la Patagonia la más difícil. Porque de los 4 equipos, hay 3, había 3 antes de iniciar el torneo, con serias aspiraciones. Roca y la Amistad y Roca, con aspiración de ascenso. Y el Chañar, con aspiración, al Chañar lo conocimos cuando jugó su primer regional. Y siempre es una institución que va más. Y el último torneo llegó a cuartos de final, que quedó eliminado por la Amistad. Y decíamos, este año el Chañar, muchachos, va mínimo por los cuartos de final. O sea, de esos 3, va a haber 2 que van a pasar. Pero no es que dejábamos de lado a Unión, sino que el objetivo de Unión era otro. El objetivo de Unión era darle minutos y que sumen experiencia a los pibes. Así y todo, Unión ha sido un hueso durísimo de roer y, por ejemplo, metió el batacazo de la zona cuando le ganó a la Amistad 1-0 en aquella, ya quedó lejos, primer fecha. Pero, bueno, uno va a quedar afuera. Por cómo está, parecería ser que es la Amistad o Roca, Roca o la Amistad. Ayer el Chañar hizo un excelente planteo táctico, un excelente planteo táctico en cancha de Roca. Se lo resumo, Roca es un equipo que intenta salir bien, lo que intenta salir de abajo, por ejemplo, ¿no? Algo que siempre se le valoró a Roca fue eso de intentar siempre salir con la pelota limpia, dominada desde el fondo. Claro, cuando ganás lo pones allá arriba y cuando perdés lo criticás. Uno entiende al hincha, pero también hay que tener un grado de coherencia. Cuando jugó con este mismo mediocampo, prácticamente, este mismo equipo que jugó ayer contra el Chañar, contra Unión, ese primer tiempo era el Barcelona de Guardiola. Y ayer presentó el mismo equipo, prácticamente, contra el Chañar, y se tienen que ir todos. Bueno, un equilibrio, muchacho, un término medio tiene que haber. Yo creo que Roca ayer no tuvo su mejor partido. Es más, si usted me apura, hasta le tengo que decir, Roca jugó mal. Pero muchísimo tuvo que ver el rival, el Chañar. Que a sabiendas, por ejemplo, lo estudió y lo estudió muy bien el técnico del Chañar al partido. A sabiendas que Roca sale limpio de atrás, ¿qué hizo el Chañar? Lo asfixió.
2: lo asfixió por momentos presionando en la salida, e hizo que Roca cometa muchos errores involuntarios, por esa asfixia, errores no forzados, ya que estuvo tan de moda la Copa Davis este fin de semana. Y después, cuando se replegó en mitad de cancha para atrás, muy inteligente, hizo que la pelota pase por Maciel y por Villegas, por el 2 y por el 6. Y sabemos que habitualmente, más allá de que Maciel fue el mejor jugador de Roca, al 2 y al 6 no destacan en ningún equipo prácticamente por ser jugadores que pueden ser conductores. Entonces es verdad que Roca no jugó bien, pero no le quite el mérito al Chañar, que hizo un partidazo. Y que se le dio todo también. A los 3 minutos saca un bombazo Franco Morales, que ayudado por el viento, mire, yo creo que si había 3 arqueros en el arco no la sacaban igual. Un golazo del pibe humilde, que no olvida sus raíces y pedía perdón. Disculpas, porque tiene un pasado interesante por Roca. Es el mismo pibe que en aquel primer título de Napolitano metió los 2 goles de Roca en la visera, con el que Roca le ganó 2-1 a Cipolletti. Me acuerdo una noche, fría noche, esa estuvimos ese día en la cancha. Después a los 27 aumentó del ISO, la vuelve a perder Roca en una salida, 2-0, llega el descuento de Roca a los 33. Muy polémico, hoy lo vamos a ver el gol, muy polémico. Un correctísimo arbitraje de Emilio Cubría, a tal punto que terminó el partido y no hubo quejas. Viste que normalmente perdés y te vas al árbitro, no vi a nadie de Roca quejándose con el árbitro. El Chañar, que es un equipo con oficio y mañoso, que te juega al filo del tiempo. Bueno, eso lo decíamos en el partido con la amistad. Creo que la única fallita de Moureira, en ese momento de Moureira, fue no adicionar más tiempo. Bueno, acá Cubría le adicionó casi 20 minutos al partido. El Chañar demoró, pero el árbitro compensó como debía, con tiempo adicionado. El segundo tiempo, con viento a favor, Roca lo salió a buscar, hizo los cambios que podía, que tenía, un equipo que está diezmado por lesiones, pero el Chañar fue extremadamente inteligente. Cuando yo veía la formación del Chañar, digo, ¿cómo no está Britos, el 5, el volante central, que me encanta? Y jugó Alejandro II y lo hizo muy bien, se lesionó Britos, me dicen que pisó un aspersor en el entrenamiento. Fue muy bueno lo del Chañar, fue muy bueno lo del Chañar. Que demostró, sacó pecho y dijo, bueno, se va a quedar afuera uno de los 2 que quería ascender. Yo voy a hacer mi trabajo, y vaya si lo hizo bien. Después llegó otro más de Deliso para el 3-1. Sobre el final, un gol de Marcos Gudiño para el 3-2. Ya no había tiempo para más, fue al minuto 97-98. Pero un gol que, ojo, que puede ser clave. Puede ser clave para la clasificación. Y quedó complicado, Roca. Ayer los jugadores y cuerpo técnico se fueron insultados. Los mismos que el miércoles, el jueves, cuando le ganaron a Regina, se fueron todos festejando. Y esto es lo que generan los regionales. La desestabilización emocional del hincha. Que uno lo entiende. El hincha quiere ganar. Y al hincha no le importa si enfrente está el Real Madrid, el City, el Chañar o el equipito del barrio. El hincha quiere ganar, pero a veces hay que, el análisis tiene que ser más profundo. Ayer le criticaron mucho a Roca que salió a jugar con un solo punta, que fue el colombiano Miranda. Claro, pero el as de espada de Roca es Damián Quesada, y Damián Quesada está operado, va con muletas a la cancha. Y el otro buen delantero que tenía, que llegó pensando en el regional, era Valentín Salinas. Y una pelea interna en un entrenamiento hizo que el jugador termine fracturado y operado. Entonces no tiene más Roca, porque ayer entraron Benjamín Morales y Lautaro Borges, pero no le dieron otro funcionamiento. no fue el equipo más punzante, más peligroso. Repito, más allá de que Roca jugó mal, no es que Roca jugó bien, pero mucho tiene que ver el rival. Entonces, creo que Roca no era ni el City el jueves, cuando le ganó a Regina, ni eso y Sacachispas. Eso sí, quedó en una situación muy comprometida. Muy comprometida. Y si quiere tener chances hasta la última fecha, Roca no puede perder en la amistad. Y están los dos comprometidos. Porque la amistad, que ayer ganó, sabe que de local tiene que ganar. Todavía no ganó de local la amistad. Perdió con Unión y empató con el Chañar. Y mire lo cambiante que está la zona, que en su momento, cuando arrancó esta primer fecha, batacazo y perdía el candidato de todos, que era la amistad. Y arrancaba muy bien Roca, sacando un empate en el Chañar. Segunda fecha, la amistad con la soga al cuello, va al Maiolino y se trae un punto. Y el Chañar empieza a mostrar las garras y va y le gana a Unión en Allen. Y en la tercera fecha, el Chañar ya se consolida. Bueno, acá estoy yo. Saqué 4 de 6 de visitante. Y Roca parecía tener todo medianamente encaminado tras ganar la Unión con un muy buen primer tiempo. Y como una fecha siguiente deja todo patas para arriba otra vez, porque ahora el que parece que ya está dentro es el Chañar, y entre la amistad y Roca se van a tener que matar. Y lamentablemente, uno de la Liga Deportiva Confluencia, que tenía aspiraciones de ascenso, verá cómo se le termina el regional rápidamente. Es un sacudón para el que fuere, para la amistad o para Roca. Para el que quede afuera, puede ser un sacudón fuertísimo. Porque vos podés no ascender, pero duele. Quedar afuera de una primera ronda es un mazazo. Ahora, los dos de la liga le prenden velas a Unión. Unión le gane al Chañar. En el Chañar. ¿Puede? Por supuesto que puede. Es fútbol. ¿Tiene con qué? Por supuesto que tiene con qué. Ya le ganó a la amistad. Y cuando jugaron en cancha de Unión fue un partido muy parejo. Pero es tan cambiante esta zona 11 del regional que hace que fecha tras fecha algo pasa. Algo pasa y siempre algo puede pasar. Y bueno, por eso es tan lindo y tan interesante el fútbol, porque hoy hay preocupación. Hoy hay una extrema preocupación, como los vaivenes anímicos. El Chañar arrancó con un dejo de duda. Se fue la primera fecha de la segunda fase y el Chañar está puntero. La amistad arrancó de menor a mayor. Y recién en la cuarta fecha puede sumar su primer triunfo. Y Roca fue de mayor a menor. Y de los últimos 6 puntos de local, cosechó 3. Pero bueno, ahora deberá definir de visitante. Va a estar electrizante este final de regional. Y muchos, y esto es verdad también, ven este regional como no solo la posibilidad de clasificar al Federal A, que ojalá se le dé a uno de los equipos de la zona, ojalá, sino que estaba ese premio consuelo, que es un premio fantástico, que era el que llega a la final, se mete en el Patagónico. Y muchos también iban por eso. Bueno, dale, capaz que no se me da el ascenso, pero se me da esto otro. Bueno, hasta hoy, el presente hoy, nos marca que a uno de los nuestros, lamentablemente se puede llegar a quedar afuera. El otro, Regina, no jugó este fin de semana porque tuvo fecha libre. Deberá, cuando le toque, ganarle sí o sí a Independiente de Río Colorado. para poder avanzar y seguir con vida. Como siempre decimos, ojalá les vaya bien. Mire, acá me llegan mensajes. Uy, qué de goles. No, la catarata de goles. No podés parar. No podés parar.
1: Vuelve el espacio de Magazine Mundial Stream. ¿Catarata de goles?
2: Catarata de goles. La verdad, catarata de goles.
1: Hoy no, hoy es. Polémica Stream.
2: Sí, pero vamos a meter algo de goles de formativas también, para que la gente no se enoje. En el programa, van a entrar. De última los cortamos antes que la pelota entre, como sea.
1: Acuérdense, tenemos toda una semana, Rojas.
2: No importa, la gente pide ya. La ansiedad del fútbol es así. Pero espere, porque yo le mandé un par de notitas a usted y me gustaría mucho escuchar a Bernardo Deliso, el jugador del Chañar. 4 fechas, 4 goles. Ex Unión, tuvo un muy buen paso por aquel equipo de Unión de Gianni Moscone. Delantero peligrosísimo. Y el goleador vive del gol. Y Deliso ayer metió 2. ¿Cómo no va a estar contento? ¿Le parece que lo escuchemos? Bueno, Bernardo, felicitaciones. Lo mejor que le puede pasar a un goleador es convertir, y más si es por duplicado. ¿Cuál de los dos le gustó más?
3: ¿Cuál de los dos?
2: Sí.
3: Me gustan los dos, me gustó el primero igual. Una linda jugada colectiva y me gustó el primero.
2: ¿Qué triunfo se llevan, en una cancha difícil, merecido? Lo plantearon muy, muy bien en el partido, fueron contundentes cuando deberían serlo, y son 3 puntos que ilusionan.
3: Sí, por supuesto, sabemos que veníamos en una cancha dura, que veníamos con una pequeña ventaja. Nosotros tenemos el empate también nos servía, pero bueno, nosotros, como dije en otras notas, nosotros vamos a jugar a todas las canchas por igual, y bueno, se nos dio que nos podíamos llevar el resultado.
2: Un equipo con mucho oficio este del Chañar, ¿no? En todas las líneas se ve el trabajo, y tiene oficio en todas las líneas.
3: Sí, somos un equipo laburado, además un equipo que hace mucho que estamos juntos, que mantiene una base, los chicos que vienen se adaptan bien, así que gracias a Dios se pudo llevar una linda victoria a casa.
2: ¿Sabe que yo decía continuamente en el programa de radio? A ver, es un grupo durísimo, porque Roca y la Amistad tienen el objetivo de ascender, y el Chañar, me acuerdo aquella primera vez que entró a un regional, que me decía actual presidente, y nosotros queremos hacer un buen papel, y cada torneo es hacer mejor las cosas que lo del año pasado, y el año pasado metieron 4. O sea, la conclusión, ¿cuál es? 3 equipos con muchas aspiraciones, uno se va a quedar afuera.
3: Es que sí, como decir, nosotros por lo menos queremos repetir lo mismo del año pasado, y si lo podemos superar. Sí, esto es así, el fútbol es así, a veces te toca a uno, a veces te toca a otro, son 4 grandes equipos, Unión es un gran equipo, pero bueno, todavía faltan 2 partidos, pero bueno, estamos contentos.
2: Muchas gracias, Bernardo. Gracias a ustedes.

0: Es que ¿sabe qué pasa? Estoy analizando jugadas de los goles, y usted me dirá, está re loco este pibe, pero me llega una polémica.
1: ¿Cómo adivino?
0: Porque normalmente la gente suele decir eso. Me llega una polémica tremenda. Tremenda.
1: Ahora, ¿9 polémicas hay? Entonces,
0: sí.
1: ¿Es nueva?
0: Es nueva. Es el gol anulado. Es el gol anulado a San Patricio ayer. Es el gol anulado. Pensé que no lo íbamos a conseguir jamás, hombre de poca fe, pero la conseguimos.
1: Muy bien.
0: La conseguimos.
1: El título sería material exclusivo, digamos, ¿alguien te lo mandó?
0: Alguien me lo mandó. Sí, sí, le puedo asegurar que en el 90% de los casos es material exclusivo.
1: Bueno, hoy a las 5 de la tarde, Magazine Mundial Stream. Hoy es Magazine Mundial Stream. Polémica.
0: Tremendo. Stream. Sí, sí, perdón.
1: 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Hoy es polémica en el stream, alrededor de 9 polémicas analizadas puntillosamente.
0: Sí, Rojas. Sí, sí.
1: No, ¿viene alguien especializado en polémica?
0: El doctor Faza.
1: ¿Viene Faza hoy?
0: El licenciado viene, sí. Sí, sí.
1: Bueno, garantía de que vamos a tener un análisis.
0: Sí, últimamente lo vengo coincidiendo, pero sí, el que sabe
1: está bien. Es él. Y claro, él es hombre de letras, digamos, es instructor de árbitro.
0: Exactamente, ¿no? Es alguien que sabe, así que sabe es él, y a él escucharemos con suma atención. A ver qué nos dice.
1: Bien.
0: No veo la hora que llegue la hora del streaming. Lo que sí ahora vamos a cumplir, ¿no? Vamos a la pausa. ¿Qué le parece con los amigos?
1: Me parece.
0: De Luis 19.
1: ¿Quién más nos escucha? FM Comahue.
0: No me gusta complicarme, estoy viendo unas jugadas tremendas. Nos escucha.
1: Tenés 15 minutos de ahora hasta que volvemos a la tanda.
0: 96.3.
1: Sí.
0: En Cinco Saltos.
1: Un golazo ahí.
0: Un golazo.
1: Y la península Rucaco.
0: Exactamente, 102.9, sí. FM Comahue, no sabe cómo entra Neuquén, usted no se imagina, tremendo.
1: En contraviento igualmente entra como trompeta.
0: Frecuencia urbana.
1: Sí, de acá de la
0: 88.3.
1: ciudad. Saludos al CEO, Ariel Océs.
0: Sí, está enfermito.
1: Pobre, sí.
0: Recen por él.
1: Cadena de oración.
0: Cadena de oración, como hicimos esa vez con Hernán Díaz.
1: Y se salvó.
0: Y gracias
1: a
0: Dios
1: ahora, se salvó. Hasta ahora el... lo venimos llevando.
0: Sí, y bueno, luego...
1: Sí.
0: ¿Quién más? El
1: 19. 95.5.
0: 95.5, estación 10.
1: Sí,
0: y
1: señor,
0: la más grande de todas, la que nos permite llegar a Río Negro, a Neuquén,
1: sí,
0: a La Pampa, sí, a Chubut, sí, al mundo.
1: Sí.
0: El 19, M690.
1: Cumplimos.
0: Vamos a la pausa, dele.

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0: Bien, volvemos. Y ayer hubo otro partidazo en la mejor del Valle, en la cancha de Unión, donde el Mago recibió a la Amistad. Y un equipo de la Amistad que desde su composición creo que fue inteligentísimo, Martínez, a quien le mando un abrazo porque sabemos que el fútbol es cruel. Lo decía hoy con mis compañeros. Y de repente sos Gardel y Lepera con bandoneón eléctrico y de repente no podés ser técnico ni del equipo de la plaza. Y ni una cosa ni la otra, muchachos. Hay que tratar de mantener un equilibrio. Y ayer creo que hizo cambios Martínez. Estuvimos en ese partido, estuvo nuestra compañera Martina Filomena Marín, en el cual cuando vos ves la composición del equipo, Lara al arco, Franco Pereira marcando la punta derecha, Valentín Sánchez de 2, de 6 Marco Narváez y con la 3 Mirko Henriquete, acá ya ves dos cambios de dos jugadores que vienen jugando, que son del club. ¿Qué te da eso? No innovar tanto, no arriesgar tanto. La Amistad está en un pleno proceso de encontrar el equipo. Y en eso está abocado Mario Martínez, pero claro, es tan cruel, es una trituradora esta regional, que no tenés tiempo. Entonces creo que la apuesta a dos jugadores que vienen del equipo anterior, no de todos los refuerzos, no es mala. En la mitad de la cancha, con la 5 estuvo Alexander Zurita, Miqueas Martínez con la 8, la 10 para Kevin Guajardo y la 11 Mauro García. Y acá es donde creo, esto ya recibiré la crónica de mi compañera, pero me atrevo a decirlo porque conozco el funcionamiento del equipo, un Mauro García que me lo imagino muchísimo más sacrificado, porque el último planteo de la Amistad de salir con Molinari, Alegre, que en este fue al banco, y Santiago Gómez, eran tres puntas puntas. Ahora con García entrando por Alegre, tenés un jugador que va a aportar más desde el sacrificio también. Y arriba dos puntas definidos, Gómez con la 9, y bueno, y Diego Martínez también jugó, que es lo que decíamos, Martínez en este equipo no puede faltar. Con Martínez en la mitad le dio, creo yo, muchísimo más equilibrio. Y los dos puntas, Mauro García más recorrido y Gómez bien de 9. Ivo Molinari entró en el segundo tiempo y convirtió. La Amistad lo pudo ganar, fue 2-0, no tenía margen de error la Amistad. Yo creo que hay que ver cómo termina todo, hay que ver qué va a pasar la fecha que viene, pero sí estoy seguro de algo que creo que no es menor. Con la Amistad cometieron un gravísimo error, yo creo que fundamentalmente Roca, que le dio vida. A la Amistad estaba para la bofetada, porque era un equipo totalmente nuevo, sin una coordinación dentro del campo de juego, pero no porque los jugadores eran malos o porque el técnico no sabía ni dónde estaba parado, no, por una cuestión totalmente lógica, muchachos, en el fútbol. Hay jugadores que tenían un entrenamiento encima. Por eso la Amistad va de menor a mayor. ¿Y cuándo tenés que hacer leña del árbol caído? Bueno, cuando el árbol está caído. Y la Amistad había arrancado perdiendo con Unión. ¿Se acuerdan? Aquel debut. Y Roca lo tendría que haber noqueado en el Mayolino. Y se respetaron tanto que el partido terminó incluso 0-0. A la Amistad lo dejaron vivo. Y la Amistad fue a la cancha de Unión e hizo lo que tenía que hacer, que era ganar. Gana en confianza. Hay otra vez show de atajadas de Cognini para verlo en el streaming una vez más. Y la amistad ahora está vivo y ahora es donde va a sacar la chapa de candidato. Va a ser un partidazo con Roca el día domingo, para alquilar balcones. Realmente un partidazo es el que vamos a tener el día domingo en el predio de la Asociación Civil y Deportiva La Amistad. Y claro, ahora lo tenés que aguantar, lo tuviste nocao. Era un boxeador, La Amistad era un boxeador, el que le gusta el boxeo, que retrocedía contra las cuerdas y se aferraba a su rival para que no pueda sacar la mano del nocao. Y se aferró bien. Y ahora empezó a sacar manos. Y ayer le ganó de visitante en un partido chivísimo a Unión y está vivo. Y va de menor a mayor. Y el domingo sabe La Amistad que se juega la clasificación con Roca. Los dos. Los dos se juegan la clasificación, en lo que va a ser un partidazo. Hay algunas polémicas de ese partido también que los tenemos. Hay algunas polémicas. Hay un gran laburo de Modo Enfoque ahí, de nuestros colegas. Un par de videos realmente fantásticos, que ha compartido Raúl Guajardo. Le mandamos un fuerte abrazo. Y post partido hablamos con uno de los autores de los goles, con Santiago Gómez, el jugador de La Amistad, que necesitaba. El delantero vive del gol, y cuando el delantero convierte y si se suma que su equipo gana, el delantero está feliz, como Riquelme ayer, luego de la exhibición de Boca. No, mentira, no lo vi porque estaba en la cancha, pero dicen que ganamos bien, Chorqui, que nos lucimos. Así que lo único que vi de Boca San Lorenzo ayer fue el primer gol de Lozano, que me lo mandó mi hijo filmado de la tele. Y hoy vi un taco de Paredes, que es para levantarte y aplaudir, jugada media sucia, Boca no podía entrar, vino una pelota de aire y tocó de taco atrás para que empiece la jugada otra vez, algo que solo hacen los virtuosos.
1: Campeón del mundo.
0: Sí, exactamente.
1: Bueno, los elogios de Arruabarrena para lo que es Paredes, y todos, también el mellizo Barros Esqueloto, que no sé qué quilombo hay, ¿qué pasa?
0: El Messi es lo más grande que hay.
1: Bueno, hasta acá, muchachos, están apurados. ¿Estás apurado? Me voy. Si querés, corto acá y me voy.
0: No,
1: se paró y se fue. Ah, no, el Vasco está apurado. ¿Qué pasó ahí?
0: Espere que rebobine.
1: Sí, pero lo llevé muy atrás.
0: No,
1: pero
0: le preguntaban al mellizo. No sé qué le salieron preguntando, totalmente fuera de partido y fuera de lugar la conferencia de prensa.
1: Sí, una notificación de
0: cuando Vélez le pide
1: un comunicado. Boca. Exactamente.
0: Eso. Y el mellizo tiene esas salidas, que eran únicas, o sea, cuando jugaba eran únicas, y ahora de técnico también. Un tipo que no tiene gris, lo amás o lo odias. No hay término medio.
1: ¿Usted?
0: No, yo lo amo, es mi ídolo. Es mi ídolo.
1: ¿Cómo es su tabla de...?
0: ¿De ídolos?
1: Sí.
0: ¿Maradona?
1: Y de Boca también, obviamente.
0: Sí, sí. Mi ídolo top es Maradona. En Boca,
1: sí.
0: En Boca mis ídolos son Riquelme,
1: sí.
0: El Mellizo, alguien que se va a acordar muy poca gente, pero vaya si nos dio alegría, Jorge Alberto Comas. Comitas.
1: Que el hermano estuvo jugando en Cipolletti, me acuerdo.
0: Juan Ramón, eran tres hermanos.
1: Sí.
0: El tercero jugaba porque era Comas, pero los dos. El campeonato del 89-90, Comas sale goleador con Boca con 20 goles, comparte la cima con el Pipo Golosito. Con Golosito era así, con 20 goles. Con Oscar de Articia de Argentinos Juniors. Y el segundo goleador de ese campeonato, jugando en Racing de Córdoba, era Juan Ramón Comas. Los dos Comas, uno metió 20, Comitas en Boca, 18 metió Juan Ramón Comas en Racing de Córdoba. Pero Comitas era único, una lástima, porque bueno, el alcohol le causó muchísimos problemas y hoy es un muchacho que vive prácticamente en la indigencia. Sí, no una historia muy triste.
1: Yo creo...
0: Comitas, cuarto Junta.
1: Sí. Ah, bien.
0: Junta y sí. Quinto Palermo.
1: Bien, goleadores y...
0: Y Junta, huevo. Comitas, bueno, el jugador con más goles olímpicos que vi en mi vida.
1: Me hace acordar y hago la analogía con Malcorra. ¿Por qué?
0: ¿Por qué?
1: Por la colita, ¿se acuerda?
0: El corte coletivero, que se le decía en aquella época, era el corte coletivero. Le cuento una cortita antes de escucharlo a Gómez, el jugador de la mitad.
1: Sí, lo tenemos ahí por...
0: Una cortita del mellizo Barros Echeloto. Jugaba Boca-River, River-Boca, y se tiran un al mellizo. Y va Salas, el chileno Salas, Marcelo Salas, y le empieza a decir al árbitro que se levante, que se levante, que se levante. Están los videos, es fantástica. Y el mellizo levanta la cara y lo mira a Salas y le dice, ah, lo gordo que estás. Volvía de una lesión Salas. Y se queda mirando y Salas le dice al árbitro, ¿escuchaste lo que me dijo? Y se va el mellizo en la camilla haciéndole seña con los cachetes.
1: Que estaba gordo.
0: A Salas, no. Lo gordo que estás. ¿Vos viste lo gordo que estás? Un tipo distinto, en el medio de un Boca-River, mirá con lo que te salía.
1: ¿Provocador?
0: No, como pocos. No he visto... Salvo otro, había un gran provocador que lamentablemente falleció, hace ya un par de años, que era el paraguayo Roberto Cabañas.
1: Cabañas, de Boca. Sí.
0: Tiene un récord Cabañas, que muy pocos lo saben, y que es el único que jugó en forma profesional con Pelé y con Maradona.
1: Contemporáneo los dos, mira.
0: Porque él, muy jovencito, con 17 años, se va a jugar al Cosmo de Estados Unidos.
1: Claro, estaba ahí.
0: Y estaba Pelé. Y de grande juega con Maradona en Boca Juniors. Bueno, Cabañas era el peor de todos. Bravucón, peleador.
1: Y otra. Sí, también están las anécdotas de los mellizos de T, que vuelven loco al cuarto árbitro, lo morfan.
0: No, es imposible. Es para echarlo todos los partidos.
1: Dicen que se van turnando para bardear al cuarto... Para bardear, bueno, para hablarle...
0: Para ir a protestarle
1: sí,
0: todo.
1: Sí, sí, al cuarto árbitro, que primero va Gustavo, después va Guillermo, después va... Y claro, no se dan cuenta o no, ¿entendés?
0: Aparte, con el mellizo pasa algo que el hincha de Boca, que es fantástico. El hincha de Boca sabe que el mellizo es hincha de Gimnasia. Totalmente. Y el mellizo, cuando su último año... se va de Boca a Gimnasia, porque Gimnasia estaba peleando el descenso, nos mete un gol y lo grita. Pero no hubo un solo hincha de Boca que se enoje. Porque siempre estuvo claro que él era hincha de Gimnasia, pero que en Boca dejó la vida. Y nos regaló muchas alegrías.
1: Bueno, que después del Rincón Bostero, volvemos a Estación Fútbol.
0: Torneo Regional.
1: ¿De qué estaba hablando usted?
0: Estábamos hablando de Santiago Gómez.
1: Ah, ok.
0: El delantero de la Amistad, que ayer convirtió el primero para su equipo. Y habló con Magazine Mundial. Y esto nos decía para que usted lo pueda escuchar del otro lado por la U19.
2: Hoy se te abrió el arco, así que imagino que contento, ¿no?
3: Sí, como decís vos, se me abrió el arco. Para nosotros los delanteros que vivimos esto es muy importante, de sumar en lo personal, pero más importante es sumar en lo grupal, lo que nos hacía falta.
2: Bueno, este triunfo le da tranquilidad también, ¿o no?
3: Sí, nos hacía falta este triunfo para agarrar confianza. La veníamos remando, no podíamos tener esa cuotita de suerte. Y como decís hoy, se nos abrió el arco y pudimos lograr los 3 puntos y nos quedan 2 finales más y queremos ir por ello.
2: Bueno, ¿cómo lo viste el partido?
3: No, un partido como todos los partidos de ascenso, partido duro, aguerrido. Sabíamos que iba a ser así, por ahí se complicó un poco más por el tema del viento. Pero ya te digo, por suerte lo pudimos sacar adelante, que es muy importante para nosotros.
2: Sí, en el segundo tiempo estaban con el viento a favor, así que jugaron con eso también.
3: Sí, por suerte pudimos convertir en el primer tiempo, y ya en el segundo tratar de manejarlo, como decís, por ahí a favor del viento. Pero bueno, es como decís, es muy importante para nosotros esto, así que nada.
2: Bien, ¿a quién le dedicas el gol?
3: Para mi familia, que siempre está apoyando, que están en corriente, así que nada, es para ellos y para todo el grupo.
2: Bien, muchas gracias.
3: No, de nada.
0: Ahí teníamos la palabra de Santiago Gómez, un muy buen delantero, que le han pasado todas a la Amistad, absolutamente todas, porque usted mire que este chico, antes del inicio del clausura, del regional, Gómez, en un partido con Círculo Italiano por liga, va y se lesiona. Y no puede jugar los primeros dos partidos. Pero bueno, ya está, dicen en la Amistad. Ahora.
1: ¿De qué se ríe?
0: Me río de un mensaje.
1: Me hiciste acordar de la típica de la maestra o el profesor también. A ver, Rojas, ¿de qué se está riendo para que nos riamos todos? Está muy concentrado.
0: No, porque...
1: ¿Qué están diciendo, un comunicado?
0: Ah, le pegan a mi amigo, a mi compañero Hernán Díaz.
1: ¿Cómo le pegan?
0: Sí, por el rótulo de la mejor del Valle, a Unión, y la gente de Regina se enoja porque dice que la mejor cancha es la de ellos. A ver, voy a poner el ejemplo que pongo siempre de Boca, muchachos. Nosotros quisimos ser el rey de copas. Nos autoproclamamos el rey de copas. Vino Independiente y nos pegó dos sopapos porque nos dijo, muchachos, es nuestro apodo. No se pueden colgar de nuestro apodo.
1: Ah, entiendo. Y en este caso...
0: Y en este caso es lo mismo. La mejor del Valle es un apodo que tiene la cancha de Unión. No quiere decir que sea la mejor, que tenga el mejor piso, ni nada por el estilo. Es buscar problemas donde no los hay. Sí, el mejor piso, y eso es indiscutible, hoy por hoy, lo tiene Regina, sí. Y la Amistad.
1: Es como decir el rayador.
0: Claro, pero a ver, ¿quién tiene el mejor piso hoy? Sin lugar a dudas, Regina y la Amistad. Lo de Unión es así, y va a ser toda la vida la mejor del Valle. Porque es el apodo que tiene la cancha. Es el apodo que tiene la cancha. No es para que nadie se enoje, para que se hagan historia. Creo que es buscarle el pelo al huevo, muchachos. Me parece totalmente innecesario. Pero bueno, está bien. Cada uno hace lo que le parece, como le parece. Y está todo bien. Respetamos todas las opiniones, pero creo que sí hay cosas que se deben decir. Estuve el sábado en la cancha de Regina.
1: ¿Se fue hasta allá?
0: Sí, me atendieron muy bien. Ajá. Como siempre digo, nobleza obliga. Siempre decimos
1: a usted
0: la realidad.
1: Lo conocen, ¿no?
0: Sí, como sí. No me van a conocer. Mira, cuando entré, fui con Sandalich, a quien le mando un abrazo. Tuvo la gentileza de llevarme.
1: ¿Quién es?
0: Sandalich es el papá de un compañerito de hijo.
1: Ah, ok.
0: El señor que estaba en la entrada, muy atentamente, me dijo, ¿usted es de Magazine Mundial? Sí, qué buen programa.
1: Bien.
0: Después vino el dirigente, Walter Rojas, estuvimos charlando un rato, la verdad que me atendieron de primera.
1: Muy bien, saludos a Walter Rojas.
0: Siempre que voy,
1: escucha.
0: Las últimas veces que he ido me han atendido muy bien, siempre lo he dicho.
1: ¿Está todo bien?
0: De mi parte, siempre. Después, si me quieren bardear, yo no tengo drama, está todo bien. Pero cuando me han puteado todo el partido, lo he dicho, y cuando me han tratado de primera, como las últimas tres veces que fui, también lo digo.
1: ¿Estuvo en la tribuna?
0: Estuve en la cancha, adentro, cubriendo partido. Me enamoré futbolísticamente hablando de un pibito que tiene Regina. Y por eso es tan lindo seguir formativas, porque a ese nene lo conozco desde que juega en décima.
1: Bien, ¿y ahora en qué división está?
0: Y ahora está en séptima.
1: En séptima.
0: O sea, ya hizo todo el recorrido de bloque menor. Y está buenísimo ver el aprendizaje que tuvo ese nene, porque lo que ha crecido es tremendo. Mateo Briones, acuérdese de ese nombre. Chico, hay que llevarlo de a poco, como corresponde con los nenes.
1: ¿De qué juega?
0: De lo que quiere, pero normalmente de delantero.
1: Ajá.
0: Pero tiene muy buenas condiciones técnicas, es rápido, es guapo, es veloz, es líder, tiene gol. Hay que ir llevándolo de a poquito, como corresponde con los chicos. Me dicen que ya tiene minutos en tercera. Tiene mucho por aprender todavía, porque a veces hace que es normal. El que es bueno y se sabe bueno, a veces abusa. y te mete una jugada de más. Pero bueno, eso se va corrigiendo con el tiempo, es totalmente normal, es totalmente normal. Pero me encantó ese pibe, me encantó ese pibe, y no me quiero equivocar el apellido, espero que no me equivoque. El 10, uy, qué laguna se me hizo, Dios, estoy viejo.
1: No, pará.
0: Díaz creo que era el apellido del nene. También muy buen jugador. Muy buen lanzador. Y muy inteligente para moverse dentro de la cancha y encontrar los espacios. Así que bueno, bien por el nene, a seguir laburando. Hizo una publicación en Magazine incluso, a seguir laburando. Tiene mucho futuro. La prioridad siempre es el colegio. Pero que el pibe siga disfrutando del fútbol, que lo hace muy bien. Y siempre hay que marcarlo, y sabemos también que para los nenes es lindo y es un mimo que del otro lado se lo esté mirando. Bueno, ¿cómo queda la tabla antes de ir a la pausa? ¿Cómo queda la tabla, la zona 11 del torneo regional federal amateur? El Chañar 8 puntos, La Amistad 5 puntos, 3 goles a favor, 2 goles en contra, una diferencia de 1, y Deportivo Roca 5 puntos, 5 goles a favor, 5 goles en contra, 0 de diferencia. Unión 3 puntos y menos 3, 3 goles a favor y 6 goles en contra. Así queda en las posiciones en esta zona 11 del torneo regional federal amateur. ¿Le parece que vayamos a la pausa? Nos queda, bueno, tampoco vamos a poder cumplir acá en la radio con toda la información que tenemos, pero a las 17 préndase al streaming. Dale, vamos a la pausa y ya volvemos.

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1: Bien, qué buen inicio de semana, en todos los sentidos. Mucha información, ganó Boca. No me pregunte más de Boca si después me va a bardear con el espacio Bostero.
2: No, el Rincón Bostero es, sí, yo lo dije, pero en realidad es del streaming. Que hoy me imagino, como es usted, ya lo conozco, de qué va a estar hablando de Boca en el streaming.
1: No tenemos tiempo. No tenemos tiempo. Pero
2: lo voy a grabar.
1: No me corran. O sea, si me empiezan a correr.
2: Le iba a decir que sí. el ramo de flores que está ahí, iba a decir la corona. El ramo de flores que está ahí por el día de la primavera. Feliz día de la primavera. Comenzó la primavera hoy.
1: Muchas gracias. La verdad, yo sé que usted es atento. Nunca imaginé que tanto que iba a poner en el estudio, en el medio. Aparte, muy buen gusto. Muy buen gusto.
2: Sí, me dicen.
1: Este florero que puso lleno de flores. Que no venga nadie alérgico porque lo mata. Pero habla muy bien de usted. Muy buen gusto.
2: Con los colores de logo de Máximo.
1: Tal cual. Hasta ese detalle de mirar uno por uno. Sí. Absolutamente todo.
2: Después sáquele la cinta abajo, esa que quedó ahí, que dice tus amigos.
1: Bien. Bien, se la sacamos.
2: Por favor, para que no. Para la foto,
1: No, yo estaba mirando. Veo que sigo bastante los números del streaming. Y estoy muy contento. Y quiero agradecer muchísimo a la gente que mira los programas. Le metimos un lindo número otra vez.
2: ¿Qué le vamos a hacer?
1: Bien.
2: Usted, yo sé que ustedes...
1: Son 500 personas que nos miran por día en el programa. Me pone muy, muy contento. Vamos por más siempre. Vamos por más, sí.
2: ¿Cómo? ¿Qué será? Casi más que una sala de teatro. ¿No? 200 y pico tiene que hacer la cultura. No sé, el CCCC. Pero por día.
1: Sí, estamos muy contentos.
2: Una función por día estamos metiendo.
1: Sí,
2: 500.
1: Sí.
2: Medio K, digamos.
1: Bien, sí, pero hay que ir por más.
2: Yo sé que ustedes...
1: Por eso cada vez tenemos más goles, cada vez tenemos más polémicas, cada vez vamos a más partidos. Este fin de semana cubrimos 3 de los adelantos. Un partido el viernes, son 4 y 3 ayer, 7 de primera para esta semana, ¿no? 3 y 3, 6, y 6 hoy, 12. Cubrimos 20 partidos. 3 de los adelantos. Un partido el viernes, son 4 y 3 ayer, 7 de primera para esta semana, ¿no? 3 y 3, 6 y 6 hoy, 12. Cubrimos 20 partidos entre el jueves y hoy, lo que vamos a hacer hoy, con la idea de tener imágenes, de tener goles, de tener un montón de información para poder compartir. No debe haber nada más lindo para el que le gusta el fútbol que ver goles.
2: Claro, tener la posibilidad de ver los goles de acá.
1: Y después, pues, si a alguno le interesa humildemente el análisis de los partidos y demás que solemos hacer.
2: Perdón, ¿viene FASA hoy entonces?
1: Hoy vendría FASA.
2: ¿Cómo? Ya es potencial, vendría...
1: No, tiene que venir, o sea,
2: Hay que comprometerlo, o sea,
1: bueno, sí, viene FASA.
2: Viene Gustavo FASA, instructor de árbitros, que nos va a ayudar. En realidad él va...
1: Sí, hoy viene FASA.
2: Viene FASA.
1: Ahí estoy mandándole el mensaje, hoy viene FASA, sí,
2: de audio.
1: Lo esperamos.
2: Bien. Bueno, gracias. Espero que mira bien, porque a veces viene y los números bajan.
1: Bueno, no sea malo con FASA. Es buen pibe.
2: No, yo no digo que sea mal.
1: No, porque usted ya mezcla enseguida lo personal con... Nada, le metí en un camisa de 11 varas.
2: Pero bueno, entonces, hoy es Magas y Mundial Stream. Es polémica en el stream.
1: Sí, mucha polémica. Y muchos goles también. Muchos goles. Dijo Hernán, mi compañero, tengo el gol de la fecha del partido que fui yo. Y no me lo quiso mostrar. Dijo, no, lo vas a ver en el stream. El gol de la fecha...
2: Ah, ¿lo tiene?
1: Sí, lo tiene filmado. El gol de la fecha lo vas a ver en el stream. No sé si lo filmó o se lo choreó a la prensa de Godoy. Capaz un abrazo grande a los muchachos de Godoy. Hoy vamos a hablar de Godoy también, que lo pudimos ver.
2: Señor, eso le iba a preguntar, porque vengo viendo el rendimiento que tiene Godoy en este último tramo.
1: Es muy bueno.
2: Es muy bueno. Está ganando.
1: Sí, sí, y es lo que le ha permitido pelear en segunda división. Hasta las últimas fechas va a estar peleando por el ascenso.
2: ¿Cómo está la tabla?
1: Nada, tremendo, para el infarto.
2: Bien, lo comprometo, pero...
1: Infartante, no apta para cardíacos.
2: ¿En la segunda división?
1: En la segunda, y en primera también. Se puso tremendo, tremendo. El batacazo de la fecha, si me permite.
2: Sí.
1: El batacazo de la fecha, el triunfazo. El triunfazo de Huergo en Catriel. Que le permitió salir de la última posición, sigue en zona de descenso, y Catriel pierde una oportunidad que yo creo que el hincha todavía no se da cuenta. Si Catriel le ganaba a Huergo, que venía último, más los 3 puntos que le va a dar el tribunal del partido del norte, Catriel quedaba puntero solo, a falta de 6 fechas. Y nosotros nos vamos, pero nos reencontramos a las 17 con Magazine Mundial Stream. ¿Le parece?
2: Me recontra parece, y hoy es polémica en el stream.
1: Exactamente, y vamos a tener alguna novedad.
2: Sí, también. Y mañana puede ser, o hoy también, Catarata de Goles 1, porque no va a alcanzar.
1: Exactamente, muy bien, Chorky, cómo va manejando el tema. Gente, muchísimas gracias, como siempre, por estar del otro lado. Esperemos no haberlos aburrido mucho. Nos reencontramos en un ratito. Que tengan un muy, pero muy lindo día. Gracias.

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0: Hora 14:32 minutos en la República Argentina. Temperatura 14 grados centígrados con 7 décimos. Humedad relativa ambiente 25%. Viento de sudoeste 25 kilómetros por hora. Cielo parcialmente nublado.
1: Regionales.
0: En controles de tránsito detectaron a conductores borrachos en Chipolete. El Cuerpo de Seguridad Vial de la Policía Local desplegó una serie de operativos de control de tránsito durante el fin de semana en los principales accesos de la ciudad. Como resultado de estos procedimientos, los efectivos detectaron a un total de 15 conductores circulando bajo los efectos del alcohol.
1: Nacionales.
0: Avanza el juicio en ausencia por la AMIA. Procesaron a 7 iraníes y a un libanés como autores del atentado. El juez Rafeca los acusó formalmente por la planificación y ejecución del ataque. Enviarán el fallo a la Corte Suprema de Justicia de la Nación para evaluar si la causa debe unificarse con la investigación del atentado terrorista a la Embajada de Israel en 1992.
1: Internacionales.
0: Estados Unidos aseguró que las aerolíneas iraníes dejarán de operar globalmente esta semana por las sanciones. La medida anunciada por Scott Bessent impide a los proveedores de las compañías venderle combustible, darle servicio de pista o comercializar sus pasajes. El secretario del Tesoro advirtió que quienes lo hagan se arriesgan a quedar excluidos del sistema del dólar.
1: Estos son los datos del tiempo.
0: Temperatura 14 grados centígrados con 7 décimos. Humedad relativa ambiente 25%. Viento del sudoeste a 25 kilómetros por hora. Cielo parcialmente nublado. 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

Muy, pero muy buen lunes para todos. Vamos reincorporándonos y vamos también ajustándonos a lo que es la semana, las actividades, lo típico de un lunes, empezar aunque uno no quiera, básicamente. Ustedes me entienden, ¿no? Es cosa de todos los lunes. Algunos empezaron muy temprano, algunos empezaron ayer, algunos empezaron hace un rato, algunos van a empezar su jornada, así que a todos ustedes, muy buenas tardes, buen lunes. ¿Cómo les va? ¿Cómo les ha ido este fin de semana? ¿Cómo les ha ido en estos últimos días? Nos despedíamos el viernes con esta promesa de volver hoy, el día de hoy, lunes. Así como hoy, toda la semana con música, toda la semana con esta compañía que siempre te estamos brindando y estamos ofreciendo en AM690, en 102.9, en www.lu19.com.ar. Aquí estamos, estamos listos para lo que viene, estamos listos para estar con vos, para acompañarte hasta las 16. Un saludo especial para la gente de Estación Fútbol que hace este excelente programa deportivo desde General Roca Estación 10 y también lo escuchás por nuestras radios, por AM690 y por 102.9. Saludo allí, saludo a la puesta al aire. ¿Cómo le va? ¿Todo bien? Perfecto. Aquí estamos presentes todo el equipo, estamos listos todo el equipo. Aparte, para informarnos, está el servicio informativo de esta casa. Saludamos a nuestra gente, a nuestros periodistas que van a estar encargándose de la información cada media hora. ¿Qué es lo que querés escuchar hoy? Te lo pregunto porque tenemos de todo. Tenemos rock, tenemos pop, tenemos internacionales, tenemos nacionales, tenemos las novedades que nos ha dejado el viernes. Vamos a seguir con esta línea de presentarte las nuevas canciones y sumarlas también a todas nuestras playlists. Un placer estar con ustedes, un placer empezar otra nueva semana cargada de música, cargada de cosas nuevas y sobre todas las cosas con mucha buena onda y con tu compañía, con la compañía de todos ustedes. Gracias por estar, gracias por sintonizarnos. Empezamos este lunes, vamos, vamos que es lunes, hay que ponerle toda la onda. Y con música, qué mejor. Mejor que eso, imposible. Empezamos música en compañía como todas las tardes, como todos los días. Buen inicio de semana.

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1: Su servidor quien le habla, Dr. Javier Palacios Elorio, de la Congregación Gozo y Paz en Tehuacán, Puebla, México. Visite el canal de YouTube Shalom 132. Permítame contarle una historia. Después de la muerte del rey Salomón, Israel se dividió en dos: Reino del Norte, Reino del Sur. Las 10 tribus de Israel fueron esparcidas entre las naciones y está profetizado que al final de los tiempos, los descendientes de las 10 tribus perdidas de Israel regresarán a Yahweh a adorarle como él se merece. Le deseo lo mejor. Shalom.
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0: Hora 15 en la República Argentina, temperatura 14 grados centígrados con 7 décimos, humedad relativa ambiente 25%, viento del sudoeste 25 kilómetros por hora, cielo parcialmente nublado.
1: Regionales.
0: El joven buscado en Chipoleti quedó detenido por una denuncia de violencia de género. Se trata de Rodrigo Mariano Soto, de 26 años, que fue localizado en las últimas horas con vida en la isla Jordán tras un amplio operativo policial. Luego de recibir asistencia médica, quedó detenido y a disposición de la justicia por una denuncia en su contra.
1: Nacionales.
0: Manuel Adorni justificó sus bienes ante la justicia. Dijo que tenía ahorros por casi $600,000 en Bitcoin. Luego de que la justicia le concediera una prórroga, el ex jefe de gabinete cumplió con el trámite judicial. Dijo que guardaba en su casa dólares sin declarar de sus ganancias en criptomonedas obtenidas antes de ser funcionario y negó haberle pagado $245,000 al contratista Matías Tabar por obras en Indio Cuá.
1: Internacionales.
0: Jefe narco uruguayo escapó de la cárcel en una salida al dentista. Se libró una orden de captura internacional. El delincuente integra una familia vinculada al narcotráfico que operaba en uno de los barrios periféricos de Montevideo y había caído a finales de año. Salió con tobillera electrónica sin custodia policial y con autorización de un juez, pero nunca volvió al penal de Maldonado.
1: Estos son los datos del tiempo.
0: Temperatura 14 grados centígrados con 7 décimos, humedad en relativo ambiente 25%, viento de sudoeste 25 kilómetros por hora, cielo parcialmente nublado. 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

Si ponemos todo esto en una licuadora, sale música en compañía. Hablo de la música, hablo de los artistas, hablo de los estilos, hablo de las épocas, de todas las canciones que siempre tenemos a diario, que siempre elegimos y también así confeccionamos esta playlist. Hoy, la del día de hoy, mañana y también la de la semana que viene, la del mes que viene. Siempre compartimos bastante variado. Pensamos en todos los estilos y también, si tenés alguno por ahí, nos podés decir. Ya sabés, nuestro WhatsApp 2995 11 21 44. Conectate con nosotros cuando quieras.

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0: Estás escuchando Música en Compañía y ahora hacemos una pausa, la pausa más importante, la de la información, noticias, boletín informativo en La Voz del Comahue.
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0: Hora 15, 30 minutos en la República Argentina, temperatura 15 grados centígrados con 8 décimos, humedad relativa ambiente 24%, viento de sudoeste de 19 kilómetros por hora, cielo parcialmente nublado.
1: Regionales.
0: Río Negro firmó con 14 municipios la compensación financiera transitoria. El gobernador Alberto Beretilneck firmó en las últimas horas junto a intendentes y 12 comisionados de fomento los respectivos convenios de compensación financiera transitoria que deberán ser ratificados por la legislatura provincial en la sesión prevista para el próximo jueves. La provincia va a aportar 12.347 millones de pesos anuales con destinos específicos para sostener servicios públicos, realizar obras de infraestructura y adquirir bienes de capital.
1: Nacionales.
0: Diputados, con apoyo del ala política, La Libertad Avanza apura un texto para una nueva ley de discapacidad. Hubo reuniones con Salud, Economía y Legal y Técnica y apoyo de Menem y Santilli. Volvería al nomenclador y establecerían mayores requisitos para acceder a una pensión, tanto el rol de los aliados, las deudas y la fecha límite.
1: Internacionales.
0: 5 cadenas de televisión suspendieron la cobertura conjunta de los actos de Donald Trump tras la medida de la Casa Blanca contra la CNN. La decisión se tomó después de que la oficina presidencial impidió al canal de noticias cumplir su turno en el consorcio de registros de viajes y actividades oficiales con distribución compartida de imágenes.
1: Estos son los datos del tiempo.
0: Temperatura 15 grados centígrados con 8 décimos, humedad relativa ambiente 24%, viento del sudoeste a 19 kilómetros por hora, cielo parcialmente nublado. 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

¿Hay alguna canción que recuerdes, que te traiga recuerdos? Que sea tu favorita ahora, que sea nueva, está sonando en todos lados. ¿Alguna canción en las redes sociales, en TikTok, en Instagram, que siempre suena, que siempre te gusta? Bueno, digo todo esto porque podés pedir la canción que más te guste. Eso nunca muere, eso nunca se pierde. Y que no pase, no pierdas la oportunidad. Podés pedirnos esa canción en el 2995-1121-44, nuestro WhatsApp oficial. ¿Seguimos con la música? ¿Estamos ok? Perfecto.

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Hemos terminado por hoy, hemos hecho la tarea y te hemos presentado la playlist de hoy de Música en Compañía por AM690 por 1029. Nos estamos despidiendo ya. Ha sonado la última canción, el último sonido de este inicio de semana para que vos recargues pilas. Si te faltan pilas, si te faltaban pilas, espero que la hayas recargado. Seguinos sintonizando, seguinos acompañando porque tenemos más. Sigue toda la historia en La Voz del Comahue. En esta tarde te seguimos acompañando. Espero que hayan disfrutado de esta música. Ya quemamos los cartuchos de este lunes. Mañana martes va a ser un nuevo comienzo. Una nueva tarde, nueva playlist y vamos a seguir, obviamente, con este estilo y con esta línea musical y con el principal objetivo de acompañarte como todas las tardes. Un placer. Placer enorme. Pasen buena tarde, linda tarde. Que terminen bien la jornada y mañana volvemos a escucharnos. ¿Les parece? Buena tarde para vos, para ustedes. Buena tarde también. Muchas gracias a la puesta al aire y musicalización, al servicio informativo, Juan Martínez por este lado. Nos despedimos y nos encontramos mañana después de Estación Fútbol.

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2: Hora 16, 2 minutos en la República Argentina, temperatura 15 grados centígrados con 8 décimos, humedad relativa ambiente 24%, viento de sudoeste a 19 kilómetros por hora, cielo parcialmente nublado.
1: Regionales.
2: El Club Chipolete comenzó el operativo del viaje a Formosa y lanzó otra colecta para ir en avión. El albinegro visita ahora Sol de América de Formosa el domingo por la ida de los cuartos de final del Federal A. La intención de la dirigencia es que el plantel vuelva a viajar en avión para evitar el traslado en colectivo y sus consecuencias. Ya eligió esta vía para ir a Salta contra Juventud Antoniana. En total estiman que el viaje cuesta unos 45 millones de pesos contando traslado, hospedaje y comida. Para eso volvieron a abrir una colecta para que los hinchas aporten al alia albinegro.chipoletti.
1: Nacionales.
2: Renunció el titular de la Secretaría Nacional de Discapacidad. Se trata de Alejandro Vilches, quien presentó su renuncia como Secretario Nacional de Discapacidad por motivos personales, según pudo saber una fuente del Gobierno Nacional. La renuncia del funcionario fue sorpresiva. Hasta el momento no trascendieron cambios adicionales en la estructura del área a partir de su salida.
1: Economía.
2: Casi uno de cada dos autos cero kilómetros se patentó con crédito prendario en agosto. La compra de un auto mediante crédito prendario mostró en agosto una estabilidad mensual en torno a las 33.000 operaciones, aunque con diferencias entre los tipos de vehículo. La financiación de autos cero kilómetros avanzó levemente y ganó participación, mientras que el crédito para usados volvió a retroceder. Dos resultados que ya son una constante en el mercado automotor argentino actual.
1: Estos son los datos del tiempo.
2: Temperatura 15 grados centígrados con 8 décimos, humedad en relativo ambiente 24%, viento de sudoeste a 19 kilómetros por hora, cielo parcialmente nublado. 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

0: ¿Cómo les va? Bienvenidos, bienvenidos al lunes. Acá estamos, llegamos. Feliz primavera para todo el mundo, viejo. ¿Cómo andan? ¿Cómo les fue? ¿Cómo les baila? ¿Todo bien?
1: Todo bien, todo bien. Juanpi, ¿nosotros bien? No, no a las piñas, porque esta primavera llegó, pero no a las piñas. Lo que estamos viendo realmente, ¿qué pasó en el NASCAR? ¿Y qué es el NASCAR? Estaban a las piñas, por favor. Esta gente tan violenta.
0: Carreras así de mucha velocidad. Violenta.
1: Pero bueno, acá estamos con una primavera rara. Bueno, ya se había anunciado, ¿no? Primavera rara, 15 sí. grados, 8 décimos, nada más. Y el viento está fresquito. 19 kilómetros por hora, viene del sudoeste. Bienvenida primavera en forma, vamos a decir, literal, porque ¡eso! La teníamos ahí agitada.
0: Tommy.
1: Señores y señores, aunque dice que la mañana, 22 a las 21 horas, comienza la primavera mañana.
0: Generalizada. Lo que el viento no se llevó quedó para el día lunes, porque ayer recuerden que el viento sopló, pero fuerte, se llevó basura de donde no sabía dónde que estaba.
1: ¿Viste?
0: Sacó la basura bajo la alfombra, todos no saben lo que fue ayer. La Davis terminó temprano, la Feria del Libro terminó un día antes.
1: Porque
0: se podía caer en cualquier momento, se caían las caras, no saben lo que fue.
1: Se llevó
0: los últimos pesos.
1: Se llevó todo.
0: De la cartera de la dama y de la billetera del caballero.
1: Destapó cosas también. Todo. ¿También? Este viento fue jodido, dirían algunos.
0: Me di cuenta que quedé debajo de la canasta familiar.
1: La canasta. ¿Y bueno, de cuál canasta? Ni canasta tenemos, dijo.
0: No.
1: Ni la del picnic, no quedó, por favor.
0: ¡Qué cosa! Bueno, mucho chico joven con flor. Ojo, Ojo con eso. Flores. Comprando flores.
1: Mira, aparte, señoras y señores, para vos que estás del otro lado, que recién sintonizás LU19 AM690, hoy es un color de flor muy especial que se regala en el día de la primavera. ¿Cuál es? ¿Cuál es? No lo digas, que lo digan los oyentes. Ajá. Hay un color específico de flor que se regala en el día de hoy, en el día de la primavera.
0: ¿Puedo preguntar, sale de la mezcla de dos colores o es un color que no sale de la mezcla de dos colores?
1: Sí, sale de dos colores. Mezcla sale de dos colores. Exactamente. Así que, ¿cuál es el color de la flor que se regala hoy, 21 de septiembre?
0: ¿La de la flor Bertotti?
1: No, tienen tiempo. Además, si han visto por las redes sociales, los ramilletes constante ese color justamente. Puede haber algunos otros, pero la mayoría que predomina es ese color.
0: Bueno.
1: Ese color. Así que si todavía no regalaste, ya es momento de buscar un ramito de flores.
0: Y si no, lo que tienen que hacer es aplaudir las manos, preguntar, decir señora o señor,
1: ¿señora?
0: ¿Puedo sacar una flor de su jardín para regalarle a mi madre? Sí, señor, lleve nomás.
1: Sí,
0: vale, llevas todas las flores,
1: señora,
0: y te vas a tu casa.
1: Vecina.
0: No roben flores,
1: claro,
0: ¿eh?
1: No. Valeria, te repasaste. Mira, la puedes ver ahí. Valeria, ese es el color, pero te equivocaste de flores. Esa es una cáscara. Valeria, gracias por tu humor, pero bien acertado el color.
0: Muy
1: bien, Nancy ya, pero qué atentos que están los oyentes. Nancy ya dice amarillo. ¿Qué me gané? Feliz día. Este beso no. Este beso nuestro te ganaste, Nancy. Feliz primavera. Mabelita, que también nos dice amarillas, pero qué acertadas que están. Exactamente. Flores amarillas se regalan en el día de hoy de la primavera. Bueno, que nos sigan respondiendo el porqué de las
0: amarillas.
1: Exacto. Son muy bonitas. ¿Sabes qué vas a encontrar? Tipo de yerberas, la famosa yerbera que se escribe gerbera. Son amarillas, vienen naranjas también y duran un montón.
0: Las margaritas, no, las margaritas son blancas, no. ¿Hay margaritas amarillas?
1: Me trajiste ahí. Creo que sí, che.
0: O
1: es centro. A ver.
0: Amarilla.
1: Habrá que buscarla.
0: Hay que buscar cosas amarillas en la casa. ¿Usted tiene algo amarillo en la casa?
1: Me hiciste acordar de algo.
0: Un flan.
1: Dicen que, según el color del calzón...
0: Sí.
1: Es...
0: ¡No!
1: ¡No! ¡No! ¡No! ¡No! ¡No! ¡Claro! El color del calzón amarillo en Chile, ¿por qué lo regalan para fin de año?
0: Ah,
1: porque
0: está,
1: se relaciona con la abundancia. Yo bien, bien. Cuando me regalaron un calzón amarillo, ¿y por qué? A mí no me gusta.
0: Invisible.
1: Claro, es por eso. Mirá la creencia. Acá es el calzón rosa. Bien, ¿viste la fiesta? No, en Chile Pú es el color amarillo porque atrae la abundancia, dice. Bueno.
0: Y cuando te casás es azul, uno nuevo, uno viejo, como es uno prestado.
1: Algo así.
0: El calzón prestado, un peinado nuevo. No, bueno, no sé cómo es. Qué cosas, che. Bueno, bienvenidos al 21 de septiembre. Hemos pasado rotundamente la mitad del mes de septiembre y ya nos preparamos para octubre, falta poco. Ya, fíjate que el fin de semana ya es 25 y nos quedan 2 semanas y se termina el mes de septiembre.
1: ¡Qué locura!
0: Realmente va volando.
1: Muchísimo. Y es un día donde muchos se ponen de acuerdo para celebrar diversas cosas hoy, 21 de septiembre. Uh-huh. Así que vamos a recordar algunas de ellas en minutos durante el transcurso, porque son un montón.
0: Agarra.
1: Así que bueno, atentos, pero lo que sí celebramos hoy es primeramente es la primavera, la estación que para unos es maravillosa, para otros no tanto por el tema de las alergias, pero no importa, viene el mejor momento y el mejor tiempo también. Tuvimos un invierno muy raro, poco frío, muy lluvioso, con nada de sol prácticamente. Entonces
0: raro.
1: Vos decís, necesitamos una primavera que realmente sea primavera, ¿o no, Juanpi?
0: Sí, yo estaba pensando, de pronto... No, que quiero una primavera que no importa, que esté nublado, que salga el sol, pero que no tanto viendo,
1: yo también digo, no quiero bien.
0: Rompió cordeles en casas por doquier, y dejó desastre. Hubo en casa donde agarró, viste que a veces uno no prevé que va a haber tanto viento, agarra una caja con diarios, si es del que compra el diario, y lo va archivando y lo deja afuera, por lo general. Ah. Cuando viene el viento que remolinea para todos lados, sopló todos los diarios, todo.
1: Ni hablar.
2: Agarrate los pantalones.
1: Agarrate los pantalones.
0: Ahí te das cuenta de que uno tira bolsa de polietileno. Por todos lados, me cansé.
1: Por todos lados,
0: una cosa de locos.
1: Cosas de locos.
0: Bueno, vamos a habilitar el WhatsApp nuevamente para que nos escriban y qué sé yo. 2995-1121-44.
1: Muy bien.
0: Busqué el ganador del Kinisei de Bariloche, no apareció.
1: ¿No apareció? ¿Otro más que no apareció? ¡Wow!
0: 24 palos se perdió.
1: ¡Uy! Un montón también. No, qué locura. Tremendo.
0: De locos, ¿eh?
1: Bueno. Que nos escriban entonces el porqué del color amarillo para las flores de hoy, el 21. Hola, ¿cómo andás? ¿Y por qué? ¿Y cuáles son las flores más elegidas? Las amarillas más elegidas. Nosotros estuvimos mencionando algunas. A ver, vos que estás del otro lado, danos también esa pista que estamos necesitando, ¿sí? Nos está saludando Luisito del Distrito Vecinal Noreste. Dice, hola, mi alegría de la tarde, Sandrita y Juanpi. Feliz primavera para ustedes y sus compañeros de la radio.
0: Un abrazo
1: y amarillo, Margarita, dice, y los girasoles de corazón. Ahí está, gracias, Luis.
0: Girasoles.
1: Qué hermoso.
0: Amarillo.
1: Bueno, hay un significado del amarillo que luego vamos a estar compartiendo, por supuesto. ¿Por qué se regalan flores amarillas en un día como hoy, 21 de septiembre?
0: Bueno.
1: No tiene flores amarillas.
0: ¿Quién, che?
1: Nuestro operador.
0: Ah, no, no.
1: Josicito González, no tenés nada. Vino con las verdes. Todavía
0: ¿cómo,
1: no maduran?
0: ¿Cómo estuvieron las festividades del Trasandino País?
1: Harto rico.
0: Estuvo rico, bien, comieron bien.
1: ¿Mucha empanada o qué fue para la empanada?
0: Mucha empanada y vino.
1: Mire usted, le dio al...
0: Empanada y vino. Es que no traigo empanada, entonces por eso trajo vino. Bueno, ahí está.
1: Bueno, yo saludo también al cocinero de la casa.
0: Muy bien.
1: Se mandó unas empanadas bien chilenas. Bien chilenas, por supuesto. Como Dios manda, sí.
0: ¿Con qué le regaron la empanada?
1: No, nosotros no consumimos alcohol.
0: ¿Pero
1: así que,
0: con algún juguito, alguna cosa de eso?
1: Agua y las saborizadas.
0: ¿Y juguito de uva fermentado?
1: No,
0: en una botella con un corcho de...
1: Nada.
0: Después un té de algo. No, como para
1: los matecitos para, con yuyito, ¿viste? Que siempre le ponen eso, claro, para bajar.
0: El bajativo,
1: para
0: que
1: bajar,
0: le dicen,
1: el
0: bajativo, ¿no?
1: Exactamente.
0: Yo nunca supe lo del bajativo. Sé que tomo eso y me da una gana de ir al baño, corriendo. así que bueno, ahí está. Espero que le hayan pasado lindo. Hubo un encuentro de danza en diferentes lugares, qué sé yo,
1: varios,
0: hablamos de Neuquén, en Roca hubo mucho también.
1: Sí.
0: Pero ya no se ve como era hace tiempo atrás que se hacía la famosa Enramada.
1: Las enramadas, tenés razón.
0: Que era un toldo grande para bailar y estar ahí abajo.
1: Sí.
0: Hecho con caña o con, ¿cómo es? Varillas con hoja y todo, del álamo y demás, donde era la enramada. Pero ya no se hace más, habitualmente.
1: Se fueron perdiendo,
0: era una costumbre que estaba buena.
1: Sí.
0: Y vos ibas y había todo el tiempo una banda tocando, o un solista. Y podías ir a comprar empanadas y todo. Yo me acuerdo una tiki tiki ti. O sea, yo tengo un animalito que es muy parecido al tiki tiki ti, a un de esos animales.
1: A una de esas.
0: Jote, me dicen. Tiki tiki ti, tiki tiki ti. Porque viste que uno toca la guitarra y el otro en la caja y hace. ¿Sí? Le hace el tiki tiki ti. Para que tenga el ritmo, porque habitualmente no habían tantos instrumentos, eso hay que decirlo. Se tocaba con una sola guitarra y uno iba tocando la caja de la guitarra con los nudillos, o se ponían dos cucharas del lado del revés y se agarraban como los palitos chinos, cuchara, dedo, cuchara, se apretaba y se golpeaba con la pierna y la mano. Ahí va. ¡Ay, ay, ay, ay! Se me fue para México.
1: Ay, chucha.
0: Bueno, así que ahí está. Hay mucha arpa.
1: Claro, las nacionalidades, los festejos. Hubo mucho
0: todo.
1: Tiempo por ahí.
0: En Buenos Aires hubo encuentro hasta de arpas.
1: Encuentro de arpas.
0: Encuentro de arpas.
1: Ay, qué bello.
0: Sí.
1: La verdad que no es para cualquiera el arpa.
0: No es para cualquiera.
1: No.
0: Y además, además de todos los festejos y todo, hubieron algunas obras que llegaron a la Argentina que no muchos se enteraron, pero por ejemplo, la obra Frida Kahlo va a estar abierta hasta marzo del año que viene.
1: Qué bárbaro, mira vos.
0: Tremenda, toda la obra, y no es que voy a decir, trajeron réplicas o qué sé yo, no, es material original.
1: Mirá.
0: Así que está bueno para que vayan
1: a
0: Buenos Aires para ver todo, ¿viste? Les va a gustar mucho.
1: Mirá vos,
0: en serio,
1: qué cosa. Entre baile y baile, ¿sabés qué sucedió en Villa Carlos Paz?
0: A ver.
1: Había un concurso de baile, la competencia de danza de Summit Argentina, y estaban las bailarinas en el escenario y había una pantalla LED muy grande atrás de ellas, ¿viste? Y en un momento se les vino encima, se les cayó la pantalla en plena competencia. Esto fue en el Teatro Acuario de Villa Carlos Paz, cuando una pantalla LED de gran porte se desprendió y cayó sobre el escenario. Imagínate lo que fue, están todos los videos registrados, donde la gente que estaba sentada pega el salto hacia el escenario para socorrer a las bailarinas.
0: Sí, sí.
1: Todas hospitalizadas, pero están fuera de peligro. ¿Viste? Bueno, no sé cuántos metros tendrá una gran pantalla LED cuando está en el escenario, porque es un teatro. ¿Cuánto mide aproximadamente para que eso se desplome? Digo, ¿qué es lo que falló?
0: Mínimo creía que 4 metros de fondo seguro por 3 de alto. Que en realidad 2.80, 2.60 me parece. 2.60 por 4 metros. Es un estándar, sino capaz que más grande, 6.
1: ¿Y qué habrá fallado para que se desplome adelante, donde estaban las bailarinas justamente?
0: Y a veces la estructura... La estructura ceden se quiebra a veces porque las estructuras son de aluminio industrial algunas y otras son de acero galvanizado. La pata que eleva el travesaño que sostiene la pantalla es un malacate que si zafa, o sea, si se rompe un seguro o algo y se va para abajo, se viene todo para adelante.
1: Mira.
0: Y cae. Lo malo es que nada, no hay nada que... En realidad se debería de poner eslingas y demás para que eso te deje seguro, pero con una mano en el corazón casi ningún servicio lo hace. Esa es la verdad.
1: Tremendo.
0: Qué macana, che, tremendo.
1: Imagínate, a raíz de esto se suspendió todo. Pero era una gran competencia. Bueno, las bailarinas eran de allí, de integrantes del grupo de baile Imperio Bachata, Dance Fit, de Altagracia, Córdoba.
0: Ahora
1: viste, con lo de tanto baile que hubo este fin de semana.
0: Sí.
1: Bueno. Ok, vamos entonces
0: a hacer la pausa,
1: siendo ya las 16:24 minutos. Recordamos nuestra línea de comunicación. Los oyentes ya se están comunicando al 299-511-2144.
0: Perfecto.

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12: Su servidor quien le habla, doctor Javier Palacios Elorio, de la Congregación Gozo y Paz en Tehuacán, Puebla, México. 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Permítame contarle una historia. Después de la muerte del rey Salomón, Israel se dividió en 2. Reino del Norte, Reino del Sur. Las 10 tribus de Israel fueron esparcidas entre las naciones y está profetizado que al final de los tiempos, los descendientes de las 10 tribus perdidas de Israel regresarán a Yahweh a adorarle como él se merece. Le deseo lo mejor. Shalom.
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0: Hora 16:30 minutos en la República Argentina, temperatura 16 grados centígrados con 3 décimos, humedad relativa ambiente 20%, viento de sudoeste 21 kilómetros por hora, cielo parcialmente nublado.
1: Regionales.
0: La justicia condenó a un hombre a 7 años y medio de prisión por intento de robo en Chipoleti. Un hombre fue condenado a esa pena por un violento intento de robo ocurrido en el barrio San Lorenzo de Chipoleti, durante el cual un vecino recibió un disparo en el cuello. El hecho ocurrió el 26 de julio pasado, alrededor de las 20:40, cuando la pareja llegaba en una camioneta a su domicilio de calle Río Gallegos. La condena se resolvió este lunes en una audiencia realizada en el Foro Penal de Chipoleti, donde el acusado admitió su responsabilidad por el hecho y aceptó la calificación legal y la pena acordada.
1: Nacionales.
0: En la ONU, Milei se va a reunir con el canciller de Trump y modera las expectativas por un nuevo pronunciamiento de Estados Unidos sobre las Malvinas. En la previa a la partida de Javier Milei a Nueva York, el gobierno confirmó que el presidente y el canciller Pablo Kirno mantendrán un encuentro durante su paso por la ONU con el secretario de Estado norteamericano Marco Rubio, el principal funcionario de Donald Trump en materia de política exterior.
1: Economía.
0: Superávit energético récord. En 8 meses la Argentina ya superó lo que generó en todo 2025. El saldo de la balanza de combustibles y energía acumuló 7.834 millones de dólares entre enero y agosto, según el INDEC. Esto por encima de los 7.815 millones de dólares que el sector había registrado en el año completo anterior.
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0: Temperatura 16 grados centígrados con 3 décimos, humedad relativa ambiente 20%, viento de sudoeste 21 kilómetros por hora, cielo parcialmente nublado. 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

0: Bueno, una nueva versión de Danza Kuduro. Esta es la versión de Danza Kuduro. Esta es la versión común. Común y remixada.
1: Me encanta, ¿viste?
0: Por ahí nosotros les explicamos algo a la audiencia que nosotros hablamos y a veces tiramos respuestas sin pregunta porque no se escucha lo que nos están diciendo por cucaracha. Por eso tratamos de explicarlo un poco. Así que bueno, ahí estaba Danza Kuduro en esa versión, lo que estábamos escuchando a esta hora. Ya 37 minutos de la hora 16, la temperatura se mantiene. Lo que ha bajado, por lo menos por el movimiento de las plantas, es el viento.
1: Parece, si tenemos 16 grados, 3 décimas con humedad relativa del aire, 20%, viento del sudoeste a 21 kilómetros por hora. Y la máxima era de 15, ya la superamos, 16.3.
0: Ah, estamos bien.
1: La superamos, pero no se viene buen tiempo, como vamos a decir. El viento va a continuar unos días, quizás va a aminorar un poquito hoy a la noche, mañana, pero durante el miércoles nuevamente se nos anuncia ráfagas fuertes, tanto miércoles como jueves. Y también te digo que el viernes algunas ráfagas también podrían alcanzar. Ya al fin de semana baja el viento, pero hay probabilidad de inestabilidad. Así que, como decimos, una de cal, una de arena, claro. Pero ahí estamos.
0: Es un poco y un poco. Bueno, no todas las noticias son malas, dijo un amigo. Es malo, pero no tan malo.
1: No.
0: En Neuquén hubo una policía que tiene un reconocimiento internacional, ¿no? Una neuquina fue premiada y busca apoyo para llegar a Madrid. Fíjate,
1: qué lindo.
0: Fuera de micrófono, nosotros recién charlábamos, decíamos, por los premios de los juegos que se están disputando en este momento, que mal que nos pese, representan a la Argentina, pero tendrían que representar al apellido de cada una de las familias, porque no reciben un peso, y hay que, la cosa como son, están compitiendo a nivel sudamericano. Y se pagaron el bondi ellos solos.
1: Claro,
0: entonces,
1: acordate que el sábado, el viernes estuvimos haciendo nota por el bingo que se realizaba el sábado para este chico que también tiene que viajar a México, ¿no? Era Cancún,
0: me parece,
1: para competir. O sea, ¿cuánto esfuerzo tiene que hacer no solamente la familia, la comunidad entera para que ellos puedan lograr este sueño y llegar, mira, con cuántos logros?
0: Claro, y aparte, a lo que vamos puntual para que no se disperse. Es que es una pena, representan a la Argentina en teoría, pero no deberían, porque si la Argentina no le da un peso. Perdón lo que digo, ¿no? Está bien, nacieron acá, todo lo que vos quieras, pero si no le dan un mano. Claro. Sigo por acá. 23 años, decíamos, de esta mujer policía, de 23 años de servicio en la policía de Neuquén, se llama Julieta Andrade. Inició un nuevo desafío en los recursos humanos y fue distinguida como ganadora de los The Best CEO Award, mira lo que te digo, mirá. O sea, de lo más top, ¿no?
1: Increíble.
0: Y entró en la fuerza en el 2003, cuando tenía poco más de 20 años, y durante parte de su carrera trabajó en contacto directo con personas que llegaban a la comisaría buscando respuestas, ayuda o simplemente a alguien que las escuchara. Con el tiempo fue dando vuelta a su carrera hasta que se transformó en uno de los recursos humanos más indispensables, ¿no? La inquietud la llevó a estudiar. En el 2019 comenzó licenciatura en gestión de recursos humanos y ahí se destacó y empezó a forjar su carrera de manera tal que está siendo distinguida con este reconocimiento, ¿no? Así nació una consultora que se llama Crossfield, mirá qué bueno está, una consultora que en pocos meses logró trascender las fronteras y que ahora le permite recibir un reconocimiento internacional. Decíamos, Julieta fue seleccionada como ganadora en la categoría Best CEO Leaderships 2026 de los Best CEO Award. Esta es una distinción que recibe el próximo 3 de octubre en el Hotel Mandarín Oriental Ritz en Madrid, España. Y como lo decíamos, se va a tener que pagar todo solita.
1: Mira.
0: Porque justamente el título del diario no dice viaja y qué sé yo, sino dice, bueno, recibió un reconocimiento internacional, fue premiada, y qué dice después el resto del título. Y busca apoyo para llegar a Madrid.
1: Claro, hay que buscar apoyo.
0: Vergüenza no tendría
1: que
0: dar.
1: Hay que buscar apoyo.
0: Mal que nos pese. Sí, volvemos otra vez.
1: Durísimo.
0: A ver, tenemos gente reconocida a nivel mundial. Deportistas de la hostia, que en realidad tienen que estar pensando si cuando vuelven acá tienen para pagar el alquiler, porque se gastaron todo para llegar ahí. Nos representan de una manera formidable, pero no hay ningún tipo de beneficio.
1: Claro.
0: Durísimo, ¿no? Hay que decirlo. Sí, a ver, sí, sí. No lo tomen a manera de que estamos criticando algún sector. Al contrario, escuchen los deportistas cuando dan su entrevista después de recibir los premios.
1: Sí, sí.
0: Dice,
1: sí,
0: mirá, sí, si... Sí. Al igual que Brasil, que reciben, y eso que Brasil no está mejor que nosotros.
1: Y no, no, no.
0: Seamos claros. Y así todo apoyan a los a los deportistas, o sea, se enfocan en ese sector. Bueno, una charla, ya está, listo, no es nuestro caso. Pero sí decíamos, estamos orgullosos de una neuquina que arrancó de muy joven y dando un giro en su carrera. Y también de esta manera enseñando que no todo tiene que ser, por ejemplo, tener un principio y un final, sino puedes modificarlo y seguir creando, no importa la edad que tengas.
1: Muy
0: ¿no?
1: bien.
0: Así que me encanta que sea mujer además.
1: Sí,
0: porque
1: sí,
0: esto demuestra sí, que sí, la perseverancia
1: sí. de una
0: va contra todo. Así que un aplauso para, te digo, Julieta Andrade. Así
1: perfecto, aplausos para Julieta. Muy bien, abrazo enorme. Reiteramos nuestra línea de comunicación. Dale. Porque hay una pregunta. 299-511-2144.
0: ¿Por qué amarilla?
1: ¿Por qué hoy se regalan flores amarillas? Sí,
0: es buena, ¿eh?
1: ¿Por qué el color amarillo tiene su significado?
0: Está bueno eso,
1: esperamos tu mensaje.
0: ¿Por qué será, che?
1: Esperamos tu mensaje. 299-511-2144.
0: ¿Será algo positivo? A la pausa, ya venimos, dale.

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0: Vamos, feliz primavera. Recién te conectás a LU19M 690 arriba. ¿Qué es eso de estar durmiendo a esta hora? ¿Qué es eso de estar reposando? Es hora de festejar. Vamos, llegó la primavera, aunque llega mañana a las 21:05. Pero nosotros aquí estamos acompañándote con la buena música. Vamos, pum para arriba. No importa si hoy es lunes, es el mejor día de la semana. Si estás vivo, no es motivo para agradecer. Vamos, arriba.
1: El club Chipoletti se clasificó a los cuartos de la final de la zona del campeonato del torneo federal.
0: ¡Vamos!
1: Y jugará contra Sol de América de Formosa en la pelea por el primer ascenso a la Primera Nacional.
0: ¡Mirá, qué grande!

0: sabe lo que va a hacer, ¿no? Va a ser una locura total. El conjunto que por ahora lo dirige Fabián Enríquez había hecho los deberes el viernes en Salta, donde derrotó 2-0 a Juventud Antoniana, y este domingo siguió desde afuera la definición que terminó de ordenar el cuadro de los playoffs, que por eso lo decíamos, va a jugar entonces el próximo partido. Con todos los partidos de la fecha disputados, el Capataz cerró su participación en la zona B en el segundo puesto, con 15 puntos por detrás de Alvarado, que también llegó a esa cantidad de unidades, pero quedó primero por diferencia de gol. Mirá. Así que agárrate lo que va a ser ahora, todo tipo de promesas, y bueno, me parece que es un en el mundo de los deportes, notición. Se ha transformado en una de las lindas campañas. Claro. Recuerden que tenemos bondi nuevo, bueno, un montón de cosas. Más allá que viajaron en avión a Salta. Mandan el bondi.
1: Eso. Bueno, nos llega un mensaje con respecto a la nota que diste de Juliana, ¿era? Ya se me fue el nombre.
0: Julieta Andrade.
1: Julieta Andrade. Sí. Dice Luis, felicidades por el esfuerzo y la dedicación y la humildad. Obvio. Dice, ¿tiene un alias para dar una mano para que reciba su logro? ¿Figurará o no figurará?
0: Eso está buena.
1: Sí, es muy buena. Vamos, Luis, por ese inicio, por ese empuje.
0: A ver, Julieta querida.
1: Excelente, excelente.
0: Un alias.
1: Mientras Juanpi lo va buscando, estamos nosotros allí fuera de micrófono también hablando de la música, que hay mucha movida, cuando digo mucha movida, con respecto a figuras renombradas que van a estar acá en el Valle. Y una de ellas es el Baiano. ¿Cuánto hace? El otro día lo hablábamos. El Baiano hace un montón que no lo vemos, que no lo escuchamos, que no sale en tele. Muy buen conductor también de programas para la juventud, justamente. Sí. Bueno, el Baiano va a estar el 10 de octubre aquí en la ciudad de Chipoleti, en Sábado. Nexus. Nexus, ¿sabés dónde queda Nexus?
0: No, estoy re
1: perdido. Nexus está en la rotonda, un local que está ahí en la rotonda de Ruta Nacional 22 y la Ruta Nacional 51. Allí fue un parador en un momento.
0: Sí,
1: bueno, ahí está Nexus. Ahí va a estar el Baiano el 10 de octubre. Va a estar Sinsemina también acompañando. Bueno. Linda banda. Hay entradas que se pueden adquirir en un lugar acá, a la vuelta. El Pozo, Villegas 149. ¿Sí? Quedan algunas entradas todavía. Así que falta poquito para el 10 de octubre. El Baiano, qué lindo, aquí en la ciudad de Chipoleti.
0: Una cosa de locos.
1: Me gusta.
0: Está bueno, el Baiano. Hablando de la música, el fin de semana estuvo haciendo su show Diego Torres y se le desconfiguró el piano a Diego Torres en pleno show. Cosa que yo hace rato no veía.
1: ¿Qué haces en esas circunstancias?
0: Ay, eso es lo bueno.
1: ¿Qué haces?
0: Primero,
1: ¿cómo lo disimulás?
0: Dar la data de lo profesional que es el tipo, porque en medio de que estaba cantando y toca otra parte del piano y nada que ver, y dice, bueno, empezó a contar chistes, pero no es que voy a decir, dejó pasar un tiempo, no, inmediatamente arrancó a contar chistes, habló con la parte técnica al toque, agarró, se cambió, se fue a tocar en el piano del otro tecladista que forma parte de la banda y continuó el show y le metió toda la onda del mundo. Mirá. Acá primero te das cuenta que el tipo tiene una humildad exagerada, porque le puso mucha, pero mucha onda. Pero además de eso, de que hasta los más grosos pueden llegar a pifiar en lo que son las tecnologías hoy en el medio de un escenario.
1: Claro.
0: Por otro lado, ya a sus 63 años, 63, ayúdame, ¿cuánto tiene Alejandro Lerner?
1: Ay, no.
0: ¿63? Ayúdenme, chicos, ¿cuánto tiene Lerner?
1: No sé,
0: lo voy a buscar, biografía de Coso, Alejandro.
1: Alejandro Lerner.
0: ¿Cuánto tenés, Lerner?
1: Sí, 69, te quedaste corto.
0: ¿Cómo? Mirá, me quedé corto.
1: 69 pirulos.
0: Mostró...
1: Está bien conservado, formol, hace bien.
0: ¿Cómo es? Mostró todo
1: el Botox.
0: El backstage, no sé si el backstage, vendría a ser como el backline de todo lo que él usa. Y estuvo, bueno, contando, dice, mirá, dice, uso una computadora y este pedal para esto, un pedal para el otro, uso esto, uso el otro. 69 pirulos, lidiando con una tecnología de punta, y hace un show madrazo, Lerner, hay que decirlo, si no lo fuiste a ver nunca a Alejandro Lerner, cuando lo vayas a ver te vas a sorprender, porque pedazo de música. Y además, lo decíamos el jueves pasado, llegó al hipódromo de Buenos Aires, uno de los shows más esperados, vino a presentar sus clásicos, todo lo tengo, por suerte lo tengo, vamos todavía, vino Jamiroquai con toda la banda. Lo que suena, Sandra, no te puedo explicar. Esto así como lo escuchás ahora, así suena en vivo.
1: Sí.
0: Y no es que vos decís,
1: espectacular,
0: está grabado, no. El tipo toca literal en vivo, tira algunas frases y oraciones en castellano,

0: Pero lo que fue el show es increíble. Presentó a los músicos.
1: Sí, sí.
0: Tocó sin parar. Se ve increíble. Uh-huh. Está colgado en YouTube, si alguno todavía lo quiere ver.
1: Uh-huh.
0: Y por Dios lo que es este tipo. Por algo, para quienes por ahí no saben, la música que se dedica a hacer Jamiroquai es una banda, pero en realidad es un solista, ¿no? Su líder, él fue hijo de una cantante de soul y de un padre artista. Y bueno, olvídate, toda su vida escuchando este tipo de música. Uh-huh. Después él lleva su música con esas raíces a la parte electrónica y termina siendo funky electro.
1: Oh.
0: Y suena lo que suena, ¿no?
1: Claro.
0: Por eso hay muchos músicos, por ejemplo, desarman la música de él y escuchan todo por partes y dice,
1: sí,
0: no puede ser.
1: Sí, sí.
0: Porque lo vas a ver y escuchás, y por más que vos no sepas de música, te dan ganas de bailar.
1: Claro.
0: Eso es lo que hace Jamiroquai.
1: Está muy bueno.
0: Tremendo. Y
1: muy
0: tiene
1: bueno.
0: Canciones con letras profundas, qué sé yo, no sé, hay un montón de títulos y demás. Pero está vigente hace muchísimo tiempo. Jamiroquai es, me parece tremendo. Y además de eso, una cosa que yo no sabía, que en los antepenúltimo disco se peleó con el bajista de toda la vida de la banda.
1: Uh-huh.
0: Y agarró y mandó a sacar la pista de bajo de todos los discos que había, lo volvió a regrabar con otro músico y los hizo de vuelta. Porque las ideas son de él, no son del músico del bajo.
1: Ajá.
0: Muy loco, ¿no? Así, todo, ¿en serio mandaste todo? Sí, hago todo de vuelta.
1: Como diría Sarmiento, las ideas no se matan.
0: Tal cual. Increíble. La verdad que es un tipo una locura.
1: Vamos a
0: farmear
1: Aura.
0: Vamos a farmear Aura.
1: Vamos a farmear Aura. Es la hora. Vamos.
0: ¿Cómo es? ¿Cómo se dice? 5-7, ¿no? ¿Cómo era? No.
1: 6-7.
0: 6-7.
1: 6-7,
0: le mandé.
1: 6-7. Farmeamos Aura y volvemos.
0: Dale.
1: Después de las 17.
0: 6-7. No, Dios mío.

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2: Su servidor quien le habla, doctor Javier Palacios Elorio, de la Congregación Gozo y Paz en Tehuacán, Puebla, México. 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Permítame contarle una historia. Después de la muerte del rey Salomón, Israel se dividió en dos: Reino del Norte, Reino del Sur. Las 10 tribus de Israel fueron esparcidas entre las naciones y está profetizado que al final de los tiempos, los descendientes de las 10 tribus perdidas de Israel regresarán a Yahweh a adorarle como él se merece. Le deseo lo mejor. 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
5: Hora 17, un minuto en la República Argentina, temperatura 16 grados centígrados con 3 décimos, humedad relativo ambiente 20%, viento de sudoeste de 21 kilómetros por hora, cielo parcialmente nublado.
4: Regionales.
5: La policía desactivó una fiesta clandestina durante un operativo especial en el Lago Pellegrini. El procedimiento se llevó a cabo durante la madrugada en un predio ubicado en la zona de calles Los Flamencos y Las Totoras, donde los uniformados que participaban del operativo de seguridad especial organizado por los festejos del Día del Estudiante detectaron una muchedumbre con música alto volumen, luces de boliche y consumo de bebidas alcohólicas. La intervención permitió desactivar la fiesta sin que se registraran incidentes, no hubo personas detenidas, ni secuestros judiciales o contravenciones vinculadas con el evento.
4: Nacionales.
5: La justicia extendió la prisión domiciliaria de Cristina Fernández. Seguirá cumpliendo su condena en Sajón C-1111. El Tribunal Oral Federal número 2 consideró que la expresidenta cumplió adecuadamente con las condiciones de la medida sin inconvenientes en las visitas ni en el monitoreo electrónico.
4: Economía.
5: Se agrava la crisis de Granja Tres Arroyos. La empresa avícola, que atraviesa una fuerte crisis financiera y productiva, propuso a sus empleados de Pilar cobrar una parte de los salarios adeudados con pollos, el principal producto de su planta de La Lonja. La oferta llegó días después de que la compañía solicitara formalmente ante la justicia la apertura del concurso preventivo para todas las compañías del grupo que comanda Joaquín de Gracia, integrante de la familia fundadora.
4: Estos son los datos del tiempo.
5: Temperatura 16 grados centígrados con 3 décimos, humedad relativo ambiente 20%, viento de sudoeste a 21 kilómetros por hora, cielo parcialmente nublado. 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

0: Acá estamos, dale que se vino la primavera, que el viento para un poco y sale el sol. Vos que del otro lado estás, bueno, contanos un poco qué estás haciendo, si la estás pasando bien, si no, si bueno, contanos todo, que estamos acá para acompañarte.
1: Muy bien, esa es la idea. Feliz día también, no solamente de la primavera, sino nosotros también que fuimos y somos, porque yo sigo estudiando también. Feliz día para todos los estudiantes, para Juanpi también, porque él sigue capacitándose. Allá también, Fran, ¿o no? Ah, usted debe, pero tiene entonces, está en el rol de estudiante.
0: Claro, hay que...
1: hay que seguir, vamos. Hay que nunca, consejo viejo. Práctico para los que hace rato que no... que dejaron ahí por cuestiones de la vida, porque decimos así también, por cuestiones de la vida a veces se retrasa la carrera, se retrasan cosas, nunca es tarde, hay que retomar. Y uno creo que hasta que cierra sus ojos y se...
0: Claro,
1: al otro mundo y
0: siempre,
1: siempre
0: vas aprendiendo.
1: Está estudiando, aprendiendo algo. Así que bueno, felicitaciones a todos los estudiantes. ¿Se habrán ido a Lago Pellegrini? ¿Se
0: habrán ido a Isla Jordán? ¿Dónde estarán? Es buena la pregunta. Muchos tienen estudiantina el martes 23.
1: Ya.
0: A ver, ¿luna? No, el miércoles 23.
1: ¿Sí? ¿En Neuquén será?
0: En Neuquén.
1: ¿Tiene estudios Tina?
0: Parece
1: que ¡esa! Muy
0: claro
1: bien.
0: Que sí. Galletita de agua con paté de foie.
1: ¡Ay, que no podía faltar en el picnic!
0: Cuando le ponías picadillo no era lo mismo, es con paté, viejo.
1: Yo me ponía contenta, ¿sabes qué? Porque aparte del picadillo o el paté, la galletita, creo que pocas veces podíamos comprarnos una Fanta.
0: Ah, ¿verdad?
1: Entonces, la Fanta para
0: era
1: el picnic.
0: Lo mejor.
1: Picnic, ¿qué sabes lo que es el picnic? Era lo que teníamos en la escuela primaria.
0: Claro.
1: Patio grande, entonces todo, un curso para acá, el otro para allá, y compartíamos entre todos.
0: El piquiniqui.
1: Exacto. El que llevaba sanguchitos de miga era lo más, che.
0: Sí, sí,
1: pero
0: sí.
1: Se los comía solo, poco repartía.
0: Qué cosa.
1: Claro, bien preciso. Imagínate en aquel entonces. Un
0: era el que todos lo querían, lo querían asesinar. Bueno, Día Internacional de la Paz.
1: De la Paz, exactamente.
0: Paz, chicos.
1: Exactamente, que fluya... Que fluya la paz. Que fluya la paz. Tenía un zapito.
0: Bueno, Día del Estudiante de la Argentina, Día del Artista Plástico. ¿Conocía algún artista plástico?
1: ¿El artista plástico, el que se hizo cirugía, botox? No.
0: Sí, también. Miraba unas obras ayer en Buenos Aires que las puedo hacer yo con un marcador, chico. Te juro por Dios, $6,000 la vendían. Digo, ¿qué carrera?
1: Che, ¿no tendrás alguno por ahí guardado que no sepas que tiene tanto valor,
0: Había uno, una obra, habían hecho un chancho. Literal,
1: Un chanchito.
0: Un chanchito. Medio cómic, así, $6,000.
1: Un chancho volador, ¿sería? No,
0: no me pareció medio mucho. Día de la Sanidad en la Argentina.
1: Sí, también, es verdad. Día de la Sanidad.
0: Feliz día.
1: Ajá.
0: A lavarse las manos.
1: Hoy también es un día muy muy particular, yo no sabía. Día del gremio perfumista. ¿Viste que es el día del perfumista? Pero del gremio perfumista.
0: Buena esa.
1: Está buena, está buena.
0: Gremio perfumista. Está bueno.
1: Así que
0: de los que hicieron, deben estar ahí festejando los que hicieron el perfume de Messi.
1: El perfume de Messi,
0: claro.
1: Tenés razón.
0: 88,000 pesos.
1: Hace poquito que salió, lo estamos comentando.
0: Sí.
1: ¿No tuviste la oportunidad de probarlo todavía?
0: No, aún no. No. Ya voy a ir a pasar mis narices por aquellos lados.
1: Qué rico que es cuando empezás. Oh, y este, empezás, viste, pues.
0: Claro.
1: Para algo está después el cafecito.
0: El café para cortar es como enjuagarse la boca con el vasito de sol.
1: Claro,
0: después
1: más
0: el café
1: o
0: con
1: menos.
0: Leche. Así que ahí estamos.
1: Sí,
0: bueno,
1: sí.
0: Estaba mirando por acá. ¿Saben qué?
1: ¿Qué?
0: ¿Saben quién llegó?
1: ¿Quién llegó?
0: El gato volador. No. Es buena esa para poner después. No. Empezó. ¿Viste que está el ¿cómo es? El Black Friday.
1: Sí.
0: El Electrofan, el no sé qué.
1: Sí, hay unos cuantos.
0: ¿Sabes qué otro más hay?
1: ¿Qué más?
0: El Glam Fest.
1: ¿Glam?
0: Sí, para comprarse ropa nada más.
1: Ah.
0: Bueno.
1: ¿Y ya empezó?
0: Ya empezó.
1: ¿Hasta cuándo?
0: No tengo ni idea, pero voy a chumear un poco.
1: La verdad que no lo
0: comprar
1: voy a
0: medias.
1: No lo voy a
0: ¿Puedes comprar medias? ¿Sabes que puedes comprar medias con el dedo gordo? Por ejemplo, los otros dedos y el dedo gordo. Hay de todo para. ¿Cómo es? Para el Glam Fest. Así que está bueno, hay que aprovechar, ¿viste? ¿Qué, qué glam? Bueno, no sé, qué sé yo, hay de todo.
1: Uh-huh.
0: Con esto quiere decir que no es que. A ver, se recompone todo, no, ni a palos. Pero sí hay algunos impuestos que ya no se le cobra a la Argentina.
1: Ajá.
0: Que se ve reflejado en esto. Porque si no, algunas grandes tiendas en diferentes lugares no podrían tener los precios que tienen.
1: Exacto.
0: Ahí es donde voy a decir, che, no, ¿viste alguna diferencia? Y Hay algunas cosas que dejaron de salir tan, tan caras. Por ejemplo, yo siempre estuve persiguiendo una zapatilla que en algún momento las compraré. Vamos a hacer una colecta que se llame Todos por Juanpi. Sí. Porque este año yo siempre soñé en mi zapatilla.
1: Porque este año te toca a vos.
0: Me toca a mí, para mi zapatilla. Bueno, son las, la voy a decir, son las Jordan de Nike. Salen, sí, son salen. Caras, pero son muy buenas.
1: Sí, sí.
0: Te compraba una de esas y te jubilás.
1: Las Jordan.
0: Son re buenas las Jordan, hay que decirlo. Hay cosas que son buenas en serio, bueno, esa es una.
1: Sí, sí.
0: Y salen como 300 mil pesos acá en la, para nosotros.
1: Si no te quedas corto todavía, ¿viste?
0: Pero, atención, algunas cosas bajaron.
1: A ver, ¿qué es
0: entonces,
1: lo que bajó?
0: Agárrate, las originales estamos hablando, ¿no?
1: Sí, claro. A ver, a ver.
0: Jordan.
1: Beso.
0: Ahí está. Porque antes yo se las había dicho, salía arriba de 300 lucas un par.
1: Sí.
0: ¿No?
1: Sí.
0: Y ahora, por ejemplo. No me vengan con los usados, estamos hablando de zapatillas nuevas. Porque
1: sí, no, las usadas no.
0: No, no, porque los
1: ya
0: hay.
1: Perdieron la forma.
0: Perdieron la forma.
1: Claro.
0: Por
1: la
0: ejemplo,
1: también.
0: Unas Jordan originales promedio.
1: Sí.
0: 200.000. De 350 que salían, ¿eh?
1: Ah,
0: hay una diferencia.
1: En esta promo que hay en estos días, entonces.
0: Sí. Así que, atento con eso. Porque, bueno, salían unos cuantos pesos las famosas Jordan. Que, bueno, hay que decirlo, son. ¿Ves? Por ejemplo. Hay de 220.000, que son, pero hay que decirlo, ¿no? Hay de 229.000, la Jordan Court. Bueno, hay un par, bueno, son legendarias. A ver, son de esas zapatillas que son para casi para toda tu vida.
1: Claro.
0: No sé con qué las fabrican, con lo bueno, dijo, porque
1: con lo bueno.
0: De verdad que no se rompen y no se cuartean enseguida. Andás, no sé con qué las hacen, ¿viste? Pero bueno, la verdad que son de las buenas buenas, ¿no? Antes me acuerdo que vos, por ejemplo, te comprabas, mirá lo que les voy a contar, ya ni se usan, ¿no? Vos decime si no. Los mocasines ya casi no se usan.
1: ¡No! Volvieron.
0: Volvieron los mocasines.
1: Para las mujeres he visto mucho mocasín ya, ¿eh?
0: Antes vos te ponías un zapato, te comprabas un zapato mocasín y te duraba una banda y cuando se empezaba a poner desgastado, ibas al zapatero y le decís, poneme media suela.
1: Sí.
0: No suela entera, media suela porque era no sé qué era, ¿viste? Le ponía media suela. Y arrancaba el zapato y seguía de vuelta y tiraba como 5 años más.
1: Claro.
0: Y seguía, esto, la Jordan, debería ser como comprarte unos mocasines de los buenos. Te duraban.
1: Te cansás de usarlas. Es verdad, te cansás de usar.
0: Después quedan por
1: lo
0: ahí.
1: Que el calzado este. Que,
0: bueno. ¿Qué sé yo?
1: Claro, pero si sos Jordan, sí.
0: Si sos Jordan,
1: puede ser que te dure menos. Pero como no somos Jordan, la usamos cuando
0: queremos.
1: Me dura,
0: ¿sabes cuánto tiempo?
1: Es para eso.
0: No son muy lindos los colores, hay que decirlo, de las zapatillas Jordan, porque son bastante faroleras.
1: Clásicas, ¿no?
0: Hay amarilla, fucsia.
1: Clásico rojo, ¿verdad? Rojo, blanco y negro.
0: Rojo, blanco y negro, es
1: el clásico. Eso es lo más clásico.
0: Después hay con amarillo, con verde, qué sé yo. Pero bueno, hay... En su momento. Pero bueno, en algunas cosas, para quienes por ahí seguimos cosas así hace mucho tiempo, por ejemplo, después, ¿qué otra cosa estoy siguiendo yo? Le estoy hablando hace mucho tiempo, estoy siguiendo, por ejemplo, me encanta la mecánica y sigo, por ejemplo, un mango de... Claro, ¿viste? Para los tubos de... Para los tubos, ¿viste? Un mango para tubos. ¿Pero qué? ¿Les explico qué? Porque...
1: A ver.
0: Si no, no van a entender nunca. Los mangos para poner los tubos de las llaves... tienen para enroscar y desenroscar, ¿se entiende? Entonces vos es como un crique, haces hacia un lado, ajusta y para el otro desajusta. Pero cuando no tenés lugar, necesitas una llave, por ejemplo, vos pones el tubo, calzás la llave, no hay espacio para moverlo de arriba abajo y lo girás sobre el mismo eje del bastón y también aprieta o desaprieta. Hermoso.
1: Mira vos.
0: Sí. Hermoso. Y también llegó a la Argentina. Por fin, también. Después de tanto tiempo. Porque a veces me canso.
1: Se estaba esperando, dijo.
0: ¿Te acordás cuando hacíamos step?
1: ¡Ah!

0: vamos.
1: Coordinamos con los brazos ahora. Vamos. Rodilla al pecho. Vamos. Rodilla al pecho. Arriba. Vamos. Tú puedes.
2: ¡Apulación! Bueno, estaba bueno en su momento. Se hacía este antes, sí, chicos. Era subirse a un cajoncito hermoso,
1: sí,
2: para levantar las rodillas y un poco mover las piernas. O si no, qué sé yo. A ver.
1: Volvió el step.
2: Toda la vida.
1: Lo bueno es, como es, lo claro, viejo siempre funciona.
2: Funciona. Porque viste que no, que la máquina, que los fierros. Chicos,
1: sí, no,
2: cuando
1: no,
2: estamos
1: no,
2: grandes, lo máximo que podemos hacer es levantar el pie para subirlo un escalón. El step es eso, es un escalón.
1: Es un escalón.
2: Nada.
1: Y hay que saber subir el escalón.
2: Cual,
1: ¿eh? Hay
2: quienes bajarse,
1: ni siquiera pueden. Así que vamos.
2: Así que a ponerse las pilas. Vamos a hacer la pausa. Yo voy a buscar, sí, el cajoncito de verduras,
1: dale,
2: ese que tenía. A ver,
1: claro, capaz vamos, me sirve, vamos,
2: ¿eh?
1: Vamos.
2: A ver.
1: Vamos a hacer sentadillas, si no encontramos el cajoncito. Vamos, sentadillas.

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0: piratas.
1: Bueno, sí, señores. Piratas. Si lo sabrás, ay, ay, por ahí ay, dando vueltas.
0: Qué una cosa pirata,
1: Piratón. Qué cosas. Bueno, al final sacaron, ¿por qué son las flores amarillas en la consigna? Nosotros decíamos, che, flores amarillas, ¿por qué?
0: Dice, ¿por qué? Nadie respondió por qué flores amarillas. Hay un por qué, tiene que ver, no con el amor, te doy esa pista, no tiene que ver con el amor. Mira. No tiene que ver con el amor, pero sí con un sentimiento, con un sentimiento que todos tendríamos que tener cuando recibimos algo, por ejemplo, algo que esperamos hace mucho tiempo. Ajá. Tiene que ver por ahí, Así que, ¿por qué al color amarillo? Estamos viendo en todos lados los ramilletes. ¿Habrá alguno para nosotros acá? No veo ni una triste flor acá tampoco amarilla,
1: No hay ninguna. Capaz que se le secó con el viento, se le llevó el viento.
0: Capaz. Bueno. Pero sí tenemos mensajes que siguen llegando, por supuesto, al 299-511-2144.
1: A ver.
0: A ver.
1: Hola, no, sí.
0: A ver.
1: Margarita de Belgrano.
2: Qué lindo es escucharlos, locos lindos. Me hacen morir de risa. Me encanta la dupla, me encanta. Y más haciendo step. Me encanta. Que tengan linda tarde. Feliz primavera, queridos estudiantes.
1: No cualquiera, viejo, hace step en radio.
0: Claro, no, gracias, Maru.
1: Y otro día vamos a hacer, ¿cómo se llama el de la bicicleta fija?
0: Spinning.
1: Un día vamos a hacer spinning.
0: Ese
1: es buena,
0: Ese nunca lo digo. Yo solamente hago bicicleta acostada, ¿sabías vos?
1: Claro,
0: en colchoneta.
1: Claro.
0: Es la única bicicleta que hago en colchoneta. Termino en sauta también. Cuando dice, vamos como subiendo la montaña, dice la
1: policía. Claro.
0: No.
1: Vamos a subir la montaña. No, por favor, no. No, yo quiero ir bajando.
0: Te pone más presión.
1: Esa es la peor.
0: Vamos rápido. Y vamos, quedale. Después dice, ahora vamos lento.
1: Vamos a subir la montaña.
0: Vamos subiendo la montaña.
1: No, durísimo.
0: No. Vos querés bajarte de la colchoneta.
1: Te quema la pierna. Decir, se me va a salir un de la pierna. Terrible eso.
0: Terrible, sí.
1: A veces hay algunos desafíos, ¿no? Que va pasando el tiempo. Una lágrima me salió al costado. Ya nos vamos a las noticias, ¿eh? Pero, por ejemplo, viste, llegás a un gimnasio o algo y te dice, bueno, dice, vamos a precalentar. Dice, estiren el brazo por completo.
0: Claro.
1: Y hagan una circunferencia pequeña durante 5 minutos. Al minuto, decís, por favor, me lleve a mi casa. ¿Para qué vine? Dios mío. Bueno, ahora, cerquita de noticias.
0: ¿Vos sabés, la profe, cuándo se da cuenta que el ejercicio ha hecho efecto?
1: ¿Cuándo?
0: Cuando están todos mudos, en silencio.
1: Ah, tal cual. No habla nadie. Ayer vi Omar Gentun y nos vamos a las noticias.
0: Sí. Omar Gentun, ¿lo viste?
1: Sí.
0: Qué buena.
1: Hace un poco de todo. Hay algunos raros, hay otros más o menos.
0: Sí.
1: Pero verlo en diferentes facetas al tipo es...
0: increíble, ¿viste? Es increíble.
1: Todas parecen personas distintas de uno mismo, ¿no?
0: Cuando fue a comprarle las zapatillas al pibe.
1: También.
0: Ahí estuvo.
1: Mamita querida.
0: Irreconocible.
1: Un espejito Franchella. De varias cosas, ¿eh?
0: Sí, mucho, no se la
1: pierdan. Tremendo. Bueno, ahora sí.
0: Ahora nos informamos.
1: Con Gustavo, ¿no?
0: Sí, Gustavo Camaña, ya está listo.
1: Vamos.
0: Nos informamos.
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5: Hora 17:31 en la República Argentina, temperatura 16 grados centígrados con 3 décimos, humedad relativo ambiente 21%, viento de sudoeste a 17 kilómetros por hora, cielo parcialmente nublado.
4: Regionales.
5: Prefectura rescató a 6 personas en el Chocón tras el hundimiento de una lancha. La rápida intervención de los efectivos permitió rescatar en las últimas horas a 6 personas que quedaron a la deriva en el lago Ezequiel Ramos Mexía, luego de que la lancha en la que navegaban comenzara a hundirse. Todos los tripulantes fueron trasladados con un grado leve de hipotermia a la costa y se encuentran fuera de peligro. Desde prefectura indicaron que el puerto estaba cerrado por las condiciones adversas del tiempo, pero la lancha ingresó igual.
4: Nacionales.
5: Fuerte temporal en la costa atlántica. El Servicio Meteorológico Nacional emitió una alerta naranja por vientos desde Monte Hermoso hasta San Clemente del Tuyú. Advierten por la subida del agua y recomiendan no acercarse a la costanera.
4: Internacionales.
5: Estados Unidos ratificó la alianza con Japón y Corea del Sur tras la negativa de Seúl a involucrarse en la guerra contra Irán. Los tres gobiernos reafirmaron su compromiso de trabajar conjuntamente por la estabilidad Indo-Pacífico y respaldaron los principios establecidos en su declaración trilateral de septiembre de 2025, con especial atención a la seguridad regional, el comercio y la protección de cadenas de suministros.
4: Estos son los datos del tiempo.
5: Temperatura 16 grados centígrados con 3 décimos, humedad relativa ambiente 21%, viento de sudoeste a 17 kilómetros por hora, cielo parcialmente nublado. 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

0: Los ladrones sueltos, la música a esta hora de la tarde con una rubia en el avión. Me gusta la parte del final, dice, que no se enteren mis amigos que con la rubia del avión no puede dormir. Bueno,
1: ay, la rubia del avión.
0: Sí, tenía toda una historia. Banda que no sé, ¿uruguayos eran o eran argentinos, che? Los ladrones sueltos. A ver.
1: ¿Ladrones sueltos, así es?
0: Ladrones, creo, creo que ladrones sueltos, che. A ver,
1: con una rubia en el avión, directo a Brasil.
0: A ver, acá vamos a poner biografía. Ahí está, bueno, viste, dice. A ver de dónde son. No, pop rock argentino, mirá. Atención. Creado en septiembre de 1993 por el cantante y compositor Cristian Puga. Mirá vos.
1: Cristian Puga, bien.
0: ¿Qué tal? Así que ahí está. Desde hace un tiempo ya, ¿eh? Con las estrellas y un frío jardín. Rubia del avión, no pude dormir. Bueno, ahí está. ¿Qué tal? De esas canciones que tenían lo suyo. Ladrones sueltos. Sonaron en todos los veranos, me acuerdo.
1: Sí, sí.
0: Hace un tiempo para atrás.
1: Muy bien.
0: Hace rato no salía de vacaciones. Del 93. Bueno, ya va a pasar. Viste que uno siempre va a, la, a algún lugar turístico así, siempre hay una canción que la repiten hasta el hartazgo.
1: ¿Viste?
0: Bueno,
1: sí.
0: Una de esas era La Rubia
1: en
0: el Avión.
1: Claro, sí, La Rubia en el Avión. Sonó
0: Hubo otro verano que fue todo Maná, otro verano todo El Símbolo. Sí, sí, tuvieron veranos diferentes, de acuerdo a las bandas.
1: Símbolo, levantando la mano,
0: levantando bien arriba. O ponés, Fran, ponés el de Te clavo la sombrilla, que ese fue.
1: Ah, que te clavo la sombrilla.
0: Ibas a cualquier verano, en esa época, ¿no? Y empezaba...
1: Era el mismo de la milanesa, ¿verdad?
0: También, parecido, sí.
2: Todos los veranos la misma historia.
0: Esa.
2: Las personas se alejan del ruido de la ciudad, pero no logran escaparse.
0: ¿Por qué?
2: Tema del verano.
0: Y ahí arrancaba. Qué bueno.
3: Este es el tema del verano, el que vas a cantar y bailar todos lados.
0: Era muy bueno.
1: Sí.
0: Bueno, ¿sabían que esta canción la creó un DJ para un boliche?
1: Y tiene punchi,
0: pega,
1: punchi,
0: despega.
1: Tiene punchi, sí, ¿no? Esa.
0: Tremendo.
1: Que te clavo la sombrilla.
0: Ya. Ajá. Muy buena. Bueno,
1: muy buena.
0: Y así fueron pasando un montón de veranos y primaveras. Uno escuchaba diferentes canciones, ¿no? Hubo una primavera más cuartetera también.
1: Sí,
0: una primavera más cuartetera. Hubo otra más cumbia, más cumbia villera.
1: Claro.
0: De hecho, más villera. Hubieron diferentes, pero por ejemplo, habían. Mira, yo te voy tirando canciones, Fran, y vos vas buscando.
1: Sí.
0: Red, la banda de cumbia, Red. Ya te digo. No, Mati.
1: Rodrigo también. Rodrigo,
0: para que
1: Ulises, bueno, dale, vieja, dale.
0: Ya te digo el nombre de la Amor Adolescente. Ahí está. Red era Amor Adolescente. O No Podré Olvidarme también. A ver. Esta se vendría a ser Amor Adolescente, creo que es, ¿no? Ya tiene unos cuantos. Esta, ¿ves? Hubo un verano que era de estas canciones. ¡Vamos, la galletita con Paté! ¡Paté! ¡Hay galletitas!
1: ¡Señora!
0: No he visto ningún vendedor de yerba mate. Tiene que avisparse, muchachos. En vez de andar vendiendo churro y qué sé yo, y bolita de cura, vendan eso. Vendan yerba. ¡Hay yerba! ¡Yerba mate! ¿Vas al día del estudiante y te quedas sin yerba seguro?
1: Claro.
0: ¿Viste?
1: Sí, es lo único que llevan, dijo.
0: Oh,
1: dentro
0: claro.
1: de todo lo más saludable.
0: Lo más saludable. O agua caliente,
1: claro.
0: ¿Viste? ¡Hay agua calentita! ¿Cómo se? No va a andar vendiendo helado en primavera,
1: claro.
0: Es una rosca. Hay que vender agua calentita. Después, qué sé yo, no sé, ¿qué más en el día del estudiante? Por ejemplo, yo me enteré de una estudiantina en un colegio que todos van a llevar choris y pan.
1: ¡Uy, qué rico!
0: Y van a hacer choris y pan.
1: Me gusta, eso está bueno.
0: Sí, sí. Era muy bueno.
1: ¿Está bueno para un choripán ahora?
0: Sí, está bueno, ¿no? Sí, un chori
1: bueno.
0: con salsita. Hasta por un momento me había dado... ¡Esa! ¡Qué bueno! Es el ruido del mar, ¿viste? Pero no, está bueno por ahí, qué sé yo.
1: Me gusta, me gusta. También te venden el agua caliente en la playa, ¿eh?
0: Sí.
1: El agua caliente para el mate.
0: Sí. Está bueno.
1: Chao.
0: Churro. Churro relleno, churro relleno de churro. Y después churro. El del choclo, ¿no había el de choclo?
1: El choclo, choclo.
0: Choclo, choclo, manteca, manteca, choclo, choclo. Calentita la manteca, digo calentito, choclo. Claro, ¿viste? ¿Cómo? Nunca ¿cómo supe haces? Cómo hacían eso, ¿no?
1: A mí es que siempre sí. lo veo y que pase nomás. Sí. Es el que lleva el sándwich de milanesa en sí. su brazo. Largo como su brazo, sí. al rayo del sol. Así que quiero sol. Ver cómo estará ese sándwich de milanesa.
0: Estará pasado. La lechuga.
1: Sí, y lechuga. El tomate y el mayonesa.
0: No sabes.
1: Vaya nomás, siga derecho, le digo yo, pase.
0: Calentito, calentito, recién hecho.
1: Te lo pasea por toda la playa.
0: Lo trae abajo del sobaco. Calentito, calentito, recién hecho.
1: Salido del horno.
0: Del horno recién salió el sobaco. Dios mío. Bueno, son, bueno mitos, son mitos iguales. Son todos mitos. Todo,
1: bueno, se nos está por siempre acabar fresco. El programa, pero sí. ¿por qué se regalan flores amarillas hoy, 21 de septiembre?
0: Qué?
1: ¿Por qué? No somos el único país, no. gracias a Dios, sino que junto con nosotros, Argentina, está Chile, Perú, sí. Bolivia, Paraguay y Uruguay. Y se asocia naturalmente con flores.
0: Sí.
1: Renovación. Color y nuevos comienzos. Así es. Así que,
0: no, bueno.
1: ¿qué es lo que significa en sí, sí el color amarillo? ¡Alegría!
0: ¡Alegría!
1: Y energía, por energía. Supuesto. La felicidad después de estos meses de frío.
0: Bien.
1: Así que, cualquier florcita amarilla, usted lo dijo bien, la margarita también sí. es amarilla.
0: Claro.
1: Hay tulipanes amarillos, sí. pero son los menos. Y la yerbera, que es lo que te decía, es sí. La más económica y la que más dura, señora.
0: Muy bien.
1: Para vos, pibe, que todavía estás pensando. Bueno, no, no significa que sea para pareja, ¿eh? Es por el día de la primavera.
0: Claro.
1: Hay que regalar flores. Y sí, sí, sí, alegría, eso. A ver, me gustaría cuando salga acá de los estudios de la radio, si hay por ahí paseando algún ramo de flores amarillas.
0: Estaría.
1: Si hay alguien, él... Claro, en todas las esquinas.
0: Envuelta así que, en papel amarillo también.
1: Que hoy te puedas llevar una alegría, una sonrisa, la felicidad, porque está la flor amarilla.
0: Está buena, me gusta. Feliz primavera, la felicidad,
1: Esa.
0: Así que cuando... Che, rompí el botón, a ver si lo arreglo. Perdón, Fran, voy a arreglar el botón. Pará. Ahí está, se le ve el cosito. Vamos a hacer la pausa, pero después vamos a ir pensando en la felicidad, Esa es de Palito Ortega.
1: De Palito.
0: Así
1: sí,
0: que,
1: sí,
0: a la
1: sí,
0: vuelta.
1: Sí.
0: ¿Hacemos la pausa?
1: Dale, vamos a la pausa.
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0: es una cosa, sí. me espanto. Después en algún día lo vamos a utilizar. En serio, y las canciones con los coros más horribles. Sí. Habido y por haber.
1: Mira vos.
0: Bueno, uh-huh. Hemos esta semana, la estamos empezando, uh-huh. Pero ya estamos dando indicios de que va a estar fulera la cosa.
1: Sí, agárrate el poncho, agárrate la peluca, diría. Sí. Agárrate la peluca, esta semana se viene con todo.
0: Van a estar todos los climas en una sola semana.
1: Sí.
0: Vamos a dar batalla.
1: Sí, por supuesto.
0: En esta esquina, Sandrita y el Juanpi, de las 4 a las 6 contra. De lado abajo, cero y viento, la lluvia esta semana. Claro. Va a estar bravísimo.
1: Va a estar para alquilar al balcón.
0: Para manta, ¿no? Sí. Que ya lo habías guardado
1: para
0: manta.
1: Para la manta. Para la manta que ya guardé, exactamente.
0: El largo.
1: Ya lo saqué, no. Habrá que volver a bajarlo.
0: Habrá que volver a prender el calorama. Va, yo no lo apagué todavía el calorama.
1: No, ¿sí? Yo ¿no? tampoco. ¿Apagaron el calorama? Lo dejo en piloto cuando hace calor. Sí, porque a mí no me engaña.
0: Es que si de repente, ayer por ejemplo, no estaba tan frío, de repente fresco.
1: ¿Viste?
0: Fresco.
1: Se puso frío.
0: Frío.
1: Frío. Y ahora va a,
0: no va a estar frío.
1: ¿Está frío afuera?
0: Si no más.
1: Decir que se vaya.
0: Bueno, a ver. Vamos a escuchar.
1: No lo vamos a atender hoy.
0: A Mauricio Gorostarzu. Decime que no va a estar tan frío. Por lo menos mentime. Mentime si no te sirvo. A ver qué dice Mauricio. A ver.
2: Buenas tardes, Chipoletti y alrededores. Me comunico desde la estación meteorológica de Chipoletti para darte el parte meteorológico para las próximas horas. Lo que queda de hoy lunes, condiciones de tiempo bueno, con cielo algo nublado. Vientos leves del sector oeste, suroeste, con algunas ráfagas moderadas durante la tarde, en torno a 25 kilómetros por hora, disminuyendo la velocidad del viento hacia la noche. Hoy esperamos una máxima fresca, agradable, de 18 grados centígrados. Mañana martes también, condiciones de tiempo bueno, ya esperamos igualmente aumento de nubosidad en el transcurso del día. Vientos leves del sector suroeste, rotando a leves de direcciones variables, prevaleciendo del sector noroeste en horas de la tarde. Mañana martes esperamos una mañana muy fría, una mínima muy fría, en torno a 4 grados centígrados, una máxima agradable, fresca, en torno a 18 grados centígrados. Ya en el transcurso de la tarde aumenta la inestabilidad con posibilidad de alguna llovizna débil y aislada en horas de la noche y madrugada del día miércoles. Información suministrada por el Servicio Meteorológico Nacional.
1: Muy bien. Si llueva, que sea la noche, como dijo cuando dormimos.
0: Que no lavemos el auto, por la duda.
1: Eso fin del mundo.
0: Primordial.
1: Porque cuando lo lavas después llueve, cae, no sé.
0: No, es terrible.
1: Viento,
0: es
1: todo, de todo.
0: Pero bueno, por lo menos algunos dicen que cuando llueve aplasta el polvillo que el viento levanta.
1: También, y sí.
0: Así
1: sí,
0: que bueno,
1: sí.
0: Vamos a ver. Uh-huh. Pero en serio que en la puerta de casa de repente me aparecieron en vez de carta, bolsa de todo tipo.
1: De
0: bolsa,
1: todo.
0: Bandeja de pollo, de
1: ¿viste?
0: Todo.
1: Te trae todo, todo el
0: y de esa tierra finita que se te mete hasta, no sé, en la oreja. ¿Viste? Dice, che, ¿qué, no escucho.
1: ¿Qué pasó?
0: Una papa en la oreja.
1: Una papa.
0: No, tremendo, tremendo, tremendo. Ese ventarrón así feo. Bueno, mañana vamos a volver nosotros con viento, sin viento, con lo que sea.
1: Sí.
0: Vamos a volver igual.
1: Exactamente,
0: no se va,
1: mañana
0: fácil.
1: Volvemos. Mañana martes tenemos de todo también, ¿eh? Más que alegría, tenemos de todo también, ¿eh?
0: Sí, señor.
1: Sí, bueno. Qué lindo. Nos escribe Valeria antes de
0: Valeria.
1: Dice, con lo mejor esperé a mi marido y ni flores me trajo. No, Valeria.
0: No.
1: Te dejó las cáscaras banana, que son amarillas.
0: No, abrí la puerta y sí, te vas a buscar flores amarillas.
1: Valeria, no quería irme yo con esta mala noticia. Te advierto. Decile a tu marido que
0: marido de Valeria.
1: No se hace. No, Valeria.
0: Decile, marido de Valeria, no. Andá y hace un papelito, algo, una florcita, algo.
1: Claro.
0: Te
1: bueno,
0: quiero.
1: Bueno, si no te trajo flores, déjalo sin comer.
0: ¡No! Anda a buscar las flores, espérate. Bueno, nos vamos.
1: Malos consejos, no. Nosotros nos tenemos que ir, estamos viendo que hay orquídeas, hay tulipanes, hay yerberas, hay margaritas amarillas.
0: Hay margaritas
1: vamos,
0: amarillas.
1: Que viva la alegría, la felicidad. Sí, en realidad mañana llega, por eso mañana vamos a continuar. Mañana llega la primavera, a las 21:05. Así que
0: mañana tenés
1: tiempo, Valeria. Si hoy no llegaron las flores amarillas, mañana tienen que llegar.
0: ¿A qué hora entra el marido a la casa?
1: ¿Eh? No sé a qué hora
0: así
1: entrará.
0: Pongo el reloj yo.
1: Pero Valeria, mañana empieza a las 21:05 la primavera. Hasta mañana, dale esa oportunidad.
0: Pobre marido de Valeria. Mañana te conozco. controlamos. Más vale que a las 6 menos 5.
1: Claro, más vale que nos digas que llegó con las flores,
0: Valeria. Aunque sea un diente de león verde, traele de eso que son florcitas amarillas.

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0: Es 6:05. ¿Cómo les va? Muy buenas tardes, bienvenidos a todos. Estamos con las noticias de esta hora, con la vuelta a casa, contándoles o para contarles todo lo que ha sucedido desde que estuvimos a la mañana. Agustín Bulfón, ¿cómo te va?
1: ¿Qué tal? Hola, Grace.
0: Ahora estamos a la vuelta, ¿no?
1: Y sí, es distinto.
0: Ah, estamos a la vuelta para contarles qué fue lo que sucedió, qué pasó con todos esos interrogantes que dejamos a la mañana, como por ejemplo uno de los temas que vamos a estar hablando, que tiene que ver con el hallazgo de este hombre que estaba desaparecido. Acaban de encontrar el auto en la Cueva del León.
1: Sí.
0: Y bueno, vamos a hablar un poco de eso, ¿no? Lo encontraron. Lo encontraron con vida.
1: Parece que se tiró al agua y no llegó muy lejos.
0: No.
1: No se sabe si se tiró para escaparse, para matarse, para...
0: No, se hubiera querido, me parece, ¿no? Tal vez tuvo la intención, no pudo, vaya a saber. Lo encontró el perro, ¿eh? Lo rastreó el perro. Como siempre, estos perritos de la policía que son unos genios. Que logran hallar hasta lo que el hombre no puede. Y bueno, pero hay toda una historia atrás, ¿no? Sí. Es que, ay, un chico se peleó con la novia, como nos hicieron hacer creer al principio, se peleó con la novia, estaba triste y desapareció.
1: No.
0: No, señores. El hombre le había propinado una terrible paliza, habría,
1: sí.
0: Propinado una terrible paliza a la novia que hizo la denuncia.
1: Así es, por suerte en privado, nosotros obviamente no las vamos a compartir,
0: no.
1: Tampoco circulaban imágenes,
0: no.
1: Que eran muy claras de la paliza
0: no vale
1: que le había propinado. Después la justicia verá y comprobará los tiempos, pero al final de chico no tenía nada porque tiene 26 años,
0: no,
1: bastante peludo para hacerse cargo.
0: Triste por la ruptura tampoco, ¿no? Porque si no, no, bueno. Vamos a hablar de todo eso con más elementos. Obviamente, como dice usted, tenemos fotos, pero
1: claro.
0: ¿Qué vale mostrarlas?
1: No, nos parece que no es lo correcto, te lo digo.
0: Claro,
1: no, me parece
0: si quiere
1: que no.
0: Que lo haga la misma familia o la misma víctima, pero no nosotros somos quienes para divulgar eso, porque no suma.
1: No, para nada.
0: Nosotros con la palabra de ella no, y la denuncia que ha hecho la justicia es suficiente.
1: Había un comunicado de la familia, más allá de eso tampoco nos parece que haya mucho más que hacer.
0: O sea, ¿qué puede pasar? Porque esos jóvenes, Agustín, jóvenes, no se han deconstruido, no han aprendido nada, me parece, ¿no? No han aprendido porque ahora estamos en otra época. Donde
1: sí.
0: Hay, otro respeto hacia las mujeres, los chicos, no sé, los Generación Z eran...
1: Bueno, que ya a esta altura son un montón,
0: sí.
1: Qué sé yo.
0: Bueno,
1: yo ya no sé cuál soy.
0: Todas las generaciones deberían respetar a las mujeres, ¿no?
1: Y un poco sí, entendemos que hay un sistema, estoy completamente de acuerdo con todas las datas que respalda la existencia de un sistema machista que nos ha enseñado algunas cosas que tomamos como normales y no lo son.
0: Y
1: entre esas cosas que se toman como normales y no lo son está esto, ¿no? Solucionar problemas de pareja con violencia. No es así, nunca va a ser así. Para ningún lado, obviamente, pero se entiende que justamente en ciertas situaciones como esta, un pibe bastante grandote, para 26 años, con una piba claramente en condiciones físicas inferiores que él, ejerciendo un nivel de violencia que ella no puede evitar, y eso es violencia de género, a eso se refiere, ejercida también con toda la otra presión que hay alrededor, muchas veces sobre lo que tiene que hacer una mujer en una pareja, de qué manera. No nos vamos a meter porque tampoco viene al caso el detalle de por qué se llega a esa diferencia en la pareja, no es lo importante.
0: No hay motivo que pueda justificar la violencia ni contra la mujer, ni contra los niños, ni contra los hijos y los menores de la casa. Por algo a la violencia del hombre contra la mujer se llama violencia de género, y a la violencia de la mujer hacia el hombre es violencia doméstica. Porque hay una superioridad física que es, bueno, si alguien la quiere desconocer, que la desconozca, pero es abrumador en la mayoría de las veces que vemos este tipo de hechos.
1: Sí.
0: Y si bien, porque cuando uno plantea la violencia de género, hay mujeres que todavía te dicen, bueno, pero el hombre también le pega, las mujeres también le pegan al hombre, sí, pero es diferente y es la menor cantidad de casos, ¿no? Porque
1: sí.
0: Un hombre que es golpeado por una mujer, ¿qué hace? Se va.
1: Sí, es difícil, es muy difícil que termine en un caso de realmente complicado y que igual está mal, porque no con eso no lo justificamos.
0: Casa, que un montón de cosas, no hablando de este caso, sino en general, ¿no?
1: Claro.
0: Y más si no trabaja, está posicionada de otra manera, ¿no? Y después viene el perdón y después vienen muchas cosas que hacen que las parejas vuelvan. Pero cuando hay un hecho de violencia, yo te digo, Agustín, que difícilmente esto se puede revertir. A menos que haya una terapia, un arrepentimiento verdadero, ¿no? No un arrepentimiento de posesión.
1: No, bueno, ni hablar. Y que después hay que ver, porque muchas veces... hay muchos casos de reincidencia, la verdad.
0: Ni un pelo te tiene que tocar, ¿me entendés? Ni una palabrota hay que aceptar, porque eso también es violencia. Entonces, terminan en estas cosas no queridas. Y después tenemos otro hecho también, vamos a ver hasta dónde podemos decir, porque sí hay involucrado menores. Hoy habrán pasado por la ciudad de Chipoleti, por el centro, habrán visto un hombre encadenado afuera de la juego de familia, con un cartel donde denunciaba que no podía ver a los hijos.
1: Resulta que hay razones
0: que no las ponemos nosotros, ¿no? Sino la justicia de menores
1: y las
0: la
1: evaluó
0: familia.
1: Claro, y las evaluó la justicia de menores, pero bueno, después hay quejas. Quejarse se puede quejar,
0: sí,
1: el problema es si habrá que darle bolilla o no.
0: De hecho, hoy estuvo encadenado toda la mañana.
1: Claro.
0: Quejarse puede quejarse, pero que tenga la razón es otra cosa.
1: Vos sabés que al 299-511-2144 nos mandan un saludo.
0: Dice,
1: hola Graciela, hola Agustín, feliz primavera otra vez.
0: Pero feliz primavera, claro que sí, qué lindo.
1: Y dice, sí,
0: flores.
1: No, ahora si querés hablamos de eso.
0: Dale.
1: Sí, estamos de vuelta, pero igual que a la mañana, tratando de cruzar el tercer puente, dice.
0: Ah.
1: Saludos y excelente comienzo de semana y primavera, y nos manda un video.
0: A ver.
1: Que ahí, de paso, aprovecho, los saludo a Bauti, querido. Hola, Bauti.
0: Hola, Bauti, es el director
1: que
0: de
1: no
0: streaming.
1: Lo vimos a la mañana. Y que tenía ahí un videito que él cuando pueda nos comparte. Mirá, así está el tercer puente en este momento. La gente a las 18:12 horas.
0: Despacito.
1: A paso de hombro. ¿Para
0: de
1: qué
0: hombre.
1: Auto, chicos? ¿Para qué auto si vamos a caminar en el auto?
0: Claro.
1: Agarremos todos la bici y vamos más rápido.
0: Pero
1: ¿qué les
0: claro,
1: parece?
0: Motitos.
1: Hoy con el viento igual.
0: Te encargo,
1: con el viento es cierto, ¿no? Obviamente lo decimos como numerada, pero
0: sí.
1: Realmente lo que se usa el auto para ir a paso de hombre en esta región es...
0: Increíble.
1: Buena noticia, Graciela querida. Estaban pavimentando en la bajadita del puente, ni bien salís del puente para entrar a la ciudad de Neuquén, ya estaban pavimentando.
0: ¿Y cómo haces? Por pedazos, ¿no?
1: Sí, viste que para el lado Neuquén-Cipolletti
0: sí.
1: Hicieron como una pavimentada grande. Bueno, va a ser lo mismo, va a ser así más, es chico, entran dos autos, pero si hay un camión es uno solo, pero es mucho más fluido, va a ser lo mismo de este lado.
0: Bien.
1: O sea, muy parecido a lo que hicieron Neuquén-Cipolletti, va a ser Cipolletti-Neuquén.
0: Bien.
1: Va a estar en obra a los costados, pero va a haber una plancha asfáltica suficiente para generar otra fluidez.
0: Yo propongo que algún tramo de lo que está construyendo Neuquén, de la ruta, algún sector, un puente, lo que quieran, una bajada, una subida, le pongan Avenida Chipoletti.
1: Mira.
0: Chipoletti. Porque le hemos puesto el hombro a toda la obra de Neuquén. ¿O no?
1: Pues,
0: hemos puesto todo. Un año bancando las obras en Neuquén con demoras. Pero exorbitante.
1: Sí,
0: así
1: sí.
0: Que yo creo que algún tramo le proponemos a Nicola, a Gaido, a alguno de los.
1: Pasa que Pascolini. Toda esa gente tributa en Cipolletti.
0: ¿Quién es?
1: Y todos los que cruzan el puente.
0: Claro, bueno, pero por eso que nos hagan un homenaje al aguante. Tenemos que tener algo.
1: Porque digo, te van a decir, además de que cruzás el puente y me usás las calles y no me pagás,
0: no,
1: te voy a poner el nombre, te
0: no
1: van a decir.
0: No, que la uso.
1: No, mentira, si además
0: se
1: tributa de este lado, pero se produce allá.
0: Te voy a llevar mi plata, voy a comprar Neuquén, voy a acá, voy allá.
1: No, y es cierto, y se va a trabajar, se va a producir de aquel lado, es cierto.
0: Un lugar, un pedazo,
1: sí.
0: Algo que le pongan.
1: Está bien.
0: Avenida, no te digo Avenida Chipoletti, pero podía haber sido,
1: A esta altura.
0: Porque Chipoletti fue el ingeniero que
1: claro.
0: Realizó todo este plan maestro por el cual podemos irrigar todo este valle
1: sí.
0: Productivo, ¿no? Entonces,
1: podría ser,
0: no es que sería Chipoletti, pero sí al ingeniero César Chipoletti.
1: ¿Qué diría el ingeniero César Chipoletti de las flores amarillas? Digo,
0: no sé.
1: La cantidad de ramos de flores amarillas que me crucé en la calle, impresionante.
0: ¿Vos sabés por qué? Porque yo recién le pregunté a Sandra, pero me miró y se rió y no me contó
1: Floricienta.
0: Por qué. ¿Por qué Flores Amarillas?
1: Floricienta.
0: ¿Desde cuándo es?
1: Ella sabía que quería. Lo ponés, por favor, Fran.
0: Yo no vi
1: yo...
0: Floricienta, estoy de una época.
1: Lo saludamos a Chester de paso, pero tiene que ver que Flores Amarillas específicamente, yo entiendo que tiene que ver más con la cuestión Floricienta. Y en, después regalar flores el día de la primavera, sí.
0: A mí me gustaba Floricienta. No, la época, me gustaban las flores, no flores por una película, ni violetas por violeta, ni Floricienta por una serie. Me parece que... ¿Yo sabés por qué creo que lloraría don ingeniero César Cipolletti, ingeniero hidráulico?
1: ¿Por qué?
0: Por la poda que ha habido de árboles,
1: bueno,
0: a lo largo de la calle Paso de los Libres. Si yo digo que es para llorar, me quedo corta.
1: Claro, bueno,
0: le
1: puede ser.
0: El corazón.
1: Pero mirá, está lleno de flores amarillas la calle, Graciela, por favor, es
0: sí,
1: una alegría.
0: Y árboles talados, sacrificados, pero decenas y decenas y decenas a lo largo de Paso de los Libres. No sé, ¿sabés cómo le llaman ahora?
1: ¿Cómo?
0: Desarrollo, crecimiento a eso. Yo lo llamo...
1: ¿La poda preventiva?
0: No, los talaron todos, decenas y decenas de árboles a lo largo de Paso de los Libres, desde la Ruta Chica hasta la Ruta 22.
1: ¿Y fue Edersa o el municipio?
0: Es el municipio, que está haciendo, quiere entubar un canal y para eso saca todos toda la alameda añosa, maravillosa, que nos ha protegido, que ha cobijado a la fruticultura. Por eso digo, ahora le llaman desarrollo. Yo lo llamo una tala indiscriminada. Pero bueno, qué sé yo, ¿será el precio de crecer?
1: Ay, qué sé
0: después
1: yo.
0: Después nos vienen, no, porque no son especies autóctonas, porque...
1: No, ninguna es autóctona, porque no son prácticamente todas, son todas exóticas. Eso, pero eso no es, me parece que no es excusa suficiente.
0: Matemos animales, porque también son de afuera.
1: No, probablemente justo estando con una alerta de viento, es interesante pensar en si
0: reparo.
1: Hay que sostener ese reparo para algunas cosas. Se ve afectada la ciudad cuando hay menos reparo, los edificios no son lo mismo. Tiene que ver también con la sombra, sobre todo es la sombra. Las ciudades con árboles, como la ciudad de La Plata... baja muchísimo la temperatura de las calles, sí, pero bueno.
0: Para respirar, para contrarrestar la contaminación que generamos, el mismo hombre, ¿no?
1: Sí.
0: Pero no obstante eso, tiramos. Después nos van a decir que van a poner árboles. Van a tardar 50 años en crecer, obviamente que nosotros no lo vamos a ver. Pero bueno, es la decisión del municipio, ¿no?, de entubar todos esos canales, que va a mejorar un montón de cuestiones. No sé, yo haría todo, pero... sin tocar los árboles.
1: Vamos a ver, por lo pronto, si te parece, arrancamos bien.
0: Me gano la enemistad de muchos.
1: No,
0: como,
1: bueno.
0: Sí, sí, como suele suceder, pero yo...
1: Eso no es enemistad.
0: Entre el hombre y el árbol, defiendo al árbol.
1: Eso no es enemistad, eso no es enemistad. Si te parece, arrancamos bien, Graciela, vamos a la tanda.
0: Me parece bárbaro.
1: Vamos nomás.
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0: no solo la paso a los libres, sino todo el acceso a la isla Jordán, de la ruta chica a la ruta 22, todo, levantaron toda esa alameda, que dentro, el otro día, el sábado que hizo calor, ya se notaba el, la necesidad de árboles, una vergüenza. Y quería contarles que en Neuquén hay una calle llamada Julio Ingeniero César Cipolletti. Está cerca de la de una iglesia conocida, la del Padre Ítalo, Nuestra Señora de Lourdes. Esa calle se llama Julio César, Ingeniero César Cipolletti. Y también la paciencia que tenemos los cipoleños con el acceso de, que están haciendo al costado de la Ruta 22, la calle Pioneros, que es agotador también. Bueno, gracias. Hoy estamos quejosos. Feliz día de la primavera igual. Cariños, Leticia.
1: Hola, Leti.
2: Gracias, Leti. Muchas gracias. Muchísimas gracias.
1: Feliz día.
2: Sí, que pensamos lo mismo, ¿no? Esta tala que están haciendo justo hoy en día de primavera, tirando cientos de árboles. La verdad que, bueno, voy a dejar de quejarme porque no. ¡Feliz primavera! Me voy a poner onda, me voy a hacer la copada hoy. Pero la verdad que después de ver eso, no es muy lindo. No es muy lindo, bueno. La verdad que es un dolor de estómago. Y sobre todo viniendo de familias de chacareros, ¿no?
1: Sí.
2: Que tanto han hecho porque salga un arbolito, porque...
1: Por el pasto, por todo lo que
2: zarita,
1: sostiene.
2: Con la pala, con la tierra, cultivando. Y bueno, ahora estamos en muy poco tiempo destruyendo absolutamente todo lo que hicieron. Pero bueno, ya les digo, ¿no?
1: Si,
2: desarrollo se llama ahora.
1: Si te parece, no sé si es una buena noticia en sí. Una noticia, lo cual al menos no es mala. Que tiene que ver con el nuevo parte médico de la señorita Mirta Legrand.
2: ¿Qué pasó?
1: No, o señora,
2: sí,
1: perdón, no le quiero faltar el respeto,
2: sí,
1: ¿no?
2: No sé nada.
1: Señora Mirta Legrand. Salió el sanatorio doctor Enrique Echagüe, el director médico del sanatorio, del Mater Dei, dijo que la señorita Mirta Legrand continúa evolucionando favorablemente de acuerdo a lo esperado. Seguirá con el tratamiento específico del cuadro y los controles necesarios. Ha recibido la visita de sus familiares más cercanos, quienes agradecen el respeto y cariño transmitidos.
2: Bien.
1: De no mediar cambios, el miércoles próximo emitiremos un nuevo parte médico.
2: ¿Cómo
1: es decir,
2: el miércoles?
1: Claro.
2: ¿Y mañana?
1: Hasta el miércoles va a estar ahí seguro evolucionando, al parecer, esperando esa evolución y viendo cómo sigue, y actualizaron recién el miércoles, no mañana.
2: ¿Vos qué decís? ¿Aún nos preocupamos?
1: No, yo creo que está en una situación compleja seguro. Que por algo volvió,
2: sí.
1: Y por más que pueda estar evolucionando bien,
2: terapia además.
1: Por eso, y es lo respiratorio a la edad de Mirta es muy complejo, es difícil de sacar. Normalmente la gente a esta altura y con este nivel de profundización no sale normal de ahí, digamos, no sale como si fuera... O sea, yo no me imagino a Mirta volviendo a la tele, por ejemplo. Probablemente Mirta no vuelva más a la tele.
2: No.
1: Probablemente. ¿Sí? Y, pero porque hay que ver cómo sale realmente de esta situación. Me parece que más con lo respiratorio, con tener que hablar, con estar frente a cámaras,
2: sí,
1: es
2: no,
1: quizás
2: no.
1: Se hace algo además, sostenido, pero...
2: Además, bueno, va a tener obviamente un margen de recuperación, pero... Ojalá que vuelva.
1: Ojalá sí,
2: que,
1: ojalá.
2: Ojalá que vuelva, que pueda hacer lo suyo hasta el día que no esté más entre nosotros, que sabemos que es una mujer que ha vivido felizmente, ¿no? Llegar a esa edad y llegar en la forma que ella llegó es absolutamente admirable, fabuloso. Y una genética acompañada por una conducta, ¿no?
1: No, total.
2: No es solo genética, Agus.
1: No, eso solo no sirve, ¿eh?
2: No.
1: Mirá la genética que tengo, sí, estoy hecho un desastre igual, ¿eh?
2: Estás bárbaro, vamos. No, pero hay que ayudarle a la genética.
1: Claro, tendría que ser algo, ¿eh? Pero bueno, digo, pero, porque hablo bien de mis padres.
2: Claro.
1: El fin de semana, sí, normalmente pierdo años de vida que voy ganando en la semana, ¿no?
2: Viste que hay un viejo dicho que dice, si vos querés cómo va a ser tu mujer, tenés que mirar a tu suegra.
1: Bueno, le mando un beso enorme a mi querida suegra.
2: Bueno, ¿y tu mamá? ¿Bien? ¿Tu papá bien?
1: Sí, hermoso.
2: Pero son jóvenes tus viejos.
1: Sí, ¿no? Bueno, sí, yo creo que sí. Van a ser jóvenes siempre para mí además. Porque
2: sí.
1: Soy el primero, entonces yo los vi jóvenes. Pero eso es lo que me pasa a mí.
2: Van creciendo juntos.
1: Yo los vi crecer.
2: Claro.
1: Veo esas distancias.
2: ¿Vos lo hiciste recibir?
1: Sí, por ejemplo, literal. Fui a la recibida de mi viejo de la facu también.
2: Ah, ¿en serio?
1: Sí, pero porque mi viejo se recibió de dos títulos, está loco.
2: ¿De qué se recibió? A ver.
1: Bioquímico.
2: Sí.
1: E ingeniero mecánico.
2: No te puedo creer.
1: Y bueno, yo entonces no me recibí de nada.
2: Son dos carrerones.
1: Sí, está loco. Estudió demasiado, le digo yo.
2: Porque son dos carreras que son...
1: complejas, ¿eh?
2: Complejísimas.
1: Exactas.
2: Hay que estudiar muchísimo. Largas. ¿Y de cuál ejerce?
1: Ingeniero mecánico.
2: Ajá.
1: por suerte, muy bien, con una gran carrera a lo largo de su vida, y sigue trabajando y ahí estará, seguramente hasta el último de sus días trabajando.
2: Un genio,
1: de
2: esto y después uno le va, no, viejo, voy a ser locutor.
1: Pa, necesito plata.
2: ¿Para qué tenés dos títulos, viejo?
1: Claro, pa, yo le dije, vos tenés dos títulos y querés que yo tenga uno. No, le digo, ya está, ya está. Después Tere se recibió, José se recibió, ahora vamos con el chiquito, ¿eh? Lo estamos impulsando para que se reciba. Yo no soy ejemplo en eso, yo empujo.
2: Bueno, ¿no? Pero te va bien.
1: Yo he estudiado lo mío, estoy contento con mi carrera, ¿eh? Claro, pero bueno, sí. He tenido otra cintura.
2: Por ahí no son tan rentables como otras carreras, entonces los papás, sí, se asustan un poco.
1: Pero como, hay
2: si mañana te,
1: ¿eh?,
2: dicen, voy a ser director, sí, de cine. ¡Ah! ¡Qué maravilla! ¿Y dónde vas a trabajar? ¿En Hollywood?
1: ¡Claro!
2: Bueno, claro. Son las
1: 6:31.
2: Tarde, 31 minutos. Estamos con las noticias con nuestro amigo Gustavo Camaña.
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5: Hora 18, 32 minutos en la República Argentina, temperatura 16 grados centígrados con 4 décimos, humedad en relativo ambiente 21%, viento de sudoeste a 13 kilómetros por hora, cielo parcialmente nublado.
4: Regionales.
5: Edersa anuncia cortes programados de energía eléctrica para mañana en Fernández Oro. La distribuidora indicó que se debe a que cuadrillas operativas llevarán a cabo tareas de mantenimiento y modernización de subestaciones transformadoras y recambio de postes de la red de media tensión. Las zonas afectadas por el corte de luz será Loteo Brabeu y Las Quintas, en cuadrícula comprendida entre la calle 2 de Abril, Joaquín Osés y Guazú y Reggioni, Barrio Puente de Madera y Parque Industrial de Fernández Oro.
4: Nacionales.
5: Un joven fue asesinado a balazos durante una pelea en Córdoba. La víctima, de 22 años, identificado como Lautaro Figueroa, fue asesinado a tiros durante una pelea ocurrida en las últimas horas en el sector conocido como Playa Bonita de la ciudad cordobesa de Río Cuarto. El joven fue trasladado de urgencia a un hospital, pero murió debido a la gravedad de las heridas. Por el crimen hay 3 personas detenidas. Ahora la justicia investiga el motivo por el cual se dio la discusión que terminó con la vida de Figueroa.
4: Economía.
5: La caída del petróleo y las acciones tecnológicas impulsaron a Wall Street, que cerró cerca de nuevos récords. El petróleo Brent para noviembre terminó en $100, mientras que el WTI de octubre bajó un 95,78 dólares, tras la reducción de la prima geopolítica y la recuperación parcial de la oferta de Arabia Saudita.
4: Estos son los datos del tiempo.
5: Temperatura 16 grados centígrados con 4 décimos, humedad en relativo ambiente 21%, viento de sudoeste a 13 kilómetros por hora, cielo parcialmente nublado. 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

0: que estamos un poco adolescentes, Fran, ¿eh?
1: Sí, con...
0: Está bien. Bueno. ¿Querés contarnos algo? ¿Querés
1: ¿Algo
0: contarnos?
1: Está
0: ¿Estás enamorado? Decime la verdad. Ok. No. Bueno. Ok, está bien. Nos quedamos tranquilos entonces.
1: A mí no me regalaron flores.
0: No, y está
1: ¿Hay que
0: bien.
1: ¿Hay regalar flores?
0: No, yo quiero decirles algo. No se coman la curva de que hay que regalar flores amarillas. Vayan en un mes, un martes cualquiera, y regálenle flores. Les juro que va a ser mucho más bonito que hoy, que todo el mundo las anda esperando. De sorpresa vale más. Hagan un regalo un martes, no el día de los enamorados. Hagan un regalo, un desayunito con unas flores un sábado de la mañana. ¿Por qué hay que esperar esta fecha?
1: Eso se te ocurre a vos, ¿sabes?
0: Y pero es que a mí, pero a mí se me...
1: Sos romántico.
0: No, bueno,
1: estás
0: no sé.
1: En
0: no,
1: detalle.
0: No. Pero que, es que a mí me parece que nos comemos todos la curva del consumo, ¿viste? Tienen que ser amarillas y tiene que ser hoy. No chicos, no.
1: Yo hoy vi una rosa en mi rosal, así que me la voy a autorregalar.
0: Mira.
1: La primera rosita de
0: ¿Apareció
1: mi rosal.
0: ¿Ya?
1: Sí, yo tengo rosales en la vereda.
0: Está bien.
1: No. Y vi justo cuando venía para acá, digo, hay una primera rosa.
0: Mira.
1: Eso que ni los podé todavía.
0: No, bueno, es que está, no yo te iba a decir que no tengo. Los rosales no, les pegué una podada en su época. Ahora están creciendo, pero no florecieron todavía.
1: Nos mataste.
0: No, Oscar, era necesario. Hacía dos años que le estaban volviendo loco.
1: Muy grandes.
0: Pero es que además, viste que tiene una cosa que sale. De golpe está así el rosal todo hermoso y sale una rama que es así, 4 metros de largo para cualquier lado. ¿Yo qué querés que
1: bueno,
0: flaco, ¿qué hago?
1: Con la poda.
0: Claro.
1: ¿Cómo lo podaste?
0: Y que soy malísimo.
1: No,
0: bien.
1: Sí, yo he visto en internet cómo se hace, pero no, nunca lo logré. Iba a contratar a alguien para que venga y al final no pudo y ahí está, ya está floreciendo.
0: ¿Sabés a quién podés contratar?
1: ¿A quién?
0: A Alejandro Vilches. Que renunció a la Secretaría Nacional de Discapacidad.
1: Ah, bueno, creer? Está sin trabajo.
0: Está sin trabajo, está actualizando el LinkedIn. Pero si si querés después te cuento por qué.
1: Sí, dale, ¿vale? No, me gustaría saber, así que renunció.
0: Y vamos a la... Sí, renunció. Bueno, justo que discapacidad es el tema de la semana. Pero vamos
1: tema,
0: a la
1: ¿no?
0: primera entrevista, si
1: me
0: te parece.
1: Perfecto. Por aquí lo tenemos, cuando abra...
0: Sí, es vamos a hablar un poquito con el coordinador de tránsito de la Municipalidad de Cipolletti. Esto tiene que ver con los controles que hubo el fin de semana aquí en la ciudad por los festejos del estudiante, Día de la Primavera. Me dijeron que hubo un récord también, pero le vamos a preguntar a Daniel Solís. Daniel, buen día. Buenas tardes, perdón, ¿cómo estás? Agustín Bulfón y Graciela Bercholís de este lado.
2: Buenas tardes, Agustín, Graciela, la audiencia. Todo bien por acá.
0: Sabemos que hubo un récord, entonces es obviamente no se de los récords que no se festejan no este fin de semana, pero alcoholemias positivas, algunas peleas y trifulcas que hubo a lo largo y ancho del Alto Valle. ¿Cómo estuvo específicamente aquí la ciudad de Cipolletti?
2: Sí, tenemos bastante actividad durante la semana que finalizó para nosotros ayer, hoy en la madrugada. Más de 300 actas de contravención durante esta semana. Vehículos, autos retenidos, algunos por alcoholemia, otros por documentación, motocicletas por la misma situación también, motocicletas por alcoholemia, por escapes, y así estuvimos trabajando hasta esta madrugada.
1: Es un montón, 300 infracciones, es realmente
0: muchísimo.
1: Alto, ¿no? El número.
2: Estamos viendo, semanalmente se maneja entre 300, 350 contravenciones. Estamos en un rango alto, digamos.
1: Claro, no, yo pensé que por ahí la primavera había influido, ¿no?, en el alza, pero es más o menos, se mantiene esta cifra. Decime.
2: El clima por ahí nos ayudó, digamos, y bastante, hubo muy poco movimiento. El viento de ayer, la madrugada, pensamos que podía haber un poco más de movimiento, de actividad, pero bueno, el sábado sí estuvo un poquito movido, pero por lo menos el tema del viento, el frío, como que desalentó un poco la salida y las juntadas.
1: Claro. ¿Hoy hubo actividades en la Isla Jordán, también con gente de tránsito, o no hubo movimiento?
2: Hicimos recorrida.
1: No había gente.
2: Pero no hay movimiento, no hubo movimiento, lamentablemente. O sea, para los chicos, bueno, para aquel que se juntaba a festejar, no hubo movimiento porque muy frío, mucho viento.
1: No, además pensamos que iba a estar peor de lo que estuvo hoy. No fue tan mala la jornada.
0: No, hoy no.
1: Un solcito, pero ayer fue imposible, ¿no? Ayer fue un día... De todas maneras, la gente o los jóvenes cuando se reúnen, la verdad que mucho al clima no le prestan atención. Me parece que somos más los grandes, ¿no?
2: Ayer estuvo bastante viento, pero hoy tal vez menos, pero frío.
1: Bien. Frío, claro.
0: Y Daniel, hablabas de los escapes, un tema que acá en la ciudad sabemos que hay vecinos que se han quejado varias veces y que, bueno, han encarado ustedes también un poco una búsqueda de tratar de a estas personas abordarlas, ¿no? Y en ese caso se les saca el vehículo, la gente tiene oportunidad de recuperarlo y si lo recupera en ese caso es pagando un dinero y además sin el escape. ¿Cómo funciona eso?
2: Sí, generalmente la mayoría de las motos, y no son por alcoholemia, son por escapes, adulterados, modificados y o libres. Y sí, el procedimiento es el siguiente: se los retiene el vehículo, se le realiza la contravención correspondiente y el juzgado de falta inhabilita, le retiene la licencia de conducir hasta tanto no retire el escape. Cuando abona la multa, retira el vehículo, hace el cambio del escape en el lugar. El escape, por supuesto, lo quedamos nosotros para destruirlo. Y una vez que eso, después de esos pasos, le devuelve la licencia de conducir.
1: Ahora, ¿tenemos el dato de que una persona tenía 2,61 en sangre? ¿De alcohol en sangre?
2: Sí.
1: ¿Pero es una barbaridad o no?
0: Ese es el récord que te decía. Porque
2: es una barbaridad porque, bueno, los aparatos de estos miden hasta 3,5.
1: Claro.
0: Y se supone, uno esperaría que una persona así, por ahí hasta no puede ni siquiera caminar bien, no, es imposible imaginarse que maneje bien.
2: Sí, es lamentable el grado ese, hemos tenido de unos 5, 1, 8, 2, bueno, este caso fue bastante alto, pero bastante, la graduación muy alta, realmente muy alta, un gramo de alcohol en sangre es muchísimo, es prácticamente la persona... no es consciente de lo que hace, ¿no?
1: Claro, claro. Bueno, durante mucho tiempo se estuvo como incentivando el tema y se hacía mucha promoción del conductor responsable.
0: Sí, conductor designado.
1: Claro, el designado, no responsable, ¿no? Que por ahí se le invitaba un trago en algún bar, ¿no?
0: Claro.
1: Si él no consumía. Esto me parece que no sigue estando vigente, ¿no?
0: No, y también depende del privado.
1: Claro. Sí.
2: Sí, por ahí en algunos lugares se implementó, pero aparentemente no dio resultado. Y bueno, lo mejor por ahí es, como decimos nosotros, utilicen medios de transportes,
1: claro,
2: desplazarse si van a consumir, o lleven a alguien designado.
1: Claro.
0: Hoy hay mucho...
2: Si van a consumir alcohol, no conduzcan.
1: Claro.
0: Hoy hay muchos productos, por ejemplo, cerveza sin alcohol, y eso... ¿les ha pasado que alguno les dijo, salió positivo y les dijo que era cerveza sin alcohol y no sabía?
2: No, apuntan hacia lo otro, hacia la parte de los elementos de higiene bucal.
1: Claro. Ah. ¿Qué es lo más loco que ¿qué es lo más loco que has dicho? De excusa, que has escuchado.
2: Sí, que usan algún dulce, algún caramelo que viene con algo de líquido, de eso. Con alcohol, que una ensalada con vinagre, que de todo escuchamos, ¿no? Eso que se hizo, se lavó los dientes hace poco, se enjuagó los dientes, la boca y eso, estas situaciones.
0: Claro.
2: Pero son nosotros que estamos en el tema y conocemos cómo funcionan los alcoholímetros, sabemos que eso no es real.
1: Claro, ¿no? No, están los que inspiran, ¿no? Se llegan a inflar como un globo.
2: El aparato lo que toma es el alcohol en sangre, que es una vez que se metaboliza en el hígado, se disemina en el torrente sanguíneo y es liberado por el aire que sale de los pulmones, ¿no? Claro. El que tienes en la boca.
1: Claro.
2: Si fuera así el caso, está la prueba que... Por decir, si hubiera sido esa situación, 10 minutitos y volver a hacer la prueba, la persona tiene alcohol en sangre, claro, y quedando positivo.
1: Claro, sí, todo tipo de artimañas, ¿no? Pero bueno, no, hay que hacer eso y si no, pagá la multa y cumplí todas las normas que con las que te castiga la ley, ¿no?
0: Sí, porque además siempre lo que decimos, y me parece importante, Daniel, que quede como mensaje, es que la gente dice, bueno, pero si yo manejo bien y el otro va a estar bien. No, es preocuparse por el otro, no por vos. No, claro, nos preocupamos por vos, sí, que vos decidiste, sí, que tu vida no es importante, sino porque no mates a alguien.
1: Claro.
2: Sí, no está solo en la vía pública, hay personas que salen a... circulan por la vía pública en buenas condiciones, a disfrutar, a pasear, a divertirse,
1: claro,
2: bien, y con una situación de esta persona. O sea, él no está solo en la vía pública para decir que, bueno, es su responsabilidad, sí, es él nada más. No, no es así. hay muchos actores en la vía pública.
1: Y además un borracho que te iba a decir, no, yo manejo bien, la tengo re clara.
0: Más borracho que sobrio todavía.
1: Sí, claro.
0: Lo cual es peor. Daniel, muchísimas gracias entonces por el tiempo. Quedamos a disposición por cualquier cosa.
2: No, por favor.
1: Gracias. Bueno, y que terminen bien el día, porque esto sigue.
0: Sí, por favor, cuídense, obviamente. Y no,
1: cuídennos.
0: Nada de que lavarse los dientes, que son esas cosas, que excusas que dan por ahí.
1: No, comí una ensalada con acheto.
0: No, esas bolitas. No, me regalaron una licorita. No, bueno, pero no podés.
1: Los bombones, pero que vienen con una dosis alta.
0: Claro. Bueno, ¿cuántas eran? 11 licoritas. No,
1: muchachos.
0: 2.61 de alcohol.
1: No, claro. No, imposible. Bueno, las mentiras, viste, que se diluyen, ¿no? Se diluyen, sí,
0: en como el alcohol seguida. En la sangre.
1: Además, a ver, bájese y ya está. Ya cuando está mirando, ya le viste los ojos. Debe tener mucha experiencia. Lo malo es cuando se producen agresiones hacia el personal.
0: No, eso, ¿no? Obviamente.
1: Y eso ya es un delito.
0: Totalmente.
1: Eso no es una contravención, totalmente. Eso es un delito. Bueno, tenemos algunos mensajitos. Tenemos uno que nos dice César. Hola, chicos, una pregunta. ¿Saben del viaje del gobernador a Francia con Milei? La semana que viene sería un...
0: Despropósito.
1: Despropósito, dice...
0: De cara a las elecciones del año que viene, ¿no creen? César de Cinco Saltos.
1: No, en realidad, bueno, no estoy informada.
0: Hoy
1: no.
0: Estuve hablando yo de
1: estuviste
0: eso.
1: Hablando,
0: Grace, a la mañana,
1: ¿de qué se trata el
0: comenté,
1: viaje?
0: Es la Argentina Week en París.
1: Claro,
0: básicamente va Javier Milei con 12 gobernadores de la Argentina, se lleva a la mitad de la Argentina, lo cual básicamente lo que busca Javier Milei es fortaleza política, ¿no? Mostrar un mensaje al mundo de me están acompañando la mitad de los gobernadores, y los gobernadores que están encontrando en estos espacios su única fuente de financiación. Porque el gobierno nacional no les da nada, en todo caso les pagará parte del viaje, calculamos, no sé bien cómo serán esos detalles, pero sí que al poder hablar con empresarios o con gente del BID, se juntan con un montón de empresas y espacios distintos, instituciones que después son las que financian las obras en las provincias. A los gobernadores les sirve, la verdad, no vamos a mentir en eso.
1: Lo
0: probablemente
1: que sirve es la lectura política interna, pero
0: bueno,
1: externa
0: eso sí.
1: es una muestra de fortaleza. Esa, ¿no?
0: Y creo que
1: venimos
0: sí.
1: A presentar, esto es lo que tenemos, esto es lo que somos, esto es lo que producimos.
0: Pero y sobre todo provincias exportadoras hoy, como Río Negro, que se está queriendo plantar de esa manera y está haciendo todas las obras necesarias para eso, y Neuquén, que hoy está siendo el tarro de donde se está sacando todo eso, ¿no? Entonces un poco tiene ese sentido, César, tiene que ver con eso. Te digo que me parece más raro algunos otros viajes que ha habido a dar charlas en foros económicos, que es básicamente un privado que te paga por ir a hablar, que en todo caso la Argentina WIC, que tiene un rejunte más empresarial y quizás opciones concretas de financiación.
1: Esperemos.
0: Hay que ver igual, ¿no? Están medio de moda, me parece a mí. Los gobernadores sabemos que andan por las provincias. Podríamos ver si hay... Bueno, el presidente estuvo en Bahía Blanca el otro día, ¿viste?
1: Sí, pero no fue a ver al pueblo.
0: ¿A quién?
1: A la gente en general.
0: Ah, no, ¿para qué? Estuvo en un hotel.
1: Claro, no, estuvo con el tema de la unas modificaciones, unas refacciones que se hicieron allí. Pero bueno, tenemos otro mensaje que no sabemos muy bien de qué se trata, al menos yo, pero lo voy a averiguar. Dice, hola, ¿saben algo de la causa por amenazas al periodista Gonzalo Santos? Está involucrada. Dice un nombre, yo no lo voy a decir porque no tenemos elementos como para decirlo, pero sí lo vamos a averiguar, una funcionaria provincial.
0: No lo
1: da como un hecho. Yo, por supuesto, que me comprometo a ver el caso. Sí sabía de la amenaza, no sabía que era una o que hay involucrada una funcionaria provincial. Bueno, lo vamos a preguntar y lo vamos a averiguar, por supuesto, ¿eh? ¿Por qué no? Y si es así, lo vamos a decir. Otra cosa.
0: Acá, ¿querés que te cuente por la renuncia que te estaba hablando?
1: Contame.
0: Me faltaba eso.
1: ¿Qué?
0: Obligaciones comerciales.
1: Ah, tenemos la tanda. Pero ya quiero saber por qué renunció.
0: Ahora te cuento.
1: No me lo contás más.
0: Ahora te cuento.
1: Bueno, dale.
0: Quédense.
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6: Bueno, como te decía... Ah, empezaba así el bloque, reconvencido.
7: Sí, no, pero faltan dos minutos.
6: ¿Qué continuidad?
7: Me tenés que decir por qué renunció el titular de discapacidad.
6: Alejandro Vilches presentó su renuncia como secretario nacional de discapacidad por motivos personales.
7: No, pero ¿qué es motivos personales?
6: Nadie sabe.
7: Estás enfermo, te peleaste en tu familia, tenés una enfermedad.
6: Qué capacidad laboral, ¿no? Porque hay que renunciar en este momento a un trabajo, Grace. Y este tipo renunció en pleno lío. La verdad que a mí es difícil no pensar que sus... Claro, me es difícil no pensar que sus problemas personales, para los de la radio estoy haciendo comillas con mis dos manos, no tienen algo que ver con la situación actual de las personas con discapacidad en la Argentina. El lío tremendo que hay en la mesa política del gobierno nacional con este problema, que es las diferencias que hay entre el equipo económico del gobierno, Luis Caputo, el Ministerio de Economía y el Presupuesto 2027, y en la otra arista, la negociación entre Diego Santilli como jefe de gabinete de los gobernadores y Patricia Bullrich desde el Senado, queriendo llevar, por ejemplo, la ley de emergencia en discapacidad a una nueva modificación para presentarle, qué sé yo, y negociando una ley que es diferente a la ley que presenta el mismo gobierno para el año que viene.
7: Bueno, se le hicieron fe a Patricia Bullrich, porque ella estaba negociando los votos para la aprobación y de golpe le cambiaron las reglas. Presentaron una ley que no se le habían comunicado, ¿no? Uh-huh. Esto habla del el grado de improvisación que hay y con un recorte enorme. Entonces,
6: sí.
7: Bueno,
6: y hablábamos incluso más allá de dinero, por ejemplo, algo que parece que para, porque no sea todo plata.
7: No,
6: quieren sacar el nomenclador, por
7: claro,
6: ejemplo.
7: Recorte de prestaciones.
6: Eso, claro, exacto.
7: De
6: y una liberalización de algo que no tiene sentido liberar en este contexto. No. Porque si incluso todas las personas con discapacidad te dicen, yo no tengo un problema con el nomenclador. El que te dice que puede tener una diferencia es una empresa gigantesca de medicamentos. A ellos les molesta. ¿Cuántos son? ¿Cuatro personas? Una de esas cuatro personas está involucrada en uno de los casos de corrupción más grandes que tiene en la Argentina hoy, que es esta empresa que manejó plata de Andis, ¿no? Que es un privado. O otra de las empresas de salud, también dedicadas a... Más farmacéutica, mejor dicho, que es la que mató más de 90 personas en la Argentina con el fentanilo adulterado.
7: Contaminado.
6: Esas empresas son las que van a manejar si el nomenclador está o no está, o las personas con discapacidad que te dicen que a ellas les sirve.
7: Yo te digo que este tema tan sensible y que debería estar... encabezando la agenda de problemas del gobierno a solucionar, lo complejiza cada vez más.
6: Sí.
7: Es un sector que el gobierno no quiere, y no los quiere tener cerca y no le quiere dar prestaciones, porque si no ya lo hubiera hecho.
6: Es un gasto.
7: En tres años
6: es un gasto
7: y pico
6: total.
7: De gobierno, o en casi tres años de gobierno, lo único que han hecho es maltratar a la gente con discapacidad y a las familias con discapacidad. Una y otra vez, acá parece que no quieren solucionarlo. E incluso esto los está llevando a la ruptura con la misma Patricia Bullrich.
6: Más allá de normalizar que estén cometiendo la ilegalidad de no cumplir una ley, Una ley sancionada por las dos cámaras.
7: Varias leyes que no cumplen.
6: No, ni hablar. Y esta es una.
7: La ley de financiamiento educativo, financiando a las universidades nacionales. Hay muchas cosas. Pero además, el tema de presentar un presupuesto cerrado para que los libertarios lo voten sin saber lo que dice.
6: Antes de Alejandro Vilches, el anterior a él, Diego Spagnuolo.
7: Qué plantita, ¿eh?
6: Bueno. Habrá que ver, habrá que buscar por otro lado.
7: También vinculado a toda esta causa, porque se dice que es quien dio a conocer esos audios que terminaron con la gestión de del abogado de Miller.
6: Entre Ser y Medo, Spagnuolo y Alejandro Vilches, no tenemos un pelado piola, ¿eh?
7: Vos sos piola.
6: Vamos a ver, nos vamos a las noticias.

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2: Hora 19, 3 minutos en la República Argentina, temperatura 16 grados centígrados con 4 décimos, humedad en relativo ambiente 21%, viento del sudoeste a 13 kilómetros por hora, cielo parcialmente nublado.
1: Regionales.
2: Nuevo ferry completa su obra eléctrica. El gobierno de Río Negro, la municipalidad de Chipolete y Edersa van a finalizar en los próximos días la obra de normalización eléctrica que abarcan 20 manzanas y más de 350 lotes. Esta semana comienza en el barrio Las Altas del Suministro, en tanto la intervención forma parte del plan de acceso seguro a la electricidad.
1: Nacionales.
2: El fiscal apeló la decisión de separar las causas Otesur y los Sauces y pidió un solo juicio para Cristina y Máximo Kirchner. Diego Velasco apeló ante la Cámara Federal de Casación la decisión del Tribunal Oral Federal número 5 a partir en dos el debate por la causa Otesur y los Sauces y busca que Cristina Fernández y su hijo Máximo y el resto de los imputados enfrenten un solo juicio oral. La Fiscalía sostiene que separar los expedientes puede debilitar la acusación por lavado de activos y asociación ilícita contra los imputados y que pone en riesgo la visión del conjunto de la maniobra investigada. Pidió que sean unificados y que ambos comiencen el próximo 23 de octubre.
1: Economía.
2: Jornada financiera, el riesgo país subió por sexto día consecutivo y quedó más lejos de los 500 puntos básicos. Tanto los bonos argentinos restaron 0,5% y el indicador JP Morgan ascendió a 533 unidades, un máximo desde el 20 de agosto. Tanto el Merval cayó 0,8% y se diferenció de la tendencia alcista de Wall Street. En tanto el dólar siguió a 1.535 pesos en el Banco Nación.
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2: Temperatura 16 grados centígrados con 4 décimos, humedad relativo ambiente 21%, viento de sudoeste a 13 kilómetros por hora, cielo parcialmente nublado. 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

0: Más allá de todo.
1: Lo
0: que, sí, pero porque estábamos hablando de algo importante que les queremos trasladar.
1: No puede ser.
0: Mauro Icardi tiene suspendida, inhabilitada su licencia de conducir, vencida, además, por un video de la China Suárez saliendo por la ventana.
1: ¿Vos viste que la plata no hace la felicidad?
0: Qué cosa,
1: Que los ricos también sufren.
0: Al parecer.
1: ¿Te das cuenta que los ricos también sufren?
0: Guarda con los videos que suban, entonces.
1: Pero son un par de salames. Él iba rápido en un superauto, iba a la China sentada en la ventanilla con todo el torso afuera, su bellísima cara y pelo al viento. No sé qué iba cantando.
0: Anda a saber.
1: No sé, haciendo mímica, cantando. Y claro, tiqui, tiqui, tiqui, tiqui, se dieron cuenta. Que tenía la
0: licencia vencida.
1: Vencida. Así que ahora Icardi inhabilitado y seguramente va a tener que hacer el cursito. Porque lo va a tener que hacer.
0: Sí, claro que sí.
1: Pero todo por mostrar que.
0: Nada. La vida de rico, Grace. Y si hablamos de ricos, vamos a preguntar cómo está el tema paritarias en un sector importantísimo aquí para la región, si te parece, que tiene que ver con todos los trabajadores dentro del sindicato de Luz y Fuerza de Río Negro y de Neuquén. Para eso lo convocamos a Antonio D'Angelo, el secretario general del sindicato. Antonio, buenas tardes, te saluda Agustín Bulfón y Graciela Bergiolis.
2: Buenas tardes, ¿cómo te va?
0: Muy bien, muchas gracias por recibirnos. Me imagino que ninguno con la tranquilidad de Mauro Icardi para manejar sin la licencia y con esos autos en toda la plata, pero queriendo relajar un poco el fin de año con la posibilidad de unas paritarias. ¿Cómo viene esta opción para lo que resta del año?
2: Bueno, nosotros venimos discutiendo paritarias. Bueno, gran parte de la paritaria la discute la Federación de Luz y Fuerza, ¿sí? Con los generadores, con las cooperativas a nivel nacional, que FASE. Nosotros nos movimos moviendo de acuerdo a la inflación mensual que hay. En el transcurso del día se pudo arreglar con todas las cooperativas para el mes de septiembre del 1,9%. Vamos, los generadores también. Yo lo que discuto en Río Negro con Edersa y las centrales que tenemos y Trancomahue, pero vamos más o menos llevando ese número del que se viene dando, y que el Ministerio de Trabajo no homologa más de lo que marca la inflación en solvente.
1: ¿Cuánto dijo?
2: Con 1,9 arreglamos nosotros ahí.
0: 1,9. Bueno, te digo que incluso por encima
1: empatan,
0: de...
1: Sí, bueno, empatan o casi un poquito...
2: Sí, lo que pasa es que algunos meses por ahí ajustamos, y por ahí cuando queda un poquito desfasado ajustamos un poco. Estamos, sí, después...
1: Además la inflación acá en Río Negro y Neuquén fue superior a la media nacional.
2: Sí, bueno, pero lo que pasa es que tenemos un problema donde se discute a nivel nacional.
0: Claro.
2: No te olvides que nosotros también tenemos la zona, nosotros tenemos el 40% de zona,
0: claro,
2: que hace una diferencia con los demás sindicatos del país, donde ese porcentaje del 1,9 no es lo mismo para el trabajador que tenemos en Neuquén como el trabajador que está en San Luis o en La Rioja. ¿Sí?
1: Claro.
2: Sí. Me siento un poco más.
0: Antonio, justamente teniendo en cuenta que se ha negociado también a nivel nacional, esto está homologado, digamos, está aceptado por el gobierno nacional, entonces el aumento...
2: Sí, ya se lo comuniqué, hoy también cerramos con todas las cooperativas, también todos cerramos con las cooperativas, se lo hemos comunicado a las cooperativas para que ya hagan la liquidación de septiembre con el aumento.
0: Sí,
2: todos los meses nos movemos así, más o menos entre el 15 y el 20 empezamos a recibir y a gestionar y trasladar a las empresas para que paguen con el aumento.
0: ¿Y en qué estado se encuentran los contratos de los trabajadores de centrales hidroeléctricas, específicamente teniendo en cuenta que fue un año de idas y vueltas respecto a los contratos de estos espacios? No sé si también ese ida y vuelta se trasladó a los trabajadores o si se pudo mantener con tranquilidad.
2: No, los trabajadores, vos estás hablando de las centrales de generación, tanto como Cerro Colorado, Chocoria y...
0: Sí, sí.
2: Sí, bueno, eso pasaron con el convenio colectivo de trabajo sin problema.
0: Bien.
2: Se sigue manteniendo el convenio, seguimos discutiendo paritaria, no hay ningún tipo de inconveniente más allá de lo que el contrato de locación que puede tener la nación con los que compraron, ¿cierto? Pero se sigue manteniendo de la misma forma que como estaban trabajando anteriormente.
0: Muy bien, bueno, buenísimo en ese sentido, entonces, que no hay problema. Más o menos, Antonio, si es que lo recuerdo, lo tiene cerca, ¿cuántos trabajadores engloba en este momento el sindicato aquí en Río Negro y Neuquén?
2: El sindicato afiliado no quiere decir que sea la totalidad de trabajadores.
0: Perfecto.
2: Afiliado andamos alrededor de los 1.400, ¿cierto? Bien. Puede haber un porcentaje que no está afiliado, o pueden estar los profesionales afiliados a las asociaciones profesionales, pero sí debemos... En lo que es la actividad eléctrica, yo calculo que entre Río Negro y Neuquén debemos andar alrededor de los 2.200, 2.300 trabajadores.
0: Y teniendo en cuenta el futuro proyecto de generar como una unión, ¿no?, de las empresas prestadoras aquí también de servicios en la provincia de Río Negro, no sé si eso se ha podido conversar en el sindicato o qué información tienen todo, ustedes, es algo en proceso.
2: Todo lo que sea generación, distribución, generación de energía, está encuadrado dentro de lo que es Luz y Fuerza. ¿Sí? Todo lo que, por ejemplo, las eólicas que se instalan están encuadradas dentro de la parte de Luz y Fuerza, y nosotros tratamos de tener ahí convenios colectivos de trabajo firmados donde los trabajadores están como si estuvieran otros trabajadores de la distribución de energía.
0: Muy bien. Bueno, perfecto. Entonces, Antonio, por último, preguntarle si, más allá de esta paritaria de hoy, entonces, que es realmente una buena noticia por el número, ¿habrá o esperan alguna paritaria antes de fin de año?
2: Nosotros vamos mensualmente vamos discutiendo. Bien. Todos los meses mensualmente.
0: Perfecto.
2: Y que llegamos ya, vamos a septiembre, discutimos septiembre.
0: Perfecto.
2: Así que vamos a llegar a fin de año con diciembre acordado. Por ahí puede haber algún problema que uno no puede imaginarse, algún problema de posiblemente no hay acuerdo y se trata de tratar un poco más, pero hasta ahora no tenemos inconvenientes.
1: Bueno, acá hay un mensajito que llega para usted.
2: Quiero aclarar que esto tampoco soluciona el tema de fondo del salario de los trabajadores. Mm. No olvidemos que los salarios de los trabajadores han tenido una devaluación casi del 80%.
0: Claro.
2: Las cosas aumentaron casi el 1000%, medicamentos. Sí. Hoy esto no soluciona el tema de fondo que tienen los trabajadores. Esto que quede claro.
0: Claro, claro. Claro,
1: acá hay un mensajito que llega, D'Angelo, para usted. Dice D'Angelo que tienen un porcentaje más por zona fría, pero eso es a razón del costo de vida aquí en la zona, nos dice Mariano. Claro.
2: No te escuché, a ver, repetímelo.
1: Dice D'Angelo, le leo textual el mensaje, que tienen un porcentaje más por zona fría, pero eso es a razón del costo de vida acá en la zona, claro.
2: Sí, sí, eso es cierto.
1: Es para toda la Patagonia.
2: A partir de la zona del río Colorado para acá tenemos el 40% zona, y más al sur entre el 45% y el 60%.
1: ¿A partir de dónde es el 45%?
2: Y vos tenés la zona, por ejemplo, de Esquel, la zona de Trelew, que anda alrededor del 45%, y bueno, más al sur, creo que Ushuaia debe andar casi el 60%.
0: Está bien. Buenísimo, entonces, Antonio, muchas gracias por el tiempo y quedamos a disposición por cualquier otro tema.
2: Bueno, gracias, ¿eh? Gracias a usted, a disposición cuando necesite, ¿eh?
0: Hasta luego. Hablábamos con Antonio D'Angelo, secretario general del Sindicato de Trabajadores de Luz y Fuerza de Río Negro y Neuquén, que bueno, han cerrado paritaria, entonces 1.9, Graciela, si no me equivoco. 1.9, que teniendo en cuenta paritarias previas de otros gremios, es un número que me sorprendió que se deje aprobar. Hasta ahora lo que estaba por arriba de 1.15 no gustaba mucho, uh-huh. Por lo menos a nivel nacional. Se trataba de pisar un poco, porque pensemos, si acepta el gobierno nacional un aumento de ese estilo, está aceptando una inflación de ese estilo.
1: Claro, y se cree que para el mes que viene va a subir.
0: Va a ser del 2, es lo que vienen hablando.
1: No sé si van a quedar justo o abajo los
0: abajo seguro, por lo que dijo recién, que se ha depreciado un 80%, lo dijo el secretario general, no lo estoy diciendo yo, se ha depreciado un 80% el sueldo a nivel nacional, te diría. Entonces, abajo va a estar seguro, pero a ver si se va acoplando poco a poco a llegar a algún límite potable.
1: ¿Teníamos algunos mensajitos por acá? Vi que no leímos o leímos.
0: Tenemos todo, YouTube están todos y en WhatsApp leíste el último que había llegado, me parece.
1: También fue leída, sí.
0: Así es, bueno, yo acá tengo todo.
1: Quiero contar algo de por qué ya salieron a la venta las entradas para ver a Messi.
0: ¡Upa! ¿Hay unos precios?
1: Desde 90.000 hasta 480.000 o un poco más. Y bueno, y después la reventa, que no sé a qué precio puede llegar.
0: Ese grito fui yo, pido disculpas.
1: Fuiste vos. Muy popular el fútbol.
0: Ay, ay, ay, ¿qué pasó?
1: Muy popular, salvo los precios, es todo popular el fútbol.
0: Sí, hay que decir que parte de lo que ha traído Messi, no culpa de él, Lo que ha traído todo el de alrededor de Messi tiene que ver, han subido mucho las entradas. Ese negocio alrededor, la AFA hace buena guita con eso. Hay que sostenerlo, pero bueno.
1: No entré hoy a las redes sociales de Messi porque me olvidé el teléfono en el auto. Pero Lionel Messi dicen que sacudió al mundo del fútbol porque compartió un video en su cuenta oficial de Instagram donde reveló el diseño de la casaca que va a lucir en el último tango, el último baile de la selección argentina. Bajo la frase, último partido, una camiseta para toda la vida. Dice la publicación que está...
0: Estoy entrando,
1: Interacciones, reproducciones en cuestión de minutos, anticipando una de las jornadas más emotivas que va a vivir la historia, sin lugar a dudas, del deporte nacional. Yo creo que esto no se lo va a olvidar más, ¿no?
0: No.
1: Quienes vayan. Bueno, el modelo con que el rosarino le dirá adiós al combinado nacional combina la identidad tradicional con sutiles toques de distinción. La prenda exhibe un predominante... Bueno. Lo estoy leyendo, ¿eh?
0: Sí, está bien.
1: Un predominante color celeste cruzado por una franja vertical blanca en el centro, acompañada por el nombre del 10. Y el dorsal... estampados en un elegante tono dorado a la altura de semejante acontecimiento.
0: Bonita, muy linda, bonita, la estoy viendo. La estoy viendo, Bauti, no sé si...
1: atrás, la espalda celeste.
0: Si llegás al Instagram de Leo, te mando ahí, si no, el posteo, pero está muy bonita.
1: El perfil también está, bueno, en varios portales, ¿eh? Realmente va a estar muy bonita esta casaca, muy, pero muy bonita. Mirá. Va a ser el 6 de octubre en el Estadio Monumental, frente a Benín. En el cierre de esta gira es la tercera, el tercer encuentro de la fecha FIFA, que también contempla cruces con Bolivia, el 30 de septiembre en Córdoba.
0: Más le vale, más le vale a Adidas que no haga como hizo con la última camiseta de la selección, que no saca stock. Que saquen buen stock rápido.
1: ¿No sacó el último mundial?
0: Y que tardaron muchísimo en sacarlo oficial. Y es más, del mundial que salimos campeones del mundo, no, durante casi 2 años no se pudo conseguir esa camiseta.
1: Ah, mira.
0: Y no salía, no sacaban el modelo con las 3 estrellas.
1: Con las 3. Mirá,
0: mirá qué bonita que
1: pero
0: es.
1: Pero, ¿qué les parecen 2 camisetas distintas, no?
0: No, es que me parece que la primera es la está bajando. Claro. Es la anterior. Y la segunda es la que pone
1: la él, que está colgando.
0: En el video. Lo mirá que se ve es eso.
1: El 10 en dorado, ¿no?
0: Muy lindo, ¿eh? Muy lindo.
1: Linda.
0: ¿Ves que él llega? Esa es la del Mundial, la que estuvo usando en el Mundial. Ahí y está. La descuelga y cuelga la nueva.
1: Bellísima.
0: Qué bonita. Más vale que todos usen
1: muy
0: esa sin su nombre.
1: Linda y...
0: Qué bonita, ¿eh? Me encantará.
1: Ay, nuestro querido Willy Gauna escribió un mensaje, pero... no estaría pudiendo leerlo al...
0: No, me parece...
1: Leerlo al aire.
0: No. Bueno, Willy.
1: Se lo voy a mandar a la mamá a ver qué opina. La venta de localidades.
0: Debe ser que están cerca.
1: Sí. Hola, Willy. ¿Todavía no llegaron los muchachos?
0: Estaban volviendo hoy. Estaban volviendo hoy y se van a Formosa en breve. Querés, te leo el mensaje encriptado en la tanda. ¿Te parece?
1: Sí. Dale. Necesita traducción, ¿eh?
0: Sí, lo traducimos.
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0: qué adolescencia que ha tenido Chester, ¿eh? Impresionante, envidioso total, ¿sí?, de esa adolescencia musical, ¿eh? Impresionante, del emo a este temón total.
1: Yo soy unos años más grande, unos muchos años más grande, no, un par de décadas.
0: ¿Cuánto es?
1: Sí, que no. Y yo escuchaba Rod Stewart.
0: Bueno, bueno, está bien.
1: Es que soy sexy.
0: Era una época
1: me
0: musical.
1: De eso yo iba a la primaria.
0: Ah, mirá, no, bueno, Chester, esa no.
1: A ver, ¿cuál?
0: Te está poniendo música clásica. Tampoco. Tampoco. Ver, ese mensaje.
1: Rod Stewart, ¿crees que soy sexy?
0: Claro.
1: A ver, estamos en la primaria. No me dejan mentir los que me conocen y iban conmigo.
0: Con Rod Stewart. Qué pelazo Rod Stewart, ¿eh?
1: Ah, no, era tremendo, era el resurgimiento. Nosotros éramos unos chiquititos y bailábamos como él. Estábamos en la primaria todavía. Sí. Íbamos a Marabunta,
0: tenés,
1: o a la
0: mirá.
1: Isla Jordán.

0: ¿Qué es esto? Ah, claro.
1: No,
0: pero es un buen tema de Rod Stewart.
1: No, hay uno que se llama ¿Crees que soy sexy?
0: You think I'm sexy.
1: You think I'm sexy, sexy. Ay, bueno, y era tremendo, lo bailamos.
0: Y ¿cómo se bailaba eso?
1: No, no lo puedo hacer porque la vergüenza.
0: Mira, en este programa ha desfilado Mario Favol en vivo. O sea, después de eso.
1: A Mario le gusta, Mario es medio actor, yo soy más tímido.
0: Lo extrañamos a Marito, que venga, que no le hacemos nada.
1: Que se tome unos días tranquilo.
0: No le hacemos nada. Que se quede tranquilo, así se pelean un poco.
1: Decirle a Mario que cuando venga va a empezar en Buenos Aires. Mira, escucha.
0: Estamos bailando, le decimos a la gente de la radio. Ahí está, mirá, Bauti nos pone al osito bailarín.
1: Mirá qué lindo. Ay, me encanta.
0: Bueno, va bien con la música, ¿eh?
1: Ay, pero es muy lindo ese osito.
0: De paso hay que resaltar la nueva gráfica que tenemos en el YouTube. Sí. Muy bonita la gráfica.
1: Muy bonita.
0: Muy ordenada, los colores de la provincia de Río Negro. Además. Muy bien, Daniel Polanco con su trabajo, impresionante. Yo quería mostrarte algo igual, que mirá lo que va a haber la semana que viene en el cine de CCC, Graciela querida. A ver si te puedes reservar. Los calvos. Van a pasar los calvos.
1: ¿Pero qué es esto?
0: ¿Vos podés creer que es una película de verdad?
1: ¿Película?
0: Mirá,
1: hay diferentes tipos de calvicie, según lo que estamos viendo en la pantalla.
0: Un documental argentino que con humor y sensibilidad reúne un grupo de personajes calvos en el inhóspito pueblo de Tostado, en el norte del país. Juntos reflexionan sobre la calvicie y la importancia que tiene el cabello en sus vidas.
1: Sí, pero ¿qué pasó? ¿Qué
0: es tomaron? Una buena invitación.
1: ¿Qué tomaron? ¿Habrá algo que están tomando en el agua o algo que les produce calvicie?
0: ¿Por qué traje esa noticia yo? ¿Qué duda? ¿En qué sector cultural te parece que bebo?
1: Pero vos te rapás.
0: Sí, yo me saco pelo, sí. Pero
1: si vos te dejás tu pelo, tenés pelo.
0: No, pero yo tengo más entradas que el manzanar, no olvídate. Si yo me dejo crecer el pelo.
1: No, pero vos tenés pelo.
0: Pileta al fondo, Graciela.
1: Sí, como
0: quedaría. Quedaría muy mal. Te lo pido. Pero quedaría muy mal. Yo me prometí. Si vos ves a mi familia paterna, no hay un flequillo. Son todos pelados.
1: Los sin flequillo.
0: Todos pelados. Y yo vi eso y vi mi futuro. Entonces dije, el día que el flequillo mío esté acá atrás, yo me resigno. No voy a ser un pelado a la fuerza, voy a ser un pelado orgulloso.
1: Claro.
0: Entonces me empecé a rapar.
1: ¿A qué edad te empezaste a rapar?
0: Y tirale que a los 26.
1: Ah, pero chico, chiquito.
0: Más o menos, mi papá ya estaba pelado a los 18.
1: Ah, bueno.
0: Yo superé a mi familia en 10 años.
1: Una genética fuerte.
0: Con poco sostén de pelo, mucha testosterona, porque tenemos pelo en los brazos, por ejemplo.
1: Ah.
0: Y normalmente
1: es el típico que tienen el brazos, pecho y espalda y no en la cabeza.
0: No tengo la espalda. Por suerte, le agradezco a la vida. Porque, perdonen si tienen pelo en la espalda. No es bonito, hay que aceptarlo y listo.
1: O sea que conozco dos personas de La Plata que son así como vos también.
0: ¿Será el agua de La Plata? ¿Será algo diciendo eso? Inchequeable.
1: Tiene mucha testosterona. Inchequeable.
0: No, lo que dicen posta es que cuando los varones con mucha... Los varones con mucha testosterona en general desarrollan pelos en, por ejemplo, brazos, piernas, pecho, algunos espalda, y tienden a perder el pelo en la cabeza. Es así, es la misma conexión que te hace pelos en el cuerpo, te saca pelos en la cabeza.
1: ¿Y nunca se te ocurrió hacer un tratamiento para que no se caiga?
0: No, prefiero gastar esa plata en cerveza. Me parece un desperdicio.
1: La respuesta de Agustín Bulfón.
0: Bueno, pido disculpas.
1: Me encantó. Pero es un rapto de sinceridad que salió del alma.
0: Pero
1: está bien, vos lo consideras una batalla perdida.
0: No, me acepto como soy, nunca fue una batalla. Me acepto como soy y no necesito que vos también, no te obligo. Si vos querés gastar la plata, ahí gastala. Es mucha guita, Pero ojalá eso te dé confianza. Yo, por suerte.
1: ¿Oíste lo que Diego Torres?
0: ¿Se lo hizo?
1: Sí, hay un montón que se lo hicieron. Y vos sí. te enterás por las publicidades.
0: Futbolistas un montón. Paredes no se lo hace, no entendemos por qué.
1: Paredes,
0: tan bonito que es.
1: Peladito.
0: Tan bonito y se está.
1: Pero ojo que está todo el día pendiente sí. de fleco, ¿eh?
0: Tiene, sí, es cierto. Esa es la peor parte. Por eso digo, antes que Paredes, córtense o háganse el tratamiento.
1: No, no,
0: no lleguen ahí.
1: Paredes tendría que ya hacer el tratamiento.
0: Hace un año y medio que lo tendría que haber hecho.
1: Pero muy ralito, ayer lo vi después que terminó el partido de Boca. Otra pregunta de Paredes, ¿por qué juega con manga larga?
0: ¿Será porque...? No sé.
1: ¿Eh? ¿Viste?
0: ¿Por canchero?
1: De canchero.
0: Y sí.
1: Qué divino.
0: Cuando tenés esa cara, te podés poner la remera que quiera que nadie te la va a mirar.
1: ¿Es el mejor 5 del mundo?
0: No, bueno, no se puede ser, es bueno, sí.
1: No, te pregunto. Te voy a preguntar a los chicos ahora que vengan. Va a ser tema del bar.
0: No sé, como 5.
1: Vi varios reels, muchos que se copian, pero hay varios que dicen que es el mejor 5 del mundo.
0: Bueno, lo podemos discutir.
1: ¿No quisieras tenerlo en tu equipo?
0: Sí, aparece, sí, obvio. Es un gran jugador. No sé si es el mejor del mundo.
1: ¿Viste el taco toc que hizo en el último partido? No,
0: muy bien, ¿eh? ¿Qué favoritismo que veo ahí?
1: Qué lindo, qué Paredes. Bueno, nos vamos al corte, vamos a la pausa y ya nos preparamos para recibir a los chicos del bar.
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6: Su servidor quien le habla, doctor Javier Palacio Celorio, de la Congregación Gozo y Paz en Tehuacán, Puebla, México. 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Permítame contarle una historia. Después de la muerte del rey Salomón, Israel se dividió en dos, Reino del Norte, Reino del Sur. Las 10 tribus de Israel fueron esparcidas entre las naciones y está profetizado que al final de los tiempos, los descendientes de las 10 tribus perdidas de Israel regresarán a Yahweh a adorarle como Él se merece. Le deseo lo mejor. Shalom.
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0: 07:40 minutos y estamos tema, todos preparados.
1: Sí.
0: Subile, subile,
1: Fran. De primavera.
0: Subile.
2: The best.
0: Con la llegada de Santiago Po y Luciano Muñoz.
3: Tremendo. ¿Cómo andan, chicos?
0: Fue con la pelotita.
2: Estoy con el auricular desenchufado, no, pero
0: ¿se escucha bien?
2: Se escucha igual.
0: Se escucha mejor así.
2: Ahora sí. Ahora sí.
1: La mejor, la One.
2: Ahora sí.
3: Sí, ¿no?
1: Todo.
3: Ahora está
2: 80.
1: Piernas de oro.
0: Pasa que estuvimos jodiendo a
1: piernas de oro.
0: ¿No? Sí, ¿eh? Es cierto. Sí, sí, sí. Lo estuvimos jodiendo, ¿sí?
3: No, digo, top 3, cantante de los 80.
0: Ah, bueno.
2: ¿Tina?
3: Sí.
1: ¿Tina murió?
3: Sí, sí, pero de los 80, digo, top 3.
0: Tranquilamente. Mejor,
3: tranquilamente, ¿no?
1: No, no, es la reina del rock.
2: He escuchado temas.
3: Ahí está.
1: Sin lugar a dudas. Qué mujer, además, una vida increíble. Te tiene todos los condimentos de una diva,
3: claro,
1: de una leyenda.
2: Sí.
1: De una leyenda.
2: No sé hace cuánto falleció. Ahora que
1: un par de años, sí.
2: ¿Largo ya?
1: No me acuerdo. A ver, cuando Tina Turner, no sé, ¿lo buscas vos?
2: Sí.
1: Dale.
2: Chicos,
1: yo tenía una pregunta para hacerles.
2: Upa.
0: Sí.
1: Quiero sinceridad.
2: Uy, Dios.
1: Paredes, ¿es el mejor 5 del mundo? Porque hay, vi varios periodistas o influencers que estaban y se copian un poquito,
3: Demasiado fuerte,
1: hoy,
3: me parece.
1: Por hoy es el mejor 5 del mundo.
0: Ah, el debate.
2: Sí.
0: Se puso guerra,
2: Estoy tratando
1: de ver otros 5.
3: Murió mi Rodri.
0: En 2023.
1: No, decían que es superior a Rodri.
2: Estoy tratando, claro, de
1: pero
2: ser
1: han
2: objetivo.
1: Visto los últimos partidos.
2: ¿Vos y Rodri?
0: ¿Rodri de Paul?
3: No, no, Rodri.
2: No, Rodri. Sí. También. Rodri el español.
3: Sí. Para mí, ¿cinco posicional o porque claro, doble 5 tenés Enzo Fernández que está en un nivel?
0: ¿Y McAllister cuenta? Porque sí, para mí McAllister y Enzo son mejores que Paredes,
3: sí,
0: hoy.
3: Sí, para mí también.
2: ¿Y cuánto de eso influye el efecto mundial? Porque digo, si nos preguntaban apenas terminó el mundial, era así, Paredes el mejor 5 del mundo.
1: Bueno.
2: ¿O estábamos de acuerdo o no?
0: Y sí, para, no, para mí tuvo, ¿no?, tuvo mejor mundial McAllister.
1: Bueno, sí, me gustó McAllister.
3: Para mí también, a mí me gustó McAllister mucho. Sí.
0: Goleador, además.
3: Sí, sí, sí, me gustó mucho.
1: La presencia, además, en la cancha.
0: Es más fachero, pues.
1: No, no digo de facha, cómo se impone.
2: Todo lo que hace está trazado por la elegancia.
0: Si metemos pelota, manejo de cancha y facha, probablemente sí, Paredes lo
1: bueno,
0: supere.
1: ¿Debería hacerse
3: no
1: un tratamiento
3: eso,
1: capilar o no? ¿O lo dejamos así al natural?
2: ¿Paredes?
1: Sí.
3: Está al borde, está al borde.
0: No,
3: Paredes,
0: no, ya se cayó.
1: Nada.
2: Bauti, ¿hay alguna imagen de Paredes?
0: Sí, Bauti, por favor,
2: está,
0: una imagen de la pared.
2: Ya perdió la batalla
0: está,
2: Paredes, ¿no?
0: Para, sí,
2: para,
0: ya perdió.
2: Para el doctor, esta pregunta de gran.
1: Está acomodándose flequillo.
2: Sí, sí, sí. El taco que tira con San Lorenzo. Si vos ves ese taco, ese va...
1: ¿Viste lo que es ese taco?
2: ¿Lo viste, no?
1: Sí.
0: Es muy bueno.
2: Pero aparte...
1: Yo no soy futbolera, pero...
3: No, pero ese ángulo anda... no favorece a...
1: No, ahí no se ve tal.
2: La tribuna femenina de estar diciendo...
0: Si ponés Paredes pelada
2: claro,
0: y censurás alguna de las fotos que te van a aparecer...
2: Es un montón.
0: Lo vas a tener, Bauti. Seguro, porque además es muy...
2: Ahí va lo que...
0: Pileta al fondo, Paredes, pileta al fondo.
2: ¿Sabes que no me había percatado?
0: Sí,
3: se nota mucho la cara.
0: Pero además te digo algo, lo estás viendo de un buen ángulo, porque
2: claro,
0: está de frente.
2: Claro, esto está estudiado.
0: Si esto lo ves de arriba,
2: tiene tanta facha que no te detenés.
1: ¡Oh! ¡Oh! Que nos rapidísimo.
0: Muy bien, Bauti.
2: Bueno, la verdad, tengo que admitir, no me había fijado en esto.
1: No
2: me había detenido a observar esto. Y algún defecto tiene que tener este muchacho.
3: Claro,
1: pero no es tampoco un defecto.
2: Claro, no se puede
1: es
2: todo.
3: Es algo hereditario.
1: Claro.
3: Es algo que viene de familia.
2: Y bueno.
0: Pero está como la canchita de fútbol de acá
2: 3-4.
0: Yo le faltando.
2: Le puedo prestar
0: de un poquito
2: de este sector que está bastante tupido para colaborar.
0: Cortito.
2: Con una creo que le pueblo toda la cabeza.
1: Son las cejas, Paredes.
2: Impresionante.
1: Y los ojos.
0: Claro, mucho cloro.
2: Claro. Mucho cloro.
1: Sí, sí, pero...
0: Pero además se le quema el cuero cabelludo.
1: Sí, seguro, y se le han caído muy rápidamente algunas...
0: Tranquilamente, en el último mundial lo pasó
3: por arriba. No quiere soltar igual, se nota.
1: No,
0: para mí es ese momento.
3: Soltar, claro.
0: Yo me acuerdo de haber tenido gente en mi vida más grande, unos 10, 12 años más grande, cuando empezaba a trabajar, que los veía sin aceptar su situación.
2: No.
0: Y a mí me parecía tan... me parecía feo. Entonces yo desde ahí, desde ese reflejo, dije yo no, nunca quiero llegar a eso.
1: Por ejemplo, algunos...
0: No, bueno.
2: Es un hermoso momento.
3: No, no,
2: no. Es tu momento,
0: Agus. Claro. No, o sea, tampoco. No fue tan triste. O sea, yo me bajé antes. Me bajé antes.
2: Ay,
0: ¿no? Digo, no llegué hasta ahí. más con el nivel de exposición, porque yo no soy nadie, a mí no me andan filmando, pero incluso tirale acá en cámara, pero Paredes lo ven todos lados y lo ven de arriba, el fútbol no se filma del piso.
1: Hay un par de entrenadores conocidos que tienen ahí un...
0: También, y el entrenador de última está pensando mucho, pero los jugadores, con la billulla...
2: No, me... ¿Quién?
0: ¿Coco? ¿El Coco Basile?
2: ¿Coco Basile?
0: Pero... Y hay unos pelados.
3: Pero, a mí se viene un personaje que hoy fue noticia también, que no quiso perder la batalla y se fue a...
2: ¿Capilarmente?
3: A recuperar la batalla, sí.
0: Manuel Adorni.
3: Manuel Adorni.
2: Manuel Adorni.
0: Manuel se lo pagamos nosotros.
3: Obvio que con la nuestra se fue a poner los pelos, pero bueno. Claro, pero...
1: Dicen que fue en Turquía.
3: Claro, por eso. Por eso.
0: ¿Por qué está allá?
1: Y porque allá debe haber...
3: Porque dice, claro, dicen que en Turquía está la meca
2: de... No, el pelo turco es una cosa de loco. No sabes lo que es.
0: ¿Sabes lo que hay mucho en Turquía? Gatos.
2: ¿Viste algún turco pelado?
1: Claro, ¿viste algún turco
2: pelado? No es turco, pero me amenen, tenía unas patillas de 17 kilómetros. Le sobraban pelo.
1: Bueno, pero se puso él, ¿eh?
2: Claro.
1: Y igual, se puso un peluquín igual, y lo picó una avispa, además.
2: En defensa de Adorni. No, no necesita que yo lo tienda. No, iba a decir, está muy naturalizado, ya es una cuestión...
0: Sí, pero por eso es más raro lo de Paredes.
2: De ir a estas clínicas de recuperación de pelos.
1: Político si fuese.
0: Sí, pero cantidad, y algunos que lo hacen mal. Pero vos fíjate Enzo Fernández. Enzo Fernández es un pedazo de plástico la jeta, ¿viste?
2: Sí, está.
0: Tiene los dientes hechos, sea como... Se ha toqueteado la cara casi seguro.
2: Tiene cera,
0: pelo.
2: Tiene 20 años.
1: Se puso unas carillas, se acomodó un poquito, pero los dientes...
0: Enzo se cae y suena porcelana, ¿viste? Es una cosa...
2: Yo voy a decir... Yo voy a decir algo en esta columna estética que estamos haciendo. Por mucho menos fue crucificado Ricardo Ford.
0: Ah, sí. Bueno, pero Ricardo era...
1: Ricardo Ford.
2: Apareció Ricardo Ford y todo espantado, que tenía carretilla, que no sé qué.
3: No, bueno, ahora, pero era demasiado.
1: La mandíbula.
2: La mandíbula.
3: No, era demasiado.
2: Si Enzo Fernández tiene 20 años y se está operando, mira lo que es.
0: No, pero mira lo que es. Pero en serio.
2: Lo estamos matando a Enzo Ford.
0: Enzo tiene un filtro de Instagram en la jeta puesto 24 horas. No puede
1: bueno,
0: ser.
1: Bueno, pero ¿se mejoró o no?
0: A mí me parece, el primer robot humanoide que va a aparecer tiene esa jeta.
2: Estoy de acuerdo.
0: Tené cuidado.
2: Estoy de acuerdo. ¿Esto es para Enzo o para Ricardo?
1: Claro que
3: son operaciones, ¿no?
1: A ver, ¿cuál está poniendo una musiquita?
2: Tiene, sí, Ricardo, sí, obvio. Felford, auspicia esta columna, Felford.
0: Que ahora está Marta Ford a full, la están metiendo Marta.
2: Tiene un guardarray en los dientes.
1: Es divina, Martita.
2: Enzo.
3: En todos los medios sale.
0: Sí, en todos lados.
1: Como 2 metros. Dice, soy la chica que mi viejo hubiera querido. Soy lo que tanto critiqué.
2: Ahí está.
1: Me encanta la espontaneidad.
2: Está muy bien. Está perfecto.
0: Al final los...
1: bien guarra.
2: Y todo esto tiene que cerrar con que cada uno de ustedes conteste qué es lo que se retocarían.
0: Ah, no,
2: no, ahí está.
0: Me cambio el hígado en un par de años, así puedo empezar a tomar de nuevo.
1: No, algo real.
0: ¿Se puede?
1: No,
0: ¿cómo
1: no
0: real? Pero más real que eso.
1: ¿Qué te harías? Nada, te gusta como sos.
2: Estoy buscando la sinceridad, algo, ¿está bien? A ver, partamos de la base que está bien la aceptación de nuestro propio cuerpo, pero si tuvieses, no sé, ponele que por laburo... estético, no necesitas una parte de tu cuerpo. Le estoy tratando de plantear la consigna en serio.
1: Mañana tenés un programa de televisión.
2: Ahí está.
1: Vamos a acomodar algunas cositas porque...
2: Te cambia la realidad
1: económica. Para que la cámara te quiera.
3: Claro, eso te ayudan. Te dicen, no pones nada.
2: Nada. No te estoy hablando de... Bueno, sí puede ser.
0: Renuncio.
2: Nada, no modificás nada.
3: Yo la rodilla, porque no
2: tengo... Nadie está mirando como la rodilla,
3: así que me toco la rodilla.
2: Yo voy a ser el único que va a responder a consigna.
0: Dale.
2: Pone los dientes. Tuve mucho complejo de chico con mis colmillos, tuve que usar ortodoncia.
0: Sí.
2: Entonces me quedó ese complejo. Y...
3: ¿Te harías como Enzo?
2: No, como eso. No.
0: Más
2: no.
0: Tranquilo.
2: También. Pero estoy
1: como Paredes. Como
0: en pero le da naturalidad.
2: Exacto, las acepté, me amigué con mi poblado de cejas. No, pero solo eso.
0: No llega a ser uniceja, que sería lo que alguno le diría.
2: Claro. No, porque acá tendría el mundial de piojo. No. Le doy de comer a todos con esto. Lo más llamativo de esto es que no soy un tipo peludo, pero está todo acá.
1: No, claro, está bien.
0: Los que hoy hablamos de que la testosterona es rara en eso.
2: La tengo una ceja yo.
0: Claro. Pero o tenés menos, por eso tenés buen pelo.
2: Bueno.
0: Y no en otros lados.
2: Bueno, sí, puede ser también.
3: Queremos... Es peligroso donde nos estamos metiendo, pero bueno.
1: Pero un poquito de botox, algo así, no se pondría.
2: No, jeta, ¿no?
0: ¿Vos, Graciela?
2: Me sobra.
1: Yo no sé, yo... Creo que más adelante me pondría por ahí un poquito de botox en la frente.
0: En la boca no, Graciela, por favor.
1: No,
2: eso iba a decir.
1: No, no.
2: porque creo que siempre sale la conversación.
1: Bueno, acá un poquito en la frente para las arrugas o las patas de gallo, pero no por ahora, ponele más adelante.
0: Después, viste, la gente como que se le se ríe y la cara se...
2: Sí, sí, sí. No,
0: y se le mueve toda la jeta, ¿viste?
1: Pero eso
2: se desconfió, ¿quién así?
1: Si te pones...
2: ¡Uy!
3: ¡Mirá, mirá! ¡No!
0: Claro. No, Graciela, no,
1: eso es demasiado. No, no, no,
2: por favor.
1: Terrible.
2: Es un montón.
3: No, no, es un montón.
2: ¿Cómo se le explica a la gente de radio?
1: No, no. Mucho, pero tiene carilla, tiene ácido hialurónico, tiene
2: sí.
1: pestañas.
2: Mira cómo le sacó.
0: Ah, sí, tiene aceite de camión,
1: tiene
0: también,
1: aceite,
0: ¿eh?
1: De cejas.
0: Esa piba le erra con el tenedor y se le explota la boca.
2: No, yo creo que no hay, no hay nada mejor que el aspecto natural. Pero
1: no, no, hay cosas que se puede dejar
2: jugando un poquitito, como dijimos recién. No, el aspecto natural, obviamente.
3: Yo necesito una rodilla nueva, pero después del resto...
2: No, para poder que lavaste las manos.
0: ¿La hernia? ¿La hernia puede ser? ¿Cuenta? Claro,
2: no, claro. No, no. Hablamos de algo estético con Graciela. Hicimos la pregunta con algo estético.
1: Claro, yo también, pero... una columna nueva.
2: Claro.
0: Pero yo prefiero ser... Mira, este loco está en la tele y es feo. Prefiero eso...
2: Está bien.
0: Es bueno. A que me digan, mira cómo se toqueteó para estar en la tele.
1: Tenés una autoestima interesante.
2: Claro.
0: Y que yo creo que mi... Que mi...
1: Pero del otro lado estallaron de risa.
2: Sí, sí, sí. Te quieren quebrar. Te quieren quebrar. No lo van a lograr.
0: Graciela, no estoy seguro que quisiste decir. De fondo me voy reflexionando tu comentario. ¿Sabes qué? Nos dijeron que nos vayamos antes. Nos vamos así. Como un buen feo que soy.
1: No,
0: les traeré
1: lindo.
0: Noticias.
1: Y tenés una sonrisa preciosa.
2: Pero estabas muy seguro. Ríanse,
0: ríanse. Claro, claro. Sí, sí. La fealdad, ¿sabes qué es lo. ¿Cómo se hace con la fealdad? Se
2: Ay,
0: lleva.
2: Dios.
0: Hay que llevarla.
1: Claro.
0: Todo se lleva.
2: Me acuerdo cuando era puber que bolsito. Las pecas me acomplejaban.
1: Ay, no.
2: Sí.
0: Mirá, no, si las pecas andan bien.
2: Sí, sí, sí.
0: Hay gente que se tatúa.

0: mano, no con máquina, que es con aguja y mano, tac, tac, tac, tac, punteo. Y sí, es bastante. Y hace uno de los laburos que ha hecho varias veces es pecas. Y hasta que en un momento él empezó a tener como una lucha con él, moral, de decir. Esta gente, hay gente que no se da cuenta que esto lo va a tener toda la vida. Y, claro, y le pasó que dejó de hacerlo, no lo aceptó más.
1: ¿Y claro. ¿Tatuaje?
0: Bueno, pero bueno, a ver, el tatuaje es distinto. A ver, si te haces un bicho en la jeta, jodete. Es un problema tuyo. Pero las pecas de última.
2: Ay, Dios.
1: Yo prefiero una pequita y no un tatuaje. Bueno, en realidad los tatuajes no me gustan.
2: Bueno, hoy claro. Se puede.
1: ¿Ustedes tienen tatuajes?
2: Sí.
0: Tengo varios.
2: Dos y tendría muchísimos más.
3: Yo tengo uno solo.
0: Sí. Me falta uno ahora porque estoy en pares.
2: ¿Uno solo? Yo tengo uno solo.
0: Sí, estoy con tatuajes pares y dicen que tenés que tener impares.
2: Mira.
0: Así que yo tengo uno planeado.
1: Santi, no. Yo no tengo ninguno y nunca.
2: Claro. Yo tengo uno.
1: Tengo cicatrices, pero.
3: No se puede.
0: Bueno, está por acá. Los tatuajes son como cicatrices elaboradas.
1: Sí, contigo.
0: Un poquito.
1: Bueno. Vamos a ver.
0: Nos estamos yendo tarde, nos pidieron que nos vayan, Graciela.
2: Sí, va.

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0: Hola, hola, hola, hola, ¿cómo están? Muy buenas tardes, amigos, ¿cómo está toda la comunidad? Bienvenidos al programa de deporte, al mejor programa de deporte que tiene la región, al polideportivo que hemos denominado BAR. Señoras y señeres, llega todo el equipo de LU19 y que por supuesto componen a BAR para charlar con vos, para charlar con deportistas, para conocer justamente cómo les está yendo en el mundo del deporte hoy. La verdad, lo decimos siempre, pero hoy me hago recontra cargo de lo que voy a decir. Tenemos un hermoso programa, tenemos un programón para mostrarles a ustedes. Tenemos sorteo, tenemos jugadores del albinegro, tenemos ya sentada en el piso, pero no voy a presentar y te prohíbo, Bauti, que muestres a la entrevistada todavía, porque tenemos... Mirá, me la espolea, te voy a matar, te voy a agarrar, te voy a matar. Es, decí que fue un segundito. Es como me hizo acordar a mi hija Eloisa, que le decís, no, y ahí va, sí, ahí va, y sí, vos sí. me entendés, tal cual. Vos me entendés, Santi, querido, ¿cómo andamos? ¿Todo bien?
1: ¿Cómo andás, Lucho? Un saludo también para toda la gente, acá para todo el equipo. Lindo día nos toca hoy y lindo programa tenemos en BAR. 12 grados, la actual temperatura, ya Chester está a full con
0: el que pulpo. Sabe que baja la temperatura y ya entra ahí. Ya
1: 12 grados la temperatura, ¿cómo viviste la tarde? Linda tarde,
0: un poco ventosa. No te voy a mentir.
1: Un poco ventosa la tarde.
0: Fría, fría, fría, pero la ventosa de la tarde, la ventosa de ayer, te digo.
1: Ayer fue terrible.
0: No, una cosa.
1: Ayer fue terrible.
0: De loco.
1: Ayer fue terrible, hoy un poquito más tranquilo, 12 grados la actual temperatura.
0: Sí.
1: En este programa número 59, Lucho.
0: Mirá cómo la tiene atada el tipo, ya ni nada le tuve que dar, ni una pista, él 59. Solo me tiró 59. Bueno, no quiero perder tiempo, quiero seguir presentando al equipo, porque estamos a horario. Pero tenemos un programón, como lo dijimos, insisto, tenemos sorteo también porque está la gente de redes, eso iba a decir, a Maru, me quedé mirándola, está acá con nosotros, gracias por venir a la tarde, tenemos el privilegio de que Ama esté acá con nosotros, así que vas a tener publicado todo en las redes, está Chester en la operación, si vos haces
1: el pulpo,
0: Chester, como hemos denominado y bautizado, si vos nos estás escuchando en la radio, él medita, cada 5 segundos medita. Pero bueno, es lo que tenemos en oferta. Y lo tenemos al señor de las cámaras, ¿sí? A Bauti, que está con nosotros, a nuestro colágeno. Sí, uno de los campeones que tenemos del peso pluma, peso colágeno, le vamos a inventar.
1: Pará,
0: ese es el peso que inventamos con ellos. Y ahora, llegó el momento de arrancar, formalmente.
1: Formalmente, ojo que...
0: ¿Qué tenemos?
1: Dijiste peso colágeno, vamos a hacer un parense de mano Patagonia.
0: Bueno, estoy.
1: Podríamos hacer, ¿eh? Sí. Un parense de mano.
0: Estoy.
1: Yo sé con quién te gustaría subirte al ring, no lo vamos a decir.
0: No
1: lo
0: puede.
1: Yo sé con quién te gustaría subirte.
0: Bueno, no, vamos a meternos en la primera entrevista que tenemos hoy. Para ello, para llevarte ahí justamente, necesito hacer una breve introducción, porque ella ya estuvo acá. Y nos sorprendió, primero y principal, con la juventud que tiene, segundo con la frescura, tercero con el deporte, el tercero es un juego con el primero, porque dijimos, ¿y esto qué es?
1: Sí.
0: Y a todo el mundo le pasó más o menos lo mismo, creo yo, porque tiramos la nota en redes y explotó. Sí, anduvo realmente espectacular, todo el mundo fascinado con el nombre que te voy a decir ahora, que es nada menos que Julieta, a la Barce Miranda, que está con nosotros, y ella practica Kung Fu. Pero una rama un tanto especial del Kung Fu. Primero que nada, buenas tardes, bienvenida a BAR por segunda vez, Juli. ¿Cómo andamos? ¿Todo bien?
2: Buenas tardes, muchísimas gracias por la invitación, muy feliz de estar acá y todo excelente.
0: Bueno, ¿cuánto tiempo pasó? Yo no, la verdad, no me acuerdo, nunca me acuerdo ni lo que hice ayer, pero ¿qué hará? ¿Unos 3 meses que viniste al programa?
1: Más o menos.
2: Un poco más.
0: Más o menos.
2: Desde abril.
0: Ah, abril.
2: Sí, abril, ya bastante.
0: Un montón de tiempo pasó.
1: Fue uno de los primeros programas, si no me equivoco, dentro del rango de los 10 primeros programas vino ella y ya estamos casi rozando los 60 programas.
0: Así tal cual. Bueno, decíamos, ¿no? Haciendo un poco de recordatorio, Juli, cuando viniste, este deporte tan particular que has elegido y que tanto ha pasado, ¿no? Nosotros te seguimos de cerca en las redes y yo te decía recién fuera de micrófono, gira por todos lados en los medios, creo que el deporte cobró muchísima mayor trascendencia todavía, digo, has estado por todos lados. Contanos un poco qué ha pasado desde ese día que viniste acá hasta hoy, ¿no? Que te estás preparando para una nueva competencia.
2: Bueno, desde abril hubieron un par de torneos, un par de instancias en las que yo estuve entrenando bastante y compitiendo, lo cual me permitió como avanzar bastante durante este año de competencia. Cuando vine en abril había vuelto del Mundial Junior.
0: Exacto.
2: De China.
1: Claro.
2: Y pasé por 2 torneos más y también entrenamientos intensivos y muchas cosas. Y ahora me estoy preparando para el Campeonato Panamericano de Kung Fu, tradicional y el campeonato panamericano de Wushu moderno, los cuales se van a realizar los dos en Buenos Aires en el mes de octubre.
0: Mirá qué bien. Bueno, de todo pasó.
1: Sí, sí,
0: ¿no?
1: De todo. Y estos dos torneos que mencionás en estos meses, ¿dónde fueron y cómo te fue?
2: El primero fue en abril, que fue ahí cerquita de cuando me hicieron la nota. Ajá. A la semana fue el torneo, que fue en Buenos Aires, en Verazatei. Y luego tuve un torneo también en Buenos Aires en el mes de julio, en el que logré dos primeros puestos en las dos categorías en las que competí.
0: Qué bien. ¿Esto Kung Fu o de la disciplina de Kung Fu Wushu, perdón? Me perdí yo ahí, en esa parte.
2: El de abril fue de Wushu, y el de julio fue de Kung Fu.
0: Bien. Bien, bien. ¿Te acordás que cuando viniste, un poco, esto para refrescar, como dice Mirta, ¿no? El público
1: se renueva.
0: ¿Cuál era la particularidad justamente que tenía el Kung Fu Wushu, que cuando nos encontrábamos con vos también te hacíamos tantas preguntas? Para aquel que no escuchó, no vio esa nota y se encuentra hoy por primera vez con vos, ¿le podemos hacer ahí un repasito de qué se trata?
2: Ok, yo practico Wushu Kung Fu, que en general se divide como en dos ramas, el Kung Fu tradicional y el Wushu moderno. El Kung Fu tradicional viene a ser como la parte más milenaria del arte marcial, lo que combina técnicas más tradicionales, patadas, y luego está el Wushu, el cual es el deporte olímpico, lo que se viene a hacer como... que combina movimientos más de gimnasia artística, acrobacias, y combina más aspectos como la explosividad, la flexibilidad, acrobacias, patadas altas. Yo actualmente estoy practicando los dos, y he tenido varios torneos que son o de uno o del otro, o de los dos. Y ahora el campeonato panamericano son dos panamericanos, uno de Kung Fu y uno de Wushu, y yo voy a participar de los dos.
0: Ahí yo ya tengo una pregunta, imagino que Santi también, porque ¿cómo es prepararse? Trato de traspolarlos a otro deporte, pero no encuentro rápidamente el ejemplo. ¿Cómo es prepararse, digo, para dos disciplinas a priori un poco distintas, ¿no? En este sentido, porque vos tenés esto, vas encontrándote con el año calendario y de repente tenés algún certamen que te combina las dos. ¿Qué cambia ahí en tu preparación? ¿Lo abordás de una manera diferente?
2: Y sí, yo practico, por ejemplo, durante la semana practico lunes, miércoles y viernes Kung Fu tradicional y martes y jueves Wushu. Entonces como que en la semana puedo ir complementando con los dos, incluido natación, gimnasio y otras actividades como también clases de acrobacia que me ayudan como a poder mejorar o fortalecer algunos aspectos que tal vez no los trabajo tanto en la clase o me cuestan un poco más para poder llegar a mejores resultados.
0: Claro.
1: ¿Y cuál te gusta más de los dos, el tradicional o el Wushu?
2: Y a mí me gustan los dos, pero creo que el Wushu es como que el que más me llama la atención. O porque, bueno, el Mundial de China Junior fue como lo último que tuve de Wushu, entonces fue como que me dio un panorama mucho más alto. Pero igual me gustan los dos.
0: Claro. Y lo seguís encarando, como decíamos. Ahí estaba pensando mientras escuchaba a Juli. Bauti, cuando puedas, si llegás a encontrar en sus redes alguna muestra justamente de lo que hace Juli, mirá, ahí, espectacular. Ahí estás con una chica que yo creo que la conozco. Me gustaría que cuentes vos.
1: Porque la conocemos.
0: Creo que es más o menos parecida a Paula Pareto, pero decime vos.
2: Sí.
0: ¿Estás con ella?
2: Sí, con la Peque Pareto. Que ella estuvo en hizo un campus de judo acá en la ciudad de Neuquén y yo tuve la posibilidad de poder ir a verla y escuchar un poco de sus charlas porque era algo como que yo la admiro bastante y era algo como que si bien no es el mismo arte marcial, tienen como la misma mentalidad, el respeto, la disciplina y esas charlas o esas prácticas que yo miraba o escuchaba como que me ayudaban un montón y me gustaban.
0: Qué lindo, ahí estamos viendo, le contamos a la gente que está escuchando por radio, que estamos viendo nuestro canal de YouTube. Me mata esa foto, Bau, podemos volver ahí atrás un cachito, a la que están las dos de frente, es más alta Juli que Pareto, o sea, está aplicado perfecto el sobrenombre, ¿no? Y pensaba esto, digo, ¿pudiste charlar un poquitito con ella? Sé que se ven muchos alumnos ahí, ¿tuviste un segundito para conectar con ella o no? ¿Fue solo lo de la clase?
2: Tuve unos minutitos en los que pude hablar y le pude decir así como que la admiraba mucho y que fue algo también muy lindo para mí porque como que yo la admiro, como que soy su fan, entonces como poder esos minutitos me gustó, pero fue breve igual, pero me sirvió
0: mucho. Qué lindo. Y te quería preguntar esto, digo, ¿qué es lo que más, ahora que la vemos a ella, vos decís, la admiro mucho, no es la misma disciplina, pero encontrás puntos para conectar? ¿Qué es lo que te conecta con la Peque Pareto? ¿Qué es lo que rescatás de ella? ¿Qué admirás de ella?
2: Lo que admiro de ella es, primero, toda esa energía, esa mentalidad que tiene como de cada día. Por ejemplo, no sé, yo la sigo en redes, por ejemplo, sobre sube sus rutinas, las comidas que hace, los entrenamientos. Como esa mentalidad de cada día querer ser mejor o cada día tener esa disciplina de querer mejorar. Eso es algo como muy bueno que yo rescato. A la vez, personalmente a mí me gusta mucho la medicina. Yo desde chica siempre quise ser médica.
0: Mira, ¿nos habías contado eso? ¿Otra vez?
1: Creo que no.
0: Habíamos entrado ahí.
2: Bueno, a mí me gusta mucho la medicina, entonces como esto de ser atleta, pero también en un futuro querer dedicarme tal vez a una rama de la medicina o alguna profesión así como médica.
0: ¿Para dónde irías? Y ¿qué te gusta de la rama de la medicina?
2: A mí me gustaría ser o médica deportóloga o tal vez oftalmóloga podría ser.
0: Mira qué bien.
2: Pero
0: un babero, por favor, en el control para la madre en este momento, si es posible. Qué bien.
1: Juli, mencionás de que ves en las redes de la Peque Pareto, de que te interesa cómo ella entrena, cómo ella, la disciplina que tiene, las comidas, todo eso. ¿Copias algo de eso o cómo es tu rutina de entrenamiento?
2: Yo ya tengo un plan de entrenamiento armado por mis coaches y mis entrenadoras, pero a la vez, como no sé, tal vez alguna receta trato de copiar o hacerla similar o algo. O también, no sé, cuando sube frases o sube cosas, esas yo las leo y como que me sirven también a mí o como que me ayudan, entonces...
0: Sí, si te generan algo, te movilizan.
1: Y antes de un torneo importante, ¿no? Pregunto del desconocimiento. Sí. ¿Tenés alguna dieta especial? O sea, antes de
0: competencia.
1: Del mundial, claro. Un mes antes, ¿te empezás a preparar de distintas maneras? ¿Tenés alguna dieta, algo con la comida especial o no?
2: Generalmente no sigo un plan nutricional tan estricto, pero si era todo, bueno, obviamente como cuidarme con las comidas, no tengo que ir a clavar un mostazo todos los días.
1: Claro, no.
2: Pero...
0: ¿Te gusta mucho?
2: Pues.
1: Lo nombro, por algo lo nombro.
0: Sí, sí, de las mías, sí.
1: De las mías.
2: Pero tipo así, o también como el entrenamiento.
1: Claro.
2: Como que no puedes entrenar fuerte todos los días porque te terminás rompiendo.
0: Claro.
2: O sea, es como.
0: No. El sobreentrenamiento.
2: Claro, es como algunos días bastante fuerte, otros días le bajas mucho la intensidad, otros solamente practicas, no sé, técnica, otros solo físico. Porque haces todo de todo, o en exceso, bueno, como que no llegas bien a la competencia, pero porque te sobreexigís.
0: Me interesa volver a un punto que siempre tocamos, creo que lo charlamos en su momento con vos, pero, como decimos, ha pasado tiempo, es más, hasta me voy a hacer cargo, soy un viejo choto, la veo hasta más alta, Vero, te digo la verdad, esto en modo abuelo, ¿no? El que me sale de adentro.
1: Como padre.
0: Pero es que sí, estuvo acá, era más chiquitito, ahora yo la veo más alta y te iba viendo por las redes, como digo, y fuimos siguiendo un poco todo lo que ha ido pasando con vos. No, pero de verdad es eso, digo, tu crecimiento, ¿no? Como deportista, como persona, lo que te comentábamos recién, viniste acá, nos conocimos y quedamos todos sorprendidos, digo, con tu disciplina, pero sobre todo con tu frescura, con tu manera de ser, porque no entendíamos nada lo que hacías y fuiste muy paciente para explicarnos todo, así que, y de ahí en más esto, que charlábamos muchas veces con San, hasta fuera del aire, veíamos que ibas teniendo un montón de exposición en los diferentes programas, digo, ¿cuánto te ha cambiado eso? Oye, ¿cómo te manejas con la exposición? Que tenés en redes sociales sobre todo, y saber cuánto también te ha ayudado eso un poco a todo el trayecto que venís realizando.
2: Y a mí, la verdad, como que desde chiquita siempre fui una persona como que le gustaba mucho hablar, mucho las cámaras, entonces como que tal vez no se me hace tan complicado como hablar al aire o hablar así, o entonces como que tal vez creo que eso era como lo que cautivaba, lo que hacía que más gente me quiera llamar, entonces fue como que algo a mí que nunca me molesté, como que me gusta mucho.
0: Claro.
2: O como que yo lo disfruto, como que no lo siento como una obligación, claro.
0: Claro. ¿Y eso generó algún tipo de sponsoreo, de ayuda económica, digo, para el tema de los viajes, para el tema de los torneos? Tengo entendido que también apareció el gobierno de Neuquén, ¿puede ser eso?
1: La provincia de Neuquén.
0: Claro, la provincia.
2: En el mes de junio pude ser beneficiaria de una de las becas que aporta la provincia de Neuquén, que se llama Alentando al Deporte, que, bueno, me ayuda como a poder solventar gastos, tanto de aéreo, o sea, de pasaje o de hospedaje, cuando voy a competir o cuando ha sido tal vez alguna práctica en Buenos Aires o en algún otro lugar. Entonces, como que eso me ayuda un montón y me facilita un montón.
0: Qué bien.
2: Una gran parte de la solventación de los gastos.
1: Sí, sí, sí. De hecho, puede ser que vi unas fotos practicando y haciendo una demostración dentro de la Casa de Gobierno, ¿puede ser? ¿En el patio?
2: Sí, esa fue una de las notas que me
0: tenía. Ahí la vamos a encontrar seguro. Bauti es también otro pulpo que tenemos.
1: Sí, sí,
0: y
1: sí.
0: Si está colgado en redes, va a aparecer.
1: Pero estuviste ahí.
2: Sí.
1: Fue por iniciativa del gobierno de Neuquén, ¿no? Que,
2: sí.
1: Que fuiste ahí, te pidieron una demostración para ir para el gabinete, me imagino.
2: Claro, claro, y ahí una nota.
1: Bien, hiciste una nota, claro, porque sale también en Neuquén Informa, si no me equivoco.
0: Claro, claro. Y esto que charlábamos con vos, ¿no? Esto que te transmitíamos, ¿te pasaba también, digo, en estos ámbitos que de repente la gente te veía y decía, bueno, pero me explicás de qué se trata el Kung Fu Kung Shu? Te hacían muchas preguntas, los chicos, me imagino, te ven llenada de preguntas.
2: Sí, la verdad que sí, porque no es un deporte muy conocido, o sea, decís tal vez Kung Fu y piensan, qué sé yo, karate, claro, alguno de esos, entonces como que no es tan conocido y tal vez menos el Wushu, que es como un deporte que, bueno, recién este año entró a los Juegos Olímpicos de la juventud. Entonces, no es un deporte tan conocido, entonces como poder explicar esto, como que a mí me gusta mucho porque puedo dar a conocer lo que hago, el deporte que practico, y que hay un montón de gente más que lo hace, entonces como que si el día de mañana alguien se quiere sumar o algo, ya va a tener tal vez como una explicación como más abierta, claro, la gente tal vez va a conocer más.
0: Claro, claro, tal cual.
1: ¿Y el lugar donde vos entrenás es abierto al público?
2: Sí, digamos, obvio. ¿Sí? Entreno en Linares 150, uh-huh, Instituto Dharma.
1: Uh-huh. ¿En Neuquén?
2: Sí, en Neuquén. Y hay clases de lunes a viernes, uh-huh, a la mañana y a la tarde.
1: Bien. Otra consulta, Juli, que quería hacerte con respecto a tu manera de entrenar y esto que mencionabas vos, ¿no? De entrenar casi toda la semana, de que por ahí tenés torneos en Buenos Aires que tenés que ir. ¿Cómo lo llevas con el colegio? ¿Cómo llevas esto de ser una deportista de alto nivel? Porque sos una deportista de alto nivel con el colegio, ¿no? Con las responsabilidades propias de un adolescente. ¿Cómo haces?
2: En el colegio yo creo que lo puedo manejar bastante bien, tanto la vida, lo que viene a ser lo deportivo, uh-huh, como lo escolar. Uh-huh. Creo que puedo llegar a tener un buen manejo de ambas, pero a su vez en Neuquén ahora hay como una nueva ley, uh-huh, que permite como que no sea tanta la carga de estudio, claro, a los deportistas. Que tiene una justificación,
1: claro,
2: de
1: alto rendimiento.
0: Nos habían hablado de esto, ¿te acordás?
1: Sí, si pero... Si nos hablaron, yo no sabía que estaba en Neuquén esto, sí, pero en Río Negro sí, por eso nos hablaron, porque en Río Negro también empezó a regir algo parecido.
0: Exacto.
1: Que a los deportistas de alto rendimiento tienen como por ahí las faltas también, ¿viste? Que por ahí, claro, capaz que quedas libre. Claro, están justificadas.
0: Claro. Y recién cuando le respondía la pregunta a Santi, pensaba en cuánto influye el tema del entorno familiar, ¿no? Con todo esto que estamos hablando, con toda tu exposición que ha crecido mucho, bueno, las competencias que siguen y pareciera ser que hasta el calendario se incrementa. No sé, refresco la previa de la nota con mamá que me dice, yo me acomodo, vos decime en qué horario vamos a bar y mamá mueve todos los hilos para poder traerte y llevarte a los medios. ¿Esto es más o menos así también?
2: Sí.
0: Claro, ella maneja todo para irte acomodando, claro, en cada uno de los eventos que tengas.
2: Claro, es como que yo siempre, todo el día estoy haciendo algo, como que yo no tengo tiempo libre.
0: ¿A qué hora arrancas?
2: Y yo arranco 6:30 para entrar al colegio.
0: Sí.
2: Y después mi día termina 10:30, 11.
1: No.
0: ¿Y arrancas bien al otro día a las 6:30?
2: Sí.
0: Dios, ¿sí? Qué grande estoy. Yo no te podría seguir el hilo, pero bueno, el ritmo, pero lo valoro. Hay que aprovechar.
1: No, tremendo.
2: Es algo que me gusta.
1: Claro, le gusta.
2: Como que siento como una obligación.
0: Claro, está muy bien. Juli, ahora vamos a ir con lo que tenés. Mirá, ahí tenemos, estamos pasando algo ahí. Muy canchera acá.
1: También.
0: Muy canchera.
2: Era la Expo Deportes.
0: Era Expo Deportes, que se hizo hace poco.
2: Sí.
0: Sí. ¿Estuviste con Gonzalo, que ahí lo estamos viendo? ¿Pudiste charlar con él?
2: Pude presenciar una de sus charlas.
0: Sí.
2: Dos de sus charlas. Y que me sirvieron mucho y me gustaron.
0: ¿De él qué rescataste? Me gusta saber esto, de por ahí los referentes. En este caso tenemos un comunicador, un periodista, recién hablábamos de la Peque. ¿Qué te gusta de la figura de Gonzalo, de las charlas que pudiste presenciar, por lo menos?
2: Y para mí puede ser como el apoyo a los deportistas, uh-huh, desde el lado como tanto, bueno, tanto económico como desde el lado de siempre estar pendiente de los deportistas. Claro. Y tal vez es una parte que, no sé, lo político tal vez se olvida del apoyo a los deportistas, pero que es como, la juventud deportiva es como el futuro, o, por ejemplo, como los Juegos Suramericanos de ahora, uh-huh, como que hay un montón de representantes.
0: ¿Los estás mirando? Te iba a preguntar de eso.
2: Sí.
0: ¿Estás mirando los Juegos?
2: Sí.
0: Mira.
2: Y como que ese apoyo, como que hay un montón de representantes argentinos, también de Neuquén, entonces como ese apoyo constante, tanto en lo económico como en lo, bueno, en lo emocional y todo eso, como ese apoyo constante que es muy importante, que es lo que Gonzalo rescata.
0: Claro, ni hablar. Uh-huh. Bueno, justamente en un momento, Santi, ¿no? Sí. De una falta... diríamos total de apoyo a los deportistas argentinos,
1: sí,
0: de parte del gobierno nacional, y que yo decía, ¿no? Hoy comentaba en uno de los programas a la mañana, es súper meritorio lo que está logrando la delegación argentina, quedando segunda en lo que tiene que ver el medallero de los Juegos Suramericanos.
2: Claro.
0: Esta realidad, digo, se traspola a todos los estamentos, me imagino. A vos te pasa, también cuesta todavía, más allá de que has crecido en exposición, más allá de la ayuda que aparece, digo, sigue siendo muy difícil participar y salir, ¿no?, del país, o en este caso la competencia dentro del país.
2: Actualmente, bueno, la municipalidad de Neuquén está, o sea, la municipalidad y provincia en general está dándole mucho apoyo a los deportistas con programas de becas, con concursos.
0: Qué bien.
2: Con cosas a las que yo por suerte puedo aplicar y, bueno, por ejemplo, puede ser beneficiaria a una de las becas, pero sí, con lo de los Juegos Suramericanos es como que tal vez está siendo el reconocimiento muy notorio, ese claro. apoyo.
0: Uh-huh. Claro, ni hablar, ni hablar. Lo veo por ahí, está chequeando algo.
1: Sí,
0: usted?
1: Sí, no, estaba. Ya lo conozco. Estaba viendo alguno de estos deportes, ¿no? De deportes de artes marciales, pero también deportes que no llegan al combate, sino que también son como el Kung Fu Wushu, ¿no? Sí,
2: claro.
1: Y hay varios, hay un montón de disciplinas, estaba viendo así al pasar. Pero esto, vos mencionabas que ahora son parte de los Juegos Olímpicos también.
2: Sí, este año va a ser partidario de los Juegos Olímpicos Dakar de la Juventud.
1: Ese es, te pregunto también, un sueño, ¿no? Me imagino llegar a los Juegos Olímpicos. ¿Te imaginás llegando a los Juegos Olímpicos?
2: Y sería como, es como la meta, lo máximo, claro. El tope de todo. Argentina le dieron un solo cupo para uh-huh. participar, como por ser la primera edición, como que los cupos eran reducidos. Argentina le dieron uno solo.
1: Qué difícil. Claro.
2: Yo por la categoría no entraba porque como eran de la juventud, justo en el Wushu entra la categoría Grupo A, okay. que viene a ser de 15 a 17 años.
1: Bien.
2: Yo tengo 14, entonces claro, no entraba.
1: No entraba.
2: Va a ir una chica de Buenos Aires.
1: Uh-huh.
2: Pero bueno, es como que ya el deporte que yo practico, que practicamos, claro, que es como ahí. Que ya pueda llegar, ya es un montón.
1: Claro.
0: Está ahí, ¿no? Es claro. un pasito. ¿Con quién tenemos que hablar para que habiliten un grupo más? Pero por favor. Escuchame una cosita. Estamos ahí sobre el final de la nota. Sí. Obviamente que es un placer que hayas venido una vez más a charlar con nosotros.
2: Muchísimas gracias.
0: No puedo dejar de mirar ese objeto gigantesco que está acá dentro del estudio. Yo lo lamento mucho, Bauti, cómo vas a hacer con las cámaras para que esto... Pero, ¿querés traerlo? ¿Querés pararte y buscarlo? Porque es espectacular. Me intimida un poco. Quiero que sepas que me intimida
1: un poco. No, tremendo.
0: Sobre todo la punta que tiene ahí.
1: Tipo lanza, ¿viste?
0: Es una lanza.
1: Es una lanza.
0: Estamos hablando ahí bien.
1: Yo no quiero hablar de más, ¿viste?
0: No, mira, yo que tenía miedo que no entrara. Yo tengo una idea, ¿se puede mostrar? Si lo agarramos, genial. ¿Se puede mostrar acá, Ju, uno de los movimientos? ¿Se puede hacer esto? Agárrate, Bauti, ¿eh? Te estoy tirando un problema. Como mirá. Se pueda. Ahí va. Estos son los movimientos que se hacen, las formas que realizaban las muestras.
2: Sí.
0: Espectacular.
1: Ah, increíble.
0: Llega a darle uno arriba al techo, nos quedamos
1: sin
0: techo.
1: Por eso
0: le pedimos a Julio que no lo levante.
1: Sí.
0: Ju, ¿podemos describir un poco para la gente que nos esté escuchando? Primero, gracias por la muestra que hiciste recién. ¿Se puede describir un poco cómo está confeccionada justamente?
2: Sí, obvio. Bueno, esta es una lanza de artes marciales, es un elemento deportivo, por lo que no tiene, o sea, la punta es de plástico, no tiene filo,
1: claro.
2: ni tiene nada así como que lastime. Es de fibra de carbono, entonces es bastante livianita. Y en la punta se le pone un grip, que es como los de las raquetas de tenis
0: sí.
2: o de pádel, que es
0: sí,
2: para
0: sí.
2: que no resbale. Después tiene unos penachos, que son los pelitos rojos que, uh-huh. que vimos.
0: ¿Eso cumple alguna función o es estético?
2: Esos, bueno, actualmente son estéticos, pero
0: bien.
2: Esto viene del arte marcial tipo milenario.
0: Claro. Uh-huh.
2: Que los penachos en realidad son blancos. Solamente que la gente que cazaba o la gente que utilizaba esas lanzas... los penachos los utilizaban para que, bueno, cuando le clavaban a alguien la lanza,
1: sí,
2: tipo
1: sí.
2: corre la sangre y la sangre no se te resbale en la lanza. Entonces
0: okay.
2: los penachos quedaban rojos y por eso
0: bien,
2: la
0: claro.
2: absorbía.
1: Bien, claro.
0: No jodas,
1: no.
2: Sí, sí. Pero ahora son solo estéticas.
1: Claro, está bien.
0: Quedo tranquilo que son
1: sí,
0: estéticos,
1: sí, sí,
0: te
1: sí,
0: creo.
1: Sí. Una demostración con Lucho, a ver, lo pinchas a Lucho.
0: Por las dudas no quiero participar, por las dudas.
1: No, me sorprende, Juli.
0: El manejo.
1: No solo eso, lo que sabés de esto. O sea, se nota que realmente te gusta, ¿no? Porque esto que estás contando es historia.
2: Sí.
0: Tal cual.
1: Es historia. Es historia del Kung Fu, es historia de los elementos. ¿Sos de leer de esto, de este tipo de cosas?
2: Sí, la verdad,
1: ¿no?
2: Que sí, o preguntar.
1: Claro.
2: Sí, como que me interesa, me gusta, entonces...
0: Claro, te apasiona muchísimo.
1: Claro. Se nota.
0: Escuché que sonaba también. ¿Hay algo ahí que tenga que ver también?
2: Ah, sí, tiene unos cascabeles.
1: Cascabeles.
2: Que...
1: Okay.
2: Bueno, eso, el palo, la fibra de carbono es como elástico, como que se mueve, flexible.
0: Claro.
2: Entonces eso, cuando se mueve y hace ruido con los cascabeles, entonces queda más estético.
1: Claro.
2: Porque a la vez en algunos movimientos tenés como obligatorio que suene, o sea, si no suena es como que la haces mal.
1: Claro.
0: Tiene que sonar para
2: bien,
0: estar
2: bien hecho.
0: Bien hecho el movimiento.
2: Claro.
0: Okay, bien. Es una cosa de locos.
1: No, tremendo.
0: Nos describió en 5 segundos todo el elemento que utiliza, por si te queda alguna duda. Nada, agradecerte, millón de gracias porque hayas vuelto. Ya creo que te lo dijimos la otra vez y Santi debe coincidir conmigo. Te deseamos lo mejor, contá con nosotros para lo que necesites. Seguí con esa frescura y con la lanza para todos lados porque creo que nada, es todo éxito lo que tenés por delante. Así que desearte lo mejor.
2: Muchísimas, muchísimas gracias por la invitación. Yo siempre feliz de estar acá. Me encanta. Y muchísimas, muchísimas gracias de vuelta.
0: ¿Recordamos cuándo se viene el suramericano, era, no?
2: El panamericano.
0: Panamericano, perdón. ¿Fecha?
2: Primera semana de octubre.
0: Bien.
1: Primera semana de octubre. Bien.
0: Ahora, nada.
2: En Buenos Aires.
1: Ahora, 2 semanas.
0: Claro. Sí.
1: No, menos.
0: Sí. Un poquitito. ¿Qué
1: dos
0: estamos?
1: Semanas. Estamos a 21, claro.
0: A 21. Claro, feliz día
1: diez
0: de
1: días.
0: Primavera.
1: 10 días. También.
0: Para. Escuchame, ¿cuándo salís para allá?
2: El 3 de octubre, 4 de octubre, por ahí. Bien. Primera semana de octubre. Y voy a competir 9, 10. No, 8, 9, 10, 11.
0: Ok. Te comprometemos a que nos mandes o con vos o con mamá, con el que puedas. ¿Hay alguna actualización? ¿Cómo te está yendo? Si
2: dale.
0: Llegás a tener un ratito y tenés ganas de charlar con nosotros, lo que le decimos a todos. Acá, obviamente, que muy contentos. ¿Dale?
2: Dale, dale, obvio, obvio.
0: Bueno, señores, ha pasado una vez más Juli con nosotros, ya es de la casa, así que vamos a decirle Juli con el Kung Fu Wushu y nos dio nuevamente una cátedra del deporte
1: una
0: y
1: clase,
0: de historia. Ajá. Todo suyo, señor, llévelo cuando quiera.
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0: Yo dije que teníamos un programón, ¿no? 8.36, terminamos una hermosa nota recién, hace instantes, por eso se estiraba un poco la tanda, porque la casa se llenó de vuelta.
1: No llenó, sí.
0: Y, pero si se llena con estas personas que están acá,
1: lindo,
0: espectacular. Pero primero...
1: Estamos para una hora más de programa.
0: Sí, vamos a estar las 10 hoy, me parece, si seguimos así de esta manera. Primero y principal, les voy a presentar a un amigo,
1: sí,
0: porque es un amigo de la vida, además es colega.
1: Sí.
2: También.
0: ¿O no?
1: Gran colega.
0: Y trabaja en un, sí, en un medio colega como usted. Y hoy vino a entrevistar con nosotros a... Ahora sí, Bauti, te mato. No spoileé, no muestre nada, porque ya se ve medio torso acá. ¿De con quiénes vamos a estar hablando? Gracias, Nano. Gracias, Mate, por venir. ¿Cómo andamos?
3: ¿Cómo andan, chicos? Buenas noches para ustedes y para la audiencia. Bien, bien. Disfrutando el día, un poco ventoso, pero... linda la noche. Para
0: es lo que hay.
3: Que vamos a tener...
0: Para lo que se viene, para lo que se viene en unos momentos, en unos segunditos nada más, la va a disfrutar. Así que gracias por estar acá con nosotros. Con él vamos a charlar, además de la entrevista ahora, de la Copa Davis, pero sí, eso después. Después, sí, porque tenemos después un montón. Lo que vamos a hacer ahora es presentar y nada más y nada menos que a los dos jugadores del Albinegro que ya están cuartos de final de este torneo Federal A y que nos viene dando muchas alegrías a nosotros. Y tengo dos personas que ya han pasado por acá, pero que son dos cracks que vinieron a charlar con nosotros. Hablo por un lado del señor Lucho Gutiérrez, que está con nosotros acá, con un corte de pelo nuevo, estrenando. Se ríe.
3: Se ríe.
0: Quien está a su lado, el señor Marcos Pérez, que está impoluto, como siempre. El agradecimiento primero y principal para los dos. ¿Cómo andan? Buenas noches.
4: Buenas noches, ¿cómo andan? Todo bien, bien, bien.
0: ¿Cómo andas, Marquitos? ¿Todo en orden?
4: Todo en orden, sí, todo tranquilo.
0: ¿Te manoteó el hombre acá y te trajo?
4: Sí, sí, me manoteó, sí, sí.
0: No quiso venir solo.
4: No te puedo dejar solo, le dije.
0: ¿Te das cuenta vos? Bueno, ya es de la casa, ya no sé cuántas veces vino Lucho. ¿Cómo andamos? ¿Todo bien?
5: Todo bien, por lo menos, todo tranquilo. Sí, sí, le dije a Marquito, le digo, no me va a dejar sola.
0: No me largué.
5: Sí,
0: no me largué.
5: La mano ahora.
0: Es que yo le voy a contar a la gente. Teníamos organizado acá, hay como una especie de cábala algo. Lucho me dijo.
1: Eso te iba a decir, es cábala que venga Lucho. Sí. Después de un partido importante es cábala ya, me parece.
0: ¿Te acuerdas que
1: me
0: dijiste?
4: Me dijo que vino una sola vez.
0: Bueno,
5: las cábalas no se cuentan.
0: Bueno, ¿qué querés que haga? Tenía que... el capitán me intimida, ¿qué querés? Algo tengo que largar. ¿Qué querés que haga? Si no, me va a pegar una cagada de pedo en el corte. No, pero en serio, fue de joda. ¿Hablamos cuándo? ¿Cuándo hablamos? ¿El día previo al partido?
5: Sí, el sábado hablamos.
0: Claro. Lucho me dice, pero no tenés programa el sábado. No sé qué. Sí, estamos todos los días, pero justo el sábado no. Pero bueno, lo cierto es que nada, acá estamos, sobre todo Marquito, que se encontró pobre hoy con el mensaje. ¿Qué querés, Lucho, otra vez? Me dice. Bueno, digo, es lo que hay, queremos charlar, estamos todos muy contentos, muy embalados, los chicos, obviamente que con un montón de preguntas, pero primero y principal voy a hacer la gran Sofi Martínez. Sensaciones de este momento que están viviendo los dos.
5: Y bueno.
0: No se agiten, ¿eh?
5: No, la verdad es que como creo que lo hablamos, Lucho, en algún momento. Es algo histórico, no sé si algo histórico, pero es un momento que se esperaba en el momento en que tocó llegar, se esperaba llegar a esta instancia. Creo que, por lo menos en mi caso, todavía no se toma dimensión de en dónde estamos parados. Creo que el otro día me cayó un poco el fiche cuando la gente fue ahí a recibirnos. Al puente.
0: Qué momento, ¿no?
5: Claro, nada que ver, yo no entendía nada. Veníamos de jugar y sigue, pero uno, va, por lo menos en mi caso, lo toma con una tranquilidad que, no sé, va a jugar y vuelve. Yo, por lo menos, así.
0: Qué bien, qué bien. ¿Y por allá?
4: Ah, alegría, más que nada. Es algo que lo peleamos mucho, es algo que lo esperábamos, que lo soñábamos también, de llegar de esta forma como llegábamos, porque no es que entramos por la ventana, creo que hicimos una gran primera rueda, un onagonal también muy bueno, así que alegría, contento y nada, con muchas expectativas, obviamente.
0: Qué bien, qué bien. ¿A quién de los dos? Decime, Ches. ¿A Lucho? A Lucho, el muchacho de negro, me dice. A Lucien. Sí, sí. Escúchenme, ustedes ahora, nos pidan que... Mándense.
1: Bueno, yo ahora me quedé pensando, primero volver al inicio del programa. ¿Tienen cábalas? No las cuenten, claro, pero ¿tienen cábalas? ¿Son de tener cábalas? No.
4: Muchísimas.
1: Sí, listo.
0: Marco me pinta la bacha, ya pues mira para otro lado antes de responder.
1: Yo pensé que Marco iba a decir que no.
4: No, tengo muchas y que creo que nadie se da cuenta, pero...
0: Una que se pueda contar, una nomás. No se puede. ¿Qué tipo de palabra, Dios mío?
4: Si se llega a dar el ascenso, vengo acá y te las cuento.
0: Listo, ahí está. Quedó grabado eso.
1: Quedó grabado.
0: ¿Lucho?
1: Sí, ¿tenés cábala? Sí,
5: también, bastante.
1: Bastante.
5: Sí, yo no sé si qué cantidad tendrá acá mi compañero, pero...
0: Tiene pinta que tiene más que vos.
1: Estás enterando.
0: Y ahora estás pensando.
5: Sí, y a medida que va pasando el momento, el tiempo, vos decís, mirá.
0: Para
5: desde,
0: esto,
5: desde que me levanto hasta que antes de arrancar.
0: Esto tiene repregunta. ¿Se han olvidado alguna en alguno de los partidos?
4: A mí me pasó que este año... Bueno, la voy a contar.
0: Me rompe los huevos ya.
4: Unas canilleras que hace muchos años que usaba, que se me perdieron este año.
1: No. Qué feo que...
4: Así que me tocó jugar ese partido con otras canilleras nuevas. Por suerte no fue bien, así que las agarré de vuelta de caballo.
0: Mira vos.
3: Sí, pero son ese tipo de cosas que quizás vos decís no tendrían que influir o importar tanto, pero mentalmente te juega cuando es algo especial. Sí. Ya sea las canilleras, el par de media, quizás cuando cambias los botines también puede pasar, pero sí.
4: Sí, yo creo que son, a ver, no te influyen en el juego ni nada, pero bueno, te dan una tranquilidad nomás, claro. Es una cábala.
3: Claro, sí, un impulso.
0: Es un anclaje, ¿no? Emocional esto que estamos hablando.
1: Yo voy a preguntar las otras cábalas, pero por favor no las corten, todavía no las corten. Por favor, sigamos igual.
4: No, pero que esta canillera siga hasta el
1: fin. Claro, sigamos igual. ¿Cómo vivieron, muchachos, el partido de Salta? Lindo partido, 2-0. Se vivió, por lo menos yo lo veía desde el lado más de hincha. Estaba viendo el partido y se vivió con tranquilidad, se los veía más tranquilos a ustedes, por lo menos, a ver, ustedes ahora me van a responder, ¿no? Pero yo los veía más tranquilos que con Alvarado, por ejemplo. Con Alvarado era como mucha más tensión dentro del partido y con Juventud era como que estaban más relajados, como que dejaron influir el juego un poco más. No sé si estoy en lo cierto.
4: Sí, creo que lo vimos tranquilo desde el lado que sabíamos que si hacíamos lo que teníamos que hacer, el resultado iba a llegar. Sabíamos que éramos superiores. Y bueno, faltaba demostrarlo nomás. Y creo que hicimos un gran partido. Las cosas salieron como se plantearon. Y más que nada fue eso, arrancar el partido y ver que lo podés doblegar, ver que los primeros minutos fuimos superiores y que la llegada las tuvimos. Después nos encontramos con los goles y bueno, ya el partido se tranquilizó un poco. Obviamente con Alvarado fue un poco más de tensión porque veníamos de un empate y que necesitábamos los puntos sí o sí. Pero bueno, creo que eso fue la clave, la tranquilidad y el saber y enfocarse en que si el partido... hacíamos lo que teníamos que hacer, el resultado iba a llegar.
0: Te quiero hacer una más a vos puntual, como referente, ¿no? Como capitán, ahora vamos con Lucho también, pero digo, acá charlamos mucho también, marcamos mucho, y en esta me hago cargo yo de lo que digo, esta cuestión de que el equipo tiene una identidad, tiene una idea clara de a qué juega ahí. Y esto acá también, te hago un paréntesis, lo separo como hincha. Siempre comentamos que cuando vos ves que un equipo tiene identidad y traspasa justamente el alambrado, lo traspolás en la gente. La gente se rompe las manos aplaudiendo, la gente se rompe la garganta gritando, dale, la próxima sale. Digo, ¿vos ves eso en tus compañeros? ¿Ves en este grupo que ha conformado Fabián Enríquez vos como referente? ¿Lo vivís así de esa manera dentro de la cancha?
4: Sí, obvio que creo que el equipo encontró esa identidad, encontró la forma de jugar, entiende el mensaje que baja el entrenador, que es fundamental. Y bueno, es lo que ves en la cancha, es lo que somos en los entrenamientos, lo que somos en el día a día, un grupo muy unido, como digo siempre, que nunca te va a dejar a pata este grupo, y eso creo que es lo fundamental. Vos podés tener muchas individualidades, pero si no formás un grupo, un equipo, es muy difícil que lleguen los resultados.
0: Claro.
4: Eso es lo que consiguió este equipo, que a lo mejor no tiene grandes nombres, no tiene jugadores que hayan pasado por lugares de primera división, otro equipo, pero es un grupo que se consolidó y que va al frente en todos lados, y creo que ahí está la clave de, del éxito que tuvimos estas dos partes del torneo.
0: Uh-huh. Y Lucho, un poco también cuando hablamos de este presente que tiene el albinegro, hubo un clic ahí respecto del partido de Olimpo hacia acá. Digo, si la barrita estaba en 7, ¿se nos fue a 9 o estoy equivocado con lo que digo?
5: No, sí, así como dice Marco, nosotros entendíamos de que el partido con Alvarado iba a ser un partido bisagra, y sabíamos que si nosotros siempre puerta adentro estuvimos muy convencidos de para lo que estábamos. Y después del partido de Alvarado, creo que la gente se terminó de convencer, creo que es esa la palabra. Porque vio que el grupo fue para adelante, que sacó adelante un partido muy duro contra un rival que todo el mundo lo pintaba como candidato, lo sigue pintando como candidato, y nosotros hicimos un partido, creo que no sé si hiciste la perfección, pero 9 puntos por lo menos.
0: Sí.
5: Entonces, después de que vos haces esa clase de partido, creo que te da otro tipo de confianza también para lo que viene. Por eso esa liviandad también para ir a jugar a Salta, que también nos jugábamos la clasificación. Porque no es que íbamos a Salta y ya estábamos clasificados.
0: Voy a contar algo que no sé, no estaba preparado. El tipo me dijo vía WhatsApp, ganamos. Yo me cagué todo, yo voy a decir la verdad.
3: Yo creo que yo... Ellos tenían la confianza. Tenía. Y eso, claro,
0: es importante. Ese es tremendo, sí, por eso lo estoy contando, si no, ni en pedo.
3: Nada, Lucho, recién Marcos hablaba de la importancia del grupo. Y cuando hemos estado en la cancha y demás, siempre me quedo muy... muy muy hipnotizado por vos, quizás cuando te toca estar en el banco de suplentes, porque estás completamente metido, siempre, completamente metido, hablas con el árbitro, alentás a tus compañeros, dentro, fuera de la cancha. ¿Cómo es para vos quizás ese rol donde quizás no te toca ser siempre titular, pero tratar de apoyar desde otro lugar?
5: Y bueno, la verdad es que, a ver, por ahí lo charlo... Me apoyo mucho acá en mi compañero, intento primero que nada que él se sienta respaldado, más allá de la competencia interna que podemos tener, que él se sienta muy respaldado, de que yo siempre le digo a él, vos no corres solo, yo estoy corriendo adentro de la cancha con vos.
0: Es un romántico, ¿no? Es la que te tiró.
5: Pero es una realidad porque se basa en eso, sí, creo sí. Que la competencia interna y en los entrenamientos, sí, después si nos tenemos que cagar patada, nos cagamos patada, porque... es esto el deporte. Pero después yo sé que si a él le va bien, me va a ir bien a mí también. Y creo que eso es lo que te termina llevando después a grandes cosas. A ver, después en el momento que me toque jugar a mí, cuando me tocó jugar a mí, que él no jugaba por lesión, el loco estaba para mí atrás. Y también se trata de eso, porque él no va a lograr nada solo. Yo no voy a lograr nada solo. Si yo lo apoyo a él, vamos a llegar más lejos todavía. Entonces, bueno, uno intenta transmitirle eso, no solamente a Marco, a todos los chicos. Hablo mucho con Gonz, hablo mucho con el viejo Machafico, porque más allá de la experiencia que pueda llegar a tener los jugadores que tengo a mi alrededor, todos necesitan el apoyo, porque claro. No son 11, no son 20, somos 35, somos 40, que estamos atrás de...
0: Sí,
5: un objetivo.
0: Y que tienen, es espectacular lo que acaba de decir, y esto, ¿no? Que tienen a un... Te diría, me animo a decirte un país porque tenés gente de Cipo en un montón, sí, de lados. Sí. Creo que ya se habrán dado cuenta, empezaron a ver, ya llevan bastante tiempo en el club. Hay hinchas de Cipo por todos lados con esto, con una ansiedad enorme encima. Creo que las primeras veces que charlamos, sobre todo con vos, Marcos, Lucho, vino después, pero te hablamos de esto, ¿no? De esta mochila que también, de alguna manera, cae sobre cada uno de los jugadores que llegan año a año a Cipolletti. Y ustedes la están llevando, digo, esto, con una entereza impresionante y con una... Lo hablaron también y lo venían hablando desde que tuvimos la oportunidad de conocerlos. Digo, asumieron el lugar que ocupan hoy. Digo, es una cosa realmente muy muy linda de ver. Digo, están súper conscientes de lo que están haciendo y es sumamente meritorio esto.
4: Sí, sí, sí. Lo hablamos, bueno, cuando vinimos, que me transmitía eso de la ansiedad, del querer ascender ya. Y
0: estamos igual,
4: Y todavía no había arrancado ni la pretemporada. Claro. Y que yo te decía, ¿no? Que tenemos que ir paso a paso, era partido a partido, era un proceso largo y que faltaba mucho. Y bueno, ahora imagino que están un poquito peor, sí, como nosotros. Sí, sí. pero sí, a ver, es una mochila, una linda mochila, una una responsabilidad grande tener un equipo tan grande peleando esta instancia. Y
0: aparece, y bueno. te piso porque digo, realmente uno, desde la curiosidad, digo, lo que están viviendo, estás en una instancia tan importante, ¿aparece ese miedo que te paraliza o no? O si aparece, lo calmás con esto, bajando a tierra, con esto que marcaba Lucho recién. ¿Cómo se domina eso?
4: Yo en lo personal soy bastante tranquilo en ese sentido, y de pensar solamente en lo que viene, de venir solamente y pensar en el partido que viene. Yo ya estoy pensando en Sol, solamente en Sol. Claro. Obviamente que uno sabe que si te va bien en 4 partidos ya estás jugando una final. Eso lo sé, no me hago el que miro para otro lado, pero sí, solamente pienso en lo que viene, en el fin de semana, y en tratar de llegar de la mejor manera para este partido, y la vuelta todavía ni la pienso. Yo me centro en ganar ahora el fin de semana, y después lo que viene vendrá.
0: Espectacular.
3: Sí, recién Lucho hablaba de, bueno, la mochila linda que tienen los jugadores de Sipo por la historia que tiene el capataz. Vos, Marcos, tenés una responsabilidad extra, que es la de ser el capitán del equipo. Decime cómo se siente, que me imagino que es una linda responsabilidad.

0: como es el líder que está dentro de la cancha, el que trata de ordenar y de nada, de ayudar a los demás a ser mejor. Uh-huh. Es lo que intento siempre. A mí no me interesa jugar bien yo, a mí me interesa aportarle a los demás todo lo que pueda para que ellos sean mejor, y obviamente que si lo logro, mi trabajo va a estar bien hecho. Claro.
1: Se está jugando, me parece, por lo menos lo que se ve afuera, que se sienten cómodos ustedes. Yo quiero también hablar de fútbol con ellos, porque aprovechar que lo tenemos acá, claro. Está bueno hablar de la motivación y todo eso, pero son jugadores de fútbol, ¿no? Y quiero que charlemos de fútbol. Me da la sensación que se sienten cómodos cómo está jugando el equipo, porque se los nota cómodos dentro de la cancha. Si bien, obviamente, dentro de un partido hay matices, a veces el rival también juega, y es así. Pero me imagino que la manera que los hace jugar Fabián los hace sentir cómodos, por lo menos ustedes se sienten así.
2: Sí, a ver, el rol que tenemos que cumplir acá con Marco lo tenemos muy claro. Siempre, va, por lo menos yo desde que me tocó llegar, me imagino que él mucho más aún, que está desde principio de año. Es claro, también Fabián es simple a la hora de explicarte, no te daba muchas vueltas. Que...
3: ¿Cómo grita en el partido?
2: Se vuelve loco.
3: Se ríe, Marco.
0: No escucho, pensando en el partido, ¿no?
3: Claro. Te pone los auriculares y le da para claro. Te vuelve loco, ¿no?
2: Sí, te vuelve loco. Pero bueno, es la forma de vivirlo cada uno. Imagínate, aún me prestaba atención y claro, yo también. Claro. Lo debo volver loco, Marco, lo debo volver loco. Bien, Marco, bien.
3: Insoportable. Claro, yo soy igual.
2: Claro, imagínate.
3: Nosotros somos igual, pero claro, más atrás.
4: Claro, sí.
1: No. Y después lo otro que le quería consultar, dado al rol, vos mencionaste el rol que tienen ustedes, ¿no? Más de la marca, del choque, del roce. ¿Cuál fue, por ahí... No voy al jugador, pero el equipo que por ahí más les costó el otro día contra Alvarado, recuerdo que previo yo no había visto tanto a Alvarado, y Juan Andrés acá nos dijo: tengan cuidado con el 10, no saben lo que juega el 10, dice. Y nos dio dolor de cabeza, por lo menos los hinchas. Yo estaba en la popular y cada vez que la agarraba, digo: por favor, pártenlo.
4: Bájenlo.
1: Yo terminé acalambrado. Pregunto, ¿no? ¿Qué equipo les costó más? Diciendo, bueno, los rivales que son buenos, obviamente.
5: Dale vos, amigo, después
3: mandé esto yo. Sí. Te ordena la conferencia.
0: Te ordena, claro. Para mí, creo que el partido de Olimpo fue el que más no sé si lo sufrí, pero el que más me costó, porque sabíamos cómo nos iban a lastimar, claro, ellos, que era con Brian Guille, y hubo un momento que no lo pudimos neutralizar, así que creo que fue eso lo que más me costó en este nonagonal.
1: Claro.
0: Tiene muchas individualidades y bueno, sabíamos cómo iba a ser el partido, fue así,
1: claro,
0: y así todo no lo pudimos neutralizar, pero bueno, creo que hicimos un buen trabajo también, nos trajimos un punto muy importante, sí, y eso tapó un poco todo también.
1: Lucho.
2: Y en mi caso, yo dije que, porque de paso aproveché para pensar.
3: Estaba pensando.
2: Yo el partido que más sufrí fue el de Kimberley.
1: Ah, Kimberley.
2: Para el colmo, se dieron todas cosas, viste, que vos decís, si hubiese sido otro partido, no sé si se daban tantas cosas negativas.
4: Ese fue un partido que hicieron muchas fatalidades en el mismo.
2: En el mismo partido.
4: Muchas lesiones, sí.
2: Y además ellos jugaban bien.
4: Sí.
2: Ellos jugaban bien. Lo veía al 10 y al 8, que en un momento aparecía uno allá, claro, el otro lado, le digo: loco, pará.
3: Supongo que claro. Paren, no.
2: Que estoy solo, Marco, se tiró al barco, solo.
4: No puede ser. Recuerdo que incluso ese partido, cuando vos te acalambrás, ya no había más cambios por la cantidad de lesiones que habían, y tuviste que terminar el partido como podías.
2: Sí. No, y lo salía corriendo, y Fabián estaba loco porque me dice: quédate quieto de allá, de arriba, nada, loco.
3: No paraba más.
0: Yo me moría por jugarlo.
3: Bueno, pero escúchame, ¿cómo y que te generaron una transacción acá para hablar con Fabián para que jueguen los dos juntos? ¿Se ven? Ríen los dos.
2: Lo hicimos en Juventud Unida, de San Luis. Sí.
3: Mirá.
2: La última fecha que lo trajimos, la clasificación de allá.
3: Claro.
2: Andamos bien, amigo.
3: Escuchá, Fabián. Tomá nota.
4: Pero pará, ¿se sienten cómodos jugando juntos o sienten que se pisan por ahí por carácter?

0: Características, digo. O se sienten como jugando juntos.
1: Creo que cumplimos la misma función los dos, pero claro. Bueno, si él juega, yo me soltaría un poquito más y eso me gusta también.
2: Claro.
1: Nada, pero ahí ya cambiaría la función del equipo y yo me siento cómodo igual, de las dos formas.
3: Con lo que venga, sí.
1: Sí. La verdad que mientras el equipo rinda, por ahí los nombres no influyen mucho, pero obviamente es decisión del entrenador y de cómo quiera parar según el rival que enfrentemos.
3: Mira que Fabián escucha y ve el programa, sí. Marta. No, escúchame un cachito. Bueno, hay muchísimo para hablar. Nunca alcanza el tiempo, pero lo nombrabas un poco por ahí vos también. Digo, había... Sipo juega primero, lógicamente, ¿no? Queda hasta, de hecho, puntero en el torneo. ¿Se hablaba entre ustedes de alguna elección en puntual respecto al rival? Yo sé que me vas a contestar que no, pero...
1: No, obviamente que pensábamos en quedar segundos, eso era lo que queríamos. Uh-huh. Y no veíamos tanto los rivales, sino más los resultados de cómo se iba dando la tabla.
2: Claro, para definir de local.
1: Claro, definir de local, era lo que queríamos, era definir de local. Sabíamos que primero no íbamos a salir porque no nos daban la diferencia de claro. goles. Pero bueno, mirábamos más la tabla nuestra para ver si quedábamos claro. segundo o no, y bueno, por suerte se nos dio.
3: Claro. Y a vos, Lucho, te quiero preguntar, lo dijiste al comienzo de la nota, ¿no? ¿Cómo está el entorno, la familia también? Porque digo, ustedes van canalizando toda esa presión, hoy es algarabía, obviamente, pero está la presión, me imagino, como deportista. ¿Qué dice la familia? ¿Qué dicen las parejas? ¿Cómo está esa cuestión?
4: No, el otro día, cuando le mandaba video a mi familia, me decía, están locos. Están locos esa gente, son las 12 del mediodía, dice.
3: Bájame el chango allá arriba.
0: ¿Qué se hace allá arriba?
4: No, claro, no entendían nada. Imagínate, mis viejos han vivido, bueno, cuando me tocó estar en su momento en el plantel con Estudiantes, lo vivieron, pero nada, que ve. En Río Cuarto la gente no es. Y acá están locos. Son locos lindos, sí, sí. Son locos lindos. Pero nada. A ver, yo tampoco por ahí le doy mucha bola, ¿viste? Porque si no, ellos se empiezan a transmitir tantas emociones que claro. uno no sabe cómo recibirla. Y claro. bueno, más está bien, o bueno, claro. ya está.
3: Pará,
2: es lindo.
4: Bueno, claro. También con mi novia lo mismo, ¿viste? Arranca con cosas que... No, ya está, no me diga más lo que sentí, no me diga más.
3: Basta, por favor, basta, lo charlamos sí. después.
2: Es lindo, yo le hago la última de mi parte, es lindo el apoyo de la gente, ¿no? Me imagino, contra Alvarado la cancha estaba, la popular por lo menos estaba
3: el
2: llena.
3: Con más convocatoria.
2: Con más convocatoria, sí. Y no me quiero imaginar ahora contra Sol de local lo que va a ser, la cancha va a explotar. Me imagino para ustedes es lindo también, ¿no? El apoyo de la gente.
1: Sí, es lindo, es necesario también, porque te da ese plus, ese empuje que por ahí necesitas, ¿no? Para destrabar un partido, para sostener un resultado. Nos costó muchísimo conseguir el cariño de la gente, no sé por qué, pero siento que nos costó muchísimo y bueno, que ahora lo sentimos y es algo muy lindo. Y el partido contra Alvarado, que la cancha vino más gente, ya el aliento fue distinto. El ambiente era distinto y ahora creo que con Sol va a ser mucho más todavía. Así que nada, contento por eso, porque a ver, a uno le gusta recibir cariño y bueno, yo creo que también te motiva un poco más.
3: ¿Enano? ¿Queda sí, algo por ahí en el tintero?
0: Sí, preguntarles, yo sé que quizás es muy pronto y que se supo el rival hace poquitas horas, pero ¿cómo lo imaginan desde el lado futbolístico? ¿Qué han podido ver de Sol y cómo se imaginan que puede darse el partido del fin de que viene?
4: Hemos charlado algo hoy y la verdad que bueno, tampoco hemos podido ver tanto todavía, pero seguramente ya mañana vamos a empezar a laburar más específico de lo que son ellos y demás. Sí tengo entendido que bueno, la cancha de ellos es una cancha chica, no es una cancha muy grande. Por ahí se hacen fuerte en el juego de pelota larga, en donde, bueno, al ser una cancha chica, me imagino que deben ser bastante aguerridos, deben ser corredores, metedores, entonces, bueno, pero nosotros vamos a ir a cualquier cancha, como lo dijo Marco.
3: Y si hay que meter una murra, se mete.
4: Y sí, y ahí se te
1: hace.
3: Yo no pego. No, por favor, no. Eso lo tenemos muy bien en claro. A ver, es difícil canalizar todo en una frase corta, pero digo, primero y principal el agradecimiento, porque cada vez que...